0: Sorprenderte.
1: Porque lo que tenemos hoy es algo que nunca habías escuchado en radio.
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1: Y esto es el capítulo 7 de la segunda temporada de Teen Radio.
0: Hoy tenemos un capítulo lleno de energía y sorpresas.
1: Comenzamos con el juego de la semana, con Detroit Become a Human, donde tus decisiones cambiarán todo.
0: En Girls Thoughts vamos a ver sobre la manipulación y cómo detectarla.
1: Top 5, los 5 eventos más relevantes hasta este 2026.
0: Y en Music Zone estaremos escuchando una de las agrupaciones más grandes de la Isla del Encanto, el Gran Combo de Puerto Rico.
1: Asignatura pendiente, hablamos sobre democracia y libertad de prensa.
0: Le damos play a Teen Radio.
2: Muy buenas noches a todos. Yo soy Lucas.
1: Y yo soy Yankiel. Y ahora que sabes quién soy, queremos hacerte una pregunta.
2: ¿Alguna vez te has preguntado de un mundo donde el AI o tecnología tome el control?
1: Pues este juego lo hace una realidad.
2: Su nombre, Detroit Become Human, una experiencia narrativa que te obliga a tomar decisiones difíciles.
1: Este título fue desarrollado por Quantic Dream y salió en 2018, pero todavía hoy sigue siendo un juegazo.
2: La trama nos lleva a un futuro donde los androides forman parte de la vida cotidiana, trabajan, ayudan en casa y obedecen órdenes.
1: Pero algo cambia. Algunos androides empiezan a desarrollar emociones y voluntad propia, y ahí comienza el verdadero conflicto.
2: Durante la aventura, controlas a tres personajes distintos, cada uno con su perspectiva y sus propios dilemas.
1: Y lo más brutal es que tus decisiones afectan todo. Quién vive, quién muere, quién confía en ti y hasta el final de la historia.
2: No es un juego de disparos constantes, es más bien una experiencia cinematográfica interactiva.
1: Pero eso no significa que no tenga tensión. Hay escenas donde el corazón se te acelera solo con elegir una opción de diálogo.
2: Y visualmente también está a otro nivel. Las animaciones faciales y los escenarios hacen que parezca casi una película.
1: Y cada vez que juegas, puedes descubrir rutas nuevas, finales distintos y consecuencias que no viste venir.
2: Así que, si te gustan los juegos donde tus decisiones realmente importan,
1: este te va a atrapar desde el inicio hasta el final. Porque aquí no decides un final, decides tu moral.
2: Y hasta aquí ha llegado este segmento.
1: ¡Hasta la próxima!
3: Hola, hola, bienvenidas a
0: Girls Thoughts,
3: el espacio donde hablamos lo que muchas chicas piensan, pero no siempre dicen en voz alta.
4: Hoy vamos a tocar un tema que se siente en el silencio, pero pesa un montón:
0: la manipulación.
5: Y ese juego mental donde tú terminas confundida y ni sabes qué pasó.
3: Y algo importante, esto no solo le pasa a las mujeres, también le puede pasar a los hombres. Nadie está exento de caer en una relación donde juegan con su mente y sus emociones.
4: Porque la manipulación puede empezar disfrazada de amor, mucha atención o mensajes alternativos 24/7.
0: Te dicen cosas como, nadie te va a querer como yo. Comportamiento muchas veces romantizado, pero literalmente se está convirtiendo en control.
5: Y cuando discuten, minimiza tu sentir y todo es tu culpa y que estás exagerando o simplemente negando la situación.
3: Y puede que pienses, ¿será que yo soy el problema?
4: Eso es lo más fuerte, cuando empiezas a dudar de ti o de ti mismo.
5: Pero eso no es amor, eso es miedo a perder a alguien que juega con tus emociones, básicamente costumbre.
3: El amor no debe sentirse como ansiedad constante.
4: Si siempre sales de una discusión sintiéndote culpable,
0: si te sientes confundida después de hablar,
5: si tienes miedo de decir lo que sientes para que no se moleste,
3: pues tal vez no estás exagerando, tal vez estás siendo manipulada o manipulado.
0: El amor no controla, no humilla y no te minimiza.
5: Ahí no es.
3: Esto fue todo por
0: Girls Dad,
3: donde hablamos claro, sin filtro, pero con mucha conciencia.
6: Bienvenidos de vuelta a Top 5. Soy Juan Pablo.
7: Y yo, Jeremiah.
6: Hoy vamos a hablar sobre 5 eventos controvertibles que han ocurrido en lo que va del 2026.
7: Entrando con lo que son los Therians. Recientemente muchos jóvenes han comenzado a identificarse como animales. Esto generó un debate global. Y en diferentes países de Latinoamérica, como Argentina y Guatemala, los Therians han estado bien activos. También en las redes sociales como Instagram, TikTok y Twitter hablan de la crisis sobre la psicología y la identidad de los jóvenes.
6: En el ámbito económico hablamos del fallo de los aranceles. La Corte Suprema de los Estados Unidos limitó el poder presidencial para imponer aranceles, bajo supuestas emergencias económicas. Así, frenó la agresiva política comercial de la Casa Blanca. Pero este suceso ha desatado un debate legal y político sobre los límites del poder ejecutivo en el comercio global.
7: Comenzando el año, los Estados Unidos arrestó a Nicolás Maduro en una operación militar en Caracas. Fue trasladado a Florida para enfrentar cargos de narcotráfico. Esto provocó una crisis diplomática en los gobiernos latinoamericanos.
6: Recientemente en México se anunció la muerte del líder del cartel de Jalisco Nueva Generación, Nemesio Oseguera Cervantes, también conocido como El Mencho. Esto comenzó una guerra entre carteles y del mismo gobierno para conseguir poder, dejando a México en alerta roja. Eso también ha puesto en duda la estrategia de seguridad del gobierno de Claudia Sheinbaum a pocos meses del Mundial 2026.
7: Culminando con el ámbito internacional, tenemos los archivos de Jeffrey Epstein. La desclasificación de 3 millones de páginas y documentos reveló muchos vínculos de figuras políticas y empresariales con la red de extorsión de Epstein, incluyendo menciones de personas como Elon Musk, Bill Clinton y supuestamente el presidente actual.
6: Hasta aquí llegamos el día de hoy. Gracias por sintonizar y nos veremos en la próxima.
3: Hola, hola, bienvenidos a Music Zone. Yo soy Irianis Vega y en el día de hoy estaremos escuchando una de las agrupaciones más grandes de la Isla del Encanto, que es el Gran Combo de Puerto Rico y su canción Azuquita pa'l Café, que salió en el año 1984. El Gran Combo ha perdido uno de sus miembros más importantes, Rafael Itier, que falleció este pasado 6 de diciembre del 2025. Su fallecimiento impactó a toda la industria musical. Y ahora, para honrar su legado, escuchemos Azuquita pa'l Café del Gran Combo de Puerto Rico.

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5: Saludos. Ya comenzó Asignatura Pendiente, el segmento en el que se contestan las preguntas que faltan por responder. Yo soy Gretchen Santos.
6: Y yo, Daniela Pérez. En el día de hoy estaremos hablando sobre un tema que ha ocupado la atención y la preocupación en Puerto Rico, en Estados Unidos y en otras partes del mundo, la libertad de prensa.
5: Pero para comenzar, ¿por qué no nos preguntamos por qué es importante conocer y entender lo que es la libertad de prensa?
6: La libertad de prensa es el derecho de los periodistas y medios a informar sin interferencias y es fundamental para garantizar la libertad de expresión y el acceso a información veraz y diversa.
5: En contextos anteriores, hemos visto problemáticas referentes a la libertad de prensa, tales como la Segunda Guerra Mundial o en la época del macartismo en Estados Unidos.
6: En la Segunda Guerra Mundial, cuando los nazis llegaron al poder en el 1933, la Constitución alemana garantizaba la libertad de expresión y la libertad de prensa. Sin embargo, por medio de decretos y leyes, los nazis abolieron estos derechos civiles y destruyeron la democracia alemana. A partir del 1934, se volvió ilegal criticar al gobierno nazi. Incluso contar un chiste sobre Hitler se consideraba traición. En la Alemania nazi, las personas no podían ni decir ni escribir lo que quisieran.
5: En el caso del macartismo, este fue un concepto utilizado para referirse a la fuerte persecución contra el comunismo que tuvo lugar en Estados Unidos entre 1950 aproximadamente 1956, periodo que también se popularizó con el nombre Red Scare. Durante estos años, muchas personas sospechosas de simpatizar o tener algún vínculo con el comunismo fueron objeto de investigaciones por parte del gobierno. A estos procesos se les llamó comúnmente la Casa de Brujas.
6: Pero para hablar un poco más sobre este tema y aclarar dudas, tenemos con nosotras a Juan Hernández, periodista y expresidente de la Asociación de Periodistas de Puerto Rico, conocido también como ASPRO.
5: Buenas tardes, Juan Hernández.
7: Buenas tardes.
5: Gracias por estar aquí con nosotras. Para comenzar, queremos hacerle algunas preguntas que nos ayuden a entender mejor este tema.
7: Adelante.
6: ¿Por qué se le reconoce a la prensa ser el cuarto poder?
7: Mira, el concepto de la prensa como el cuarto poder del pueblo, refiriéndose a los tres anteriores poderes, que son el poder legislativo, el poder judicial y el poder ejecutivo. El cuarto poder lo viene a constituir la prensa independiente. Esto es así porque de manera institucional, si así se quiere, la prensa se constituye como un agente fiscalizador de los otros tres poderes constitucionales que hay en el gobierno, ¿no? Y pasa revista y juicio sobre las acciones que puedan ejecutar esos tres poderes.
5: ¿Qué riesgos enfrenta una sociedad cuando el gobierno controla o censura a los medios de comunicación?
7: Mira, los riesgos son muchos y son muy serios. Pero acaso principalmente sea el exponerse a la posibilidad de regresar a sistemas totalitarios. Cuando el Estado, el gobierno, no tiene un mecanismo, un ente que sea capaz de fiscalizarlo independientemente de los intereses que tienen las personas que ocupan esos puestos, que son puestos transitorios, ¿no? Nos ponemos en riesgo de que estas personas con tan vasto poder puedan entonces llevar a cabo acciones que vayan en detrimento del interés general del pueblo. Es decir, pueden estar haciendo acciones en contra de las personas que los llevaron hasta esas posiciones. Esa es quizás la principal razón de ser de garantizar una prensa libre e independiente.
6: ¿Puede considerarse verdaderamente democrática una nación donde la prensa opera bajo presiones políticas?
7: Decididamente no. Aunque hay que recordar que aún dentro de los esquemas democráticos, la prensa como institución está sujeta a muchas presiones de distinta naturaleza que pueden desembocar incluso en el ámbito de lo político. Por ejemplo, recordemos cómo hace algunos años en Puerto Rico, en la década del 90, el gobierno de Puerto Rico, el entonces gobernador Pedro Rosselló, decidió que no iba a pautar anuncios del gobierno tales como llamados a contratos de gobierno, propuestas, edictos, etcétera, en ciertos periódicos, porque esos periódicos no le hacían una cobertura favorable. Así que vemos que, aunque ahí es evidente la presión política, la presión que se ejercía sobre los medios era de carácter económico. Y según pasa con esa presión económica, desde el Estado, desde el gobierno, también pueden haber intereses particulares, privados, que pueden ejercer presión económica sobre los medios para moverlos a hacer una cobertura favorable a sus propios intereses. Es decir, pudiéramos pensar en los supermercados, en la industria de alimentos, y las organizaciones que organizan esta industria, que durante la pasada elección precisamente se organizaron para promover el que los medios, entre otras cosas, hicieran coberturas favorables a sus propios intereses. Así que no es una garantía de sistema democrático, de gobierno democrático, cuando efectivamente se pretende influenciar a los medios de comunicación para que se muevan a coberturas específicas.
5: ¿De qué manera la autocensura puede afectar la calidad de la información que recibe el público?
7: Mira, la autocensura es una cosa que ha sido muy debatida al interior de las distintas organizaciones de prensa y las organizaciones periodísticas profesionales. ¿Por qué? Porque, entre otras cosas, conlleva un ejercicio de interpretación ética desde el particular punto de vista del periodista. Por ejemplo, sería ético revelar el nombre de una persona víctima de delito cuando esa persona pudiera estar en riesgo de un delito posterior, por ejemplo, caso de asesinato muy prominente, que se mantiene su identidad protegida, y el periodista adhiere en conocimiento de esa identidad, pudiera el periodista entonces poner en riesgo la vida de ese testigo. Sí, no, quizás. Esos son ejercicios que el periodista debe hacer desde el punto de vista, ¿verdad?, de lo personal, profesionalmente y éticamente. Por otro lado, la autocensura a veces es producto de presiones también económicas y políticas. Por ejemplo, en el caso particular de un anunciante de un medio de comunicación, en el que no le convenga al anunciante decir que se publica que los productos que vende pueden estar expirados, por ejemplo, y que ponen en riesgo la salud de los puertorriqueños, porque eso entonces pone en riesgo los anuncios periódicos, y si se ponen en riesgo los anuncios del periódico, se pone en riesgo la posición misma del periodista. ¿Ves? Estos son algunos ejemplos quizás un tanto extremos, que ponen el debate en el ejercicio de la autocensura, que no debería ser necesariamente de esa manera, ¿no? Pero que ocurre más allá del ejercicio de la interpretación de elementos éticos que debe hacer el periodista individualmente.
6: ¿Cómo pueden las sociedades garantizar que la libertad de prensa se mantenga incluso frente a crisis políticas?
7: Mira, el recurso más importante que tiene la ciudadanía, que tienen los ciudadanos para garantizar la libertad de prensa y garantizar el proceso democrático, es manteniéndose informados. Es decir, tienen que nutrirse de la información de las fuentes más diversas posibles, por ejemplo, de la prensa escrita, de la prensa televisiva, de la prensa radial, hoy en día de la prensa cibernética, los medios independientes de información, de manera que el consumidor de medios, el consumidor de esa información, tenga la posibilidad de allegarte la información desde los más distintos puntos de vista, y así construir lo que para él o ella es la realidad más válida, ¿no? Para sus propios intereses, y tomar una decisión sobre eso. Ese es quizás el mecanismo más válido, más útil que tiene a su disposición, al margen de que pueda tener otros, ¿no? Más allá de eso, pues la participación en actividades de protesta, en actividades de manifestaciones, que también son formas de participación política que garantizan la libertad de expresión y garantizan una cobertura verdaderamente libre de influencias.
5: Bueno, le agradecemos al periodista Juan Hernández por estar aquí con nosotras.
6: Pues esto fue Asignatura Pendiente. Síguenos escuchando aquí en Team Radio.
4: Y con eso, mi gente, cerramos el capítulo 7 de nuestra segunda temporada de Team Radio.
0: Muchas gracias por estar con nosotros, por reír, aprender y ser parte de esta familia radial que no para de crecer.
5: Bueno, le agradecemos al periodista Juan Hernández por estar aquí con nosotras.
6: Pues esto fue Asignatura Pendiente. Síguenos escuchando aquí en Team Radio.
4: Y con eso, mi gente, cerramos el capítulo 7 de nuestra segunda temporada.

0: dando vida a nuestro espacio y permitir que nuestras voces se escuchen fuerte y claro.
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1: Ay no, ya se me fastidia la noche.
0: Es hora de los chistes de Shirley.
1: Yo genuinamente me pregunto si a Shirley siquiera le da risa.
0: Vamos a recibir a nuestra comediante de la radio.
1: Aspirante a comediante.
0: ¡Shirley, sorpréndenos!
2: Toc, toc. ¿Sabes dónde queda la calle Campana? No, no me suena.
1: Ok, ese chiste más robado seguramente.
2: Bueno, Shirley, yo te tenía fe.
1: Bueno, con eso sí nos despedimos. Gracias por estar aquí y no olviden, ¡Teen Radio!
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5: Bienvenidos a NSC Radio, el espacio donde la ciencia, la tecnología y la cultura se conectan contigo. Este es un proyecto de la Asociación de las Televisiones Educativas y Culturales Iberoamericanas, ATEI. Prepárate para descubrir las noticias más relevantes de Iberoamérica y el mundo. Soy Dafne Alfaro y esto ya comienza. De los humedales y las selvas de Sudamérica al mercado negro internacional, miles de animales silvestres son capturados cada año para alimentar una industria ilegal multimillonaria. El caimán de anteojos, aves exóticas y numerosas especies protegidas forman parte de un tráfico que amenaza la biodiversidad y genera ganancias de hasta 23 mil millones de dólares anuales, lo que lo convierte en la cuarta actividad ilícita más lucrativa del mundo, solo por detrás del tráfico de drogas, personas y armas. En Colombia, las autoridades han decidido contraatacar.
6: La jornada, liderada por la CBC Cárnica y el DACMA, permitió devolver a su hábitat natural a cientos de especies recuperadas tras meses de atención médica y rehabilitación, tales como tortugas, pavillas, loras y boas. Un esfuerzo conjunto que le hace frente al tráfico ilegal de fauna en Colombia.
7: Mira, una misión muy importante que culmina de varios días, pero llevamos muchos meses logrando la recuperación de estos 429 animalitos. Recuperar boas, recuperar pavillas, recuperar las tortugas, aves también. No es fácil, eso representa todo un equipo interdisciplinario de las CBC en este caso, de los compañeros del DACMA en Cali y por supuesto el apoyo de todos los compañeros de Cardique para lograr este gran objetivo. Después de todos esos meses de recuperarlos, de lograr esa adaptación a su hábitat natural, vinimos acá, a Cardique, al hermoso departamento de Bolívar, donde es su hábitat natural, estamos haciendo la liberación. Una liberación hermosa, donde contamos historias de cada uno de ellos, cómo fue que se hizo la incautación, de qué manera fue que sucedió la recuperación. Estamos aquí con aproximadamente 6 especies de estos 429 animales.
6: La historia de cada animal merece ser contada, pero hubo una en especial.

0: especial que llamó la atención. La de una boa constrictor que permaneció por más de 5 años en cautiverio y que finalmente fue incautada por las autoridades en zona urbana de Buga, que en este lugar del Caribe encontró una nueva vida.
1: Lo tenía de una manera irregular, se inició por supuesto el proceso respectivo y logramos recuperarla, la encontramos baja de peso, con parásitos y ya hoy, después de todo un proceso de recuperación, podemos decir que la estamos liberando en su hábitat natural.
0: Estas liberaciones fortalecen ecosistemas estratégicos del Caribe colombiano y demuestran que la articulación entre autoridades sí genera resultados reales en la protección de la biodiversidad.
2: El mensaje principal, la articulación desde nosotros, las corporaciones autónomas regionales, con todas las entidades territoriales, la manera en que inmediatamente cuando comentamos que tenemos un operativo para liberación de fauna, estamos atentos desde todas las regiones. Todas las corporaciones están a la espera de entregar y de recibir todas estas especies para que vuelvan a su hábitat, que es lo más importante. Como es el caso de hoy, en 2 puntos de nuestro territorio, una zona de humedales, como es el Canal del Dique, y esta zona de bosque seco tropical, como es en el municipio de Turbaco, una reserva natural propia para estas especies.
0: Esta misión permitió que 429 animales recuperaran su libertad. También nos recuerda que cada especie cumple un papel vital en el equilibrio de la vida. Protegerlas es responsabilidad de todos. Los animales de la vida silvestre no son mascotas.
3: Estamos en guerra contra el mosquito. Un ejército enemigo de aproximadamente 110 billones de estos insectos patrulla casi cada rincón del planeta. La hembra de esta zumbante población está armada con al menos 15 armas biológicas que despliega contra 7.700 millones de seres humanos. Pero en esta batalla no estamos solos. Peces, aves, murciélagos y otros depredadores naturales ayudan a controlar sus poblaciones y a reducir su impacto sobre la salud humana.
4: Desde Sinaloa, compartimos información.
5: El Cuerpo Académico de Vida Silvestre y Biología Molecular de la Universidad Autónoma de Sinaloa presentó los resultados de sus investigaciones sobre una alternativa viable y amigable con el medio ambiente con respecto a la búsqueda de soluciones por la proliferación del mosquito Aedes aegypti, vector del virus del dengue, considerado un problema de salud pública y cuya incidencia ha aumentado de manera exponencial en Sinaloa y a nivel mundial. José Israel Torres Avendaño, profesor investigador, compartió que, tras años de estudio, se llevó a cabo un monitoreo de especies de peces endémicos de la entidad con potencial depredador de larvas del dengue. Los resultados indican que estos ejemplares consumen entre 40 y 50 larvas en un periodo de 24 horas, consolidándose como una herramienta de control biológico eficaz.
6: Pues basado en esto hemos nosotros pues estudiado algunos organismos que tienen capacidad como agentes de control biológico, capacidad en la depredación de mosquitos, que hace alrededor de 10 años trabajamos y seguimos trabajando con un microcrustáceo, es decir, un copépodo, así se le denomina comúnmente, y este organismo depredó, según nuestros resultados, pues una gran cantidad de larvas del primer estadio de aegypti en 24 horas, ¿no?
5: Respecto a las estrategias actuales, señaló que los esquemas se centran en la eliminación de criaderos mediante la descacharrización y el uso de insecticidas. Advirtió que el uso excesivo de sustancias químicas genera impactos negativos en el ecosistema, afectando a polinizadores, además de favorecer el desarrollo de resistencia en las poblaciones de mosquitos. En este sentido, Torres Avendaño consideró que, aunque las medidas tradicionales son necesarias y económicas, es fundamental desarrollar nuevas estrategias biológicas que las complementen. El primer paso, que es la evaluación en laboratorio, ya está dado. Lo que sigue es la evaluación en campo, para observar aspectos como supervivencia, natalidad y capacidad reproductiva de estos depredadores. Lo más destacado es que son especies endémicas de Sinaloa, lo que garantiza bioseguridad ecológica, aunque esto implica que lo que funciona aquí podría no ser aplicable en otros lugares. De ahí la importancia de continuar con estas investigaciones para erradicar la proliferación del mosquito del dengue. Para NSC, desde el Sistema Sinaloense de Radio y Televisión, informó Wendy Armienta.
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3: Una ensalada parece una elección saludable, pero en ocasiones puede ocultar riesgos invisibles. En los últimos años, brotes de E. coli vinculados a verduras de hoja verde han provocado enfermedades, hospitalizaciones e incluso muertes. Más allá de estos casos, los científicos observan con preocupación la creciente capacidad de algunas bacterias para resistir tratamientos diseñados para combatirlas. Un desafío que amenaza la salud pública a nivel global. Escuchemos.
7: La temática general del grupo tiene que ver con líneas de investigación que se relacionan con la preservación o la extensión de la vida útil de diferentes productos fitohortícolas, como pueden ser jugos, ensaladas y demás, a lo largo del tiempo, o sea que duren más en el tiempo, aplicando algún tipo de preservación que se dice amigable con el medio ambiente, ¿no? Mi línea de investigación principal hoy es el estudio de ciertas bacterias peligrosas para la salud humana que están presentes en diferentes ambientes agrícolas, como por ejemplo la tierra de cultivo de productos frutihortícolas, el mismo producto frutihortícola, acelga, lechuga, el agua de riego, el producto con que se fertiliza, que muchas veces es quema de pollos, hay presentes ciertas bacterias peligrosas para la salud humana que no solamente son peligrosas de por sí, sino que también llevan genes de resistencia a antibióticos y es difícil combatirlas. Y lo estamos planteando, digamos, en tres planos. Plano verdulerías, que es lo que llega directamente al consumidor, donde muestreamos, hacemos, digamos, un relevamiento de las verdulerías de Mar del Plata y hacemos muestreos de un producto de consumo masivo, como es la lechuga. Nos vamos un poquito más atrás y vamos al mercado central también a muestrear y nos vamos un poquito más al origen y directamente vamos a las huertas. ¿Qué hacemos una vez que llegamos al laboratorio con esas muestras? Las preparamos, hacemos un preparado, un homogenato se llama, y a partir de ese homogenato sembramos en diferentes medios de cultivo. ¿Con qué finalidad? Con la finalidad de aislar bacterias, estas que nos están interesando, digamos, de importancia sanitaria, de importancia de bacterias que pueden causar enfermedad en el hombre. Entonces, una vez que nosotros obtenemos esas bacterias o las pudimos aislar, le hacemos todos los procedimientos bioquímicos, que son los tradicionales, se le hacen diferentes pruebas bioquímicas para saber si es ese microorganismo, y después vamos un poco más allá y le hacemos las determinaciones más moleculares, es decir, más a nivel genes, para decir si esto es efectivamente una bacteria Escherichia coli, con nombre y apellido. Y después somos un poco más pretenciosos y nos vamos a metodologías un poco más costosas y más complejas. Entonces vamos a hacer lo que es la secuenciación de esos genes, es decir, se leen todos los genes que tiene esa bacteria. A nosotros no nos interesa todos los genes que tienen, pero sí si tiene presentes genes de resistencia. Porque, ¿qué pasa con esos genes de resistencia? Muchas veces la bacteria no está en el suelo de cultivo o en la lechuga y demás, pero sí están presentes en ese ambiente los genes de resistencia, que pueden ser absorbidos por otras bacterias, que no son patógenos, pero esos genes de resistencia están y es lo que nos importa.
8: Desde Argentina, reportó para el Noticiero Científico y Cultural Iberoamericano, NCC, la Universidad Nacional de Mar del Plata.
3: La Antártida no pertenece a ningún país, pero su estudio es fundamental para comprender el clima y el futuro del planeta. Por su parte, Colombia, en los últimos años, ha buscado consolidar su presencia científica en el continente blanco. Ciencia, conservación y compromiso convergen en una misma historia. Escuchemos.
9: Tras cumplir pruebas antisísmicas en el laboratorio de estructuras de la Javeriana, la cápsula habitable AKE, hecha a base de Tetra Pak, fue transportada en un avión militar hasta la Antártida.
10: El Tetra Pak como solución de reciclaje es bastante, digamos, poderosa con respecto a otros envases. Primero porque está conformado de una cantidad de materiales que en sí mismos son de excelente calidad y que podrían llegar a ser solución en construcción.
11: Hidrógeno Austral, cuyo propósito es generar tecnología de generación de hidrógeno mediante hidrólisis. Viento Sur, el cual busca facilitar el aterrizaje en el continente. Y la Estación Científica Hércules, proyecto que acopla los anteriores, son las expediciones que se llevaron a cabo.
12: Realmente es un paso muy importante, es un paso que nos lleva en el camino, como tú dices, a tener una estación permanente, un lugar permanente colombiano en la Antártida. Los países lo tienen, no todos tienen la posibilidad de tenerlo, y Colombia ha decidido dar ese paso. Es uno de sus derechos dentro de de este programa internacional que gestiona todas las la investigación y los desarrollos hechos en este continente.
9: Colombia es miembro adherente del Tratado Antártico desde 1989, lo cual permite realizar expediciones científicas en la Antártica.
13: Y las actividades desarrolladas son parte de una estrategia de nuestro país, de Colombia, para volverse el miembro consultivo del Tratado Antártico. Y esto implica que Colombia podría tener mayor relevancia en cuanto a voz y voto en las decisiones que se tomen sobre el continente blanco.
11: La FAC propuso la iniciativa de colaborar a la Universidad Javeriana. Se espera con el desarrollo de estos proyectos la estación permanente entre en operación dentro de 15 a 20 años.
3: Es tiempo de un corte de estación. 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
3: 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La inteligencia artificial no inventó los atajos académicos, pero sí los ha llevado a una escala sin precedentes. Herramientas como ChatGPT han abierto un intenso debate en las universidades. ¿Están fortaleciendo el aprendizaje o debilitando habilidades como la lectura crítica, la reflexión y la capacidad de argumentar? Más allá de la tecnología, especialista, entérate. El verdadero desafío está en replantear cómo se enseña y cómo se evalúa el conocimiento.
24: En la actualidad, es evidente la introducción de tecnologías en el ámbito cotidiano, como la inteligencia artificial o IA, pero en cuanto a su uso en la educación superior, resalta que solo el 27% de las instituciones de México cuenten con reglamentos, principios éticos, guías o mecanismos vigentes para evaluar su uso en las aulas. Entonces, ¿puede representar la IA en las universidades mexicanas una innovación sin control? De acuerdo con el diagnóstico realizado por el Observatorio Interinstitucional de Inteligencia Artificial en la Educación Superior en México, la incorporación de esta herramienta en las universidades ha sido paulatina. El 65% no ha desarrollado aún estrategias para conocer cómo utiliza su alumnado la IA en actividades escolares. 75% de instituciones no poseen licencias para apoyar la práctica pedagógica y únicamente 10% han integrado modelos de gestión en administración educativa. En este sentido, la Universidad Autónoma Metropolitana, una de las instituciones fundadoras del Organismo de Observación Interinstitucional, a través de su rector general, el doctor Gustavo Pacheco López, espera que este diagnóstico permita comprender la manera en que se enfrenta esta transformación a nivel formativo, las líneas de trabajo orientadas a la toma de decisiones informadas y la construcción de marcos de actuación responsables. El estudio contó con la participación de más de 160 instituciones de educación superior, de más de 30 entidades federativas, las cuales respondieron un cuestionario cerrado de 9 apartados y 118 reactivos para indagar cómo es que se integra la automatización inteligente. Sobre la relevancia del estudio y del observatorio, el doctor Pacheco López añadió: constituye un espacio estratégico para articular esfuerzos, compartir experiencias y generar conocimiento colectivo que contribuya a que la IA se integre en las universidades con un enfoque ético y, sobre todo, centrado en el desarrollo de las personas. Así, este trabajo constituye uno de los primeros acercamientos en México a fin de avanzar hacia una incorporación más estratégica, articulada y pertinente en torno a la relación entre tecnología y colectividad, e impulsar una mirada crítica que permita reconocer tanto los beneficios como los riesgos de las nuevas tecnologías en el ámbito educativo. Para NSC, desde la Universidad Autónoma Metropolitana.
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3: Desde el surrealismo de Alejandro Jodorowsky hasta los documentales de Maite Alberdi y las premiadas películas de Pablo Larraín y Sebastián Lelio, el cine chileno ha construido una identidad propia capaz de dialogar con audiencias de todo el mundo. Su presencia como invitado de honor en el Festival Internacional de Cine en Guadalajara refleja la madurez alcanzada por una industria en constante evolución. Escuchemos.
1: La participación de Chile como país invitado de honor en la edición 41 del prestigioso Festival Internacional de Cine de Guadalajara, FICG, en el occidental estado mexicano de Jalisco, confirma un momento de madurez y expansión de la industria audiovisual del país sudamericano. El encuentro, considerado uno de los principales de Iberoamérica, reúne hasta el día 25 de abril a cerca de 200 películas de 52 países y articula espacios de exhibición, formación e intercambio profesional en la capital jalisciense. En el marco del encuentro, la directora de Cinema Chile, Alexandra Galvis, subrayó la evolución reciente del cine en su país.
2: Nosotros tenemos películas, nosotros tenemos cortometrajes, nosotros tenemos gran talento. También creo que esta versión se está protagonizando por series. La versión anterior no teníamos el nivel de producción que tenemos de series hoy en día. Y eso te habla un poco de la madurez que ha tenido el cine chileno y el audiovisual chileno, que de pocos años acá ha desarrollado un nivel de producción internacional a escala.
1: Galvis destacó que el crecimiento no solo se mide en volumen, sino en complejidad narrativa y capacidad de exportación. Desde el ámbito institucional, Daniel Laguna, secretario ejecutivo del Fondo de Fomento Audiovisual de Chile, coincidió en que la industria cinematográfica de su país atraviesa una etapa de fortalecimiento sostenido.
6: Nosotros tenemos en Chile leyes que están, se mantienen en el tiempo, que son políticas de Estado. Eso ayuda a que las intenciones para ir siguiendo apoyar a los cineastas, a los creadores, se mantengan en el tiempo, no se vayan acostando.
1: Galvis y Laguna coincidieron en que la estabilidad de las políticas públicas audiovisuales en Chile, independientemente de los cambios de gobierno, son un punto clave que ha favorecido la consolidación del sector cinematográfico y creativo. No obstante, persisten desafíos estructurales como la necesidad de ampliar acuerdos de coproducción, particularmente con países como México, fortalecer incentivos fiscales y adaptarse a nuevas dinámicas como la propiedad intelectual en la era de la inteligencia artificial. Con información de la oficina en la Ciudad de México, Noticias Xinhua.
3: Desde una silla, con las manos y casi sin ver, Alicia Alonso continuó creando y enseñando ballet hasta sus últimos años. Pocas figuras han marcado la historia de la danza latinoamericana como ella. Casi cuatro décadas después de la fundación del Ballet Español de Cuba, bajo su impulso, la agrupación volvió a demostrar la vigencia de ese legado al inaugurar en La Habana las celebraciones de la Fiesta de la Primavera, una gala donde la tradición española, la identidad cubana y la cultura china comparten un mismo escenario. ¡Vamos allá!
4: Las celebraciones por la Fiesta de la Primavera, la festividad tradicional más importante de China, comenzaron el sábado en esta capital con la presentación del Ballet Español de Cuba. La compañía, de regreso tras una exitosa gira de 45 días por China con motivos del 65 aniversario de las relaciones bilaterales, ofreció su obra Carmen Cuba en la Sala Avellaneda del Teatro Nacional con la presencia del embajador chino en la isla caribeña, Hua Xin. La pieza, dirigida por el coreógrafo y primer bailarín Eduardo Beitia, recorrió durante su gira 21 ciudades de 12 provincias chinas, además de la región autónoma de la etnia Shuang de Guangxi y la municipalidad de Shanghai. El director artístico subrayó la emoción de regresar por tercera vez al país asiático y de comprobar que el público los recordaba, mostrándoles incluso fotos de visitas anteriores.
5: Hemos estado 45 días en 20 ciudades, 21 espectáculos, un público maravilloso que nos ha acogido con mucho calor, con mucho amor, con mucha pasión por el espectáculo que se presentó de Carmen Cuba.
4: Por su parte, la bailarina solista Kelly Álvarez, intérprete del personaje de Carmen y también del de Frasquita durante la gira, señaló que la experiencia en China fue magnífica y destacó que, pese a las diferencias climáticas, ya que la visita se realizó en otoño, la acogida fue muy positiva.
7: Bueno, en China la experiencia fue magnífica. A pesar de ser un clima diferente, porque fuimos en otoño, la pasamos súper bien. Y la verdad, interpretando el personaje de Carmen y de Toro, Frasquita, a la vez, fue increíble, la verdad. Fue una experiencia única.
4: La coreografía Carmen Cuba de Beitia se basa en la obra original de Prosper Mérimée. Musicalmente, aunque mantiene la base de la ópera de George Bizet, incorpora música flamenca, española, otras versiones sobre la original y notas típicamente cubanas, conformando una propuesta artística singular. El Ballet Español de Cuba realizó otras dos giras por el gigante asiático en 2019-2020 con El Fantasma y en 2024 con Yo Soy Cuba. Cuba se prepara para celebrar el Año Nuevo Lunar con una serie de eventos y actividades. Con información de la oficina en La Habana, Cuba, Noticias Xinhua.
3: Detrás de una taza de café hay mucho más que aroma y sabor. Hay historias, territorios y generaciones de productores que han perfeccionado su oficio durante décadas. En Colombia, la marca Juan Valdez abrió su tienda más grande del mundo, un espacio diseñado para sumergir a los visitantes en la cultura cafetera a través de experiencias sensoriales, gastronómicas y educativas que celebran el recorrido del café desde el grano hasta la taza. Efe nos lo cuenta.
8: La marca colombiana Juan Valdez abrió en Bogotá su tienda más grande en el mundo, un espacio diseñado para brindar una experiencia de inmersión en la cultura del café. En este nuevo lugar, los visitantes pueden disfrutar bebidas preparadas con granos premium que tradicionalmente estaban destinados a la exportación, resaltando así la calidad y tradición cafetera de Colombia. El nombre Juan Valdez 1959 hace referencia al año en que se creó la marca de los cafeteros colombianos, representada por el campesino de bigote grueso, que está siempre acompañado de una mula en la que lleva sus bultos de café y que con el tiempo se convirtió en un símbolo del país. La tienda, situada en el Parque de la 93, una de las principales zonas de ocio de la capital colombiana, en su primera planta, llamada Origen, brinda al visitante la opción de escoger cualquiera de los diferentes tipos de café producidos en el país y cuenta con una enorme tostadora y con baristas para enseñar todo el proceso de transformación del grano hasta convertirse en una bebida. Oficio en el segundo piso es el lugar en el que, estando el café como protagonista, se rodea de la mejor oferta culinaria y gastronómica. Y en la tercera planta, llamada Ritual, se ofrecerán catas y experiencias con maestros cafeteros.
3: Así cerramos otra emisión más de NCC Radio. Agradecemos a todo el equipo que hace posible este programa, especialmente a nuestro productor y encargado de sonido, Rudy Almeida. 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Desde la Asociación de las Televisiones Educativas y Culturales Iberoamericanas, ATEI, agradecemos tu compañía. Y de parte de todo el equipo de NCC, gracias por estar aquí. Yo soy Dafne Alfaro y te espero en la próxima emisión. Hasta entonces.
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1: Muy buenas noches, les saluda Madeline Ortiz, encantada de acompañarlos en este martes 2 de junio de 2026, en otra noche llena de grandes premios y mucha suerte. Gracias por su sintonía y por hacernos parte de su noche. 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Y ya nos preparamos para conocer los números ganadores de los sorteos de Lotería Electrónica. 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Ahora es momento de salir a jugar porque mañana miércoles Loto Cash regresa con un nuevo acumulado de $740,000. Y familia, antes de continuar, tenemos que felicitar a un ganador o ganadora que se llevó un premio secundario por la cantidad de $15,000 gracias al multiplicador. Por eso siempre es bueno añadirlo a su jugada. La misma automática y vendida en el restaurante El Ferrocarril en Santa Isabel. Muchas felicidades. Y recuerde completar su jugada con la doble revancha, esa segunda oportunidad de ganar, que esta vez llega con $155,000. Mientras tanto, el Powerball continúa subiendo y llega con el nuevo acumulado de $194,000,000.

0: Son esos momentos los que cambian todo y hoy puede ser el tuyo. Atrévete, métele fe y tírale a la suerte porque en un segundo te puede cambiar la vida. Juégala para que te pegues. Ahora pasamos de inmediato con los sorteos de esta noche. Iniciamos con el Wild Ball. Adelante, este es el bolo que puede cambiar tu suerte y es el número 6. Repito, el número ganador de Wild Ball en la noche de hoy es el número 6. Ahora le toca el turno a los Pegas. Comenzamos con el Pega 2. Mucha suerte, familia. El número ganador comienza con el 0. Le sigue el 1. El número ganador de Pega 2 es el 0-1. Repito, el número ganador de Pega 2 en la noche de hoy es el 0-1. Ahora le toca el turno al Pega 3, así que mucha suerte, mi gente, ese boleto en mano. El número ganador comienza con el 7. Le sigue el 0. Próximo número es el 6. El número ganador de Pega 3 es el 706. Repito, el número ganador de Pega 3 en la noche de hoy es el 706. Y finalizamos con el favorito de muchos, el Pega 4. Así que mucha suerte, Puerto Rico. El número ganador comienza con el 4. Le sigue el 8. Próximo número es el 4. Último número es el 8. El número ganador de Pega 4 es el 4848. Repito, el número ganador de Pega 4 en la noche de hoy es el 4848. Felicidades a todos los que acertaron sus jugadas. 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Nosotros nos despedimos por hoy, regresamos mañana miércoles como de costumbre con los sorteos diurnos de las 2 de la tarde. Que tengan todos una excelente noche.
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0: 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Ah.
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1: Saludos amigos deportistas y gracias por estar con nosotros en una edición más de La Descarga Original a través de las ondas radiales WIPR 940 AM. Hoy sí que tenemos programa. Ayer tuvimos una intervención de la gobernadora de Puerto Rico, dio su mensaje y no pudimos ir al aire, pero hoy sí que estamos y tenemos información deportiva por un tubo y siete llaves, porque desde el viernes a las 2, a la 1 de la tarde que nos fuimos, siguieron sucediendo muchas cosas en el deporte local e internacional. Eso lo vamos a comentar hoy y analizar y entre otras cosas, ¿verdad? Informar. Así que gracias por estar con nosotros en sintonía y les presento de inmediato a don Carlos Uriarte.
2: Buenas tardes, Raymond. Buenas tardes a todos los amigos.
1: Y hoy para recordar que es martes 2 de junio de 2026 y además les presento a una persona especial que hoy está aquí con nosotros porque la vena le pica y son 4 días que llevamos sin... Está don Norman H. Dávila. Norman, saludos.
3: Saludos a todos, esperando se encuentren bien.
1: Sí, señor. Tengo noticia, pero lo voy a decir mañana. Un caballito que debutó el sábado, Norman.
3: ¿Qué noticia?
1: Bueno, Paquito me preguntó, don Paco me dijo, ¿cómo le fue a Benedetti? Yo, Paco, te digo después. ¿Le jugaste 2 pesitos? Sí. Bueno, así que eso vamos a hablar.
3: Lo perdiste.
1: Bueno, siempre puede ganar. 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La agenda es larga y profunda, así que adelante.
2: Sí, pero vamos a poner en perspectiva qué fue la actuación de Puerto Rico en el Campeonato Iberoamericano. Tanto colectivo, tanto colectivo como individual, y cosas que sucedieron allí que nunca habían sucedido en el largo historia que tiene el atletismo puertorriqueño en competencia. Vamos a darle un vistazo al baloncesto, que me está rompiendo las cosas. El baloncesto tenemos de todo. No nos fue bien en el debut de la América COVID-19.
1: Sí, señor.
2: Guerrilleo. Tremendo, bueno. Pero también el 3x3 se está jugando en el World Cup de FIBA. 3x3 en Polonia. Por eso que Kwaczku,
1: Rarat.
2: Andan por allá.
1: No sé si Allende también.
2: Allende.
1: Del equipo 3x3.
2: Y hubo un partido ayer en el BCN. Oye, otro juego más que se decide faltando segundos, ¿no, hermano?
1: Sí.
2: Yo creo que son muchos.
1: Y otro más que decide el mismo, el de los Gigantes de Carolina. Sangre fría.
3: Sí, es difícil esa estadística, pero la cantidad de juegos que faltando un minuto. La diferencia en ese lapso de 60 segundos finales es de un canasto, de 2 o 3, o de 1 punto. Es enorme la cantidad de juegos que se han dado así.
1: Y los datos estratégicos, Norman, de los dirigentes, me gusta, porque tiro fallar la bola, lo doy falta antes, ¿qué hago?
2: Busco un canasto. Sí, pero hay que buscar...
1: Hay alternativas muy muy buenas y variadas, y me gusta eso, ver que hay...
2: También, de opinión en también el baloncesto hay movimiento. Recuerden que son 6, el movimiento de 6 refuerzos. Ya Bayamón está trayendo a un dominicano, Yacer Pérez, que es del equipo nacional dominicano.
1: ¿Sí, señor?
2: Y que estaba en España jugando. Y tenemos que comentar la situación con Guaynabo, que el Tribunal de Arbitraje Deportivo... luego de que ellos fueron apelando en todas las cosas que tenían derecho, ¿no?
1: Sí, sí.
2: Le reafirmó de que lo que le impuso el BCN, que son $50,000 de multa, tres juegos sin refuerzo, y perder los turnos del sorteo de 2027 ratificaron esa decisión, y que ellos están ahora diciendo que van a ir, tienen 20 días para presentar un caso.
1: En Suiza, Carlos.
2: No presentar el caso, poner primero chequecito.
1: Bueno, pero
2: que creo que son de... Un pajarito me dijo que es de 15 a 20 mil dólares.
1: Cuesta, Norman, pero ir hasta allá, hasta ese tribunal, que es la última salida que le queda. Porque...
2: Recuerden una cosa, que Quebradilla trató de ir para llevar el caso de Odiasi, pero como no puso el chequecito,
1: claro.
2: El panel de allá de Luciano dice... Si no pagan antes, ni lo miramos.
1: Pero en Guaynabo parece que hay guaniquiqui.
2: Bueno, pero vamos a ver. Porque una cosa es lo que tú dices para los medios. Y otra cosa es cuando tenga que... Porque eso es para que te vean, para abrir el caso.
1: Exacto.
2: Después vienen los otros gastos.
1: Sí, claro. Es costoso, sin duda. Carlos, ¿y la multa o sanciones contra San Germán, Edicaciano?
2: No, esa no. ¿Tú sabes? ¿Tú has leído algo?
1: No he leído nada, Norman.
3: No he visto nada.
2: Ricardo Carrillo dijo que le iba a emitir antes de que del próximo juego de Quebradilla.
1: ¿De Quebradilla o de los Atléticos?
2: De San Germán, perdón. Atlético.
3: Okay. ¿Cuándo es ese juego?
2: Ay, bueno, ya mismo lo buscamos por ahí.
1: Busco por ahí rapidito.
2: Y en la AA, cuatro equipos comenzaron con 2-0.
1: Ese juego es mañana, Norman. Perdóname, Carlos.
2: Ah, pues mañana.
1: Mañana contra los Santeros de Aguada, en Aguada.
3: ¿Mañana o hoy? Pues puede ser hoy todavía.
1: Sí, por el juego, que tú me preguntaste cuándo es hoy, mañana.
2: La AA, cuatro equipos empezaron 2-0. Uh-huh. En la Grandes Ligas, terminó mayo, tengo los líderes, los mejores.
1: Por el departamento.
2: En el mes de mayo. Uh-huh. Y van, Edwin Arroyo subió, otro boricua más. Con Brian Torres hace un par de semanas atrás, Edwin Arroyo. Oye, subieron a Nelson Velázquez también.
1: Nelson Velázquez dio un jonrón en su primer turno, pudo tres carreras. Y está bateando bien y Brian también.
2: Si nos da el tiempo, Armanda Serrano se apuntó otro nocaut más, otra victoria.
1: Sí.
2: Y nos sorprendió a todo el mundo la noticia de que Bad Bunny está financiando a Adriana Díaz. Desde hace dos años
1: Carlos,
2: pero... yo estaba cerca del presidente cuando salió la nota, del presidente de la Federación de Tenis de Mesa, y le pregunté, ¿tú sabes de esto? Y me dijo, primera nueva para mí.
1: Bueno, hay cosas que ellos hacen por debajo de la mesa callada, que han hecho mucho, y no tienes que decirlo públicamente.
2: El tenis de mesa...
1: Pero hablo de Bad Bunny, no como artista. Como,
2: no, pero como... el tenis de mesa le da el 35% de su presupuesto, Adriana Díaz. Y lo menos que... Esto es pensamiento crítico, no se enoje nadie conmigo. Ajá. Lo menos que tenía que hacer el grupo de Adriana Díaz era notificarle a la federación, a Iván Santos. Iván Santos se enteró como me enteré yo, en el momento que salió la nota.
1: ¿Pero tú ves algo malo en eso?
2: Porque... No estoy hablando malo. Creo que la apertura, la comunicación...
1: Transparencia de... Porque esto es un fondo para efectos privados, que le da un oficiador
2: Y ella gana dinero en un torneo. Pero si ella hizo una gestión y recibe casi el 35-40%, debió haberle dicho a la federación, mira, yo estoy recibiendo esta cantidad de Bad Bunny.
1: A lo mejor bájame a 25.
2: No sé, es decirlo, las cosas tienen que decir.
3: No necesariamente tienen que bajarle.
2: Pero yo creo en la comunicación.
3: Ah, claro.
2: Claro. Porque los logros que tiene Adriana es por el respaldo que le ha dado la Federación de Tenis.
3: Entre otras cosas.
1: Entre otras cosas.
2: Por eso, pero es que la lleva aquí, la lleva allá, lo inscribe aquí.
1: Pero tiene muchos auspiciadores que son muy de ella, y yo no creo que ella le esté dando nada a la Federación. Porque,
2: no te,
1: y pues bueno, posible.
2: No, déjame ver si lo puedo...
1: Ajá,
2: lo puedo,
1: a ver cómo lo verbaliza.
2: Me parece inverosímil que el presidente de la Federación de Tenis de Mesa se entere de que ella tiene un auspicio grande.
1: No, lo arregló, no, esa palabra inverosímil, lo arregló Carlos o lo hundió más. Bueno. Yo lo que digo es, dime tú ahora.
2: Ah, ¿tú no crees en la comunicación?
1: No. Todo
2: el mundo abierto.
1: No, pero está obligado a decirlo. Sabes, hay otros atletas que están cogiendo otro dinero por debajo de la mesa.
2: Yo creo que todo...
3: No, eso no es por debajo de la mesa.
1: Son auspicios
3: completamente genuinos.
2: Me parece que debe ser todo transparente. Y eso es el fair play en el deporte. se tiene que aplicar para todo.
1: No sé si hubo una queja de Iván Santos. De la
2: no, Iván Santos no se está quejando. Te estoy diciendo que se enteró por primera vez, como yo me enteré.
1: Yo también, pues nos enteramos, pero qué bueno, digo yo. No sé.
2: ¿A ti te parece que entonces cualquiera puede hacer lo que
1: no,
2: le
1: haga? No, a mí me parece que si lo hace bien y si no también, yo no sé. No creo que sea un
2: hecho. Déjemelo ahí. Vamos a los que sí trabajaron en conjunto, que fue el Iberoamericano de Atletismo, donde hubo varias cosas que son trascendentales. Primero, ningún velocista de 100 metros había ganado esa competencia, puertorriqueño estoy hablando. Eloy Benítez la ganó, con 10-0 se quedó una centésima por debajo de la marca de esa prueba que la tiene Rosson Caetano da Silva, aquel velocista brasileño. En el caso, la novia de Eloy había ganado esa prueba. Dos años antes, 100 metros en el Iberoamericano de 2024.
1: Okay.
2: Que fue la primera, ¿no? Nunca había, tampoco ninguna mujer había ganado puertorriqueña. Quiere decir que ahora los dos tienen oro. En el caso de hombres, el entrenador de Eloy Benítez, Carlos Rodríguez, de Carolina, había ganado bronce en 100 metros en el 2012. Y ahora llevó a...
1: Como entrenador, ganó su oro.
2: Llevó ahora a Eloy.
3: Interesante.
2: Es un relevo interesante.
3: Hay unas conexiones ahí por todos lados.
2: Por eso.
1: Sí.
2: Entonces, en esa prueba, Manuel Rivera, en el 1962, cuando se celebró en Madrid esta, había ganado plata. Esos son los tres corredores. Segundo, el oro de José Figueroa, ningún puertorriqueño había ganado oro en 200 metros en un Iberoamericano. O sea, 100 y 200. Una cosa con Eloy. El tiempo de Eloy, 10.01, yo busqué por algo que Norma me... algo que dijo Norma aquí, que con mucha razón, que a veces él tiene un sub y baja. Pero desde que Eloy entró al nivel élite mundial, con el 995 y otras carreras más bajas, lleva 7 carreras por debajo de 10.10 segundos. 7 carreras internacionales.
1: Consistencia.
2: Y entonces, pues...
3: Y en bajo techo también...
2: sin contar, estamos a 100 metros. Esas tienen otra más en 60. Pero son 7 carreras y todavía la temporada... tiene varias citas más. Una de ellas en Medellín, que es altura. Y, bueno, en el caso de José Figueroa, ganó 200. En la eliminatoria, Figueroa hizo 20.00.
1: Con viento a su favor.
2: Con viento. Y ganó después con 20.21 con viento. En el mes de mayo, él tuvo 6 carreras de 200 metros. Y todas... fueron de 20.07 para abajo, menos 20.21 que fue la que ganó. Okay. O sea, que un mes extraordinario. Sí, sí. Aunque fue con viento, esas carreras es que las dieron en la mañana y todas las pruebas en la mañana en esa pista fueron con viento. Cuando corrían en la tarde, ¿no? Era los relevos de 4%. 4% hombres y mujeres, nunca en una competencia internacional. Puerto Rico había ganado oro en 4% hombres y mujeres. Olvídese cualquiera, la que usted quiera. Desde la más baja, que es juego centroamericano, hasta... y en el 4%, el relevo de hombres, 38-84, saliendo Eloy Benítez. Primer tramo. Es la segunda mejor marca de Puerto Rico en ese relevo. Las mujeres.
3: ¿Cuántas veces ha competido ese relevo antes?
2: Esa
3: cuarteta.
2: La primera vez. Con Eloy Benítez, porque los demás son todos del grupo de Luis López, de Ana Jiménez.
1: Sí, eso era lo que nos decía el profesor cuando hablaba con nosotros.
2: Luis López, nos dijo que eso iba a suceder.
1: Exactamente.
2: Las mujeres hicieron 43.78. Esa es la quinta mejor marca. De cualquier relevo de mujeres. Y ese relevo es bien jovencito. La más veterana es Gladimar Torres, que tiene 23 años.
1: Tres años.
2: ¿Eh? El N. Echevarría tiene casi cumplir 20. Francisco Colón.
3: Francisco Colón, yo creo que ya cumplió los 20 todavía.
2: Por eso.
3: Y si los cumplió, no tiene más de 20.
2: Pero mira qué interesante. Luis López, Puerto Rico había ganado un oro en 4% iberoamericano en el 2011.
3: ¿En mujeres?
2: En hombres. Uh-huh. Luis López era atleta de ese grupo. Eso fue San Fernando. Uh-huh. Ellos corrieron 39-11 en aquel momento. Estaba Miguelito López, Luis López, Amabel, Javi Saki, el hijo de Jorge Saki. Uh-huh. Y quiere decir que el entrenador de 4% ahora había sido medallista de oro en iberoamericano con uno que era el relevo. Ese relevo estuvo 2011-2010 guapeando, pero después cada cual cogió por su lado. Es lo mismo de Carlos
1: el
2: Rodríguez.
1: El caso de Rodríguez con Eloy Benítez.
2: Y Luis López. Ajá. Vamos, te quiero poner otros datos que son significativos. Que ustedes no escuchen la descarga, porque en todo el mundo que escribe no lo dicen, ni lo cuentan.
1: Dice Carlos, lo que tú hablas de la edad, Norman, a promedio de ese grupo de sus 23, son 23 años, y dice que se pueden estar participando en el Campeonato Panamericano de junio y también el Campeonato Continental sub-23 de julio. Ese grupito, tal vez con excepción de Torres, Leymar, los demás están ahí.
2: Sí, sí.
1: Bueno, vamos a una pausa y volvemos con más de la descarga original.
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0: De regreso a la descarga original de WIPR 940M, hoy Carlos Uriarte, Norman H. Dávila, este servidor Raymond Pérez, Juanito Gómez no controle, don Carlos, seguimos con
1: controles. Bueno, y Luis López tuvo el relevo en el 2016, el relevo que estaba tratando de ir 4% para los Juegos Olímpicos, ganó mujeres, iberoamericano, Luis López era el entrenador. Ese relevo hizo 43-55 y ahora la muchacha. Hubo otra cosa, pero había seis relevos. Puerto Rico nunca había competido ninguna competencia en seis relevos. Lo llevaron, porque están los relevos mixtos, 4x4.
2: Oye, antes eso no existía. Eso,
1: por eso, pero llevan 4 o 5 años.
2: Por eso.
1: Pero nunca había pudo haber competido, porque pero no lo prepara.
2: Es que competía muy poco en los relevos estos últimos años.
1: Entonces, de los 6 relevos, 5 fueron medallistas y 4 marcas nacionales. El relevo de 4x4 hombres que Luis López nos dio aquí, tan pronto le pongamos el corredor de la adolescente americana, vamos a tirarle para la marca nacional, y así fue.
0: Así fue.
1: 303-19, ese relevo, yo lo digo aquí hoy, si no tienen problema, va a estar en 301 y 3 flat. Y eso es palabras mayores. Hay muchos que corren eso en el mundo.
2: Sí, pero ellos se ponen de tú a tú entonces con
1: el área.
2: Con nivel alto.
1: El relevo de 4x4 mixto, 317-9, eso es récord nacional. Interesante, ahí. Si tú le pones, no corrió Gaby Scott en ese mixto. Si tú le pones a Gaby Scott y a Figueroa o uno de los otros corredores.
2: Scott es la mejor corredora en esa
1: Andrea Sofía Rivera corrió 4 veces 400 metros, tanto en mujeres como en mixto. Esa es la que de Ana Méndez. Mucha carga, pero lució bien.
0: Sí, pero tenemos espacio con Gaby, Scott,
1: sí,
0: como tú dices.
1: Sí, ahí, porque estuvieron moviendo, era una competencia de 3 días, había que estar moviendo. Además, Gaby corría 400 individual también. El 4x4 de mujeres hizo 330-80. Desde 2001, ningún relevo de Puerto Rico llegaba a esa marca. Marca nacional. Quiere decir que se cumplió, no solamente que competitivo y con marca
2: y tomando en consideración primero que son jóvenes, estos no son atletas de 25 a 30 años que se supone que den su mejor físicamente, se supone que el desarrollo esté terminando por ahí 24 a 25 años y se mantenga en ese alto nivel por lo menos hasta los 31, 32. O sea, esto, la inmensa mayoría, si no todos, son de menos de 25 años.
0: ¿Están activos en la LAI o han terminado su carrera este año?
2: La inmensa mayoría. La inmensa mayoría.
1: Y la de Mel terminó hace 2 años.
2: Sí, no, ya es con 23 años la mayor de ese grupo. Así que, definitivamente, el potencial que tenemos en estos relevos de 100 y 400 es bien grande. Porque, además de la edad que ellos tienen, es la primera vez que están compitiendo juntos, o sea, y la especialmente el 4%, la coordinación, la práctica, la experiencia en ese relevo cuenta muchísimo, y yo espero que estén juntas mucho tiempo.
1: Bueno, otra cosa, Puerto Rico terminó segundo, los iberoamericanos lo pone por punto, primero que llegó Brasil. Y Puerto Rico terminó segundo. Estaba Argentina, estaba. Ahí no fue ni Cuba ni México, que son dos países.
2: Claro.
1: Pero el atletismo cubano está tratando de. No es el mismo atletismo cubano, claro. Pero México tiene más presencia.
2: Hay más profundidad.
1: Pero México es distancia larga, mayormente, porque en velocidad Puerto Rico se lo lleva a México. Terminó segundo. Nunca habían terminado segundo. Las 12 medallas es el segundo total más alto de medallas. Y los 5 oros, nunca habían ganado 5 oros iberoamericanos. Aquí se hizo un iberoamericano en Ponce en 2006. Y allí ganaron 18, pero 10 fueron de bronce. Todas las medallas de bronce que estaban disponibles, uh-huh, la agarraba como local, ¿no? Claro. Mayormente porque en velocidad, uh-huh, Puerto Rico se lo lleva a México. Terminó segundo, nunca habían terminado segundo. Las 12 medallas es el segundo total más alto de medallas. Y los 5 oros, nunca habían ganado 5 oros iberoamericanos. Aquí se hizo un iberoamericano en Ponce en 2006. Uh-huh. Y allí ganaron 18, pero 10.

0: curioso de la competencia. Porque en la marca 10.01, hoy leí que andaba entre las primeras 20 mejores marcas del ranking. Está todo el mundo empezando a correr ahora, ¿no? ¿Eh? Pero él tiene, no tiene problema. Vamos a verlo corriendo nuevamente por debajo de 10.
1: Sí, yo espero.
0: Igual que Figueroa, por debajo de 20.
1: Sí.
0: Yo creo, también hay que decir, porque la vida tiene una que va y una que viene, ¿no?
1: Claro que sí.
0: Que hubo unos varios que se cocotaron de verdad. Ryan Sánchez, 1.55. No fue ni nada competitivo.
1: En los primeros 200 metros de la carrera se veía que no estaba bien ya. No pudo seguir el ritmo de la carrera. Es que generalmente es de los que está al frente o peleando la carrera al frente.
0: No fue competitivo. Sí. Por lo que sea, no fue. Los corredores de 1500 tampoco. Que venían con algunas marcas de en España.
2: Aquí estaba Negrón, estaba
0: los fondistas. Que unos fondistas nuevos que trajeron que tuvieron la nacionalidad deportiva puertorriqueña. Eso no tiene ni papul ni pa banca. ¿Eh?
1: No fueron competitivos para nada.
0: No fueron competitivos para nada. Hay que destacar a Paola Vázquez en 100 metros valla. Lleva 3 juegos iberoamericanos con medallas. Una de bronce, una de oro. Y corrió 2 veces por debajo de los 3. De los 13 segundos, esa muchacha es de Luis López también. Ese grupo.
2: Algo tiene Luis que está tocando.
0: Y básicamente ahí tenemos el.
2: Claro, yo pregunto en términos de la proyección de cara a los centroamericanos. ¿Cómo podíamos nosotros ver ese grupo?
0: Guapeando. Oro o plata.
2: Que ahí sí va a estar México, va a estar Colombia, va a estar Cuba, ¿sabes? Ahí va a haber otro nivel, ¿no?
0: Sí.
2: Bueno, pero
0: Puerto Rico ganó 12 medallas. Ajá. Y fue el deporte bandera en San Salvador.
2: Eso es
0: y este grupo, a mí me parece que se ve mucho mejor.
1: Por lo menos de 100 a 400.
0: Y cuando tú le pongas a Héctor Pagán 5.000 metros en San Salvador. Y cuando le pongas a Víctor Ortiz, entrené con obstáculos y 5.000, y a Alondra Negrón, esos son top en el grupo de Centroamérica. Los saltadores, Luis Joel Castro, 2.05. Hay momentos que hay que uno pensar que ya, darle las gracias, Luis Joel tuvo.
1: Tuvo años muy buenos.
2: Sí, ¿no?
0: Sí, bueno.
1: Hizo, esta figura. La Olimpiada.
0: No, fue, oye.
1: Sí, si no me equivoco, 3 corridas.
0: Sí, no, y una carrera espectacular.
2: Su mejor momento hizo su trabajo, su entrenamiento en Europa.
0: Pero ahora, 2.05, cuando está en el cuarto.
1: Ha ido poco a poco bajando ya su rendimiento.
2: Entrando en edad también.
0: Parece que el grupo.
2: Arisbeth Félix, claro, también es una buena.
0: Arisbeth Félix en Francia. 5.810, con eso debe estar gozando una medalla en el estado. Paola Fernández volvió a brincar bien.
2: Ajá.
0: En el salto largo, 6.66. La mejor del área es Natalia Linares de Colombia, que medallista mundial en los mundiales, brincó 6.67. Cualquier cosa que tú tengas por arriba de 6.70,
2: son buenos.
0: Y Linares es la favorita, porque lo ha demostrado, pero estuvo ahí con ella.
1: En los lanzamientos
0: tampoco estuvieron todos por debajo.
1: Todos estuvieron por debajo.
0: Sí, pero aquí fueron con atletas.
1: No hubo muchos tampoco.
0: Suramericanos. Los suramericanos tienen más martillo que nosotros. Hay que ver el área nuestra. Pero Jerón Vega. Si quiere estar más allá, tiene que tener 74 metros o más.
1: Claro.
2: Ese es otro que ha estado ahí en su frío y caliente.
0: Bueno, pero en términos generales, me parece que fue una buena competencia para Puerto Rico, buena por los entrenadores, y le llevaron al máximo. Y los relevos, Pedro Aníbal Díaz, es el más contento que está.
2: Sí, porque él
0: llevaba.
2: Igual que Luis López, hace un año y pico, Pedro Aníbal nos decía: ese relevo, si lo juntan, si logran unirlo, va a dar candela. Claro, el Comité Olímpico de Puerto Rico, la presidenta San Rosario anunciaron ahora mismito que esta primera ronda de atletas fueron certificados un total de 123 atletas en 22 deportes y modalidades para los Juegos Centroamericanos de Puerto Rico. Ahí hay natación, boxeo, esgrima, sable, judo, etcétera.

0: Así que cantante pesa, ya hay, como dije, 123 atletas certificados.
1: Lo dijimos aquí, que Quique Figueroa con su hija Paola Figueroa.
2: Quique eso sí que es extraordinario.
1: Esa, son cosas que hay que sacarla más que decir quiénes van. Si va para su décimo juego, y esta vez con su hija, hizo tres juegos centroamericanos en oro con la mamá de la hija, que es Carla Malatrassi. Son datos que son para... Y ahí hay varios... Stephanie Piñero va para su tercero juego centroamericano, ganó oro. Y el caso de Stephanie, pues ya hace campaña en el boxeo profesional. Pero ya, eso, hace años que eso se... se superó, y hay otros más.
0: Claro, esos seis atletas con raíces boricuas que se sumaron a la Federación de Atletismo, algunos participaron, como tú dijiste,
1: los dos fondistas.
0: No tuvieron, pero están empezando, digo yo.
1: Pues, no están empezando. No, ellos pueden correr mil veces y van a caer.
0: Menos. Rompen el hielo a nivel internacional, no sé si eso.
1: Le dieron una oportunidad, pero no creo.
0: Pero esa cantidad de seis me llama la atención.
1: Que no, porque, cuando.
0: Este micrófono está malito hoy.
1: Ese es el efecto de Javier Coulson, el efecto de Yamín Camacho Quinn, el efecto de Owen, que ya cuando que compiten internacionalmente, ellos tienen roces y los coaches, los entrenadores. Oye, tú sabes que mi mamá es puertorriqueña, mi abuela, qué sé yo. Pero eso no es que la federación no esté buscando. Los atletas tienen que someter su cambio a la World Athletic. Y ya le piden quién es tu mamá, quién es tu esto, aquello. Y entonces, porque no es la federación ni el Comité Olímpico que le da el
0: aval.
1: ¿Cómo se llama? Sí. ¿No? El carnet, voy a decirlo de una manera.
2: El cambio de ciudadanía deportiva.
1: Okay. Porque ninguno de ellos ha representado a ningún otro país. Exacto. Ellos tienen el mismo pasaporte que tienen todos los demás puertorriqueños. Por eso que es el caso, y lo vuelvo a traer, quizá algún momento vamos a traer a Duany, a Javier Sabat, el caso de la muchacha cubana que acaba de volver, que vive en Puerto Rico hace 2 o 3 años, acaba de brincar nuevamente una de las mejores marcas en triple salto, de apellido Vicienzo. Brincó 1485, lo que estuvo en Cagua. Pero si ella no... se hace ciudadana con pasaporte de Estados Unidos, el primer requisito, tiene que renunciar a su pasaporte cubano para que pueda ser considerada para competir por Puerto Rico.
0: Es el primer paso, sin duda.
1: Puede vivir 20 años en Puerto Rico. Claro. Si no hace el cambio, y Mabel Romero lo tuvo que hacer, Mabel Fonseca.
0: Porque estos seis tienen ciudadanía.
1: Será más fácil, será más fácil. La ciudadanía política es la misma. Exacto. Y será más fácil que World Athletic los mira, le presenta que mi abuela, mi mamá, mi papá. Pero hay que ver, porque tenga ciudadanía, tienen que probarse en la pista, porque eso no es pasaporte.
0: Este es el caso de estos seis, que ya por lo menos los pusieron a correr ahí.
1: Bueno, a dos de ellos. Hay dos de relevo, de bajito, de 45.
0: Eso hay que darle oportunidad también.
1: Eso pudiera ser.
0: Seguro. Vamos a ir a una pausa, Carlos y Norman, y volvemos con más de La Descarga Original. Adelante, Juan.
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4: Y de regreso, la descarga original WIPR 940 AM. Carlos, ayer empezó el torneo AmeriCup U18. 8 equipos están jugando. Puerto Rico cogió una paliza 100-71 contra el equipo de la República Dominicana. Ese juego fue a las 5 de la tarde. Hoy Puerto Rico juega contra Venezuela a las 5.
5: ¿Qué viste, Norman? Sí, vimos prácticamente 3/4 partes del juego, desde el segundo parcial en adelante. Realmente fuimos superados por un buen equipo, bien organizado, muy atlético, mucha velocidad. Nosotros no nos vimos tan organizados, sin lugar a dudas. Prácticamente a mitad de juego ya nos habían sacado prácticamente de la cancha.
4: 15 y 20 puntos.
5: Sí, ya sobre 20 puntos, si no me equivoco, a la ventaja de Dominicana cuando terminó esa primera mitad. Creo que algo más de 20 puntos. En el tercer parcial, que fue el que mejor lucimos, jugamos de igual a igual. Fue un parcial bastante parejo en un momento dado. Bajamos, si mal no recuerdo, la ventaja se redujo a unos 16, 17 15, puntos.
4: Sí, como 15 puntos.
5: Por ahí. Sí. Y porque cogimos una rayita de 3 o 4 canastos de 3. Y fue nuestro mejor momento en el juego. Pero ya en los últimos minutos de este tercer cuarto volvía y se colocaba Dominicana sobre 20 puntos. Y en general nos dominaron...
4: eran cómodos
5: sólidamente, sin lugar a dudas.
4: Ese equipo Santo, la República Dominicana, Norman, tiene 3 jugadores que están siendo ya evaluados y de cara a entrar, igual que Felipe Quiñones, han sido buenos programas de colegios nacionales. Pemberton es uno de ellos, que es su armador. Sí, Valencia, claro, es otro de ellos. Por el equipo de Puerto Rico,
6: tiene un jugador de apellido Lip.
4: Por el equipo de Puerto Rico, Carlos, Felipe Quiñones le dieron mucho. Ellos ya identificaron que nuestro personaje principal en ofensiva es Felipe Quiñones. Y como decían los narradores, que me pareció acertado, Puerto Rico se demostraba muy mono.
6: Vamos a decirlo como es, una guerrilla.
4: Sí, sabían que la 1 y 2 decían era Narváez o Fulano o Quiñones. Entonces, concentraban ahí. Los hombres grandes, Norman, tenemos tipos de casi 7 pies, 2 jóvenes, de Muel Narváez y James Rivera, pero no regulan debajo del paro, no son tipos que den leña. Se lo decíamos a Guayito cuando lo entrevistó, quién va a coger los rebotes, porque son jugadores tipo de 6'10", 6'11", que salen afuera a tirar, pero no los vimos bajo el paro.
6: Varias cosas técnicamente de juego. Más de 20 robos de balón Dominicana sobre Puerto Rico. Más de 20. ¿Tú sabes lo que tú? Demasiado. Que te roben 20. La efectividad.
5: Algunos fueron robos y otros fueron.
6: Como sea, ¿no? Se monta como robo. Se monta como robo. Perdiste el balón
4: 20 veces.
6: Oye, segundo, la efectividad de tiro. Pobrísima. A mí siempre me ha preocupado, y era cuando Jorge Rosario quería establecer modelos de jugar, que no se veía ningún sistema. Hubo dos o tres muchachos con talento, pero tú no puedes tirar la bola sobre tres.
4: Individual, Felipe.
6: Entonces Dominicana identificó ese tipo de guerrillero. Cerraban, tiraban la bola y la bola. Entonces, como tú dices, los hombres, tú puedes medir 6'10", 6'11". Si no te colocas bien, no tienes la... pues ahí quedó. Yo creo que en esta categoría, le traigo a Norman los otros días, nosotros no estamos en la medalla desde 2002. Wow. Que era el grupo de Barea, de Ricky Sánchez, de Peter John Ramos, y dos, tres, había otro, dos o tres jugadores más que fueron de ahí para adelante.
4: Bueno, ayer hubo victoria para Canadá, República Dominicana, Estados Unidos y Brasil. Hoy, a las 12:30 juegan Canadá contra República Dominicana, Puerto Rico, como dije, va contra Venezuela a las 5, luego viene Argentina y Brasil, y finalmente cierran a las 8, México y Estados Unidos. Es
6: el grupo nuestro, tenemos un juego con Canadá, ya tenemos esa derrota con Dominicana. O sea, están obligados a sacar este juego con Venezuela. Bueno, en el World Cup 3x3 en Polonia, comenzó hoy. Puerto Rico sacó el primer juego en el grupo C, D, a Brasil en tiempo extra 19-17. Jugaron hace unos minutos y perdieron con Francia 18-16. El grupo es de... tienen dos juegos más que son mañana. Bueno, han sido competitivos. Ahí está Relat, está Cuascu, está Allende. El otro jugador, no noté el nombre. Y en el BCN, cuéntame.
4: El BCN, Norman, ayer ganó Carolina 88-81, un canasto de último momento de Jordan Noble, del equipo de los Gigantes de Carolina. Dejó pegado al equipo de Manatí, que estuvo todo el tiempo arriba. Como tú dices, en el último minuto, Carolina se pegó y tuvo la última jugada en posesión para hacerle, la hizo, pero Taiwán Rolón falló dos tiros libres por el equipo de Manatí, en el último también, tal vez 30, 40 segundos, que les costó el partido en cierto sentido. Hay un punto que trae Norman.
5: Que duele más.
4: Que este año, en esta temporada, muchos juegos se han dilucidado, definido en ese último minuto. ¿Sí? Y a veces, Norman, el equipo que está ganando está por 10 o 12 a lo largo de los tres periodos y al final se cierran los juegos. Creo que competitividad, ahí está la palabra.
6: Oye, torneo. Qué fin de semana terrible tú. Han pasado los muchachos en Ponce.
4: Bueno,
6: perdieron.
4: Manatí a 4 de frota corrida.
6: Pero compadre. Perdieron el viernes con Quebradilla. Y el domingo perdieron con Mayagüez. Y han puesto. Los muchachos andan. pusieron el botón del pánico. Están tratando de salir de Allen Ford. Que es el jugador que les canta.
4: Lleva un mes sin jugar.
6: Y entonces están tratando de traer un refuerzo para, aunque lo anunciaron, ahora no tengo el nombre, por Bailey, que es muy bueno, uno contra uno, está bueno para tres para tres.
4: Exacto, pero...
6: pero entonces Ponce está bien comprometido con esas dos de... Perdió con los que están en la lucha con ellos.
4: Con ellos. Decíamos el...
5: Con Quebradilla está jugando bien.
4: Decíamos el viernes, o sea, Norman, Quebradilla se juega clave.
5: Quebradilla no puede extrañarle a uno que le gane a cualquiera, a cualquier día. Pero Mayagüez venía con una rachita negativa. Ese sí que tiene que haberle dolido, de verdad. Y en Ponce, el juego de Mayagüez fue en Ponce, ¿no?
4: Exacto. Y Thomas Robinson, Norman y Carlos, que ha jugado en...
6: Thomas Robinson está con Ponce ahora. Ese es el que te iba a decir. Robinson... Entró por Berkeley.
4: Y no lo ha hecho mal, está surgiendo bien.
6: Pero ya tú sabes.
4: Él puso unas expresiones antes de cuando lo dejaron libre y dijo: yo me he portado bien este año, no tengo problema con nadie, sigo entrenando, estoy disponible.
6: Hoy, Ponce va a Guaynabo. Que hay en Gurabo. Ponce tiene 8-16. Ya está raspando para una derrota malo.
4: Pone.
6: 17 son 500, ¿no? Guaynabo 2-11 y Guaynabo buscando aire, para mantener, mientras estén apelando, no le quitan los tres refuerzos. Y Arecibo va a cabo, a veces es un juego entre equipos ganadores, ¿no? Uh-huh. Pero ese, el de Ponce, Guaynabo. Uh-huh. Guaynabo tiene que salir a ganar porque tiene a Santurce que viene pegado, con respirando. 5 victorias al hijo. Y Ponce ya no se puede dar el lujo de perder. No,
5: Vido muerte, por ahí.
4: Hay otro partido, Carlos, Arecibo, visita a Caguas, hoy a las 8, Arecibo estuvo casi 8 o 9 días sin jugar. Ya decíamos que Arecibo también, habíamos dicho la semana pasada, iba a jugar en un mes, a jugar de 14 o 13 partidos. Pero con su refuerzo nuevo, Cody Lalén, no se vio muy bien Arecibo y en esa derrota que tuvo contra Quebradilla. Va contra Caguas,
5: oye,
4: está caliente.
5: Este no se vio bien, pero el brasilero Suárez se vio pésimo, pésimo. Falló 2 o 3 canastos, pues prácticamente solo. Poniendo la bola, no entraba la bola.
4: Se movieron de posición porque está jugando en la 4 ahora. Ayer la ha jugado 4 y 5, sí, pero no metió la bola.
5: No, fue un juego horrible para él.
4: Bueno, nos dice que el 8 de junio, el lunes 8 de junio, es la fecha de límite para hacer cambio de jugadores y firmar refuerzos que hayan participado con otro equipo esta temporada del 2026. En resumen, los equipos del BCN podrán realizar los siguientes trámites hasta esa fecha. Los equipos tendrán esta fecha para someter cambio general de jugadores en el BCN. Las franquicias no podrán realizar cambios de jugadores entre equipos luego de esa fecha. Los equipos también tendrán hasta esa fecha, que es el lunes 8, para firmar refuerzos que ya hayan jugado en el 26 con otras franquicias. Luego de la pasada la fecha, si un equipo deja libre un refuerzo, ningún otro equipo podrá firmarlo, solamente podría regresar al equipo original que lo trajo. Son las reglas del juego.
6: Sí, y ya no queda ya.
4: Ya quedan alrededor de 11, 12 partidos, Carlos.
6: Bueno, sí, estamos...
4: 34 que son.
6: Sí, son, algunos equipos tienen menos, ¿no? Uh-huh. Oye, mañana va a entrar el detalle, la serie final entre San Antonio y
4: Nueva York, los Knicks.
6: Nueva York. Uh-huh. Esa fue la serie última final de los Knicks, en 1999. Ajá. Y San Antonio ganó esa serie. Pero bueno, va a ser una serie interesante. En el fútbol quedan 9 días. Uh-huh. Se están jugando partidos amistosos en todos los lugares, porque muchos países ya están en Estados Unidos. Argentina está en Kansas City. Uh-huh.
4: Hay 8 plazas en Estados Unidos para practicar el juego de exhibición. Sí. México tiene otra, sí, y creo que Canadá tiene otra.
6: Y entonces, pues quedan 9 días. Ayer, bueno, entre los juegos, Brasil le metió un 6-2 a Panamá. Uh-huh. Y me encanta la nota de la gente del diario Marca. Uh-huh. Dice, este equipo de Brasil me mete miedo. Ese es el titular.
4: Saca, y Neymar ya finalmente...
6: Neymar va a ser un jugador suplente.
4: Sí, pero la lesión que tuvo, dijeron,
6: bueno,
4: que...
6: Lo tiene todavía en el equipo. Pero Neymar, ya lo dijo el dirigente, tú vienes de suplente en este equipo. Pero, tu rol no es...
4: Pero es un suplente de lujo.
6: No, estoy diciendo que la manera que metieron el equipo, el italiano se lo dijo claramente, no va a ser ni el capitán del equipo, vas a venir del banco.
4: Exacto. Carlos, mete miedo a esa marca de Brasil.
6: Dice, mete miedo. Wow.
4: Bueno, marca...
6: tiene un buen entrenador, porque sí, Ancelotti es un entrenador. Sí, sí. ¿Eh?
5: Pero este no es el Brasil de...
6: Bueno, pero vamos.
4: Habiendo, pues tampoco es la Argentina.
5: Hace unos años que ya Brasil no es ese equipo imponente.
4: Pero tiene jóvenes jugadores en esas 8 o 10 años que han pasado, yo creo que...
5: Tiene muchos jugadores, pero...
4: Sigue siendo una fábrica de... Mira, Carlos, vamos a una pausa.
5: La fábrica está fututeando en los últimos años.
4: No, pero
5: años.
4: Vamos a ver, porque ya Marca lo dice, hay que seguirla.
5: Pues eso es una opinión de un tipo.
6: Yo estoy dando los datos. Sí. Tú puedes estar, no estás de acuerdo con
5: ellos. Bueno, los datos son cuánto tiempo hace que...
6: Bueno, el primer juego de práctica, el primer juego que hubo, que lo hicieron muy bien.
4: Acuérdate de eso, Norma, mete miedo. Bueno, vamos con una... Vamos con la pausa, Juanito, y volvemos con más de la descarga original.
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4: Y de regreso a la descarga original WIPR 940 AM. Carlos, el sábado pasado la puertorriqueña Amanda Serrano, campeona indiscutible, 126 libras, derrotó por nocaut técnico en el segundo asalto a la alemana Cheyenne Pepper Hanson. De esta forma, ganó su victoria número 49 y consiguió su nocaut número 32 en su carrera. Ha dicho Serrano que quiere romper los récords que tiene la boxeadora Christy Martin. Y le queda una pelea más, que posiblemente sea en Puerto Rico, ha dicho ella, para ya empató con Martin en estos dos renglones. Yo la vi dando la pelea y la vi tirando muchos golpes. La rival no era rival de cuidado. La pregunta que hacen los medios es, ¿esa rival que viene ahora, para que ella tenga su nocaut número 33, su victoria número 50, debe ser una rival de alto nivel, una rival mediana, una rival? Porque si lo que quiere es la marca, no puedes meterle a una que esté rankeada, no sé, que le dé, porque le dé problemas. Ustedes piensan.
5: Casi cualquiera que le presente van a ser inferior a ella.
6: Sí, pues, está buscando pues la marca.
5: Ella está en un nivel muy alto.
6: No, ella no quiere ganar. Ella quiere noquear. La meta no es ganar una pelea más. Que se quiere meter en la línea y va a buscar una rival que pueda
4: noquear. Una rival inadecuada.
6: Estará noqueando a asalto. Sí, sí. Mira,
5: lo mejor que tuvo ese combate, para mí, el abucheo estruendoso que le dieron
4: al pana de Carlos,
5: al gallo Marruecos.
4: De hecho, le andaba un abucheo.
6: De verdad.
5: Sí, Amanda tuvo que salir y suplicarle que no.
6: Bueno, tu vecino de
4: creo, Raymond.
6: Mira, Cataño. En la Grande Liga, el equipo.
4: ¿De quién? De Raymond, dice, porque vive en Dorado y yo en Cataño.
6: No, un vecino.
4: No. Mete miedo, dale, Carlos. Sí,
5: esos palacios, ahí no hay vecinos.
6: La Media Blanca de Chicago.
4: Ajá.
6: Que era un equipo dos o tres temporadas, pero malo. Al finalizar el mayo, que fue ese el domingo, habían ganado 16 de los últimos 19 partidos.
4: Tan caliente, y, pero seleccionó Murakami.
6: Caliente, pero te estoy dando el dato. Sí, ahora veremos.
4: Jugaron muy bien en mayo.
6: Jugaron un mes de mayo. Fue el mejor equipo de todos en el mes de mayo de la Grandes Ligas.
5: Impresionante.
6: Y si
5: venían jugando mejor esta temporada.
6: Sí, bueno, sí. Oye, cualquier equipo que gana 16-19.
5: Eso es fantástico.
6: Seattle, claro,
5: nadie sostiene Seattle, ese ritmo.
6: Que resbaló bastante al principio. Lleva 6 victorias al hilo y Julio Rodríguez se destapó en mayo dando 10 jonrones.
4: Seattle lleva 7 victorias corridas. Es el mejor equipo que está jugando en Grandes Ligas. Está primero.
5: Julio Rodríguez. Cuando empieza la temporada,
4: pues son el piso, ¿no?
5: Pues búscate las anteriores.
4: Yo pensé que no iba.
5: Búscate las anteriores. Sí, sí. Cuando empieza a aplacar el frío y eso, ese muchacho. Es más, este año comenzó a remontar antes.
4: Antes de tiempo, pero estaba en el piso, yo decía.
6: Bueno, pero tuvo un mes de mayo.
5: Ha habido temporadas donde a mitad de temporada está por el piso todavía.
6: Pero tuvo un mes de mayo, bárbaro.
4: Bueno, muy bien.
6: Jonathan Aranda, un mexicano, fue el mejor bateador de todo el mes, ese de Tampa.
4: De mayo.
6: El del mes de mayo, 3.74.
5: Los fantasmas de Tampa. Wow. ¿Eh? Los fantasmas de Tampa.
6: Y Arraez de San Francisco, que Francisco está jugando pésimo, 3.40. Otto López de Miami. Este fue el que estuvo con el equipo de... En el Clásico.
4: Sí, este fue.
6: Con Canadá, ¿no?
4: Sí, señor.
6: Sí. Fue el líder en hit, dio 37. En jonrones, Schwarber dio 11. Schwarber tuvo una semana que dio como 5 o 6. Rodríguez 10. Y Juan Soto, que despertó.
4: Soto está que quema, muchacho.
6: Dio 10. Y entonces, en los lanzadores, ya lo dijimos, Mizuroki, 5-0, 0-23 efectividad. Ganó 5 juegos en el mes de mayo, ¿no?
5: Increíble.
6: Y hay que ver, Christopher Sánchez, hay que velarlo porque lleva 44 1/3 entrada y lanza en estos días, no sé si hoy o mañana. Ya se metió entre los mejores 7 lanzadores con entrada sin permitir carrera. Sánchez joven también.
5: Sí.
6: Lleva un poquito. Pero me hicieron aquí que Sánchez tuvo 4-0 en el mes de mayo con 39 entradas sin permitir carrera. Y hay un relevista de Cleveland que se llama Kate Smith. Salió 13 juegos.
4: Wow. En el mes de mayo.
6: En el mes de mayo.
4: Sí, pasó por el radar porque yo no.
5: No, eso es.
4: Ahora no,
5: claro, en caso de un relevo corto, tiene que se le presente 13 oportunidades en un mes nada más.
6: Pero sí.
5: Y las aprovechó bien.
6: Además, recuerda que Cleveland perdió el relevista este que apostaba, que era el dominicano.
4: El
6: mundo clásico.
4: El clase y el otro Ortiz.
6: ¿Qué ha quedado ese caso?
4: Entonces, no, todavía están ahí agregándolo. Carlos Juan Soto, en sus últimos 15 juegos, batea 352, lleva 8 jonrones. 16 empujadas.
5: 15 juegos.
4: En los últimos 15 juegos. Ya. Hace 2 días dio un jonrón con 3 envases y los Mets están últimos. No, hay 5 equipos en la Grandes Ligas con 23 victorias nada más. Que están a 15 juegos, 14 juegos, por Colorado, por ejemplo, y San Francisco. San Francisco con el experimento que hizo de tener un dirigente que nunca jugó pelota
5: profesional,
4: que nunca cochó a nivel. Venía de colegio, no le ha salido el resultado.
6: Mira, yo viendo anoche
4: muy distinto.
6: La televisión de Grandes Ligas, Major League Baseball, uno de los comentaristas que están allí, Detroit ha tenido una temporada muy pobre. Muy
4: pobre.
6: 23-38.
4: Uno de los 5.
6: Javier Báez no sigue diciendo que ya están hablando de buscando alternativas con Escobar, ponerlo en el mercado,
4: sí.
6: Porque Escobar está lastimado.
5: Ahora vale muy poco.
6: Ya están alzando las manos, lo que te quiero decir, el equipo de Detroit, que fue competitivo los últimos 2 años.
5: Seguro, se metió en la postemporada y jugando muy bien.
6: Ayer dieron 3
5: pero el golpe de Escobar es...
6: 3 jonrones seguidos. Han tenido otra lastimadura del equipo.
5: Sí, ha tenido varios.
6: Pero no deja de ser...
5: Lleva como un mes sin jugar ya.
4: Bueno, Carlos, un puertorriqueño, Edwin Arroyo. Ayer debutó en las Grandes Ligas. Edwin tiene 22 años. Mide 5 pies 11 pulgadas. Juega en el cuadro interior, juega a Ciores. Ayer jugó segunda con el equipo de Cincinnati. Batió de 4-1, anotó una carrera. Lo cierto es que Arroyo, que jugó en el Clásico, y hace un año estuvo lesionado porque se... tuvo una lesión en uno de sus brazos, perdió el año básicamente a nivel de ligas menores, jugó en el Clásico y venía quemando a la AAA. Así que Cincinnati le da la oportunidad, el dominicano de la Cruz se lesiona, va a estar 10 días fuera, esperando que ese muchacho aproveche esa gran oportunidad. Nelson Velázquez también volvió a Grandes Ligas con San Luis hace un par de días, ahí está con Brian Torres, también está bateando bien. De los poquitos boricuas que tenemos ahí que podamos decir que están luciendo, porque hemos tenido un año bien difícil. Porque
5: ninguno de ellos se ha establecido.
4: No, ninguno es regular. Ahora
5: ninguno de ellos se ha establecido.
4: Se supone que esta semana pase y Lindor ya regrese dentro de 7 días, 8 días, a jugar con los Mets de Nueva
6: York. Carlos Cortés sigue batiendo primer bate. Lo han movido, tiene...
5: Estaba en 3.50.
6: 8, 9, 10 juegos como primer bate. Está recibiendo muchas bases por bola.
4: Tú decías, tú le viste los turnos, no los tiene todavía.
6: No, está bastante atrás, fíjate. Es que parece que la primera parte de...
5: Y de vez en cuando no juega.
6: Pero últimamente lo han puesto... Está jugando todos los días, 8, 9 juegos. Y como primer bate, que debe coger más turnos.
5: Claro.
6: Como primer bate, ¿no? Oye, en la AA, los petateros de Sabana Grande.
4: Pero están contra Yauco, Carlos, que van cómodos. Esa es la serie más cómoda que hay para ambos equipos. Yauco y Sabana Grande. Pero hay 4 equipos con 2-0.
6: Los petateros venían resbalando hace varias temporadas.
4: Hace años que metían en nada, seguro.
5: Y Yauco tampoco.
6: Yauco le ganó 2 juegos a Patilla, 1-0 y después 2-1. Wow. Sí, Igor. Y Patilla votó el dirigente a los coches y a todo el mundo. Hoy en la mañana.
4: Ahora acaban de anunciar a alguien ahí, déjame ver quién fue que va a decir.
6: Y entonces, en el Sabana Grande, como te dije.
5: Estas series son a 7 juegos.
4: José Vicente Delgado, eso dice aquí, que es el nuevo director técnico de Patillas.
6: En la central, Calle se dejó de chiquita y le ha ganado dos juegos a Comerío. Le ganó 4-3 y 10-4. Claro,
4: vi un video de la fanaticada de Calle gritándole barbaridades a Luis Leroy Cruz. Después que se estrelló contra la prensa del país, porque no le dieron el premio jugador más valioso.
6: Eso es libre
4: más
6: valioso.
4: Pero lo va a perseguir eso, porque cuando ganó el año pasado no dijo nada.
6: Oye, y Cuamo, que decía Luis que Cuamo había que ver si bateaba. Pues mira, está batiendo. Le hizo 13-2 a Salinas. Y después le ganó el domingo 7-2. Tienen 8 victorias al hilo el equipo de Cuamo contra Salinas. Porque esa era interrogante, sí. Podían seguir bateando. Pues mira, Luis, el hombre del sombrerito está bateando.
4: Bueno, Salinas ha ganado 5 años consecutivos a sección. Y Junco hizo 7 carreras en 2 entradas y dejó todas las piedras, que perdían 6-0 Junco.
7: Increíble.
4: Hizo 2, hizo 5 en la novena, y le ganó 7-6.
6: Sí, sí, esa es la doble caliente.
4: Pero este fin de semana, Carlos, hay 3 juegos. Norma, la teoría de los 3 lanzadores. Si no tienes 2 lanzadores, bueno, o 3 y 2 relevistas, te puede ir por el chorro.
6: Y después te cuento fuera del aire una cosita entre Hormiguero y San Sebastián.
4: Bueno.
6: Si le doy la base por bola a un pelote, a uno que con la base, con la primera base descubierta, o le lanzo, le lanzaron y un hit.
4: La cajera del empate estaba en primera y la de ganar en tercera, le ganaron en primera.
6: Pero eso, ¿tú sabes lo que pasa ahora? Que todo el mundo lo comenta ahora por la vida. Esa discusión ha sido eterna toda la vida.
4: Y después que pasan las cosas, y se lo hubiera dado la base, lo hubiera. Bueno, hasta aquí nos trajo la lancha de Cataño mañana.
7: Así es un mamey, ¿qué pasa?
4: Paquito Rodríguez, Norman H. Dávila, este servidor Raymond Pérez. Los que están almorzando, buen provecho. Mañana nos esperamos a las 12 del mediodía. En términos generales, tengan todos una buena tarde.

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1: ¡Mira! ¡Aguántalo ahí! Aclárame esto. Que lo aguantes ahí, mamá.

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1: Buenas noches, damas y caballeros.

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Muy buenas tardes, amigas y amigos, tardes campesinas, por aquí por Alegro 91.3 FM y también por AM, por WIPR 940 AM, desde San Juan de Puerto Rico. Esta sí es la capital de Puerto Rico. Esta es la emisora del pueblo que lleva muchísimos años aquí. En los últimos 10 años, pues llevamos haciendo nuestra música campesina por las tardes de 1 a 2. Y hoy traemos uno de los legendarios nuestros, Efraín Rivera Castillo. ¿Quién es ese? Mon Rivera, el rey de las trabalenguas. Acabamos de escuchar uno de los cortes más famosos de él, A Papá, Cuando Venga Mamá. Y seguimos con No Te Vistas, Que No Vas.

Bueno, los amigos sí le decimos que se vistan para que vayan al día 12 de junio al Festival Jíbaro Comerieño. Vístanse. Vístanse, de hecho, como si fueran para la playa. Hace mucho sol. Nosotros estaremos de 1 a 3 allí con Héctor Rodríguez al mando de el programa radial, transmitiéndose a través de WIPR 940 AM, que se va a transmitir. Así que los amigos están citados para allá. Es el Festival Jíbaro Comerieño, que lleva 45 años ya. Y entonces, pues, nosotros estaremos en tarima de 1 a 3. Después de nosotros, pues, va otro programa radial, Radio Prócer, con Miguel A. Santiago y Díaz, y muchos invitados en este fin de semana, ese fin de semana completo, donde estará Charlie Aponte un día y después Gran Combo, ¿no? Juntos, un día uno y un día el otro, y muchos grupos más. Ese es un pueblo no solamente de música jíbara, también muy salsero. Tienen a su ídolo local, Papo Cocote, que estará por ahí también cerrando en el último día. Bueno, seguimos con la música aquí de uno de los grandes, precisamente de la salsa, de la plena, de la bomba, el rey de nuestra lengua, Mon Rivera. Y seguimos aquí con El Pachanguero.

El solterito es lo próximo que viene por aquí, por Tardes Campesinas, aquí por Alegro 91.3 FM y WIPR 940M de 1 a 2 de la tarde. Pero recuerde que este programa también lo puede escuchar por la mañana de 5 a 6 de la mañana.

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Mon Rivera provenía de una familia musical. Aprendió los toques y los cantos de plena de su padre, Ramón Rivera Alers, conocido como el viejo Mon Rivera, que era un plenero de Mayagüez que componía letras. Iba cantando por el pueblo mientras tenía un carrito que vendía viandas en la cotidianidad de su pueblo, ¿verdad? Pues, y antes de dedicarse a la música de manera profesional, Mon fue jugador de béisbol profesional en Puerto Rico para los indios de Mayagüez entre 1943 y 1945. No meta la mano, sigue por aquí.

Bueno, hemos comenzado bien alegre esta semana con la música de Mon Rivera, de verdad que muchos recuerdos, y de hecho él tiene un disco que hizo con Willy Colón que son una joya. Vamos a escuchar ahora Son de Pachanga.

Bueno, un saludo a todos los amigos que nos escuchan a diario, no solamente por las redes, sino también ahora mismo están conectados por radio, como Juan Reyes por allá en Guaynabo, Nidia SG allá en Humacao. Y de hecho, pues entonces para ella vamos a dedicar el próximo. Se llama Humacao.

En 1950, Mon Rivera se trasladó a la ciudad de Nueva York junto con los músicos Héctor Peyot y Juan Delgado, al que le llamaban Moncho Leña, el famoso Moncho Leña.

Es un concepto orquestal pionero que sirvió de inspiración y escuela para grandes de la salsa como Willie Colón, Eddie Palmieri y Jimmy Bosch. Casi nada. Pues seguimos aquí, entonces con el cabro de

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así trabaja cualquiera. Como va a ser Héctor Rodríguez, que ese día del día 12 va a llegar bien tempranito allá porque va a trabajar bien fuerte en los kioscos, viendo dónde hay las alcapurrias, el lechoncito asado. El día 12 están todos invitados para la plaza de comerío, allí en vivo Roberto Silva y este que les habla, Arturito Santiago Hijo, con Héctor Rodríguez, nuestro técnico, y la vamos a pasar bien con Tardes Campesinas, edición de 2 horas, de 1 a 3 de la tarde.

Bueno, para seguir con la plena, pero ahora nos vamos con otro grupo que fue definitivamente de los pioneros, al igual que lo fue Mon Rivera, cerca de por aquí, los pleneros de la 23 abajo.

Bueno, mi gente, ya terminando en el día de hoy, hemos arrancado con plena, una plena bien sabrosa, no cualquiera, la de Mon Rivera y de los pleneros de la 23 abajo. Recuerde que este programa que están escuchando ahora, mañana también, por la mañana tempranito, para que se alegren la mañana de 5 a 6 mientras se toma un cafecito bien rico, puede escucharlo por WIPR 940 AM. Los pleneros de la 23 abajo cierran hoy aquí esta edición de Tardes Campesinas.

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1: Amigos, tengan todos muy buenos días. Bienvenidos a otra edición de Informe 940. Les saluda Raúl Camilo Torres. Estamos bajo la dirección del compañero Héctor Rodríguez. Hoy es miércoles 3 de junio. Muchas gracias siempre por su sintonía. Son en punto las 7. Vamos de inmediato a los titulares. Alcalde de Bayamón acudiría a tribunal para reclamar reembolso a la Autoridad de Acueductos y Alcantarillados. Plantean serias dudas para la recertificación de adultos mayores al programa de asistencia nutricional. Luma amenaza con acciones legales para sacar de los tribunales estatales demandas sobre contrato. En las internacionales, Irán suspende diplomacia mediante mediadores, al tiempo que Washington asegura que las negociaciones continúan y en el tiempo pronostican aumento de aguaceros, condiciones calurosas, corrientes marinas peligrosas y extensa nube del polvo del Sahara. Escuchas Informe 940 a la hora 7:1.
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1: El alcalde de Bayamón, Ramón Luis Rivera Cruz, no descartó llevar a los tribunales a la Autoridad de Acueductos y Alcantarillados tras invertir cerca de $1,000,000 en todo lo relacionado para llevar el líquido esencial a las comunidades sin servicio que el martes sumaban cerca de 8,000 abonados afectados. El Ejecutivo Municipal estimó en más de $1,000,000 la inversión del ayuntamiento para establecer el andamiaje necesario para mitigar la situación de ausencia o intermitencia de agua que recientemente se agravó luego que bajara el nivel de la planta a los filtros. Precisó que en los pasados 5 días, vecinos de la montaña de Bayamón no cuentan con el servicio de agua potable, lo que estaría añadiendo sobre $160,000 a los gastos. El municipio de Bayamón entregó además las facturas del socavón de Miraflores, reportado en mayo de este año. De otra parte, Rivera Cruz descartó unirse a la demanda que el alcalde de San Juan, Miguel Romero, presentó ante el Tribunal de Primera Instancia contra la Autoridad de Acueductos por considerar que son situaciones distintas. A su vez, indicó que no estaría solicitando la renuncia del director ejecutivo porque en este momento no es lo prudente. Hemos citado. La hora en Informe 940-72. Adultos mayores participantes del programa de asistencia nutricional PAN han comenzado a enfrentar interrupciones en sus beneficios luego que el Departamento de la Familia reanudara el proceso de regular la recertificación de elegibilidad que durante los pasados años operó bajo dispensas federales concedidas por huracanes, terremotos y pandemia. Fuentes cercanas al Departamento de la Familia alegaron que las oficinas locales de la agencia se están llenando de participantes de 60 años o más que dejaron de recibir el beneficio y no entienden la razón. La situación plantea un reto particular para esta población, ya que muchos adultos mayores no necesariamente conocen cuándo vence su periodo de certificación, dominan la plataforma digital, cuentan con transportación o tienen asistencia para acudir a una oficina para complementar el trámite. El proceso ocurre poco después que una auditoría de la Oficina de la Contralora revelara que entre agosto del 2017 y agosto del 2024, la Administración de Desarrollo Socioeconómico de la Familia, ATSEF, efectuó 988,617 pagos al PAN por cerca de $150,000,000 a 38,618 participantes que no estaban vivos. El informe también señaló fallas en los procesos de validación de información y controles internos. aunque participantes han planteado que las interrupciones responden a una estrategia para obligar a los adultos mayores a presentarse físicamente a las oficinas y no firmar que continúan vivos, la secretaria del Departamento de la Familia, Susan Roy Fuertes, rechazó dicha versión. Estás en sintonía de Informe 940 a la hora 7:04. El director ejecutivo de Luma Energy, José Pérez Vélez, aseguró que la empresa insistirá en buscar frenar la litigación a nivel estatal de las demandas presentadas por la gobernadora Jennifer González Colón y las autoridades para las alianzas público-privadas y energía eléctrica, con el fin de invalidar el contrato suplementario que le fue otorgado a la empresa en el 2022. Nosotros entramos en ese contrato suplementario precisamente porque el gobierno nos dijo inicialmente que en 18 meses salían de la quiebra. Cerca de 6 años después, todavía la bancarrota no se ha resuelto. Nosotros vamos a utilizar todos los remedios que tenemos en derecho procesal para defender este contrato y lo que eso implica para Puerto Rico. Tal y como hemos dicho en el pasado, cualquier determinación no es final, así expresó Pérez Vélez al confirmar que la empresa apelará la determinación de la jueza federal Laura Taylor Swain de desestimar el pedido de Luma para que se paralice la demanda mientras el primer circuito de apelaciones en Boston evalúa otro recurso para que ambas controversias se vean bajo la corte de quiebra del título 3 bajo la ley promesa. El directivo resaltó la importancia que ambas demandas se discutan dentro de los parámetros del caso de la bancarrota de la Autoridad de Energía Eléctrica. Escuchas Informe 940 a la hora 7:05. El director ejecutivo de Luma Energy, José Pérez Vélez, dijo que la reorganización operacional que iniciaron en la empresa les permitirá acelerar los trabajos de manejo de material vegetativo en las líneas de transmisión y distribución de electricidad en todo Puerto Rico. Precisó que las personas despedidas fueron Glenn Schmidt, quien ocupaba la vicepresidencia del área de control de vegetación, el ahora ex principal oficial de proyectos capitales, transformación e ingeniería Pedro Meléndez, y Juan Rogers, que se desempeñaba como principal oficial de compra y adquisición. Según el licenciado Pérez Vélez, como parte de la reorganización en área de vegetación, fue integrado al Departamento de Operaciones de manera que las brigadas de las 4 empresas contratadas tras un proceso para este tipo de desarrollo, que están bajo Expert Ride Tree Service of Puerto Rico, Ceres Environmental Services y Ashplund Tree Expert, se estarían reportando directamente en los distritos operacionales. Escuchas Informe 940 a la hora 7:06. La Junta de Supervisión Fiscal rechazó una solicitud de la Autoridad de Acueductos y Alcantarillados para reducir en $22.1 millones sus proyecciones de ingresos para el año fiscal del 2026 al concluir que la corporación pública cuenta con recursos suficientes para cubrir sus necesidades presupuestarias actuales. Mediante una carta enviada el pasado 2 de junio, el presidente ejecutivo de la Autoridad de Acueductos, Luis González Delgado, la Junta informó que aprobó parcialmente una petición de redistribución presupuestaria presentada por la corporación el pasado 16 de marzo. La AAA habría solicitado reducir sus ingresos operacionales proyectados en $22 millones al realizar reasignaciones internas por $21 millones entre distintas partidas de gastos como servicio de deuda, proyectos de infraestructura, argumentando que los cambios respondían a los resultados financieros más recientes y a las necesidades operacionales. Estás en sintonía de Informe 940, la hora 7:07. En otras informaciones, la Facultad de Artes y Ciencias del Recinto Universitario de Mayagüez, RUM, aprobó ayer de manera unánime una resolución en la cual reiteró su pedido para la retirada de la confianza de la presidenta de la institución, Sayira Jordán, y también de Miguel Muñoz. La resolución fue aprobada durante una reunión de la facultad con la participación de más de 200 profesores en medio de la controversia que ha marcado el cierre del semestre académico y el manejo institucional de la crisis provocada por el paro estudiantil declarado el pasado abril. La hora en Informe 940-78. Las autoridades federales de salud anunciaron el retiro voluntario de ciertos productos congelados de la marca Motor City Pizza Corporation, distribuidos a nivel nacional, incluidos establecimientos de Walmart y Costco, debido a una posible contaminación con la bacteria de Salmonella. La Administración de Alimentos y Medicamentos de Estados Unidos, FDA por sus siglas en inglés, informó que la empresa Champion Foods LLC ordenó el retiro de varios lotes de su producto Motor City Pizza, Five Cheese Bread, una popular variedad del pan de queso congelado comercializada en numerosos supermercados y cadenas mayoristas del país. La medida surge luego que un proveedor externo de ingredientes utilizara leche en polvo proveniente de un retiro previo anunciado por California debido al riesgo potencial de contaminación por salmonela. Aunque las pruebas rutinarias llevadas a cabo ante la producción arrojaron resultados negativos para la presencia de la bacteria, la compañía decidió retirar los productos por precaución. Los productos afectados fueron distribuidos en todo Estados Unidos y vendidos en cadenas ampliamente conocidas como Walmart, Costco, Target, Kroger, Publix, Meijer, Food City y Giant, entre otras. Hasta el momento, Champion Foods indicó que no ha recibido reportes de enfermedades asociadas al consumo de los productos retirados. La hora en informe 9:40-7:10. En informaciones internacionales, Irán dejó de comunicarse con los mediadores sobre la posibilidad de promulgar un alto al fuego en la guerra con Estados Unidos e Israel. Así reportaron ayer dos agencias de noticias iraníes semioficiales, pero el presidente estadounidense Donald Trump negó la afirmación y dijo que las conversaciones continuaban. Los reportes de las agencias de noticias Fars y Tasnim, ambas consideradas cercanas a la Guardia Revolucionaria de Irán, se producen en medio de un aumento en los combates de la lucha entre Israel y el grupo político paramilitar libanés Hezbollah, respaldado por Irán. Un funcionario regional involucrado en esta mediación, que habló en condición de anonimato con prensa asociada, informó que hasta el momento Irán no se ha comunicado en absoluto, tras afirmar que era necesario hacer cumplir un alto al fuego en el Líbano para que las negociaciones continúen. Escuchas informe 9:40, hora 7:11. De otra parte, el secretario de Estado de Estados Unidos, Marco Rubio, afirmó que se siente optimista sobre la posibilidad de reanudación de las conversaciones nucleares con Irán, pese a que un frágil alto al fuego en la guerra parece cada vez ponerse en duda. Rubio les dijo a los legisladores ayer, en su primera comparecencia pública desde que comenzó la guerra con Irán, que los iraníes han aceptado negociar puntos nucleares que antes no estaban dispuestos a abordar, pero no ofreció una evaluación sobre lo que las conversaciones podrían finalmente producir. Y bien, amigos, son las 7:11. Hacemos una pausa, actualizaremos sobre las condiciones meteorológicas y continuamos con más aquí en Informe 9:40.
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2: Juan Pachín Vicens fue un baloncelista puertorriqueño de Ponce que se convirtió en el mejor armador del mundo en el año 1959 en el Mundial de Chile. Fue 4 veces más valioso con Ponce y llevó a los Leones a 6 campeonatos. Estelar en Kansas State University, donde fue cotizado como de lo mejor a nivel colegial. Juan Pachín Vicens fue el primer baloncelista puertorriqueño en lograr la hazaña de 5.000 puntos. Exaltado al Salón de la Fama del Baloncesto Mundial.
3: Para Dolly Pérez, David Colón.
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1: Vamos inmediatamente con las condiciones del tiempo para hoy. Se pronostica aumento de aguaceros, condiciones calurosas, corrientes marinas peligrosas y extensa nube de polvo del Sahara. El riesgo por calor permanecerá elevado, especialmente en zonas costeras, urbanas y de menor elevación en el oeste y norte para todo el día de hoy. Se espera un aumento en los aguaceros durante el día de hoy y nuevamente a finales de fin de semana. Las condiciones calurosas continuarán durante los próximos días en la isla. El riesgo por calor permanecerá elevado, especialmente en zonas costeras. Un pequeño oleaje en el norte, combinado con vientos persistentes en el sureste, mantendrá riesgo moderado de corrientes marinas peligrosas en la mayoría de las playas de la isla, principalmente en el Atlántico. Se espera un cambio gradual de las condiciones atmosféricas sobre Puerto Rico durante los próximos días. La extensa nube de polvo del Sahara, que ha dominado recientemente la región, pasó, lo que permitiría un aumento en la humedad típico para esta época del año, antes de que llegue otra masa de polvo del Sahara que se espera esté ocurriendo ya la semana próxima. Los modelos indican que esta humedad favorecerá aguaceros breves y de movimiento rápido durante la mañana sobre el este de Puerto Rico. Durante la tarde, el calentamiento diurno, la brisa marina y los efectos locales del terreno favorecerán el desarrollo de aguaceros sobre sectores del interior oeste y noroeste de la isla. A partir de mañana jueves y durante el viernes se espera un regreso a condiciones más secas. Los vientos del este y sureste mantendrán temperaturas altas, especialmente en zonas urbanas y costeras. Los índices de calor volverían a superar los 100 grados, así que mucha precaución sobre este particular. Para hoy, los aguaceros dispersos principalmente estarán ocurriendo luego de las 9 de la mañana, en donde se mantendrá entonces parcialmente nublado. La temperatura máxima estará cerca de los 90 grados. El viento del este-sureste entre 9 a 17 millas por hora, con ráfagas mayores que pudiesen alcanzar hasta 24 millas por hora. La probabilidad de lluvia, un 50%. Acumulaciones de lluvia entre 4 a media pulgada en algunos sectores. Para hoy en la noche, aguaceros dispersos principalmente después de las 3 de la tarde, parcialmente nublado, temperatura mínima cerca de 76 grados, viento del este-sureste entre 6 a 8 millas por hora. La probabilidad de lluvia en la noche será un 30%. Ya para mañana jueves, aguaceros dispersos principalmente antes de las 9 de la mañana, bruma extensa después de las 10 de la mañana debido al polvo del Sahara. Estará mayormente soleado con una temperatura máxima cerca de 91 grados, o sea, mañana se espera que el calor sea aún más fuerte que hoy, y el viento del sureste de 8 a 16 millas por hora con ráfagas que pudiesen llevar hasta las 23 millas por hora. Esta situación lo que provoca es fuerte oleaje. Mucha precaución a todas las personas que tengan algún tipo de interés y también a operadores de embarcaciones pequeñas. Interés principalmente en visitar las costas del norte y este de Puerto Rico. Tenga eso en mente. Y con respecto al tránsito, no se informa sobre algún accidente significativo, pero se hacen las recomendaciones que mantenga la distancia, sea prudente, mantenga toda la velocidad concerniente a la reglamentación según la carretera que usted esté transitando. Otra de las situaciones con esto del calor, se enfatiza, usted siempre esté pendiente una vez estacione el vehículo, que no haya nadie dentro del vehículo. Ocurre que le rompen la rutina con a veces transportar a algún menor o alguna persona adulta mayor, y como no es su rutina, puede ocurrir una desgracia, y ya ha ocurrido en un sinnúmero de ocasiones. De igual también, tenga mucha precaución con esta situación del calor extremo, con personas susceptibles a sufrir estos golpes de calor y también con las mascotas. Así que busque información, bastante se ha publicado, de hecho hoy los diarios, entre esta misma semana, por motivo del comienzo de la temporada de huracanes, han hecho muchas advertencias y recomendaciones sobre cómo manejar la situación del calor, específicamente para esta población de muy vulnerable, adultos mayores y niños y mascotas. Son las 7:18 y ya en esta ocasión vamos a comenzar la serie de entrevistas que tenemos pautadas para el día de hoy. Le damos la bienvenida a la licenciada Melissa Ramírez, directora ejecutiva de la organización MAT Puerto Rico, que son las madres en contra del conductor ebrio.
10: Eso es así. Buenos días a todos.
1: Bienvenida siempre. Es importante que las personas sepan, principalmente los familiares o víctimas, de accidentes que involucren a personas que estén conduciendo bajo los efectos de alcohol, que no se encuentran solas. Eso es muy, muy importante, que hay grupos de ayuda, que hay muchas maneras de cómo salir hacia adelante luego de una tragedia que esté involucrada esta situación. Y Melissa aquí nos dará más detalles.
10: Sí, lamentablemente hemos estado pasando unas semanas bien difíciles. Hemos tenido varios casos que nos recuerdan, ¿verdad?, que una decisión puede cambiar la vida en segundos de esas personas que están conduciendo bajo los efectos del alcohol, de sus pasajeros, ¿verdad?, que muchas veces fallecen o tienen lesiones graves en el momento de ese choque, y obviamente de las familias impactadas, que en Puerto Rico al año son más de 2,000 familias impactadas por conductores ebrios. Así que Mothers Against Drunk Driving les recuerda que esto es 100% prevenible, y ese es el mensaje que siempre queremos llevar, que tomen decisiones seguras y que nunca se conduzca bajo los efectos del alcohol. Y en cuanto a esas víctimas, que esas historias son tristes, desgarradoras, porque cambia todo, toda la vida. Cambia su vida completamente, ya sea por la pérdida de un familiar, un ser querido, o porque directamente son impactados, pierden amputaciones, pues falta de trabajo, casos que tenemos sobre cuidado de niños, que realmente pues madres solteras que sufren esa pérdida de trabajo y las lesiones y les imposibilita criar a sus hijos. Así que todo es una secuela de consecuencias legales para ambas partes, consecuencias económicas para ambas partes y consecuencias de su diario vivir.
1: Oiga, Ramírez, a nosotros nos hacen llegar el informe prácticamente de todos los fines de semana. Sí. El capitán Seno nos envía el resumen y no bajan prácticamente de 90. Estamos entre sobre 100 a 90 conductores que todos los fines de semana son intervenidos por estar guiando bajo los efectos de alcohol.
10: Eso es así. Hemos visto 110, 98, y eso lo que significa es que cada conductor que el negociado de patrulla de carreteras puede intervenir y sacar de la carretera, piense que son vidas que no mueren, o sea, que vidas que se salvan. Pero también significa que nuestra población, por algún efecto, no tiene eso en mente todavía, esa conciencia social, esa responsabilidad personal de tomar esa decisión que es 100% prevenible, de no conducir a los efectos del alcohol. Y reiteradamente es triste porque durante nosotros como organización, que vemos tantos casos, ¿verdad?, de que ocurren con conductores ebrios, sabemos que son prevenibles y como te estaba comentando, las consecuencias son bien desgarradoras. Nosotros apoyamos al negociado de patrulla de carretera, publicamos esas mismas estadísticas de cuántos son esas detenciones durante las semanas, porque queremos llegar a la conciencia del ciudadano común, a la conciencia de todos los puertorriqueños y puertorriqueñas, que realmente eviten esa práctica, que es una práctica antisocial, que también sabemos que tiene que ver con salud mental, pero que busquen ayuda. Ya conocemos de hospitales que tienen servicios clínicos multidisciplinarios, que dan consejería, que abren sus puertas para este tipo de, para todo tipo de condición de salud mental, pero sobre todo el querer salir de un alcoholismo o alguna depresión, porque sabemos que pues siempre se refugia en el alcohol.
1: Hay una situación casi cultural aquí en Puerto Rico, en donde se habla ya, llega el fin de semana y es como si fuera obligatorio el uso de bebidas alcohólicas. Y entonces se ha normalizado en muchas ocasiones el que el conductor dice, yo tengo control sobre lo que yo puedo hacer. Y no es nada raro el ver personas consumiendo bebidas alcohólicas hasta en puestos de gasolina.
10: Correcto.
1: Que son el punto en donde O sea, increíble. La persona reabastece su vehículo de combustible y por lo mismo también ahí mismo.
10: Y se reabastece él, exacto, o ella.
1: Y es bastante común ya encontrar en estos lugares reuniones no formales de muchas personas en los estacionamientos de estos centros.
10: Lo vemos.
1: Consumiendo alcohol impunemente.
10: Eventualmente el gobierno va a tener que caminar a hacer esto, ¿verdad? Algo más estricto, que se compre lo que sea, pero que no se consuma en el establecimiento, ¿verdad? Ni en la área. Algo que lo tenemos, ¿verdad?, presente para poder someterlo a la legislatura, porque es bien, como usted dice, es ya culturalmente aceptable. Nadie lo ve erróneo. Y realmente es lo más erróneo que hay, ese tipo de conducta de usted tener la llave literal en sus manos y en la otra mano una cerveza, ¿me entiende? Desde la primera cerveza, lo que pasa es que aquí todo el mundo piensa que tiene tolerancia y piensa que no los inhibe, pero desde la primera cerveza, este primer trago, nuestras actividades fisiológicas, neurológicas están cambiando. Imagínese usted que usted se dé 4, que es lo típico, lo normal, 4 o 5 cervezas por hora. En una cerveza lo menos que hay es 5%. Ya con 2 en una, y una, en una hora una cerveza se puede metabolizar. Imagínense cómo sube el porciento de alcohol si estamos hablando de 4 o 5 cervezas por
1: y
10: hora.
1: Y si las combina también.
10: Y con, si las combina.
1: Otro tipo de trago adicional o sustancias controladas, pues. Entonces,
10: no, el uso de polidroga es otra situación bien preocupante y la mayor parte en los jóvenes también.
1: Pero hay una situación también, porque en Estados Unidos es bien punitiva la ley sobre el uso de alcohol en las carreteras, pero eso no ha mermado el hecho de que las personas sigan consumiendo alcohol. Sí. Aquí en Puerto Rico, ¿cómo usted percibe que se trabaja la situación legal en los tribunales, principalmente en los casos que se llevan contra conductores ebrios?
10: Hay varias cosas. Primero, tengo que verdad expresar que me agradó escuchar a la Comisión para la Seguridad en el Tránsito, a su director ejecutivo decir que van a presentar legislación para cambiar a que sea un delito menos grave a un delito grave el conducir bajo los efectos del alcohol, ¿verdad? Sabemos que si le provocan la muerte o una lesión grave, ya son 15 años, ¿verdad?
1: Sin probatoria.
10: Uh-huh. Pero el que se cambie a un delito grave significa que vas a cumplir cárcel. Así que eso es una medida, aunque punitiva, y sabemos que los tribunales también están siendo conservadores con eso, realmente es otra herramienta para evitar que esas personas reincidan. ¿Por qué? Porque la reincidencia es algo típico. En cuanto según los fiscales, lo más que ven son reincidentes, ¿verdad? Personas que los han tomado borracho, van a la escuelita y vuelven a los 2 o 3 meses y reinciden. Los detienen por el mismo delito. Ahora bien, hay que recordar que el proceso este el proceso penal que comienza en los tribunales, basado en una investigación de un conductor ebrio, es largo. ¿Por qué? Porque no es un choque común. Hay mucha prueba que esos fiscales y esa policía tiene que acumular en el sentido de todas las fotografías que ocurrieron allí, de esa prueba de alcohol que va al Departamento de Salud. Y yo le explico a las personas impactadas, tengan una buena relación con su técnico de víctimas en los tribunales, tengan una buena relación con sus fiscales, pregúntenle cuál es el proceso, porque típicamente aquí y en todos los lugares de Estados Unidos tarda más de un año.
1: Es costoso
10: y es agobiante para las víctimas tener que ir al tribunal a revivir, ¿verdad? Así que eso es algo que hay que preparar a las personas que son impactadas directamente y que tienen que ir al tribunal para testificar o escuchar, ¿verdad?, cómo fue que murió su ser querido.
1: Son las 7:27, vamos a una pausa. Cuando regresemos, licenciada, me gustaría que habláramos sobre el grupo de apoyo que va a tener una actividad este próximo 7 de junio a las 11 de la mañana en el Gazebo Oriental de Jardín Botánico de la Universidad de Puerto Rico, recinto de Río Piedras. ¿Por qué se hace este tipo de actividad? ¿Quiénes son los que pueden participar en ella y todo eso? Con eso regresamos luego de la pausa. Son las 7:28.
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1: Continuamos el diálogo con la licenciada Melissa Ramírez, directora ejecutiva del capítulo de Puerto Rico de MAD, que son Mother Against Drunk Driving. Entonces, licenciada, va a haber una actividad que está vinculada principalmente a la sobreviviente, a las víctimas de accidentes que involucren a conductores ebrios. Y esto será el 7 de junio, desde las 11 de la mañana. ¿A quién va dirigido? ¿Cuál es el propósito de este tipo de actividad?
10: Bueno, MAD Puerto Rico, ¿verdad? Lleva 4 años, ¿verdad? Rindiendo servicios a víctimas y también ofreciendo talleres de prevención para padres y menores de edad. Y durante ese tiempo hemos logrado, ¿verdad?, que las personas que han sido directamente impactadas, sea porque están lesionados o porque han sufrido la pérdida de un ser querido, se comuniquen con nosotros. ¿Cómo se comunican? Pues a través de las redes sociales, a través de mi correo electrónico al 787-517-3352, y se van a comunicar directamente con nuestra organización. A esta actividad puede ir todo el que guste, porque sabemos que las secuelas de conducir bajo los efectos del alcohol impacta a todo el que estuvo en relación con esa persona. Y a veces uno, hasta a los novios, los esposos, las madres, los padres, los hijos, los abuelos. Y en estas actividades nosotros hacemos cada 3 meses para reunir esas personas que acompañamos a los tribunales, que nos llaman para pedir, ¿verdad?, consejo, asesoría sobre que no entiendan algún proceso o están buscando algún servicio. Pues ese apoyo emocional y ese acompañamiento, pues la ofrecemos. Hacemos todo lo posible por ofrecerlo y estar presente. Este domingo, como muy bien explicas, nos vamos a reunir en el gazebo oriental, que luego que entren por el jardín botánico, es el primer gazebo que se encuentra a mano izquierda. Muy fácil. La mano derecha está en un estacionamiento. Al frente del estacionamiento está ese gazebo. Y vamos a tener allí una conferencia, gracias a una consejera terapéutica, a la licenciada Jessica Fuentes, para hablar sobre el autocuidado. Porque las víctimas me han expresado que luego de un evento traumático, pues ella, pues uno se descompensa, la persona se descompensa, deja de cuidarse, ya deja de ir a los médicos, sufre ansiedades, tristezas, o sea, es un proceso complejo. Así que la consejera va a estar hablando sobre ese tema y sobre cómo afrontarlo durante el duelo. Nosotros hay fuentes para hablar sobre el autocuidado, porque las víctimas me han expresado que luego de un evento traumático, pues ella, pues uno se descompensa, la persona se descompensa, deja de cuidarse, ya deja de ir a los médicos, sufre ansiedades, tristezas, o sea, es un proceso.

0: cada uno de esas, los procesos que cada familia está pasando y lograr, ¿verdad?, darle un poquito de ese apoyo emocional que tanto se necesita.
1: Y uno habla de las víctimas directas y de los familiares, sí, pero también las víctimas colaterales del conductor que provocó el accidente.
0: Sí.
1: Tienden a sufrir la misma situación, porque si es un hijo que provocó un accidente fatal bajo los efectos de alcohol, lo pierdes porque va preso, pero por otro lado, la persona se puede sentir hasta culpable.
0: Sí,
1: fue mi familiar, fue mi padre, fue mi esposa, fue mi hijo, o mi hermano, o lo que fuera. Y esa misma familia necesita ese grupo de apoyo.
0: Sí, no, están bienvenidos en nuestra organización. Lo que ocurre es que no es lo típico, porque están muchas veces en un proceso legal. Y en ese proceso penal donde no pudieran recibir nuestra ayuda, estamos con los brazos abiertos, se lo digo honestamente a todo aquel que quiera llegar. Pero las personas cuando están en un proceso penal se cohiben, piensan que cualquier cosa va a dañar su caso, piensan, y no es así. Y las familias que han llegado a MAT están llenas de amor, han perdonado, no son personas rencorosas, no son personas, simplemente son personas que tienen que vivir diariamente con ese dolor. Entonces, por eso es que nosotros estamos, ¿verdad?, para poder acompañarlos en su vida hasta que ellos decidan, porque esto sigue, esto es perpetuo. Tenemos casos de una señora de Vieques, que su niño falleció por un conductor ebrio en Vieques en 1992. Y cuando nosotros, ¿verdad?, ella se comunicó con nosotros, ella dice, gracias por estar, y hace el esfuerzo por llegar al Jardín Botánico para poder compartir con nosotros.
1: Busca información, el número 1-877-623-3435. Este domingo va a hacer esa actividad para víctimas y sobrevivientes de choques causados por conductores bajo efectos de alcohol y sustancias controladas. Bueno, de otra forma, busque ayuda, MADD, M-A-D-D. Búscalo en Facebook, en diferentes páginas electrónicas.
0: En Instagram, YouTube.
1: Exacto. Y entonces, oriéntese. ¿Conoce alguna persona que esté sufriendo algún tipo de depresión relacionada con una situación grave, trágica, como es esto? Pues busque ayuda. Ustedes poseen un grupo de profesionales, tanto de la salud mental como en aspectos legales.
0: Tenemos un grupo de apoyo, ¿verdad?, que referimos casos, tanto legal como de consejería. Y se los ofrecemos, ¿verdad? Esa persona elige a qué profesional acudir, pero también sabemos que, y tengo que aprovechar el momento, el Hospital Menonita tiene 7 hospitales con unas clínicas multidisciplinarias que reciben personas que han tenido algún tipo de trauma, y ellos les ayudan, ¿verdad?, en ese proceso que ocurre después del trauma. Así que nosotros estamos creando un acuerdo colaborativo para ser referidos inmediatos, pero desde ahora son 7 hospitales que tiene Menonita y CDT a través de la isla. Así que si usted está en el área, entiendo, Humacao, Caguas, Ay Bonito, son 7, Yabucoa, vaya al hospital y pregunte. Esos servicios directos para los pacientes están ahí, están esperando que usted toque la puerta.
1: Oiga, desde que ustedes comenzaron prácticamente hemos estado de la mano.
0: Sí.
1: Ciertamente creo que una de las primeras entrevistas que usted ofreció.
0: No, yo llegué aquí nerviosa.
1: Fue aquí en WIPR y siempre tiene tanto los micrófonos como las cámaras disponibles para llevar este mensaje. Usted ha participado en diferentes producciones, tanto en radio como televisión, llevando constantemente el mensaje. Tenemos esta actividad para el domingo. ¿Qué más tienen proyectado en MAT para desarrollar, digamos, ya sea en verano o lo que resta del año?
0: Sí, gracias por la oportunidad y de nuevo tengo que darle las gracias, como usted dice, desde el principio creyó en esta organización, ¿verdad? Y nos ha invitado, así que gracias por el espacio y por ser parte, ¿verdad?, de nuestra misión. Nosotros tenemos ahora en verano, al terminar las clases, porque durante todo el curso escolar estamos ofreciendo conferencias a los estudiantes sobre por qué no consumir alcohol, ¿verdad?, siendo menor de edad. Y en el verano logramos ir a los campamentos, pero queremos ir a los chinchorros. Entonces, en este verano, por segundo año consecutivo, tenemos una actividad, vamos a decir que es un chinchorreo con MAT Puerto Rico. El chinchorreo vamos a los distintos establecimientos ofreciendo información sobre la responsabilidad legal que tienen los

0: establecimientos en evitar el expendio de bebidas alcohólicas. Una vez ve que la persona está intoxicada, dejamos allí un póster, un afiche sobre mensajes de seguridad para que las personas que vayan al establecimiento, ¿verdad?, un recordatorio de cuál es tu plan. ¿Cómo vas a regresar seguro a tu hogar? Si ya vas a llamar a un familiar, si tienes un conductor designado, ¿cómo vas a pasar las llaves? Así que vamos a reforzar ese mensaje en este verano porque han ocurrido tantas tragedias y todo lo que esté en nuestras manos de iniciativas importantes que vayan directamente a donde ocurren, ¿verdad? Donde sale todo el mundo bebido, alcoholizado. Queremos que esté presente nuestro mensaje. Y luego de eso tenemos un simposio de seguridad. Eso es el 10 de julio. El simposio de seguridad, gracias a la Academia, la Policía de Puerto Rico, nos ha ofrecido las instalaciones de la Academia. Y allí lo invitamos también porque también lo estamos abriendo para la prensa. Y todo aquel que quiera conocer el proceso de la investigación de un choque de conductor ebrio. A los fiscales, los oficiales de los municipios que hacen las investigaciones de choque, para que puedan conocer, ¿verdad?, adiestrarse sobre esa reconstrucción de escena, sobre el proceso, ¿verdad?, de nuestros reglamentos para la cadena de custodia, para el alcohol, ¿verdad?, una vez se obtiene, cómo ocurre ese proceso. Y lo más importante aún para nuestros jóvenes universitarios que están en unas organizaciones que promueven nuestra misión. Porque la idea es conocer cuál es el proceso de lograr, ¿verdad?, una investigación exitosa de un choque por conducir bajo los efectos del alcohol. Así que queremos apoyar a la Policía de Puerto Rico en eso. Lo vamos a tener el 10 de julio. Para más información se pueden comunicar con esta servidora al 787-517-3352. Necesitamos que compañías también nos apoyen para esta actividad.
1: Es bueno saber eso, licenciada, porque luego del accidente que involucró al hermano de Arcángel, sí, hubo muchas dudas, muchas dudas, y prácticamente como se aceleró el proceso del juicio y ya tuvo su conclusión y todo ello, pero en el proceso de la toma de evidencia para de establecer si estaba o no bajo los efectos de alcohol, pues generó mucha especulación, mucha duda en el público, y es importante que estén claros.
0: Sí, ese lo que comenta es muy cierto, las impugnaciones de la defensa en cuanto a quién tomó esa prueba, cómo, dónde la llevó, por qué, verdad, si se transfiere, cómo se manejó esa prueba de alcohol. Y lo que queremos es eso, que los periodistas conozcan, ¿verdad?, para que puedan tener mejores reportajes, mejor fundamentados en cuanto a por qué el proceso es tan largo. Y vamos a tener también una fundación que un auspiciador lo va a traer desde México sobre cuáles son las consecuencias del alcohol y cuáles son esos mitos y realidades que se dedican ellos a hacer estudios sobre el alcohol.
1: Licenciada, que en su mundo legal hay unos colegas suyos se las traen porque a veces aconsejan ciertas cosas a sus clientes que dan al traste con lo que se intenta, me explico. No te sometas a la prueba de aliento en el hospital, no te sometas a la prueba de toma de sangre, y entonces, ¿cómo podemos echar hacia adelante cuando hay consejos de muchos aspectos legales?
0: Sí.
1: Pues ir en contra de prácticamente la misma reglamentación. Y no es que estén violando la ley, es que están buscando los subterfugios para defender a su cliente.
0: Lo más importante es una policía capacitada, un sistema judicial, que ese juez esté disponible para emitir esa orden de allanamiento, que sea algo eficiente, rápido, porque él se puede negar. Pero una vez está esa orden de la jueza ahí, no queremos que ocurran 4 horas. Cada minuto disminuye el porciento de alcohol en la sangre. Así que para tener verdad constancia de la realidad y mirar a la larga, siempre la justicia y la verdad prevalecen. Eso es así. Todo lo que la unidad especializada de procesamiento de conductores ebrios está haciendo un trabajo tan bueno. Esa unidad del Departamento de Justicia está formado por 18 fiscales especiales y están viendo casos de alcohol. Y lo digo porque he visto la diferencia con las víctimas que acompaño, de cómo ellos están capacitados para presentar la prueba. Y se le está haciendo más difícil a la defensa. Si una persona está conduciendo bajo los efectos del alcohol, tiene que haber una consecuencia, porque si no, este Puerto Rico se nos cae encima. O sea, no puede ser que yo esté conduciendo con mi esposo, con mi hija, que actualmente Dios me la cuide, tiene 14 años, y alguien venga, nos choque, nos dañe nuestra vida para siempre, sin uno tener, mira, ni una pizca de responsabilidad, porque tú ibas bien. Pero el que vino, como decía mi papá, tú tienes que estar pendiente porque tú no sabes cómo viene el otro. Así que mientras reforcemos nuestro sistema judicial, nuestros oficiales que conozcan el proceso y que nadie los venga a manipular durante el proceso, vamos a lograr mayores convicciones y las personas tienen que cumplir. Y Dios quiera que las personas que hoy día hayan cometido este delito, que recapaciten, que busquen ayuda y que realmente haya un proceso de sanación de ellos, porque realmente el tú saber que lesionaste a una persona, el tú saber que mataste a alguien por una decisión errónea que tomaste, eso no es fácil para nadie. Así que busquen ayuda, eviten, ¿verdad? Cambien su vida, nunca conduzcan a los efectos del alcohol. Y tengo que decir, no estamos en contra de que se consuma alcohol, es que realmente sean responsables y no se conduzcan.
1: Ciertamente, licenciada, muchas gracias y cuente con nosotros. Eso va a ser entonces, la actividad es este domingo.
0: Este domingo.
1: Para familiares y víctimas de esta situación.
0: Bien importante.
1: Pero ese otro proyecto que ustedes tienen para el 10 de julio, me interesaría que viniera aquí, nos diera sea un resumen con los mismos oficiales.
0: Sí.
1: Porque es importante que se ponga al día en conciencia a qué se atiene en caso que usted practique esa negligencia.
0: Correcto.
1: De conducir bajo los efectos del alcohol. Nuevamente, muchas gracias por estar
0: gracias
1: aquí.
0: A ustedes por el espacio. Buen día a todo Puerto Rico.
1: Son las 7:44, hacemos una pausa y cuando regresemos estaremos hablando con Yoami González, coordinadora del programa de alcance comunitario del Hogar Ruth, sobre asuntos que tengan que ver con violencia de género. 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
1: Continuamos aquí en Informe 9:40, a la hora 7:46, en línea telefónica, Yoami González, coordinadora del programa de alcance comunitario del Hogar Ruth. Bienvenida nuevamente, compañera. Buenos días.
6: Buenos días a todos los radioescuchas. Buenos días, Raúl.
1: González, estoy aquí buscando información, haciendo mi asignación, y dice que la información básica que al momento se recopila, dice que a solo días que el primer mes del año del 2026 culminara, ya Puerto Rico había registrado 291 incidentes vinculados con casos de violencia doméstica, ocupando Bayamón el primer lugar. Así que, y tomando en mayo que hubo unos feminicidios muy significativos, ¿cuál es la expresión inmediata que usted tiene sobre esta situación y la actualidad?
6: Mayo cerró con 3 feminicidios íntimos causados a manos de parejas o exparejas, y esto es una situación fatal para nuestro país que merece una atención inmediata y que nosotros estamos tanto previniendo como atendiendo situaciones antes del feminicidio. Es muy lamentable que cada familia pierda una mujer a manos del machismo, a manos de una persona que no acepta o no, a manos de una persona que egocentrista y una persona agresora que tiene la capacidad de matar. O sea, una persona en la que esa mujer confió. Y esto es algo bien fatal. Es algo que involucra a todas las comunidades, que involucra a los menores y que nos afecta a todos como país.
1: Bueno, pero hay unos indicadores que pueden dar ya unas señales, unas banderas sobre la actitud de la persona. Y aunque en el proceso de noviazgo siempre se plantea la mejor cara, la mejor perspectiva, siempre hay alguna señal que delata en la realidad de la actitud y madurez de la persona con quien uno se está involucrando.
6: Correcto. Siempre la violencia, antes de ser muy catastrófica, puede dar unas señales, pero las señales hay que tener mucho en cuenta que no siempre son tan visibles. Hay mucho estrategia de poder y control que utilizan las personas agresoras que ciertamente pueden ser un camuflaje, como la parte del cuidado, que te estoy cuidando, quiero saber siempre dónde tú estás, quiero protegerte de la manera en que te vistes, y entonces comienzo a limitar cómo te vas a vestir, comienzo a limitar tu acceso financiero, porque supuestamente esa persona con quien tienes la relación tiene un mejor control económico. Comienzo a sutilmente decirte que tus amistades no te convienen o que tus familiares te van a hacer daño por hacer historias familiares a las que tuve acceso dentro de la confianza. Así que, de cierta manera, comienzo a hacer un impacto emocional. Y hay una serie de factores que todos se involucran y siguen aumentando en los efectos que va a tener esa persona de bajar la autoestima, comenzar a perder la toma de decisiones en su vida, y eventualmente todo se va empeorando. Lamentablemente la violencia no es una fuente que baja, ¿verdad? El cálculo de la violencia siempre va en aumento, aunque muchas veces por el mismo ciclo y el comportamiento cíclico que tiene la violencia, pues es algo que puede mermar en un momento dado, pero cuando viene por el doble. Así que esa serie de factores son solamente una cintila, ¿verdad?, de cómo puede la persona comenzar a percibir. Siempre hay algo que esa bombillita que se prende y tú dices internamente, que esto no me cuadra, esto no me hace sentir bien, esto no me gusta. Y ahí es donde Hogar Ruth queda y los demás albergues integrantes de la red quedamos a disposición de orientarte, apoyar, de estar para saber si esa persona necesita un tipo de ayuda, un tipo de servicio. Y si es que hay que acompañar a esa persona a hacer algún proceso, si es que hay que salir huyendo y estar en un espacio seguro, o incluso educarnos en el tema, para eso estamos.
1: Bueno, González, cuando las personas se involucran en una relación, se logra mediante acuerdos. No es lo mismo estar soltero con un estilo de vida a ya estar en una relación en donde estás con otra persona, en donde ciertos hábitos se modifican si la persona así lo entiende pertinente para desarrollar una buena relación. Esos son acuerdos. Yo entiendo que muchos de esos acuerdos llegan a buenos términos si se hablan con tiempo y total, las personas así entienden que debe llevarse su relación como pareja. Pero cuando luego de esos acuerdos continúa entonces aumentando la presión, la tensión, continúa aumentando la posibilidad de un dominio en cuanto a lo que es la libertad del individuo, hombre o mujer, entonces ahí ya hay un proceso de violar el individuo. Y entonces correcto, ahí es que comienzan entonces las dificultades. Porque no piense usted establecer una relación viviendo como si fuera soltero. Eso es una realidad psicológica, y saludablemente usted ya está en pareja. Y hay ciertas actitudes que hay que modificar, pero vuelvo y le digo, bajo acuerdo. Yo estoy de acuerdo en comportarme o minimizar, no sé, salidas o diferentes actividades que hacías como soltero, porque no es compatible como pareja. Tampoco es que acéptame como soy, así soy y no voy a cambiar nada. Es por eso que ustedes necesitan escuchar estos consejos que brindan, entre otros también la Red Nacional de Albergues de Violencia Doméstica, estas organizaciones que componen este grupo, y al igual también el alcance comunitario que ofrece Hogar Elizabeth Ruth. Busque información, páginas electrónicas. De hecho, antes de concluir, González, actividades que ustedes tengan pautadas para este verano o como las personas o grupos que pueden estar escuchándonos que necesiten algún tipo de orientación pueden llegar con ustedes.
6: Correcto. Voy a entrelazar varios puntos, Raúl, y es que todos los acuerdos que sean positivos van a sumar un bien a esas relaciones, y por eso también dentro de lo que es nuestra prevención hacia la violencia, damos una educación sobre qué es relaciones saludables, cómo se ve una relación saludable, porque es la otra cara de la moneda. Cuando sostenemos relaciones saludables, evitamos la violencia del todo, cuando tenemos esos acuerdos que tú mencionabas y muchas otras cosas que para eso estamos educando a la comunidad, y es parte de los trabajos que tenemos en este verano. Es insertarnos en todos los campamentos donde estamos en el gozo, y en medio de ese gozo también hacer una parte de educación. Así que tenemos unos talleres interactivos, vamos a tener unos podcasts, unos episodios de podcast que van a estar saliendo en YouTube. Vamos a estar anunciando otras actividades mediante las plataformas de Instagram y Facebook, así que quedamos a la orden para ello. Y relacionado a la alta incidencia de casos en Bayamón, quiero mencionar que Hogar Ruth tiene un programa de intercesoría legal en el Tribunal de Bayamón. Allí tenemos intercesoras legales y un abogado, los cuales dan representación e intercesión gratuita, así que puede toda persona que lo necesita llegar hasta la sala especializada de violencia doméstica en Bayamón y recibir nuestros servicios desde allí.
1: Bueno, González, además está decirle que estamos siempre aquí con la mejor disponibilidad de llevar la información que ustedes bien tengan que hacerle llegar al público para mantener este tema vigente en todo momento. Cuenten con nosotros aquí en Informe 940 y al igual en general con todos los servicios que ofrecemos como Corporación de Puerto Rico para la Difusión Pública. Que tengan un excelente día.
6: Agradecida siempre. Que tengan buen día. Gracias.
1: Bueno, acaban de escuchar a Yoami González, coordinadora del programa de alcance comunitario del Hogar Ruth. De esta manera concluimos esta edición de Informe 940, dándole las gracias al compañero Héctor Rodríguez en la dirección técnica, a ustedes por su sintonía. No se retiren. Lo próximo, el mundo del deporte, abierto de par en par, local e internacional, en voz de los compañeros de Box Score. Que tengan todos un excelente día.

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0: Somos amigos y fanáticos del deporte en Puerto Rico. Bienvenidos todos una vez más acá a El Box Score en la mañana. Yo soy Raúl Pito Cruz junto a Héctor Cruz Hernández, señores, y le damos la bienvenida al ombliguito de la semana. Hoy es miércoles, miércoles 3 de junio de 2026. Gracias a todos los que nos sintonizan a través de televisión hasta las 9:30 de la mañana en televisión, siempre hasta las 10 a través de Radio 940 AM. Por supuesto, diferentes plataformas digitales. Estamos en la aplicación PRTV Plus. PRTV Plus a través de Android, o si tienes iPhone puedes utilizar también para descargar la aplicación y puedas estar con nosotros escuchándonos, observándonos desde cualquier lugar en el que te encuentres. También está YouTube, ya usted conoce el canal de YouTube, BoxScore24. Ahí usted entra, comenta, siempre leemos sus comentarios. A veces nos tardamos, a veces pues... Y es mi culpa, yo lo reconozco, es mi culpa. Muchas veces pues le mandan un rafagazo a Héctor ahí en el chat, pero realmente la culpa la asumo yo porque tengo que estar pendiente, así que nada. Por eso es que Héctor está designado en esa área ahora, para que eso no para que eso no ocurra. Pero nada, mi gente, venimos con un programazo espectacular. Héctor, buenos días, ¿cómo te encuentras?
1: Buenos días para ti, Pito, y para todo el público del deporte en Puerto Rico. Como menciona, un gran programa en el que esperamos, como ayer, mucha participación, porque hoy tenemos muchas preguntas para ustedes.
0: Oye, y voy a arrancar con esto que ni siquiera Héctor lo sabe. Ni siquiera Héctor lo sabe, pero usted, su participación de hoy es valiosa y va a ser premiada.
1: ¿Cómo?
0: Va a ser premiada. Incluso vamos a dar un rain check.
1: No.
0: Para las personas que participaron ayer y que ya están anotadas. Obviamente esas personas no van a tener una doble participación.
1: Claro, claro.
0: Pero hoy, como arrancan las finales de la NBA y estas finales de la NBA están espectaculares, la gente está vuelta loca, Héctor. Todo el mundo opinando, todo el mundo dando sus análisis, sus pronósticos. Pues nosotros vamos acá, de parte del Box Score, nosotros le vamos a regalar, escuche bien, usted va a participar. Ya tenemos, Héctor me dijo por ahí, que en total más o menos 14 participaron 14 ayer,
1: 14 participantes.
0: 14 se lanzaron ayer, 14 valientes sí. Se lanzaron ayer a dar su pronóstico. Héctor los tiene anotaditos, fulano de tal dio a los Knicks, aquel dio a San Antonio.
1: Así mismo están.
0: Mira lo que vamos a hacer, Héctor. Esas personas las vamos a dividir, los que dan a San Antonio y los que dan a los Knicks, ¿verdad que sí?
1: Sí, señor.
0: Entonces, sumando a los que participen en el día de hoy.
1: Claro.
0: Y si alguien logra atinar el ganador de la serie de forma exacta, si tenemos varios, pues nosotros lo que vamos a hacer es que vamos obviamente a coger los nombres y lo vamos a sortear aquí, porque la persona que acierte eso puede ser, ¿verdad?, de manera exacta. Si lo haces de manera exacta, vas a estar participando,
1: claro,
0: directamente. Pero si no tenemos a nadie, vamos a ver que tenemos 40, 50 personas que atinaron el ganador de la serie.
1: Sí.
0: Pues vamos a coger los 40, 50 ganadores, ¿verdad?, que acertaron el ganador de la serie, y los vamos a tirar, los vamos a sortear. Y vamos a regalarle una camisa del equipo ganador de las finales de la NBA.
1: ¡Oh, vamos!
0: Muy ¿Qué bien. Te parece esa, Héctor?
1: Brutal.
0: De
1: brutal.
0: Parte del Box Score.
1: Me parece mal porque no puedo participar, pero brutal.
0: Vamos a regalarle una camisa. Ah, espérate. Y para hacerlo como es.
1: Ajá.
0: Una vez se seleccione el ganador, la persona me va a indicar su size.
1: Claro.
0: O sea, que no va a ser que la vamos a buscar allí la camisa. No.
1: Sí.
0: Ah, usted es fulano de tal. Pito, yo soy large. O yo soy medium. Ah, pues usted viene y pan. Y se le busca su camisita de su equipo, del equipo que gane. Porque esto es importante, espérate. Esto es del equipo que gane la final de la NBA. Usted, si participa llamando y da su pronóstico, Pito, los Knicks en 4-0. ¿Verdad? Pues, y los Knicks no ganan el campeonato, pues usted no está participando en el sorteo.
1: O sea, para un paréntesis, entonces, sí, también sería si nadie pegara la... Por ejemplo, si pegaron el equipo.
0: Si pegan el equipo.
1: Pues, o sea, solamente los que pegaron el equipo estarían en la última rifa.
0: Ok,
1: ¿no?
0: Si tenemos a alguien
1: para hacer
0: que acierta la serie en juegos exactos, varias personas que aciertan la serie en juegos exactos, pues esas personas son las que van a estar.
1: No, la pregunta es otra. Es si nadie acierta,
0: sí,
1: pero ganó San Antonio. se va a rifar entre los que jugaron a San Antonio, por lo menos.
0: Eso es así.
1: Ah, bien, para que la gente lo tenga claro, que no diga, no, si nadie hace todo.
0: No,
1: si
0: no, ni
1: todo, no, todo el mundo. Pues, no, pues no.
0: Correcto, porque vamos a darle, ¿verdad?
1: Por lo menos algo de premio.
0: Cosas pasan, Héctor. Y a lo mejor la gente, a modo. Bueno, no voy a decir para, ¿verdad? Pero a lo mejor la gente espera algo en la serie y sucede otra cosa que sorprende a todo el mundo. Y entonces, pues nada, hay que ser justo. Y si usted da por lo menos el ganador. Siempre y cuando no tengamos personas que den la serie exacta.
1: Claro.
0: Porque los que acierten la serie exacta, por ejemplo, sí. San Antonio en 6 y la serie se acaba San Antonio en 6, los que me dieron a San Antonio en 5 quedan descartados.
1: Claro, claro, claro. Sí, sí, sí.
0: Y obviamente los que dieron a los Knicks quedan descartados.
1: Sí, sí.
0: Usted tiene que acertar. Estamos repitiendo la regla. Tiene que acertar el ganador de la final en juegos exactos. Y si en caso de que nadie de todos los que participen, en caso de que nadie de todos los que participen no acierte el ganador en juegos correctos, pasamos entonces a los que lo acertaron, el equipo ganador de la final. Y nosotros en vivo, como quiera, eso va a ser en vivo aquí.
1: Claro.
0: Nosotros vamos a sacar ¿verdad? Vamos a sacar el ganador. Estarán los nombres, bien chévere, una cosa bien chévere. Y vamos a regalarle una camisa del equipo ganador de las finales de la NBA. Firmada por Héctor Cruz Hernández.
1: Ave mar, bueno, depende. Si es de San Antonio, yo la firmo. Si es de los Knicks, tú la firmas. ¿Está bien? ¿Qué te parece?
0: Oye, clase inicio, ¿ah? ¿Eh? ¿Qué te parece?
1: No, no, es la madre.
0: 787-777-0940. Ya mismo Héctor va con los que participaron. Nosotros vamos ahora, Héctor, con lo más caliente del momento. Bueno, señores, en noticias del baloncesto local, una jornada de 2 partidos se llevaron a cabo anoche, y es que los criollos de Caguas, con una lluvia de triples, acabaron con los Capitanes de Arecibo. Héctor, ahí como que se está despertando una preocupación en el caso de los Capitanes.
1: Señor,
0: me gustaría saber tu opinión sobre eso. También, oye, los Leones de Ponce. Los más queridos, los Leones de... Pues son queridos, Héctor.
1: Sí, sí,
0: son queridos, ¿verdad?
1: Claro, claro.
0: Leones de Ponce logran victoria ante unos Mets de Guaynabo, quienes no contaron con figuras importantes como Jason Page e Ismael Romero. Pero vamos a hablar de eso más adelante. Héctor, también lluvia de suspensiones y multas luego del incidente en arbitraje, ¿verdad? Con el arbitraje allá en San Germán. Venimos hablando de esas suspensiones. ¿Cuánto le echaron? ¿Cómo es que se va a bregar la situación? Eso y más en la sección de La Más Dura, Héctor. El BCN.
1: Sí, oye, tenemos mucho del BCN. Así que si usted es fanático del BCN, quédese por ahí. También en el béisbol, específicamente las Grandes Ligas, la Major League Baseball celebró el día y la jornada en honor a Lou Gehrig ayer en todos los partidos. Caen los Yankees de Nueva York con su ace de esta temporada, Cam Schlitter. A su vez, Aaron Judge no juega y estará día a día por una lesión en el hombro. Ya sabemos lo que pasó la última vez que Aaron Judge cayó lesionado en este equipo. Caen nuevamente los hermanitos menores. Así que, oye, podría ser día triste en Nueva York si sigue la racha de derrotas de los neoyorquinos. Y si caen los Knicks de Nueva York en el primer juego de la serie, los Marineros sí están felices. Y es que consiguen su octavo triunfo consecutivo. Y todo esto sin Kyle Raylight. Así que te podrá hacer su asumir lo que usted quiera, opiniones. Pero todo esto es sin Kyle Raylight. Además, sobreviven los Dodgers, los Rojos, los Bravos, los Phillies y los Atléticos en juego cerrado en la jornada de ayer. Y los Abridores de los Cerveceros, el segundo equipo del líder en las mayores, hacen historia de efectividad. Como siempre, te brindamos todos los detalles en la sección del deporte más impredecible del mundo, el béisbol.
0: Bueno, señores, en la NBA hoy inicia las finales del 2026 San Antonio Spurs, New York Knicks. Y oye, una cosa bien bonita es que regresa el trofeo de campeón colocado, o sea, el logo de campeón colocado en medio de la cancha. ¿Ah?
1: Espectacular.
0: Que llevaba años, ¿verdad?, que no se utilizaba. Así que vamos a hablar de eso. ¿Qué usted espera? ¿Quién gana la serie? ¿San Antonio o los Knicks? Se miden hoy comenzando la final de la NBA. Además, Héctor, tenemos también preguntas para la gente del juego de hoy. O sea, no solamente de la serie, sino también del juego de hoy. Y un poquito más adelante vamos también, Héctor, a hacer una... Ayer hicimos un análisis de los promedios y todo. Sería bueno también entrar en detalles de cositas que han salido, que no necesariamente tiene que ver con la parte estadística del juego, sino más bien de información general que ha ido saliendo, como por ejemplo lo de Víctor Wembanyama cuando se acaba el séptimo juego de la serie entre Oklahoma y San Antonio, que se encuentra, lo primero que hace es encontrarse con Greg Popovich.
1: Sí, señor.
0: Entre otras cositas así.
1: Claro.
0: Ese tipo de información para que la gente vaya hoy llena de info para ese primer juego. Héctor, ¿qué está pasando en el fútbol?
1: Señores, si usted es fanático del Madrid, siéntase contento como Marvin, porque ya tenemos tres fichajes seguros para esta temporada, y es que el Inter de Milán llega a un acuerdo con el Real Madrid, ya que el Real Madrid activa la cláusula de contrato de Denzel Dumfries, que es uno de los laterales derechos de este equipo, mientras que Nico Paz, el mejor centrocampista de la Serie A, vuelve a las filas donde empezó su joven carrera, y este va a ser solamente por 10 millones. Y por último, Ibrahima Konaté, jugador que quedó libre esta temporada para Liverpool, firma con el Real Madrid también y es titular en la selección francesa. Recuerden que estamos a nada de comenzar el Mundial de Fútbol.
0: Sí, señor. Oye, y en notas de hipismo, recuerden, este fin de semana, yo no estoy preocupado por eso. Aquí esto va a estar bien cubierto. Alfredo Arias, Héctor Cruz van a estar a partir de mañana, pero importante que sepan que viene el Belmont Stakes, que es el sábado en Saratoga, cuatro jinetes puertorriqueños activos, y también tenemos la Copa Gobernador, que es la segunda pata de la Triple Corona en Puerto Rico. Así que eso y más. ¿Dónde más, Héctor?
1: Acá en el Box Call de la Mañana, esté como siempre, hable con propiedad, hable con el Box Call de la Mañana. Este es el Box Call de la Mañana y comienza con...
0: Vamos a comenzar hablando de precisamente las finales de la NBA. Hoy, primer juego, le lanzamos la pregunta. Ya venimos entonces con las opiniones, las predicciones de ustedes en la serie y también el juego de hoy. ¿Qué usted espera cuando se dé el salto inicial? Los Knicks desde el 1999 sin ir a una final, en el caso de los San Antonio Spurs desde el 2014 no iban a la final de la NBA. ¿Qué usted espera cuando se dé el salto inicial? Pito, yo espero, no sé, una ráfaga de triple. Ah, bueno, pues está bien. Es una opinión.
1: Claro, claro que sí.
0: Respetarla.
1: Claro que sí.
0: Yo espero que la primera posesión, Víctor Wembanyama arranque ese aro.
1: Ea.
0: Ah, bueno, pues yo no sé. Eso, por eso es que yo quiero saber qué opina la gente, ¿ok? Hacemos la pausa, regresamos con eso y más acá en el Box Score en la mañana.
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0: Estamos de regreso acá, el Vox Corn en la mañana. Yo soy Raúl Pito Cruz junto a Héctor Cruz Hernández. Estás escuchándonos acá a través de WIPR 940M Radio. También estamos a través de YouTube y en televisión hasta las 9:30 de la mañana. Antes de tomar la primera llamada telefónica, Héctor, quería hacer dos menciones importantes. Número uno, en el caso de el Mundial 3x3, que ayer trajiste la información del canasto de Brian González, o sea, la dimos prácticamente en vivo cuando acababa de suceder. Puerto Rico está jugando ahora, comenzó el juego a las 7:45 frente a Lituania. Y tiene otro juego a las 9:35. Luego de la jornada de ayer, ese juego, esa victoria que tuvo Puerto Rico en el Mundial 3x3, que ganan contra Brasil, en la segunda, el segundo turno, perdieron contra Francia.
1: Sí, por dos.
0: Es correcto, 18-16.
1: Mucho problema de faltas personales ahí.
0: Tienen 1-1. De hecho, podemos entrar, verifícate por ahí, Héctor, en YouTube están los jueguitos, a ver cómo va la cosa. Puerto Rico está enfrentando a Lituania, Mundial 3x3. Y tiene otro partido a las 9:35 de la mañana. Importante, en este Mundial 3x3 son 20 los equipos. Puerto Rico está rankeado número 13 en el mundo, en el Mundial 3x3. Son 20 equipos divididos en grupos de 5. Y el primer lugar, ese pasa, ese adelanta a la próxima ronda. Sí. Entonces adelantan 3 de 5. Segundo y tercer lugar, los que lleguen segundo y tercer lugar, deben jugar otro jueguito aparte para entonces decidir la posición en la que estarían avanzando una vez, ¿verdad?, logren, valga la redundancia, pues adelantar en esa segunda ronda. Pero nada, vamos a estar pendientes.
1: Dicen porque dice acá que es mañana.
0: ¿El qué? El jueguito.
1: El jueguito de... Dice 4 de junio.
0: Ah, pues vamos.
1: Y entré a YouTube y está próximamente acá.
0: Ah, pues mañana entonces contra Lituania.
1: Mañana a las 7:45 de la mañana.
0: Ok, ah, pues perfecto. Sí. Pues pendiente con eso, sería Lituania, y tienen después otro juego a las 9:35, que ese lo confirmamos en breve, contra el rival que va a estar enfrentando. Pero importante, ¿verdad?, para que la gente esté pendiente a lo que está haciendo Puerto Rico, que ha tenido muy buenos resultados en el Mundial 3x3.
1: Gran representación, de verdad.
0: Quería mencionar eso, Héctor, y también quería enviarle un saludo a un buen amigo de nosotros, al general Méndez, que nos topamos con nuestra compañera Clara por acá, y nos dijo: mira, Pito, Méndez les envía saludos, el general Méndez nos envía saludos, no se los pierde todas las mañanas.
1: Ah, María, muchas gracias.
0: Está
1: muchas gracias.
0: Todo el que lo hemos hablado muchas veces, Héctor, gente que simplemente pues está haciendo sus cosas y pues nos coloca, escucha, se lleva la información, se entretiene, porque nosotros lo hacemos para eso mismo, para que usted se entretenga, porque chico, ¿sabes? Claro. Imagínese todo este escuchar ahí una persona pues por ahí para abajo, un monólogo. ¿Me entiendes? No, tú sabes, usted tiene que tener siempre una persona que le ayude en la dinámica, que cree tema, que cree discusión, que dé su opinión sin pensar lo que digan los otros. Obviamente siempre con su base y fundamento.
1: Claro.
0: Y así es esto, ¿entiendes? Porque al final, ¿qué hay, Héctor? ¿Qué hay al final, Héctor?
1: Vida.
0: Exacto. Salimos por ahí. Nos vamos a comer, nos vamos a...
1: Exacto, ya.
0: Ay, Héctor se pone una gorra de los Knicks y yo se la traigo.
1: Sabes, en la vida.
0: Ah, chico. En la vida. Ve lo que ve cómo tú eres.
1: Hay cosas que te mandan.
0: Ve cómo tú eres.
1: ¿Sabes quién está emocionado?
0: ¿Quién está emocionado?
1: El que está ready para ganarse la camisa en la línea telefónica.
0: ¿Quién nos habla? Buenos días, Boxeo de la Mañana.
2: El número 20.
0: ¡Ave María! Ahí está. Póngase de pie. ¿Qué está pasando? Póngase de pie.
2: Ayer fueron 19.
0: 19 canastos de los criollos. La verdad que es increíble. Allí hasta... Pero, ¿ah?
2: Me sorprendió que no me mencionara.
0: No, tú te mencioné toda la noche. ¿Cómo que no te mencioné, chico?
2: Sí,
0: pues yo me cansé yo de decir póngase de pie allí. Yo estaba a punto de decir quédese de pie, porque imagínate tú, el que la cogía la metía. Yo me levantaba de allí de la mesa de transmisión y la metía. No me eché.
1: Ay, ay, ay.
2: Sí, el hijo mío me dijo, yo hablé con Pito, me dijo, tranquilo.
0: No, seguro, estamos allí, la verdad que... Muy, muy bueno y muy, ¿verdad?, muy servicial su hijo.
2: Sí, pues yo estoy con los Knicks.
0: ¿Los Knicks en cuántos juegos?
2: En 6 juegos, 4-2.
0: Los Knicks en 6 juegos, ok. ¿Y el juego de hoy, cómo lo ves? ¿Quién gana hoy, por lo menos?
2: Los Knicks.
0: Los Knicks arrancan dando la bofeta en San Antonio.
2: Exacto. Porque Anthony Downs se va a encargar de Wembanyama de bombearlo y estropearlo.
0: O sea, que usted es del team, el team leader, que le gusta el maceteo.
2: No, claro, tiene que marronearlo, porque él es medio cobarde.
0: Sí, sí. Mike Brown dijo que había que rezar. Cuando le preguntaron sobre la estrategia defensiva contra contra Wemby, y él dijo, I'll pray, o sea, yo voy a rezar. Eso es lo que dijo Mike Brown, imagínate.
2: Hay que macetearlo.
1: Mike Brown no puede decir eso, póngase de pie, tiene que decir otra cosa. Bueno, no puede decir que vaya a macetear al jugador.
2: Pues seguro hay que macetearlo. Eso se ve aquí en el DCN.
1: ¿Con quién? ¿Con quién lo has visto? ¿Con quién lo has visto en estos días?
2: Contra
1: Moses Brown. Ah, bueno, sí, es verdad. Tiene toda razón.
2: Lo tienen que macetear para pararlo, porque si no le coge todos los rebotes.
0: Ay, Dios mío.
2: ¿Entiendes? Y Anthony Downs, pues, mira el cuerpo de Anthony Downs con el de Wembanyama. Lo va a matar allá abajo.
1: Sí, sí, bueno.
2: Y Wembanyama es medio cobarde.
1: Lo va a matar allá abajo.
2: Sí.
1: Ah, yo creo que
2: ¿A Carantoitanzo o a
1: Wembanyama?
2: Wembanyama lo va a ir tirando de afuera.
1: Y a Carantoitanzo lo va a ver donkeando, me imagino. en la cara de Wemby, me imagino, ¿verdad? Pues sí. Allá un windmill.
2: Ahora, este juego de anoche del BCN, eso estuvo a fuego.
1: ¿Cuál de los dos?
2: Porque
1: los dos estuvieron igual de aburridos.
2: El de Cagua, no diga eso. No. El de Cagua.
1: Ah, ok.
2: Mira, con ese narrador nuevo que tuvo Cagua anoche.
1: Te lo disfrutaste.
2: Ahí está en su posición. Ajá. Ahí está en su posición.
1: Ahí va a arribar esa rafada, Sopito.
2: Y en el deporte, como ustedes lo llevan ahí. Pero yo le digo al Pito, retírate del edificio Felipico.
1: Fíjate, yo le he dicho eso, pero no de trabajar. Yo le he dicho que se retire del Olímpico, pero no de trabajar. O sea, que estoy en el mismo barco ahí, pero es vacilar.
2: Tú sabes, ¿cómo que se llama? Le hace mucho daño a él, porque le proyecta los errores.
1: Son compañeros, póngase de pie. Tengo un montón de gente que se quiere ganar la camisa hoy, así que voy a tener que cortarte ahora, por lo menos.
2: Está anotado.
0: Gracias, hermano. Un abrazo.
2: Está bien.
1: Lindo día. Okay,
2: bien.
0: Ahí está. Héctor, okay. ¿Cuántos tenemos ya, Héctor?
1: Qué mucho aprendido. Tenemos 11. Espérate, tengo que buscar a volver a contarte porque he añadido como 3. Pero okay, creo que tenemos actualmente, si no me falla la mente, 20 en total.
0: 20
1: porque
0: ya.
1: Acabo de anotar a William Gómez.
0: Ya hay 20 anotados para buscar tumbarle una camisa, cachetearle una camisa al box score.
1: Exactamente.
0: Del ganador, el equipo ganador de las finales de la NBA.
1: Al menos 15 de ellos no sabían que le iban a cachetear una camisa, así que vamos a añadir a los 5 que entraron ahora.
0: Pero tampoco van a decir que no.
1: obviamente. Pero este público es diferente, esto, ya nos han traído cosas.
0: Esto es un gran público. Sí, sí. Esto es un gran público, Héctor. Ahí llamada telefónica participando para ganarse una camisa.
2: Soy el 21.
0: El 21, ahí está. ¿No? ¿Pero el líder estaba anotado ya?
1: El líder ya estaba.
0: El líder
1: ya está, sí.
0: Líder, ya usted está.
1: Si usted es VIP, tranquilo. Usted dio 4-2 los Knicks.
0: 4-2, ¿verdad?
2: Sí.
1: Ah, pues ya está, viste. Que, tranquilo.
0: Ahí está.
1: Tranquilo.
0: Pero va a decir quién gana hoy, ¿verdad? Por lo menos, ¿quién gana hoy?
2: Bueno, hoy los Knicks se roban este juego. Ahí hoy. Está.
0: Robo en San Antonio.
1: De acuerdo con su predicción, cae. No. O sea, tiene sentido, obviamente. La base.
0: Tiene que acomodar.
1: Si nos da perder hoy, ¿qué va a hacer?
2: pero vamos a ver esto, fíjate. Es que es la diferencia. Acuérdate que ese arbitraje del oeste.
1: Sí.
2: Deja pasar mucho. Y entonces, los Knicks es un equipo que macetea mucho.
1: Sí.
2: Por eso acá, cuando están acá en la conferencia del este, el arbitraje es más estricto. O sea, que eso va a ser un contraste de cómo se arbitra en un lado y cómo en el otro. ¿Me entiendes? Sí, sí. Según se vio la serie, las dos series, el oeste dejó pasar mucho, dejó pasar muchas, ¿se entiende? Que si no se pone para su número, y aparte de todo, déjame decirte una cosa,
1: sí,
2: hay en el equipo de los Knicks hay más cuerpo, ¿entiende? Tú tienes ahí, ¿sabes? Cuando tú sacas a estos muchachos cogieron a Chase, pues tú sabes que
1: pero,
2: independientemente.
1: Dame un segundo, para ver sí. si yo entiendo lo que tú me quieres decir. ¿Stephen Castle es más pequeño que Jalen Brunson?
2: No,
1: pero déjame llegar porque todavía no he llegado ni a la mitad.
2: Sí.
1: Devin Vassell se va a las manos con Michael Bridges. Vamos a decirlo así. Son en comparativa de físico. Wemby, obviamente, fuera de que no tiene la masa de Karl Anthony Towns, mucha gente considera que va a ser más dominante que Towns en ofensiva, según lo que se espera de Karl Anthony Towns. Entonces, Anunoby, pues te podría decir que es más físico que el que tiene, que sería, en el caso de nosotros, pues Julian Champagne. Pero si va al banco, viene Keldon Johnson, que no es más chiquito que Josh Hart. Viene del banco de Dylan Harper, que básicamente es más grande que que José Alvarado. O sea, no sé si decir que son más físicos sería lo correcto, o que son más grandes, porque yo veo los cuerpos y creo que no es la realidad.
2: Oye, pero ahí tú llegas a la conclusión de que va a haber tipo de mucha veteranía contra estos muchachos.
1: Ahora sí.
2: En el caso de Wemby y Anthony Town, ahí van a caer muchos puntos de ambos lados, ¿sabes por qué? Porque Wemby no juega abajo. Y Anthony Town con tipo físico ahí abajo, dándole macetazo, siempre lo domina.
0: ¿Por cuánto? Líder, para seguir con otras personas, sí. ¿Por cuánto se acaba el jueguito? ¿Cuánto lo tiene?
2: No, este es un juego de... Esto va a ser parejo como de 5 a 8 puntos.
0: De 5, máximo. De ok, 5 a 8 puntitos. Pues está bien, perfecto. Okay, Líder, ya está anotado ahí, ya usted sabe. Sí. Vamos a ver cómo le va.
2: Yo creo que va el 21, está bien, bye.
1: Tranquilo. El 21 viene ahora, el de Clemente.
0: Mira, hay dos que están por participar, Abraham y Retro. Tienen que llamar 787-777.
1: Ah, tienen que llamar.
0: Tienen que llamar 787-777-0940.
1: Pues los voy a borrar.
0: 787-777-0940. Participe para tumbarle, cachetearle una camisa del campeón de la NBA acá al VoxScore. ¿Quién me habla? Buenos días, VoxScore de la mañana.
3: Buenos días, Pito. Te habla el gurú.
0: El gurú no había dado pronóstico, ¿verdad?
1: No. En la serie anterior sí, pero en esta no.
3: ¿Cómo se llama el equipo que eliminó a Oklahoma?
0: San Antonio.
3: Pues ya San Antonio se va a quedar campeón en 5 juegos. En el día de hoy, gana el primer juego.
0: San Antonio 4-1. Y ganan hoy.
3: No, que gana hoy el juego.
0: Ajá.
3: Y la serie de campeonato, voy que queda campeón. Campeón en 5 juegos.
0: Por eso.
3: Por eso
0: 4-1. Pues ganan, San Antonio gana la serie 4-1 y ganan hoy por 5 chavos.
1: Ok.
3: Sí, no, ganan por 10 chavos.
0: Por 10 chavitos,
3: entonces,
0: ok.
3: Voy a usar el número de Clemente, el número 21.
0: Ahí está. El número 21.
3: O sea, mi nombre es el Mago del Gurú del Norte y entonces en el pronóstico de baloncesto tengo 80 acertados y 60 fracasos, mi hermano.
0: Ahí está. Gracias, gurú.
3: Mi nombre es Germán Agosto de Manatí, Puerto Rico. Que Dios te bendiga. Gracias por la oportunidad.
0: Gracias, gurú. Ahí está el gurú. Dio a San Antonio en 5 juegos, 4-1, y participó también de la pregunta de hoy de quién gana el juego hoy entre los Knicks y San Antonio. Oye, llama 787-777-0940 para que participe. Estamos regalando hoy, tienes hasta hoy. Esto ya una vez comience la serie, o sea, después de hoy, ya usted no, o sea, ya esto caduca, ¿ok? Esto caduca, así que tienes hasta hoy para participar y dar su pronóstico en cuántos juegos se acaba la serie. Pito, se acaba en 5 juegos. Los Knicks o 5 juegos San Antonio, 4-0, lo que usted entienda, y participa para ganar una camisa del equipo campeón. Vamos. El que termine campeón, usted se va a ganar la camisa atinando la predicción y obviamente pues el equipo que gane el campeonato.
1: Y señor.
0: Hacemos la pausa, regresamos con más acá en el VoxScore de la mañana.
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0: Estamos de regreso acá, el Box Score en la mañana. Yo soy Raúl Pito Cruz, junto a Héctor Cruz Hernández. Recuerda que estás acá escuchándonos a través de Radio 940M. También estamos en YouTube, Box Score 24. Estamos regalando en el día de hoy, o sea estamos haciendo este concepto, ¿verdad? Sí. Para darle la oportunidad a la gente que participa a diario acá en el programa, da sus predicciones y demás. Pues mire, con motivo de esta gran final que definitivamente la NBA este año, distinto al año pasado, que pues terminó siendo una serie de 7 juegos. Pero en cuanto a la expectativa que había, pues no se para.
1: Además, jamás. La serie empieza hoy y va a terminar cerca de la fecha importante del box score. Así que dentro de, pues tiene doble.
0: ¿Va a terminar, Héctor?
1: Bueno, pues puedes terminar. Espérate. Escucha bien, porque es que tú siempre le tienes a alterar todo lo que...
0: Usted dijo va a terminar.
1: Cerca, pues sí, es obvio, somos tontres. En total solamente se pueden jugar un máximo de 14 días. Póngale que eso, mi predicción tiene que ir cerca de eso. Pues por ende, y aún así hay gente que la dan 12 días, pues por ende, 11, del 11, mira, del día al 15 son 5 días, cerca de...
0: Tenemos la llamada, yo voy a coger la llamada, luego de la llamada te voy a dar un dato de esos que a ti te gusta, pero es un dato conjetura.
1: Ajá, dale, ya está.
0: A ti te encanta eso.
1: Sí, me fascina.
0: Vamos a atender la llamada. Buenos días, Boxco de la mañana.
2: Buenos días, ¿cómo están?
0: ¡Ey! Neris, ¿qué está pasando?
1: Buenos días.
2: Pues aquí escuchándolo como todos los días. Hoy los estoy viendo porque estoy en casa.
1: Sí, esperando que estén mejor.
2: Sí, estoy mejor.
1: Bueno, Neris, yo sé que no hayas llamado, eso es más para confirmar, ¿verdad? Y que después estés participando, ¿cierto?
0: Cierto.
2: Sí, pero... mi pronóstico es San Antonio en 7.
0: San Antonio en 7.
1: Ya tengo apuntada.
0: Ok.
2: Pero pienso que el juego de hoy, San Antonio lo gana en tiempo extra por 8 puntos.
1: ¡A rayos! ¡Wow! Son un par de pesos.
0: ¡Wow, Neri! La verdad que...
1: Neri, yo sé que no hayas llamado, eso es más para confirmar, ¿verdad? Y que después estés participando, ¿cierto?
0: Cierto.
2: Sí, pero... mi pronóstico es San Antonio en 7.
0: San Antonio en 7.
1: Ya tengo apuntada.
0: Ok.
2: Pero pienso que el juego de hoy, San Antonio lo gana en tiempo.

0: extra, pero victoria para San Antonio.
1: Sí, señor.
2: Sí, pienso que esta serie no nos va a defraudar, que va a ser una buena serie, como quizás no espera, muchas personas no la esperan, pero los Knicks tienen mucha hambre, tienen 54 años, creo, que no ganan un campeonato. Sí. Uh-huh. Y pienso que tienen ese deseo, la ciudad, ellos, y van a luchar por eso, pero al final pienso que San Antonio, que también tiene ese deseo, Wemby sobre todo, terminan ganando San Antonio.
0: Termina ganando San Antonio en 7 partidos.
1: Mira qué bien.
2: Don
1: Eri, yo
0: es espectacular.
1: Soy de los pocos creyentes que las casualidades no existen y te voy a enviar algo para que veas por qué lo digo. Más adelante, la semana que viene, estaré dejándole saber.
0: Estaré ampliando
1: el contexto sobre esto. Pero te voy a dar una, VIP, información personal, así que ya te la envío.
0: María, si es de, yo, ay, Dios mío. Héctor tiene su cartera de clientes VIP.
1: Perfecto. Tenga un lindo día.
0: Gracias, Neri.
2: Bye, igual.
0: Reclutando fanáticos, Héctor.
1: No, ya.
0: Reclutando fanáticos.
1: Esa no la tengo que reclutar porque esa yo sé que es fiel. Esa es fiel.
0: Oye, llame y participe. Estamos al que termine acertando. Entre, si son varios los que aciertan, vamos a sacar un ganador. Si vamos a poner, Héctor, que tenemos 6 personas.
1: Uh-huh.
0: Si al final tenemos 6 personas que atinan el ganador de la serie.
1: Oh.
0: Mira, Pito, o sea, y Héctor me dice, mira, Pito, fulano, te acertaron el ganador de la serie en juegos exactos.
1: Sí, señor.
0: ¿Tú te imaginas eso?
1: Oye, sería, mira, ahora mismo está
0: Harley verdadero gurús.
1: Harley está diciendo, Oneri se va a ganar la camisa de, ¿verdad?, de San Antonio, apunta, así lo menciono. También Eugene nos dice, hoy se acaba 109 a 104, Eugene, wow. Escalante, que no sé si es Eugene el de los cangrejeros, pero...
0: No, ese es Eugene Guzmán.
1: Es verdad. Yo creo que este es nuestro amigo que vive fuera del país, que siempre ha estado con nosotros, porque sé que hay un... Ah, no, es Eugenio, ¿ves? Ya estoy llegando el viernes.
0: Lo llevaste en
1: ya
0: inglés.
1: Mañana olvídate los caballos, lo voy a decir, si son en español, los digo en inglés y al revés, ¿está bien? Así que no se preocupen.
0: Tenemos llamada telefónica. Buenos días, Box Juego de la Mañana.
3: Buenos días, José de Ponce.
0: José de Ponce. ¿Primera vez que llama, José?
1: Se nota que Ponce ganó ayer.
3: Primera vez.
0: ¡Eso! ¡Vamos!
1: Ah, pues diga su apellido, que
0: oye,
1: hay mucho
0: espérate, José. Espérate, antes, por favor, campanita, rin.
1: ¡Ey, Héctor, Trituban!
0: ¿Dónde está Héctor?
1: Ah, no, estaba perdido Héctor Trituban hoy.
0: Héctor está dormido, nuestro técnico, ¿qué pasa? Efectos especiales.
1: José, bueno. De Ponce, José, ¿cómo está?
3: Bien, tengo un pronóstico ahí ya.
1: Dame el apellido por si acaso, porque hay mucho José en este programa también.
0: Sí, José.
3: José Genta.
0: ¿José qué?
3: Renta, ¿verdad?
1: Renta de Ponce, ahí está.
0: José Renta, ahí está, Renta. Héctor. Había un beisbolista, ¿verdad? De apellido Renta era.
1: Sí. Sí, yo creo que no más de uno, pero sí, uno famoso.
0: ¿Verdad que sí?
1: Sí.
0: No, hay que buscarlo. No destacado.
3: ¿Quién mataron?
0: ¿Cómo?
3: El primo mío.
0: ¿Cómo es?
3: El primo mío, el policía que mataron en Ponce es primo mío.
0: Ah,
1: lamentable.
0: Caramba, hermano. Sí. Mira, ¿cuánto se acaba la serie, José?
3: San Antonio,
0: 4-2 San Antonio, 4-2 San Antonio. Apúntame ahí a José Renta de Ponce, Héctor.
1: Vamos a apuntarlo aquí rapidito, 4-2 San Antonio.
0: 4-2 San Antonio.
3: El primer juego gana San Antonio, 115 a 110.
0: Mira para
1: 115
0: allá.
1: 115 a 110, ya
0: 115
1: a
0: 110.
1: Digo, eso no lo voy a apuntar porque eso no...
0: Eso es para el día. Sí, 115, 110. Perfecto, José. Oye, gracias por llamar. Espero que siempre estés en sintonía ahí para opinar también de los distintos temas que siempre tenemos, ¿ok?
3: Ok, gracias, mano.
0: Ahí está.
1: Mira para allá. Mira, esa era una buena pregunta. Dice, yo pensaba que el box call llegaba a Ponce a las 6 de la tarde. Decía José Cruz aquí.
0: Oye, ¿qué pasa, Ponce ganó ayer.
1: Por eso están llamando hoy. Hoy sí aparecen.
0: Chico,
1: buen día para Oneris también, que nos saluda. Harley Rock, que también está en el chat. Daniel Rivera también está saludando. Y también nos dice, Harley Rock, que nos dice, voy a tener que cambiar mi pronóstico porque Corgi dijo que Spurs en 7. Así que ya está empezando.
0: Ese perrito se ha equivocado 20,000 veces.
1: No,
0: lo que pasa es que la gente no entiende
1: el algoritmo.
0: No entienden, de verdad.
1: Y la inteligencia artificial.
0: Chico, no, que ellos cortan, eso lo cortan un par de veces y colocan, suben el video cuando...
1: Está diciendo que hay trampa.
0: Claro.
1: Se está diciendo

0: Ok, hay trampa.
1: Hermano, hermano, yo llevo años, años viendo el perri. ¿Cómo es que se llama?
0: Colgi. Está diciendo que hay trampa.
1: Claro que hay trampa.
0: Que el perro no es hermano de Beethoven. Eso no, es lo que está diciendo. Mientras que William Gómez nos dice: saludos, muchachos. Excelente trabajo anoche, Pito. Si los Knicks roban uno en San Antonio, se acaba la serie. Veo unos Knicks localistas, Knicks en 6.
1: Vamos a ver. Tiene que llamar para participar y dar su pronóstico. A ver si se lleva una camisa del equipo campeón de la NBA.
0: Como único es que nos da una excusa del trabajo de que no lo dejan llamar.
1: Vamos a ver quién está participando. Buenos días, Boxco de la Mañana.
2: Se llama el gurú de Guaynabo.
0: Ah, pero ya te tengo apuntado. Ah, no, él no llamó, fue Ferdinand el que lo dijo. Disculpas públicas.
1: Maestro, para participar, camisa del equipo campeón de la NBA. Cuéntame, ¿quién gana? ¿Quién gana la serie?
0: Saca la escoba, maestro.
1: ¿Y en cuántos juegos?
2: Yo no quiero ir al sorteo. Yo quiero ganar, porque si digo 4-2, 4-1, voy a tener que ir al sorteo. Yo me lo voy a ganar solo. 4-0.
1: Ahí está. 4-0, ¿quién?
2: San Antonio.
1: Saca la barrida, coba, barrida.
0: Saca la coba, allí en el Madison Square Garden.
1: Barrida ahí. Por parte de San Antonio.
2: El balde que yo le compré para las lágrimas si perdía San Antonio a Héctor, lo llené de mango y quité los mangos y ahora tengo muchas escobas para cuando dejé partir.
0: Dios de mi vida. Muy bien, maestro, muy bien. Hay que redimirse en esta vida.
1: Ahí está, Héctor. Llévate ese fanático para allá, para San Antonio. Gracias, maestro.
0: Buen día.
1: Bueno, tiene tiempo para participar antes de nosotros entrar con todos los detalles que tenemos para esta serie y también, obviamente, un poco de información de lo que ocurrió en la jornada de ayer, suspensiones en el baloncesto superior nacional, multas, también, Héctor, resultados de los juegos de ayer.
0: Sí, hay mucha información del BCN, hay más noticias también, añadiendo a lo que estaban mencionando de todo lo que trae esta serie.
1: Yo pensé que me iba a decir de Colgi.
0: No, eso no. La NBA, tú habías mencionado cuántos campeonatos consecutivos no se habían dado.
1: ¿Cuántos equipos no han logrado,
0: repetir,
1: exacto.
0: Desde el 2019, desde el 2018 realmente, pues fue el último. Del 2019 hasta ahora, ningún equipo ha repetido. Y lo increíble no solamente eso, es que ningún equipo ha llegado a finales el año siguiente.
1: Es que no llegan a la final.
0: O sea, que ni siquiera llegan a la final. O sea, que básicamente es bien, bien sorprendente. Sorprendente va a ser en la predicción de nuestra próxima llamada, que se convierte en el 23.
1: Vamos a ver si es de Ponce también. Vamos a ver. Buenos días, Boxco de la Mañana. ¿Quién nos habla?
3: Mira, es de San Juan, Puerto Rico, y Alfonso
1: Ponce. De lo mejor que hay en San Juan. ¿Qué está pasando?
3: Aunque yo les he dicho a ustedes varias veces que yo no soy gran conocedor
0: de
3: esa liga, pero
1: una camisita cae bien.
3: Una camisita cae bien, y como yo estaría, mi participación sería como un 90-1.
0: 90, bien. ¿A quién va?
3: Mira, pues yo me voy a ir con Nueva York.
0: Ajá.
3: Por la atmósfera deportiva que estoy viendo y basado también en lo que pasó en la Mundial con Venezuela.
0: Oh, mira. Oh,
3: que aunque tenían un buen equipo, pero no era el favorito.
1: Y fíjate, hay algo. Oye, qué gran. Héctor, estate quieto, chico. Es que la gente. Bueno, sí, te están viendo ahora mismo en televisión.
0: Sí,
1: pero tú también. Mira, recuerda que te están viendo en televisión. Todo el mundo ve tus expresiones.
0: No me preocupa en absoluto.
1: Pero
3: Gustavo,
1: oye.
3: Me voy con números también.
1: Alfonso, antes de que sigas ahí, me gustó la comparación. Te voy a decir por qué. Porque Venezuela, como tú muy bien mencionas, es un equipo que ha tenido sus buenos jugadores, tenía siempre sus buenos jugadores y había una gran expectativa. ¿Y qué pasaba, Héctor? Que no lograban, ¿verdad? La gente había perdido la fe en Venezuela.
0: Sí, sí.
1: Y en un momento dado, en un par de clásicos mundial, fueron exactamente lo que fueron los Knicks. En un momento dado, ¿un qué?
0: Un equipo perdedor.
1: No, un hazme reír.
0: Exacto.
1: Así
0: también.
1: Mismo, un equipo perdedor.
0: También, lo mismo.
1: Así que me gusta la comparación, Alfonso, porque quién sabe, Venezuela este año, como tú mismo bien mencionas, nadie los daba, o sea, habían perdido la esperanza en ellos y salieron ganando.
0: Exactamente.
1: Me gusta la comparación.
3: No, y me voy con lo último para que otro participe.
1: Sí.
3: Ya comenzando hoy. Gana Nueva York.
1: Hoy gana Nueva York.
0: ¿En cuántos juegos da la serie?
1: ¿Y en cuántos juegos?
3: Si es a 7, se va a 7.
0: A 7 juegos. O sea, que gana en San Antonio, Nueva York, 4-3.
3: Hoy gana Nueva York.
1: Sí.
3: Y se va a 7, lógicamente. a favor de Nueva York.
0: Alfonso Boxer de los que juega los cuadros en línea en la primera y en línea en la última. Lo arriesgamos.
3: Mi respeto, apúntenme por ahí para ver si doy el tablazo.
0: Ahí está, ya está apuntadito, tranquilo.
1: Knicks en 7. Y recuerden,
0: ya tuviste, él juega los cuadros en línea en la segunda y en línea en la última.
1: Correcto, recuerden que la serie comienza en San Antonio, los primeros dos juegos. Luego entonces se mudan al Madison Square Garden en Nueva York, que ya ayer, Héctor, para por lo menos el primer juego de la serie, que es en el día de hoy, ellos tienen el Watch Party. Tú puedes ir como quiera a la cancha, al Madison Square Garden, y San Antonio lo hará cuando sean visitantes, eso se hace siempre.
0: Sí.
1: Pero se vendió en menos de una hora, Héctor.
0: Wow.
1: Se vendió todo el Madison Square Garden en pantalla grande. La gente va a poder estar allí viendo el juego en pantalla grande.
0: Increíble.
1: Consumiendo, porque hay negocio detrás de esto.
0: Obviamente.
1: Así que menos de una hora. Y habíamos ya indicado acá el costo de boleto, ¿verdad? El ticket más económico para usted ir al primer juego de las finales en el Madison Square Garden, que es el lunes. Este lunes sería el tercer juego de la serie. Es de nada más y nada menos que $4,700.
0: Sí, señor.
1: El más barato, y va a estar en Las Palomas.
0: Exactamente.
1: Necesitando binoculares y de todo para poder ver a Jalen Brunson, que es el más grande de la cancha. Así que...
0: el mejor mide allá, mide como 3 pies.
1: Exacto. Usted va donde usted... Para pagar $4,700, pero vas a ver a Wemby como Jalen Brunson. Así mismo. Oye, es increíble. Estaba viendo que usted puede, pagando lo más económico entre... O sea, usted puede pagar... Las taquillas más económicas del restante de los juegos locales, de los Yankees, de los Mets y de otro equipo de Nueva York. Creo que era un equipo de no sé si era de fútbol de Nueva York.
0: ¿De fútbol americano? Porque, bueno, de fútbol.
1: De fútbol de la MLS.
0: Sí, sí, sí.
1: Usted puede pagar el restante, escuche esto, el restante de los boletos de los juegos que les quedan a ellos como locales, el más económico. Y no llega a los $4,700 que cuesta,
0: muchacha,
1: el ticket de los Knicks.
0: Increíble.
1: Wow.
0: Increíble.
1: Hacemos la pausa. Regresamos con más participación. Tenemos hasta las 9. Vamos a dar hasta las 9 para que usted participe. ¿Ok? Llame y dé su pronóstico a ver si se puede ganar una camisa del equipo campeón de la NBA. ¿Ok? Regresamos enseguida con más.
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0: Estamos de regreso acá, el Box Score en la mañana. Yo soy Raúl Pito Cruz junto a Héctor Cruz Hernández. Gracias a los que están en sintonía a través de televisión hasta las 9:30 de la mañana. También a los que están a través de YouTube. Está encendido, Héctor. Vamos a mencionar los nombres de la gente que está ahí en sintonía con nosotros a través de YouTube. Oneris, Harley Rocker, sí. William Gómez, Daniel Rivera, Abraham que va a llamar para participar. También Retro que va a llamar para dar su pronóstico. José Cruz, contento con los Mets de Guaynabo. Tony González también está por ahí. Eugenio, que Héctor lo mencionó. Ah, me gusta tu foto de perfil. Me gusta, Eugenio. Usted es bueno. También tengo por acá Raymond Rodríguez utilizando frases ya de Héctor Cruz. Y Javier Rubio. Javier Rubio, que también va a llamar para dar su pronóstico.
1: El último que mira,
0: el último. Y el último es Ave María. Ahí está el criollo mayor Marvin. Hay llamada telefónica. Buenos días, rapidito. Box Score en la mañana. ¿Quién gana la serie? ¿En cuántos juegos para apuntarlo y participar de el sorteo? Cuénteme.
2: Sí, buenos días. Miguel Vega.
0: ¿Cómo?
2: Miguel Vega.
0: Miguel Vega. Miguel Vega. Miguel, primera vez que llama, ¿verdad?
2: Sí.
0: Miguel, ¿de dónde? ¿De dónde?
2: De los maratonistas de Coamo.
0: ¡Ave María de Coamo! ¡Oye!
1: ¡Vamos!
0: ¡Campanita, campanita,
1: campanita! ¡Campanita, Héctor!
0: Ah, no, sí.
1: Ah, sí, Héctor está dormido. Yo no entiendo. ¡Oye, campanita, Héctor, campanita!
0: ¿Dónde está?
1: ¡Ave María!
0: ¡Din, din, din, din, din! ¡Vamos, vamos, vamos!
1: Voy a llamar a la gerencia.
0: ¡Ahí está! ¡Vamos, vamos! ¡Primera vez!
1: Oye, hablando de maratonistas Coamo, le estaba contando el otro día lo de Joven Villegas y de ahí fue que me hice fanático de Joven Villegas.
0: ¡Cierto es!
1: Estaba,
0: bueno, ahí estaba también el otro.
1: Porky también estaba Iván Johnson, Iván Johnson estaba en Humacao.
0: Peyot.
1: Estaba Jessy Peyot.
0: Jessy Peyot. Sí, sí. Qué sí. Bien. Miguel, gracias por llamar acá por primera vez. Cuéntame, ¿quién gana la serie en cuántos partidos?
2: Pues debe ganar San Antonio en 6.
0: San Antonio en 6 jueguitos.
2: Sí.
0: Ok, perfecto. Miguel, ¿qué es el apellido?
1: Vega.
2: Miguel Vega.
0: Miguel Vega, bien pendiente, Miguel, cuando finalice la serie, a ver si usted atiene al ganador en los juegos correctos, ¿verdad? Y pasa a participar de esta camisa que vamos a estar regalando con motivo de la final de la NBA. ¿Y el juego de hoy? ¿Quién gana?
2: Hoy San Antonio por 4.
0: Hoy arranca San Antonio ganando por 4 puntitos. Miguel, agradecido, pendiente, y quédese con nosotros acá en el Box Score.
2: Y explicarte también que los maratonistas de Coamo en el béisbol AA tenemos 2 victorias y 0 derrotas.
0: Ahí está. Ah, pues perfecto, vamos. Perfecto, excelente.
2: Sí, pues muchas gracias y buen programa.
0: Gracias, Miguel, gracias.
1: Lindo día.
0: Bueno, llame ahora 787-787-777-0940. Tenemos a Canito allá. Esto es...
1: haciendo ejercicio.
0: Sí, no, Canito, Canito está dando espalda
1: se
0: hoy.
1: Se ha movido más que cuando nos pide la pausa a la y media.
0: Sí, está dando espalda. Canito está dando espalda, Héctor. Ha hecho un buen remo hoy.
1: Pullover, remo.
0: Sí, pullover, remo. Oye, eso es muy bueno.
1: Canito, le voy a cogerle para que me entrene allí en el gimnasio Violeta que está allí.
0: Está activo nuestro técnico Canito. Buenos días, Boxeo en la mañana. ¿Quién nos habla?
3: Saludos, Héctor y Pito.
1: ¿Está pasando? Usted me huele que es de Ponce.
3: No, yo soy el capitán de Cupey, Edgardo Rodríguez.
0: ¡Edgardo Rodríguez!
1: ¡Vamos! Oye, Edgardo. Tantas veces que te hemos visto escribiendo. ¡Vamos, oye, vamos!
0: Sí, señor.
3: No, no, muchachos, si para participar para un regalo de ustedes, yo pongo un 50-1 en la banca. Yo dije, déjame llamar, déjame buscar la oportunidad de hacerlo.
1: Voy a entender que... Ajá.
3: Para que esto no apunte en la bitácora, yo voy a los Knicks en 7 juegos y mi camisa va a ser X Large.
1: Ahí está. Bueno.
3: Mira, ve la transmisión. Verdad que Caguas dio una pela, pero usted salió ahí lo más cheveroski ahí, así que mucho éxito con eso.
0: Gracias, ¿sí? Gracias, hermano. Gracias, agradecido.
3: Los veo, muchachos, para que participen.
0: Ahí está, Edgardo Rodríguez, Héctor, ¿verdad? Dando la predicción, los Knicks en 7.
1: Sí, ya lo tengo, lo tenía apuntado.
0: Siete, y aprovecha por ahí, ponle el size, porque ya lo dio.
1: Por si acá. Se lo tiene que rifar con Alfonso Box, que hasta ahora hay cada 7 juegos con los Knicks.
0: Exacto, sí, pero como quiera, por eso es que vamos a tirar los nombres.
1: Ya tengo el size, tranquilo.
0: Si son varios los que aciertan en la misma predicción, pues nosotros vamos a lo justo.
1: Sí, sí.
0: Si sacamos
1: vamos a hacer lo justo, que dijiste hasta la 9 y nos estamos cogiendo la llamada.
0: Ahí está. Buenos días, Boxco de la mañana. ¿Quién nos habla?
3: ¡Héctor!
2: Toripita.
0: ¡Uy! Directamente desde Caguas, Puerto Rico, Marvin King Trice.
1: Cuéntame, Marvin, cuéntame.
2: Marvin King Trice.
0: ¡Pito! Dímelo, papá.
2: Qué bien te queda esa camisa de los críos.
0: ¡Ay, María, la presión! Yo te lo dije, papá. Vamos a poner la verdadera presión.
2: ¡Póngase de pie! Papi, te escuché todo el juego. Increíble, te felicito. De verdad, la emoción que le pones a la narración. Me gusta, brother, me gusta.
0: Gracias, papá, gracias.
2: Puedes llevarme, yo te cargo, qué sé yo, el micrófono. ¿No?
0: Ay, ay, ay.
1: Ay, señor.
2: Héctor.
1: Dímelo.
2: Mira, Bebo, ¿qué site tú eres?
1: Yo, Medium.
2: Pues está bien, pues ponme ahí los Spurs en 6.
0: ¿Spurs en 6?
2: Y si me gano la camisa, te la regalo.
1: Ya está puesta hasta el 6, tranquilo.
2: Ah, pues yo soy mío también, me la presta.
1: Papi, alternamos, no hay problema.
0: San Antonio en 6, y el de hoy lo gana San Antonio, ¿quién lo gana?
2: Hoy gana San Antonio, vuelvo, los equipos contentos, papi. Nueva York, sí, la fanaticada es media locaria, pero...
0: ¿Media?
2: Bueno,
1: ni pito que es fanático, no ha sido tan fácil.
0: Los trató bien.
1: No, yo lo
2: los tipos se trepan en los postes y hacen...
0: Chacha.
2: Anyway, hoy gana cómodo. Hoy ganan cómodos. Escúchame bien, las espuelas ganan cómodo hoy, pero sí, la serie va a ser bien interesante. Y yo creo que va a ser la más vista, porque la gente quiere que Wemby haga historia y la gente quiere que Bronson haga historia.
0: Ahí
2: así que
0: está.
2: Vamos a gozarnos una final de hace muchos años que no se ven, y en espera de que comience la Copa Mundial de Fútbol. Nosotros que somos los fanáticos del fútbol, ya estamos a ley de nada. Ya se ven las camisas en la calle de la gente. Así que vamos a gozarnos todo esto, mano. Hay deportes para arriba, para abajo. Así que, muchachos, buen día y que viva el box.
0: Gracias, gracias.
2: Buen día.
0: Ahí está, gracias, gracias a Marvin participando por ahí. Héctor, más o menos, ¿cómo cuántos tenemos ya?
1: Me puedes preguntar después la pausa.
0: Vamos a darle otra vez.
1: No apunta nombre, no pone número.
0: Tenemos por ahí llamada 787-777-0940. 787-777-0940. Tiene ahora hasta las 9. A las 9 cerramos. 787-777-0940. Cerramos. Usted puede participar para ganarse una camisa de la final de la NBA. Tiene que dar su pronóstico. ¿En cuántos juegos se acaba la serie? ¿En cuántos juegos se acaba la serie? ¿Quién la gana? ¿San Antonio o los Knicks? Hay llamada telefónica. Buenos días, Box School de la mañana.
2: Buenos días, Luisito Merced de Caguas. ¿Cómo están?
0: Luisito Merced de Caguas. ¿Qué está pasando, Luisito?
2: Excelente transmisión la de ayer, la narración. Y lo que dijo el anterior, la camisa te queda bien.
0: Gracias, Luis. Gracias.
2: Mira, ahorita Héctor dijo que el juego fue aburrido. Pues pregúntale a los de Arecibo si fue aburrido.
1: No, bien, lo vi, no le tengo que preguntar, lo vi en el chat. Pero gracias.
2: Mira, tú sabes qué pasa, que de vez en cuando es bueno ganar de esa manera, porque Cagua gana muchos juegos sufriendo.
1: Ah, bueno, así sí. Para el problema de corazón es mejor. Para ustedes, la salud es mejor para ustedes. ¿No?
0: Ay, ay, ay.
1: Lo entiendo.
2: Pregúntale al fanático con esos 19 bombazos de 3, así que...
1: No, yo creo que los fanáticos de Aguada sufren más que tú, pero está bien.
0: Mira, Luisito, ¿en cuántos juegos acaba la serie para participar?
2: Bueno, yo siempre voy al barrio más grande de Puerto Rico, que es el Bronx, Nueva York. Voy a los Knicks en 6. Los Knicks en 6.
0: Ok, ay, ¿y quién gana hoy? ¿Los Knicks roban empezando? Knicks.
2: Vamos a robar ese juego.
0: Empezando, ahí está.
1: Es que todo el que diga Knicks en 6 y no empiece robando, de verdad que me sorprende.
0: Luis Merced, Héctor.
1: Ya lo tengo ahí.
0: Del ganador, los Knicks en 6. Gracias, Luis, un abrazo.
2: Sí, igual, excelente día.
0: Gracias. Bueno, seguimos acá con la gente. Tiene ahora, ya estamos a punto de cerrar.
1: 3 minutos quedan.
0: Sí, señor, quedan 3 minutitos. Llame y dé su pronóstico rapidito para apuntarlo por acá. Estamos regalando camisa del equipo ganador de la final de la NBA que arranca hoy. Los Knicks, desde el 1973, no logran alzar el el trofeo de campeones, tantas cosas, tantas publicaciones que hemos visto, Héctor,
1: sí,
0: de todo lo que ha pasado desde que los Knicks ganaron el último campeonato.
1: Así mismo.
0: ¿Ah? Mientras que San Antonio, que tuvo su época dorada también, con Greg Popovich, Tim Duncan, Ginobili, desde el 2014 no ganan el campeonato de la NBA. Hay llamada telefónica para participar. Cuénteme, ¿quién gana? ¿Quién gana la final de la NBA en cuántos juegos?
4: Nueva York. ¿Quién? En 6.
0: Nueva York en 6. ¿Quién nos está llamando? ¿Y de dónde?
4: Ibet Torres Ríos, de Guaynabo.
0: Ah, Ibet. La primera vez. Oye, primera vez y una fémina. ¡Vamos, vamos arriba! Ibet, oye, las chicas tienen derecho también. Ah, claro
1: y,
0: que
1: y
0: sí.
1: Y grandes análisis que hacen en este programa.
0: Exacto,
1: ¿cuánto
0: exacto?
1: ¿Cuánto dijo ella, perdón?
0: Ibet, los Knicks.
4: Sí, en 6.
0: Los Knicks en 6 juegos. ¿Y hoy arrancan ganando o cómo lo ves?
4: No, hoy pierden.
0: Oye, pues mire, esto.
4: Mañana ganan.
1: Ah, bueno.
4: Digo, el otro juego.
1: El viernes, viernes.
0: Ahí está.
4: Ok. Bueno, gracias,
0: Ibet.
4: Y los Mets ahí.
1: Ahí,
0: mira, claro que sí. De Guaynabo, los Mets de Guaynabo. Bueno, señores, gracias, Ibet. Señores, gracias a todos los que participaron de esta forma oficialmente sellada ya. Sellada el sorteo, ¿verdad? Para participar de esta camisa del equipo campeón. Ya luego Héctor me va a dar los detalles.
1: 24 ahí.
0: 24
1: confirmados.
0: 24 confirmados. Ahorita me vas a dar tantos dieron a San Antonio y tantos dieron a el equipo de los Knicks, ¿ok? Hacemos la pausa, señores. Cuando regresemos, vamos nosotros a dar lo que pensamos que va a ocurrir en la serie. Entramos en temas de BCN. Vamos a hablar de las suspensiones, Héctor, y de las multas. Vamos a hablar de los dos juegos que se llevaron a cabo y qué esperamos entonces en la jornada de hoy. Hacemos la pausa. Regresamos en breve con más.
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0: Estamos de vuelta acá en el Box Score en la mañana. Gracias a los que están en sintonía a través de televisión, que están desayunando. Me envían imágenes, Héctor, de buenos amigos que están desayunando Box Score. Así mismo me escribieron. Pito, ando el desayuno hoy es Box Score.
1: Gozando. Oye, esa gente están al día.
0: De Ponce, de Coupey, de Coamo.
1: Ya que en Puerto Rico hay fanáticos de Pito Cruz en todas partes de Puerto Rico. Hasta donde no llega la señal.
0: Del Box Score.
1: YouTube.
0: Del Box Score. Fanáticos del Box Score. Nos llamaron de Ponce, de Coamo, de Coupey. De todos lados.
1: Ángel Mojica nos escribe también New York en 7. Así que.
0: Ahí está.
1: Ahí le cambió el nombre a los Knights ahora, pero está bien. Suena. Ya se equivocó sin querer.
0: Mira, Héctor, vamos con todo lo que tiene que ver, ¿verdad? Acá en nuestra opinión, nuestra forma de ver esto analíticamente, ya bien sea también por lo que ha pasado, ¿verdad? Dentro de cada una de las series. Y todo lo que se ha venido arrastrando, ¿verdad? Entrando hoy a este primer juego que va a ser a las 8:30 de la noche a través de ABC. Uh-huh. Todos los juegos son a través de ABC. ABC es la casa de las finales de la NBA. Que usted, eso es lo bueno. En el caso de ABC, eso es básicamente, ¿verdad? Televisión abierta.
1: O sea, así mismo.
0: Señal abierta. Así que usted puede buscarlo en cualquiera de sus canales, ya sea canales locales, como también si tiene, ¿verdad?, televisión por cable, pues también lo puede ver. Ya se acabó esto del streaming, Héctor.
1: Sí.
0: Digo, tienen su parte streaming, pero que básicamente no hay una limitación para los que no tengan el streaming.
1: Lo bueno también es que esto lo vi ayer, no fue que está quizás en la... que ESPN Deportes lo va a transmitir en español. O sea, que van a tener a Ernesto Jerez también y eso, para que los que quieran verlo en español, pues lo pueden ver en cualquier, ¿verdad?, de televisión de Estados Unidos y por ESPN de vuelta.
0: Mira, Héctor, te estaba diciendo que te tenía un...
1: ¿Un qué?
0: Un datito de esos de conjetura.
1: Ah, sí. Cuéntame.
0: De conjetura. Y es que ya tú sabes que la gente empieza a atar cabos.
1: Claro. Digo, hasta hoy, porque ya lo que pase hoy ya se acabó todo lo que venga de atrás. Ya tú verás.
0: Bueno, pues está bien esto. Ya dará, tranquilo. Tú eres un caballo.
1: Bueno, es que tú sabes que ayer mismo...
0: Tú eres un excelente salidor, Héctor.
1: Ayer mismo llamó uno esperando la salida para cambiar su pronóstico.
0: Tú eres criollito, papá. Tú, ¡boom! Dan la salida y ya tú estás ahí cuatro cuerpos al frente.
1: Nosotros abrimos el gate.
0: Mira, hay gente atando cabos.
1: Sí.
0: ¿Sabes que llegan las finales y empieza la gente a tarde aquí, pasó esto, aquello, o tú sabías que en tal fecha va a ocurrir esto? Pues ¿sabes qué?
1: Sí.
0: Olvídate de los peces colores, que eso lo van a cuadrar para que eso pase así.
1: Ah.
0: El Mundial de Fútbol, que se lleva a cabo en Estados Unidos, tiene un partido el día 16 de junio entre una de las potencias del mundo, ¿verdad? En el fútbol, Francia.
1: Ah, pues ya yo te lo traje, Pito.
0: Francia.
1: Le había traído el dato hace un par de días ya.
0: Francia.
1: ¿Qué va a decir ahora?
0: Francia y Senegal.
1: Bueno, usted se mismo era.
0: Francia y Senegal juegan ese día.
1: Sí, lo sé.
0: Y la gente está atando cabos de que va a ser en el Met, en el...
1: En Nueva York.
0: En el MetLife Stadium, ok. Entonces la gente dice, para que las finales de la NBA lleguen allí, tiene que haber un sexto juego.
1: Claro.
0: Tiene que haber un sexto juego. Ese día, si la final de la NBA llega a un sexto juego, el sexto juego se llevaría a cabo en el Madison Square Garden. O sea...
1: No hay policía para tanto.
0: Que a las 3 de la tarde se va a estar llevando a cabo un juego de el Mundial de Fútbol entre Francia y Senegal. Y por la noche... Los Knicks contra San Antonio.
1: Que, by the way, Senegal tiene de los fanáticos más alegres de todas las selecciones.
0: O sea, alegres, ¿no?
1: Sí, llevan instrumentos, tocan un montón, o sea, una cultura bien, bien dinámica.
0: Pues mira, Héctor, eso es una de las conjeturas que hay corriendo por ahí.
1: Ya te la había traído.
0: Ya tú la habías traído, sí, es verdad.
1: Increíble.
0: Pero mira, Héctor, hablando de la serie como tal, ¿cómo la ves en términos de duración? Serie corta, serie larga, pareos, ¿qué te preocupa, qué no te preocupa?
1: Pues mira, me preocupa solamente una cosa específicamente y es...
0: La salud de los fanáticos de los Knicks.
1: Dos cosas. Dos cosas para ser honesto, aunque sí, si ganaran los Knicks, me preocuparía mucho la salud de los fanáticos de los Knicks. Pero me preocupa de San Antonio el hecho de que no quiero ver a Victor Wembanyama en una serie donde puede ser dominante en la pintura, específicamente en esta, porque yo creo que había más defensa en la serie anterior, sino siempre y cuando Mitchell Robinson no esté a su 100%, que entendemos que no hay forma de que científicamente lo esté. Así que yo creo que Víctor Wembanyama no debe estar en la línea de tres. No puede irse a un toma y dame con Karl-Anthony Towns, que claramente va a tirar de tres. Ha sido gran efectivo en esta postemporada en el triple. Y ya lo otro, la otra segunda, es que todas las rachas hemos tenido una tendencia. Y son rachas ofensivas buenas y de momento lagunas ofensivas.
0: Claro.
1: Contra un equipo como Nueva York.
0: Como todo equipo joven.
1: Sí, contra un equipo como Nueva York. No podemos tener eso porque Nueva York, comparándolo con el equipo de, y lo vimos en los resultados que traímos anteriormente, comparado con el equipo de Oklahoma, ha anotado más y se destacan más por anotar, especialmente porque tienen todo el equipo también saludable, claramente, si las circunstancias de Oklahoma lo hacían.
0: Y han venido defendiendo bien también,
1: sí.
0: O sea, 105 puntos por juego.
1: Lo que pasa es que ahí yo no me voy mucho porque volvemos, o sea, yo no le doy el...
0: O sea, tú no vas a comprar los rivales.
1: Yo no compro los rivales, ofensivos, okay. Para la defensa no los voy a comprar porque... De verdad, no compré a Cleveland, que lo di, no lo compré con Toronto. Uh-huh. Aquí nosotros mismos nos guayamos con... Yo di 4-1 después, rápido, pero tú diste 7 juegos a Cleveland contra mismo...
0: No, yo di a los Knicks en 7.
1: Por eso, a Nueva York, perdón, a 7 juegos. O esperaba una serie más pareja, cosa que no pasó ni cerca.
0: Yo creo que ahí es que sorprende al mundo. O sea, yo creo que eso habla, aunque no, ¿verdad? Aunque no, Cleveland no cumplió con las expectativas... No voy a quitarle el mérito a los Knicks porque pues, hicieron algo que nadie esperaba.
1: De acuerdo. Y entonces, pues, volvimos. También es verdad que los dos juegos que ganó Atlanta fueron forzados, porque las veces que ganó Nueva York fueron bastante cómodos, pero la realidad es que no se vieron tampoco sumamente superior a Atlanta. Y fuera del último juego, que obviamente pues lo sacaron de la cancha. Y con Filadelfia, sin importar que Joel Embiid jugara o no jugara, no estaba al 100. Sí, y Tyrese Maxey desaparecido.
0: Okay.
1: O sea,
0: tú no compras el run de los Knicks para ti. O sea, ellos van a ver algo distinto ahora mismo.
1: Hay equipos que se le hace el camino. Uh-huh. El camino de ellos no. Ellos no van a pelear por el camino. Ellos no van a decir, no, pues me da todo el mundo como debe ser. Tú llegas como llegas. Hay que aprovechar.
0: ¿Y qué piensas de la gente que dice que San Antonio se ha ganado estos equipos lesionados?
1: San Antonio se ganó a Minnesota
0: lesionado. ¿Sí? Y que, pues. Aprovecharon el hecho de que le faltó Williams y Mitchell se fue a pique.
1: Perfecto. O sea, yo estoy de acuerdo con
0: que,
1: eso.
0: Yo
1: soy el primero que lo digo cada vez que terminamos una serie. Digo, mira, pasó uh-huh. esto. Lo que pasa es que...
0: No, lo que te presento es que... Lo que te presento es que la misma historia que los fanáticos o a personas que analizan entienden.
1: Claro.
0: Que no le van a dar el crédito a los Knicks porque se ganaron equipos que no...
1: Sí, sí, sí.
0: Que por el papel están por debajo. Pues también hay un grupo que entiende que San Antonio pues se ganó equipos lesionados.
1: Es lo mismo. Ahora mismo mucha gente está gritando de que hoy va a ser un gran juego porque viene más descansado. Uh-huh. Pero ustedes no tienen en cuenta que cuando un equipo lleva sin jugar 8 días uh-huh. consecutivos...
0: Bueno, les pasó a ellos.
1: Exacto.
0: A los Knicks les pasó.
1: Contra Cleveland contra también empezaron Cleveland, mal.
0: En el primer juego que cayeron abajo 22 puntos.
1: Y hoy se la cogen. Si hacen eso, olvídense de eso. Sí. No hay forma de que esa. No es que no viren de 22, es uh-huh. que sin importar qué, no hay forma de que se ganen a San Antonio.
0: Okay.
1: Si pasa eso. Pero el punto de todo esto es que las circunstancias van para ambos lados.
0: No,
1: o sea,
0: yo creo
1: ahora mismo, esta gente, yo no creo que ni siquiera que hayan podido practicar intensamente luego de la lesión de Mitchell Robinson, que se dan una práctica.
0: Bueno,
1: tú vas a evitar.
0: No habrá practicado él, pero lo vimos. Yo vi videos de él practicando.
1: No, por eso estaba haciendo ejercicio individual. Lo que te quiero decir es que, oye, cualquiera en su sano juicio dice: yo entiendo que uno debe practicar, pero te ves bien tonto lesionando jugadores en práctica. Eso tampoco va a ir con la intensidad de un juego. O sea, claramente no es lo mismo.
0: No, y jamás vas a poder recrear. Jamás vas a poder recrear el juego de playoff en práctica.
1: Claro.
0: No va a pasar.
1: Así que vienen a San Antonio. Hay que recordar que esta serie la ganaron los Knicks, pero Wemby vino del banco los primeros dos juegos donde ellos ganaron, incluyendo el juego donde ganaron la Copa de la NBA. So, circunstancias completamente.
0: ¿Qué piensas diferente de eso de que están diciendo que hay una riña entre Wemby y Brunson? Porque en el último juego de la Copa, cuando se acabó el juego, Wemby no saludó a Brunson y Brunson saludó a cada uno de los jugadores de, de San Antonio. ¿Cómo ves ese beef?
1: Yo creo que... No creo que...
0: No lo ves real. ¿No crees que hay un beef?
1: No lo
0: ahí?
1: Compro. Incluso yo creo que... Yo las tengo guardadas por acá. Las palabras del mismo Jalen Brunson menciona que tienen que prepararse demasiado, uh-huh, porque la defensa de los Spurs es la segunda realmente. Y también en playoff ha sido la primera. O sea, fue la segunda en toda la liga, uh-huh, en temporada regular, y ha sido la primera. So, dentro de... Yo no creo que haya ningún tipo de animosidad. Yo creo que eso le añadiría mejor, más a la serie, pero no lo veo. Yo no veo incluso Karl-Anthony Towns con Victor Wembanyama. No veo nada. Yo creo que estos dos se van a anular uno al otro, para mí. El que caiga en faltas personales, olvídese, ya va a tener un mal juego entre los dos. Uh-huh. Y para mí esa va a ser la tendencia entre estos dos caballeros.
0: ¿En cuánto te va, Héctor? ¿En cuánto te va? San Antonio. Yo sé que San Antonio, ¿en cuántos jueguitos?
1: Yo no,
0: Héctor,
1: creo que San Antonio vaya a ganar un juego 6 en el Madison Square Garden.
0: Ok.
1: Así que en 5 juegos San Antonio.
0: San Antonio en 5. Pero 5 juegos intensos, una serie intensa,
1: como te mencioné ayer,
0: luchada, o una serie que San Antonio va en cada uno de los partidos comandar. Porque, sí, por ejemplo, la serie contra Minnesota, sí, esa serie se acabó 4-1, ¿fue? ¿O 4-2?
1: 4-2.
0: 4-2.
1: 4-1 fue contra Portland.
0: Pero vamos a ser realistas.
1: Sí.
0: Eso fue una serie dominada por parte de San Antonio, sí, fuera, sí, del juego que Wemby da el codazo, que termina sacándolo Minnesota.
1: Oye, el primer juego era para acabarlo Julian Champagne con un triple solo. O sea, sí, circunstancias, sí, pudieron haber hecho una barrida.
0: Esa serie fue dominada de principio a fin. Te pregunto, ¿ves que eso va a ocurrir o va a ser una serie que San Antonio va a sacar bien los juegos? Y pues nada, los Knicks tendrán sus momentos, tendrán ventaja en los juegos. O sea, ¿cómo lo ves?
1: Pues mira, tiene que ser factor clave el jugador que ha sido factor clave en toda la serie, y es Stephen Castle. Stephen Castle paró a Denny Abdia, uh-huh, paró a Shai Gilgeous-Alexander, paró a Anthony Edwards, aunque estuviera en una pierna. So, por ende, tú tienes que entender que quien único puedes ponerle a Jalen Brunson, fuera de las situaciones donde hacen cambios y lo que sea, ajustes, a que haga lo mismo, es a Stephen Castle. Y hacer, yo esta sería mi estrategia todas las noches. Nueva York se ha visto bien, incluso el juego donde la última paliza que dan, realmente Jalen Brunson mete 18 puntos. O sea, se ha visto bien cuando el resto de los demás jugadores están solos, se mete la bola, Josh Hart queda solo en la esquina.
0: Que ese ha sido el verdadero cambio de los Knicks luego de la derrota contra Atlanta, uh-huh, que la serie la coloca Atlanta 2-1. Los Knicks llegan acá con una, sí, racha de 11 triunfos consecutivos, y lo que se dice es que Karl-Anthony Towns habló con Mike Brown y le dijo: te tengo esta sugerencia, que la ofensiva corra a través de mí. O sea, que yo tenga toques y lo utilicen como un point center. Sí. De ahí en adelante, los Knicks no han perdido. O sea, Brunson finalmente comenzó a confiar en sus compañeros, uh-huh, y pues han tenido juegos, incluso el mismo Josh Hart ha tenido juegos
1: grandísimos,
0: enormes. OG Anunoby ha tenido muy buenos juegos, aunque había estado tocado en una de las series,
1: exacto,
0: ¿verdad? Lesionado.
1: Austin, sí.
0: Michael Bridges, que tú lo mencionabas, ha vuelto a ser el jugador que fue en un, uh-huh, momento dado. O sea, el equipo de los Knicks, a partir de eso, cambió.
1: Por eso te menciono.
0: Luego de ese juego en el que ellos, o sea, cogieron una bofeta,
1: uh-huh,
0: porque Jalen Brunson estaba al estilo Jalen Brunson, que era chuparse literalmente el shot clock 20 segundos y jugando una ofensiva, ¿verdad? Que los llevó a ellos incluso el año pasado a perder la serie contra el equipo de los Pacers.
1: Y por eso este año en la temporada regular fueron el tempo 25 de la liga. Uh-huh. O sea, fueron el tercer tempo más malo de toda
0: la liga. Y tuvieron
1: las
0: altas y bajas que aquí mencionábamos en el,
1: exactamente,
0: en el programa.
1: Exactamente. Todo el año estuvieron viniendo de catch-up, en el catch-up contra todos los equipos, incluyendo hasta Washington, lo vi, sí, múltiples veces. Yo creo que esta es la clave. Yo creo que San Antonio no tiene que doblar a Jalen Brunson, tiene que dejar que, uh-huh, Stephen Castle se encargue de él. Y si él quiere meter 45 puntos, que para mí no se los va a meter a Stephen Castle, si él le quiere meter 45 puntos, perfecto, toda la noche.
0: Oye, yo me voy.
1: Pero Michael Bridges no me puede jugar como ha jugado, uh-huh, la postemporada. Karl-Anthony Towns, si quiere tirarte los triples de la vida, que los tire, pero adentro no me puede meter un punto. Uh-huh. Mitchell Robinson no debe ser nulo en la ofensiva, nulo, pero completamente.
0: Sí, eso no.
1: Y cuando hablamos de jugadores como Josh Hart.
0: Y la segunda unidad, ver qué traen los jugadores de segunda unidad, por ejemplo, McBride, que puede venir a hitear el triple.
1: Chamet, todos los que han venido.
0: Chamet, que fue una pieza que pues salió en la serie anterior contra, sí, Cleveland.
1: Y se podrá ver en esta, porque San Antonio juega con dos gares siempre. Uh-huh. O sea, probablemente ellos van a tener que usar mucho a dos gares, específicamente hasta José Alvarado va a tener que jugar.
0: Posiblemente.
1: Porque Dylan Harper Él le van a traer a José Alvarado a Ian Harper.
0: Sí, porque Jordan Clarkson no, defensivamente hablando, no tiene.
1: Y entonces, si pone a Chamel contra Harper, bendito, va a tener un paseo.
0: Sí.
1: Va a tener un paseo. Así que yo estoy bien seguro que a José Alvarado, para que esta gente gane en esta serie, van a necesitar de José Alvarado
0: hay que ver por lo si menos lo en el lado defensivo. Posiblemente tenga más participación que en la serie anterior.
1: Sí.
0: Pero hay que ver si lo usan porque no ha tenido tanta participación.
1: Por eso lo digo. Sí. Para mí, de los guards que tienen, el mejor defensivo, uh-huh, fuera de Josh Hart, es él. So, si tienes tantos guards en San Antonio y uh-huh, necesitas parar al que realmente ha sido clave en toda la serie, porque contra Portland, Dylan Harper no sacó tres juegos. Uno de ellos hizo el comeback solo.
0: Claro.
1: Contra Minnesota también jugó muy bien. Fuera de la lesión que tuvo contra Oklahoma, los últimos dos juegos, busqué a Dylan Harper lo que hizo.
0: Sí.
1: Pues claramente Dylan Harper es una pieza demasiado importante y para colmo viene del banco.
0: 4-1, Héctor. 4-1 te vas con San Antonio. Obviamente entiendes que ganan hoy. ¿Doble dígito hoy, Héctor, o vas a un juego un poquito más
1: si
0: cerrado?
1: Si veo un juego abierto en esta serie, que no me sorprendería que sí, que haya más de uno, pero si veo un juego abierto es este.
0: Este primer
1: creo juego. Que San Antonio va a salir a buscar el 2-0. Uh-huh. De verdad no sé.
0: Y San Antonio tiene 6-0. Sí. 6-0 en primeros juegos, en juego número 1.
1: De las finales
0: de la NBA. Finales de la NBA. Sí.
1: Desde el 87, si no me equivoco. Desde el año 87.
0: 6-0. Y entonces hay otro dato interesante, Héctor. Y es que, pues, en el caso de los Knicks que vienen de barrer a uh-huh, Cleveland en la conferencia este, entran a enfrentar a San Antonio, que viene de jugar una serie de 7 juegos.
1: Sí.
0: En las últimas 9, los últimos 8 enfrentamientos que se han dado en la historia de la NBA, uh-huh, escucha esto, los últimos 8 enfrentamientos que se han dado entre un equipo que viene de barrer, en un lado, viene de barrer, versus uno que viene de una serie de 7 juegos,
1: sí,
0: en el juego número 1 de las finales de la NBA, 8 veces eso se ha dado.
1: Uh-huh.
0: El récord es 5-3. A favor del equipo que viene de barrer.
1: Mira qué, o sea, bien. Que, y de ganar sería, o sea, el duodécimo juego consecutivo, que creo que empatan con los Warriors de los últimos pasados.
0: O sea, que aquí hay un contraste interesante, porque tienes a San Antonio con un excelente récord, o sea, no ha perdido juego número 1 en su casa.
1: Exacto.
0: Y tienes a los Knicks, que entrarían en la estadística de equipos que vienen de barrer,
1: uh-huh,
0: y que tienen ese tiempo de descanso.
1: Exacto.
0: En este caso, una semana y pico, sin ver acción, que tú pierdes el ritmo, comienzas lento, o sea, un montón de cosas que suceden.
1: Sí, señor.
0: En una semana, pues entonces aplicaría ahí a los Knicks esa estadística.
1: Y saca, vamos a ver. Fuera de los datos completamente relevantes que tenemos en el día de hoy, curiosos y de todos, para que usted tenga y analice.
0: Y de conjeturas.
1: De todas las conjeturas posibles.
0: Oye,
1: ¿cuál es la opinión?
0: Pintaron los Subways. Los Subways, señores, los han pintado de los colores de los Knicks.
1: Todo de alegría.
0: Una cosa increíble. A nivel de la promoción se han ido a otro nivel también. No sé si has visto cómo cambian el Madison Square Garden. Ponen como si llegaran, saca a Wemby le dicen el alien.
1: Ajá.
0: Ponen como que si viniera de una galaxia y aterrizara en el Madison Square.
1: Sí, sí.
0: Esta gente se ha ido.
1: Me encanta. Me encantó como hicieron el que Shamsu el
0: que primero trajo. Es que eso es lo que tú quieres en una, o sea, yo te decía, o sea, la novela se cuenta, o sea,
1: se cuenta,
0: tienes a los Knicks, que es la nostalgia, los Knicks en esta serie representan la nostalgia, el equipo que lleva 54 años sin ganar.
1: Y como mencionaron ahorita, oye, un barrio grande de Puerto Rico, de Nueva York, o sea, uh-huh, vamos a hacer un
0: garantizado.
1: Tienen fanáticos en todas las partes
0: todas
1: del mundo.
0: Las partes del
1: lo
0: mundo.
1: Que están, usted lo ha mencionado, están escondidos por la raya que llevan.
0: ¿Sí?
1: Pero de que sean fanáticos, tienen millones de fanáticos.
0: Y como quiera, fanáticos de los Knicks, pero fanáticos de la NBA que no le habían puesto el ojo a la NBA,
1: claro,
0: desde hace 10, 15 años, al ver que los Knicks llegaron.
1: Imagínate.
0: Los Knicks son una institución.
1: Uh-huh.
0: O sea, aquí gente de los 60, de los 50, 60, 70,
1: uh-huh,
0: de esa época, van a estar viendo la final, aunque no sean Knicks.
1: Claro. Espérate.
0: Simplemente por el hecho de que, mira, llegaron los Knicks.
1: Exactamente.
0: ¿Es en serio que llegaron los Knicks? ¿Sabe? Es así. O sea, que por eso es un manjar lo que tiene la NBA. Y en la figura de... O sea, en el caso de San Antonio, tienes a Víctor Wembanyama, que yo digo, Héctor, yo honestamente digo, y me preguntaban a mí, pero ¿qué pasa que la gente, sabe? Hay un sector que como que se resiste a Víctor Wembanyama que gane.
1: Uh-huh.
0: Yo le digo, esto es sencillo. la gente está acostumbrada a ver que las superestrellas en esta liga fallen antes de ganar.
1: Sí.
0: ¡Fallen! Michael Jordan en su momento, Michael Jordan no ganó de la primera. No ganó, Michael Jordan uh-huh. falló. O sea, la gente vio un proceso.
1: El mismo que criticó ayer, Kevin Garnett.
0: ¡Kevin Garnett!
1: Nunca ganó con su equipo.
0: No ganaba con Minnesota. Uh-huh. Se fue a Boston y finalmente ganó. LeBron James, en su primera final, lo cogió el mismo San Antonio. Uh-huh. 4-0. Ridiculizado por Greg Popovich. Sí. Ridiculizado
1: sí, por Greg antes. Popovich. Le tira a todo el mundo, tú hagas lo que tú quieras.
0: Claro, porque era un bebé uh-huh. que no metía el balón de afuera.
1: Exacto.
0: Era piece of... O sea, era un budín puesto ahí en la mesa para Greg Señor. Popovich en ese momento. O sea, la gente... Kobe Bryant no ganó rápido. Kobe uh-huh. Bryant, de hecho, Kobe Bryant, la historia de Kobe Charly. Bryant es que Kobe Bryant fue un jugador del montón en su primer año.
1: Charles Barkley cogió a Shaquille y le dijo, te barrieron 5 veces antes de llegar.
0: Sí, Y entonces, hay gente que dice, wow, es brutal que Wemby en su tercer año vaya en camino uh-huh. y en sus primeros playoffs
1: claro.
0: a ganar sí. el campeonato de la NBA. Uh-huh. Y entonces hay un otro lado que dice, no, pero ¿por qué? ¿Por qué va a ganar en su tiene que fallar.
1: Es miedo.
0: Y es un miedo, por yo creo futuro, que es un miedo de que dicen, wow, si este tipo gana en el tercer año de la...
1: Y su primer año de postemporada, no quiero imaginarme lo que va a pasar
0: es
1: después.
0: Es correcto. Yo creo, Héctor, que...
1: Quedan 3 minutitos, necesitamos saber tus predicciones y todo tu análisis.
0: Yo voy a dar... No, tenemos bien, tengo acá las 24.
1: Sí, por eso.
0: Estamos bien. Héctor, yo voy a dar a los Knicks en 6 por lo que tú mencionas. Yo no creo que los Knicks... O sea, yo creo que es importante que los Knicks ganen un juego en San Antonio. Uh-huh. Yo entiendo que el juego número 1 es importante que ellos lo ganen. O sea, el juego de esta sí. noche es importante que ellos cojan a San Antonio y le den una bofeta. Y le dejen saber, nosotros somos real.
1: Claro.
0: O sea, de todo esto que se está hablando de que nosotros somos real. Es importante que ellos roben este primer juego. No te digo que si pierden el primer juego no puedan ganar el segundo. Uh-huh. Pero sí es crucial a los que van a los Knicks, incluyéndome, que roben en San Antonio.
1: Uno, o sea, de los primeros dos tú dices.
0: Claro, claro, es uh-huh. crucial que eso pase. Si no, o sea, si los Knicks, yo no veo a los Knicks ganando la serie si no roban en San Antonio.
1: Yo estoy de acuerdo. Por eso
0: o sea, roban en estos primeros dos. Sí, no es que vayan a robar el quinto juego.
1: Completamente de acuerdo. Los primeros dos los ganan San Antonio, 4-1, automático, máximo.
0: Yo entiendo que es crucial, así que voy a dar a los Knicks en 6 partidos y creo, Héctor, Carl Anthony Towns es vital en esta serie. Porque Chet Holmgren no hizo lo que tenía que hacer en uh-huh. el caso de OKC. Y por eso es que OKC pierde esa serie.
1: Sí.
0: Porque se escondió en la línea, en el triple, en el corner.
1: En el corner, sí, en la quinta.
0: No atacaba. No aprovechó los mismatch que se le presentaron en esa serie. Porque San Antonio no tiene un 4 natural.
1: Sí.
0: Pero Carl Anthony Towns hitea el triple. Va a forzar que Víctor Wembanyama salga. Sí tiene que salir.
1: Sí.
0: Y el equipo de los Knicks son muy buenos jugando sin el balón. Jugadores como OG Anunoby atacando y jugando sin el balón, cortando hacia el canasto. Josh Hart, que se sabe mover uh-huh. sin el balón.
1: Sí.
0: Tienen que hacer pagar, pero la clave será Carl Anthony Towns. Que hitee, que sea una amenaza ofensiva. Uh-huh. Que saque a Víctor Wembanyama hacia la pintura para ayudar posiblemente también a Jalen Brunson, que claro. en promedio en la serie contra San Antonio, en la serie regular, le promedió prácticamente casi 30 puntos uh-huh. por juego. Así que voy a dar a los Knicks en 6 partidos y me la voy a gozar. No matter what, yo me la voy a gozar.
1: Sí, señor.
0: Así que ahí está el pronóstico, Héctor, en 5 partidos.
1: De 5 partidos.
0: Para los San Antonio Spurs. Pito Cruz con los Knicks en 6 partidos. Nosotros no queda tiempo para más en televisión. Porque seguimos en radio acá hasta las 10 de la mañana. Cuando regresemos, vamos a hablar de baloncesto superior nacional, Major League Baseball. Héctor, ¿sigue enrachado los Marineros?
1: Sí, señor, 8 consecutivos.
0: ¿Y qué pasó con Aaron Judge?
1: Aaron Judge, día a día con lesión de hombros. Yo le garantizo algo antes de cerrar el programa. Si usted planea un viaje, pregúntele a Pito antes si va de camino.
0: Ah, chico, pero me trates así, bendito sea el Señor.
1: Esto es la data. Analíticamente hablando, no te corresponde.
0: Mi gente, no estaré, para la gente de televisión, no estaré ni mañana jueves, ni el viernes, ni el lunes. Estaré regresando el martes con ustedes. Estaré tomando un viaje, estaré haciendo un viaje especial, muy especial, así que no voy a estar acá, pero estará Héctor Cruz Hernández a cargo de esto junto a el compañero Alfredo Arias. Nos despedimos de televisión, los dejamos con la gente de Un Buen Día, regresamos en breve acá en radio.
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0: Estamos de regreso acá, el Box Score en la mañana. Yo soy Raúl Pito Cruz junto a Héctor Cruz Hernández. Señor, y vamos a hablar ahora de Baloncesto Superior Nacional. Dejamos la NBA para las 8:30 de la noche. Sí. Señores, prepare sus quesitos, prepare su picadera.
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0: Vacile por ahí, que de verdad que buen básquetbol. Yo lo que entiendo es que vamos a tener buen básquetbol, sí. como dice mi pana el compipito. Buen básquetbol lo que se va a ver. Buen básquetbol, así que saludo al compi. Héctor, lluvia de suspensiones y...
1: Y multas.
0: Señor. Pero hay algo interesante que hablar aquí de esto de las suspensiones, Héctor. Tú las tienes por ahí.
1: Toditas.
0: Léeme eso, Héctor, para darle contexto, porque siempre hay que darle contexto.
1: Suspensión de 2 partidos y $2,000 de multa. El primer partido de suspensión será cumplido de forma inmediata. El segundo quedará diferido. Y esto se está haciendo desde el año pasado. Dependiendo del comportamiento, si tiene un buen comportamiento de aquí a final de temporada, pues entonces no se le adjudicaría el segundo día de suspensión, y eso va a entrar más adelante también con Manolo Cintrón, que tiene más partidos.
0: ¿Cuánto le metieron a Eddie Casiano?
1: No, le meten $2,000 de multa, y de los 2 partidos de suspensión, uno es garantizado.
0: Ok, o sea, tiene que cumplir uno rápido. Es el próximo juego.
1: Ya, no sé si juegan hoy, pero si
0: es sí, no, pues el próximo juego que tengan,
1: hoy ya.
0: No va a estar Eddie Casiano.
1: Exactamente.
0: Y $2,000 de multa.
1: Y $2,000 de multa.
0: Entonces, el segundo partido es como probatoria.
1: Es probatoria, que ya lo hemos visto. No me acuerdo que fue el jugador el año pasado, pero sé que no, hubo...
0: Y este año.
1: Y este año también.
0: Este año hubo una de las que leímos que dijimos adiós.
1: Sí, es una compensación de buena conducta. Es que no quiero decirlo. ¿Qué quiere? ¿Que lo compare con la calle?
13: No, chica, no, chica.
1: Entonces, es como cuando usted paga la multa del oficial, sí, del primer mes, pues te dan un descuento.
0: Exacto. Héctor, ponte al día, Héctor, ponte al día.
1: Al día no, yo estoy bien. Yo, el malvete ya mismo sale y no tengo nada
0: que hacer. Importante. Años. Mira, dame entonces qué pasó con nuestro pana Manolo Cintrón.
1: Manolo Cintrón, que es pana full de Pito
0: Cruz. Es hípico, es hípico. Manolo es hípico.
1: Va a poder ver bastante hipismo porque tiene suspensión de 10 partidos. Va a tener que jugar los cuadros más baratos porque tiene multas de $1,000. Y la sanción económica y la suspensión de 5 partidos serán de cumplimiento inmediato. Así que son 5 partidos garantizados para el asistente Manolo Cintrón, y los restantes de los partidos quedarán condicionados a que no incurra en violaciones adicionales a reglamentos durante la temporada, así que se podría perder $5 más, no es cierto, mucho más $5. 5 juegos que no sé si San Germán se los va a pagar como quiera.
0: Eso es interesante, ¿verdad?
1: Sí, esa es la verdad, es que aquí no hay transparencia para nada, así que vamos a saber
0: eso. Lo que pasa es que eso ya es interno.
1: Yo creo que por ser interno se los va a pagar como quiera. Yo creo que dentro, voy por rata lo votaron el año que, no lo votaron, pero tampoco lo cogieron este año. Así que puede ser que...
0: Habrá que ver, porque si te suspenden es sin paga. O sea,
1: la mayoría de las organizaciones...
0: La mayoría de eso es así.
1: Aprovechan para no pagarte y obviamente
0: claro,
1: se habrá
0: mucha vida. Claro,
1: y claro. Sí,
0: no,
1: sí.
0: Y obviamente pues en su...
1: Pero si es
0: porque consigue... acuérdate que esto es por juego.
1: Yo sé, son 5 juegos.
0: Esto es por juego, son un par de pesos.
1: ¿Tacho? Y los narradores cobran de aviso, imagínate, los asistentes.
0: Tiene su contrato y Manolo regresó ahí.
1: Tiene
0: y Manolo, pues obviamente tiene que haber hecho su buen acuerdo.
1: Sí, otra noticia que salió antes de ir a los marcadores es la fecha de límite de traspaso. Y esto es importante porque no solamente de traspasos,
0: sí,
1: es de refuerzos que estuvieron anteriormente, que esto lo pasó el año pasado, con equipos del mismo BCN.
0: Exacto.
1: ¿A qué nos mencionamos? La fecha límite es el lunes 8 de junio, que sería este próximo lunes, y firmar refuerzos que hayan participado con otro equipo en esta temporada, o sea, la fecha límite también. ¿Qué es lo que significa? Los equipos tendrán hasta la fecha límite para someter cambios de jugadores del BCN,
0: sí,
1: que sean evaluados por la liga y eventualmente, pues, pasos.
0: Sí.
1: Es de refuerzos que estuvieron anteriormente, que esto lo pasó el año pasado, con equipos del mismo BCN.
0: Exacto.
1: ¿A qué nos mencionamos? La fecha límite es el lunes 8 de junio, que sería este próximo lunes, y firmar refuerzos que hayan participado con otro equipo en esta temporada, o sea, la fecha límite también. ¿Qué es lo que significa?

0: Hasta esa fecha para firmar refuerzos que hayan jugado durante esta temporada 2026 con otra franquicia. Luego de pasada la fecha, si un equipo dejara libre un refuerzo, ningún otro jugador podría firmarlo. Así que ya sabe que esta semana es bien, este fin de semana va a ser bien importante en la confección de estos equipos, específicamente porque el año pasado estaba bien, porque no había tope salarial, pero este año con el tope salarial se complica más aún la
1: Así
0: cosa.
1: es.
0: Yo creo que mucha gente va a necesitar tener su roster ya confeccionado antes del lunes 8 de junio.
1: Lunes 8 de junio, Héctor. Eso es lo que tenemos en cuanto a la fecha límite de traspaso y ver, ¿verdad?, cómo los equipos que están en la lucha. Yo creo que va a haber movimientos, Héctor, de equipos que están particularmente
0: Claro.
1: en el caso de esta sección de la Metro. Estos equipos buscando, yo me imagino que van a tratar de reforzar quizás en la segunda unidad, Héctor.
0: Sí.
1: En la segunda, ver qué pueden pescar de, por
0: De
1: ejemplo,
0: equipos del otro lado, de la isla, porque...
1: los piratas que en un momento dado, ellos mismos, no fue, o sea, los mismos piratas dijeron, estamos escuchando.
0: Sí.
1: No es que vamos a regalar, pero estamos escuchando. Y yo estoy seguro que tienen que haber ya equipos
0: Oye,
1: haciendo sus paquetes para
0: ya he
1: ofrecer.
0: visto fanáticos de Arecibo, de Quebradillas,
1: Ajá.
0: diciendo que si Quebradillas, todavía le ven chance, que si Quebradillas entra, se limpia Arecibo. Así de mal están viendo Arecibo ahora mismo. Sí,
1: Ya,
0: sí.
1: rayo. Bueno, lo que pasa es que los capitanes, vamos a hablar de eso. Los capitanes pierden ayer, Héctor, y tienen cuánto, dos derrotas corridas.
0: Sí, ¿tú sabes qué?
1: Dime,
0: Ayer
1: Héctor.
0: fue un perfecto día para el Boxcore, porque ayer
1: Ajá.
0: aquí se habló de un antes y después de jugadores. Pues hay que hablar del antes y después de Ransel Meléndez. No ha sido el mismo jugador desde que llegó de lesión a Arecibo. No ha sido el protagonista de este equipo. Incluso ha perdido más balones de lo que anteriormente. Ayer mismo comete una falta que
1: La de Travis Trice.
0: si llega a ser otro jugador y se enredan, pierde una suspensión chévere porque la provoca él.
1: Necesaria.
0: Y
1: Una
0: sí,
1: falta. Venía de anotar
0: de
1: un canasto.
0: frustración, no de frustración, de frustración.
1: Sí.
0: Yo
1: De
0: creo
1: hecho,
0: que...
1: Juan Cardona, Héctor, luego de eso, que tú mencionas esa jugada, Juan Cardona lo cogió aparte y le hizo seña tocándose la cabeza como que, caballo, tienes que estar aquí.
0: Sí.
1: Acabas de anotar un canasto. Yo sé que estamos cogiendo una pela, pero.
0: Y fuera de lo mal que, lo bien que jugó Caguas, demasiados tiros abiertos. Incluso Capo falló un montón que no
1: Mira,
0: era para. Bueno, yo quiero empezar porque
1: qué bueno que traes
0: estuvieron
1: ese.
0: a nada.
1: ¿Qué?
0: Gracias a Dios, mala suerte tuvieron que la transmisión puso la escuadra mal porque pensé que habían roto el récord. Pero la ventaja más grande por la que había perdido Arecibo en la historia del baloncesto superior nacional fue de 38 puntos. Y te voy a decir en qué año fue, porque la tengo aquí, la guardé acá, que fue, pues, sorprendente contra los Vaqueros de Bayamón en el 2012.
1: Es la pela más
0: 100,
1: grande que han cogido.
0: 111 a 113. Ayer pierden por 34. Básicamente a cuatro chavos de eso, tienen que ser top 5 de las pelas más grandes que han cogido. Y de verdad no saca ningún punto positivo. O sea, vamos a empezar. El mejor jugador de ellos está jugando a pocos minutos y uno podrá entender que es que está lesionado, que es Justin Reyes. El jugador más eficiente de ese equipo por mucho. Se ha visto incluso ayer en los momentos que lo mencionaste, rally. Fue un rally de él solo, en un solo quarter, porque fue lo que hizo un solo quarter. En el caso de Ransel Meléndez, no ha vuelto igual desde que llegó. En el caso del centro que traen, sabemos que no es ofensivo y lo sabíamos desde antes porque habíamos visto sus números. Entonces, Walton no es el jugador
1: No,
0: más
1: no,
0: consistente.
1: ese es el jugador que le está debiendo al equipo de los
0: No,
1: capitanes.
0: porque por su inconsistencia.
1: En los últimos cuatro, antes del juego de ayer, en los últimos tres juegos de, o sea, ayer iba a ser su cuarto juego. Antes de eso, los últimos tres juegos, lo que había promediado eran 4.7.
0: Sí.
1: O sea, un desastre ofensivamente hablando. Y no es eso, es que no está tirando la bola.
0: Claro,
1: No está tirando el
0: pero
1: balón.
0: es porque yo estoy viendo que hay jugadores en ese equipo, específicamente jóvenes, que están reclamando más el protagonismo, más ofensivo. Y no me quiero imaginar, porque hay gente que lo quiere.
1: Viene por ahí.
0: Hay gente que lo quiere,
1: Viene por
0: pero si
1: ahí.
0: el problema de esta gente es defensivo, olvídese esto, que Alfonso Plomer no arregla nada en este equipo. Pero nada, porque ese es el menos que defiende aquí en la selección, olvídese eso. Donde usted lo ponga, ese es el menos que va a defender. Por ende, Este equipo necesita hacer un cambio de refuerzos y yo creo que son
1: Yo creo que mínimos. También, de hecho, también le ha bajado, Timothy Suárez ha bajado.
0: Sí, pero es que él es un tercer refuerzo. Él te está dando lo que te va a dar un tercer refuerzo. O sea, yo no le puedo echar la culpa.

0: culpa al tipo que es el más obrero de ese equipo, porque ese es el más obrero de ese equipo fuera de Miandújar y Piñero. Yo creo que es el hecho de que...
1: Y entonces tienes la baja de McVay, que se va, y entra Cady Lalen, que anota 15 puntos, pero ya cuando el juego estaba...
0: ¿Y Pinson está jugando?
1: Pinson está jugando,
0: que ni parece
1: pero,
0: que está jugando,
1: pero,
0: comparado como empezó
1: pero
0: la temporada.
1: Está, no, pero está grave. ¿Por o sea, eso? Ha tenido también un descenso enorme.
0: Por eso.
1: En
0: y
1: el
0: fue
1: caso
0: clave
1: de Pinson.
0: Porque era de los tiradores con mayor porcentaje de triple en la liga.
1: Sí,
0: el comienzo.
1: Han comenzado a bajar dramáticamente. Porcentajes, promedios, el equipo de los capitanes. Yo creo que van a tener que hacer una... Cady Lalen no es el refuerzo de ellos.
0: By the way, hablando de eso, tengo un dato. Yo creo que es el segundo haitiano que juega en esta liga. El primero fue Franz Bolsi, para los que recuerdan. Él jugó con San Germán en 1993.
1: Excelente.
0: Así que es el segundo jugador de Haití que proviene, ¿verdad? Que proviene de Haití, que juega como refuerzo en esta liga.
1: Así que este juego termina 113-79, pero como tú mencionabas, muchos de los tiros, o sea,
0: increíble.
1: Caguas anota 19 triples, pero muchos de ellos abiertos.
0: Demasiado.
1: O sea, tiros abiertos y obviamente tienen buenos tiradores.
0: Claro.
1: El equipo es
0: rodeado de tiradores fuera de Moses Brown, todos los que van a meter en triples.
1: Es el equipo que mejor porcentaje de triples tiene.
0: Y se ha visto mejor la
1: Travis Trice.
0: No, se ha visto mejor el Travis Trice siempre se va a ver bien. Se ha visto mejor el banco en la de mitad de temporada para acá, ha aportado mucho más los Richard Núñez.
1: Correcto.
0: Los McConnell, viene del banco otro que despertó en estos días, también lo está haciendo muy bien. Vueltas también.
1: Jeff Early.
0: Uno de los jugadores más consistentes también.
1: Denton.
0: Ese fue uno de los que explotó en los últimos dos juegos.
1: Se ven contentos, Héctor. Se ven contentos, así que vamos a ver, ¿verdad?, cómo sigue este equipo de los criollos, quienes consiguieron ayer su quinta victoria de manera consecutiva. Los capitanes sufren derrota y yo pienso que los capitanes pueden mejorar porque la base de nativos está ahí, como tú mencionas, cuestión de que ellos vuelvan a sus roles, pero los refuerzos ya es algo que tú... O sea, tú no puedes prolongar si no te están produciendo, Héctor.
0: Sí, oye, hablando de refuerzo y que producen, uno de los que te mencionaba que estaba con contrato libre, no sabía que había firmado, pero no había visto la noticia, era Thomas Robinson, que jugó ayer con Ponce.
1: Sí, Thomas Robinson firmó con Ponce, no lo habíamos mencionado acá, pero sí. Después que salió expresándose de que algo... ¿Verdad?
0: Pero es notable y es entendible.
1: Salió expresándose, ¿verdad?, que este año... Era el tercer equipo que lo sacaba, que él no había tenido problemas este año, ¿verdad? Como años anteriores. Pero sí lo terminó firmando el equipo de Ponce.
0: No, y para mí una gran firma.
1: Thomas Robinson ha tenido una buena temporada.
0: No, y pega con la cultura de Ponce. Porque estamos hablando de que está Cristian Negrón, Jordan Murphy más Rullero. O sea, pega con esa cultura, pega bien. Y ayer lo hizo muy bien, fuera de que obviamente las bajas de Guaynabo, este equipo se vio bien mal ayer.
1: Romero tiene el groin. Tiene lesión en el groin, en la ingle, y en el que esa es peligrosa.
0: Sí, es triste.
1: Ojo con eso.
0: Esa fue la de Kaylin Clark.
1: Ojo con eso. El groin, hay que darle descanso. Y en un momento crucial de la temporada.
0: No, y que Guaynabo está en apelación. Yo te lo dije, te lo mencioné la semana pasada, y cada vez me reafirmo más. Santurce, no hay forma de que no entre.
1: Y entonces, Jason Page tiene una lesión en el pie. Así que esas son las dos bajas que no estuvieron ayer estos jugadores por parte de los Mets de Guaynabo. Cogieron su pelita, ¿verdad? Contra los Leones 101-78.
0: Ambos juegos terminaron con 60 y pico de puntos en la primera mitad. Ambos juegos. 63-30 y pico, y el otro pues también.
1: 63 puntos, no, pero es que lo de los criollos...
0: Ponce metió 63 puntos también.
1: Lo de los criollos fue una locura.
0: Sí,
1: Ponce metió 61.
0: Yo he visto dos donqueos corridos de Thomas Robinson en Fast Break.
1: Mira para allá.
0: Corre, corre, chévere.
1: Bueno, los jueguitos de hoy, Héctor. En el caso del BCN, hay un juegazo hoy, Héctor. Los Vaqueros de Bayamón, Gigantes de la C.
0: Juegazo. Y debuta Yacel Pérez por el equipo de Bayamón. Así que hoy,
1: nuevo refuerzo.
0: Sin más interés todavía de ver este equipo de Bayamón.
1: Sí, pero yo sé dónde van a estar sus ojos.
0: No fíjate, ahí. Sabrás que tengo...
1: Usted va a estar en San Antonio.
0: Tengo un poco
1: No venga a engañar a la gente, Héctor.
0: Sí, no, eso no va a pasar. Pero digo, puedo empezarlo porque juego San Antonio a 8:30. Pero la realidad del caso es que tengo un poco de una espinita porque soy fanático de Yacel Pérez. O sea, y para colmo se va para el peor equipo que puede irse en vez de...
1: Sí.
0: Tengo ese problema.
1: Bueno, pues papá.
0: No voy a apoyarlo nunca.
1: ¿Te tocó?
0: Pero tampoco quiero que el tipo juegue mal, así que...
1: O sea, que tú vas a estar, yo me imagino.
0: Me pasó con Franklin Weston.
1: Tú debes de estar...
0: Y Cristian Dalmau.
1: tú debes de estar como cada vez que escondiéndote, cada vez que ya sí. anota un canasto,
0: pidiéndole a Dios que los demás no metan ninguno. Exacto. O sea, que él meta 35 y los demás fallan para que pierda Guayamón como quiera.
1: Ay, ay, ay. Oye, hay tres juegos, por cierto. Tres juegos. Así que son los Vaqueros contra los Gigantes de la C.
0: Ahí tú te imaginas.
1: Santurce contra los Piratas.
0: Tú te imaginas.
1: Chico.
0: Acuérdate que los Piratas fueron el primero que explotaron la alarma roja de este equipo.
1: Sí. Recuerda. Es cierto. Recuerda. Cangrejeros Piratas a las 8 de la noche. El juego es en los Piratas. Y Atléticos contra los Santeros. Héctor, ese juego es en Aguada, ¿verdad? Atléticos contra Aguada. Así que hoy por lo menos Eddie cumple con su juego. Ah, y también mencionaste...
0: ¿De quién?
1: Curbelo, ¿verdad?
0: Ah, André Curbelo. Sí, eso no lo terminé mencionando. Pero Curbelo sí, también va a cumplir con su juego de forma inmediata.
1: Y $1,000 de multa también a André Curbelo. Sí. Ese fue el otro que recibió su multa por la... Con él fue que básicamente se desató todo porque a él es que le cantan la técnica. Y pues entonces ahí es que se mete el cuerpo técnico de los Atléticos de San Germán y terminan la expulsión.
0: Sí.
1: Lo que pasa con Manolo, Héctor.
0: No, pero él no lo van a suspender.
1: Le van a dar la probatoria primero, ¿verdad?
0: No, el punto es que le van a dar los $1,000 de multa. Uh-huh. ¿Y el pero el juego que tiene suspensión, que es solamente un juego, es si no le pasan a la
1: probatoria.
0: Pues no es suspensión. Tiene que volver a recaer para que se lo suspendan.
1: Correcto. Está,
0: le dan un warning.
1: Ese juego está en probatoria.
0: Está en warning, exacto.
1: Sí, él tiene $1,000 de multa y el juego es en probatoria.
0: Exacto.
1: Si en otra ocasión...
0: Con grillete del BCN, André Curbelo.
1: Exactamente, va a ponerlo así.
0: Es la realidad.
1: Si vuelve a cometer una falta en lo que resta del torneo, exacto, entonces le aplican el juego.
0: Y me imagino que le sumarán otro, porque no va... Sería tonto decir que le van a dar más que ese y el otro diferido. Ya están los dos y él aquí en BCN también.
1: Pues entonces, esto es lo que tenemos en el BCN hoy. Comenzando los tres partidos a las 8 de la noche.
0: Pronto venimos con pronósticos de todos los días. Sí, sí.
1: ¿Cómo así esto?
0: Sí, porque va a venir algo nuevo y voy a añadir tus pronósticos en eso.
1: Ah, ok.
0: Aquí vas a prepararte para guayarte todos los días.
1: ¿Está
0: bien?
1: Pero sí, estamos
0: acostumbrados a guayarnos, pero es para que sepas.
1: Pues claro, Héctor.
0: Ahora ahí,
1: yo te dije que íbamos a tener...
0: A ver, screenshot y todo.
1: Yo te dije que íbamos a tener un guayo.
0: Sí, pues, es que tú nunca cumples las cosas que prometes aquí.
1: Ah, chico. ¿Cómo tú me tratas a mí? Mira.
0: Sí, pero tú tienes la... O sea, ¿cuánta gente te habrá ofrecido un guayo después de eso? Vamos. Te puedo apostar que en un chat te dijeron, mira, tengo uno, pito, y acá, ey, ey. También el mío.
1: Yo lo busco allí en el hipódromo.
0: Ya, por favor.
1: Un guayo.
0: Por favor, no te cuesta nada. Literalmente no te cuesta nada.
1: Oye, Héctor, Major League Baseball, cuéntame. Ayer se celebró el día de Lou Gehrig, en honor a Lou Gehrig.
0: Sí, y juego importante ayer, que de casualidad hoy no se va a enfrentar a Paul Skins. Consiguió ser el líder de jonrones, Jordan Álvarez, el cubano.
1: Jordan Álvarez.
0: La volvió a sacar ayer, un gran juego para él. Y los Marineros también, por su parte, cogieron a los Mets. Por fin, corazón, por fin, los Marineros no ganan en entrada extra. Lucieron como el equipo superior y le dieron la ventaja, ¿verdad? En esta serie que ya va 2-0 uh-huh, a favor de los Marineros. Los Yankees también van 2-0.
1: Los Yankees también.
0: Sí, sí. Derrotados dos veces consecutivas. Los Yankees de Nueva York.
1: Los Guardians.
0: Y hay una, exacto. Y by the way, que tú, o sea, se une. Porque hablamos mal de los Guardians, de la organización, de que no te gusta consumirlo, de los playoffs. Primera serie contra los Yankees. Y están a punto de sacar la escoba. Que by the way, estarían jugando el último juego hoy. No, mañana.
1: Sí.
0: Mañana. Y entonces después jugarían contra los Boston Red Sox. Esa serie importante. Que allá va a estar Raúl Pito Cruz.
1: Señor.
0: Señores precedentes. Si usted va a apostar deportivamente hablando. Pito Cruz, ¿cuál es su récord cuando usted visita a un equipo sin importar qué?
1: Y a rayos.
0: Fuera de Puerto Rico.
1: Ahora mismo estamos... 0-3, Héctor.
0: 0 y si añadimos el de la MLS, 0-4, ¿verdad?
1: No, ese
0: así
1: día
0: ganaron.
1: Ese día,
0: sí, porque no era tu deporte, David.
1: Pero yo no fui a verlo.
0: Sí, es verdad, 0-3.
1: Mira, era perdí con Golden State.
0: Con Lakers. Con
1: los Lakers.
0: Con Brooklyn.
1: Y fui a ver a Miami, porque fui a ver a Miami.
0: Ah, también.
1: 0-3.
0: 0-3, 0-3. Por ende, guárdelo ahí, así como guardaste las conjeturas de ahorita, por si va a apostar deportivamente hablando, Pito va a estar este fin de semana
1: el sábado,
0: en el Yankee Stadium.
1: Específicamente el sábado.
0: Específicamente el sábado, en el Yankee Stadium.
1: El sábado vamos a tener un evento especial. Voy a estar con mi señor padre, se nos va a dar el ¿verdad? Gloria a Dios, se nos va a dar la oportunidad de estar allí presente. por primera vez ambos en un partido de Major League Baseball y de los Yankees.
0: En el Yankee Stadium.
1: En el Yankee Stadium. Voy a estar también con mi hermano Barry.
0: Oh, sí.
1: Héctor lo conoce también. Sí, sí. Así que Barry va a estar allá, va a ser nuestro anfitrión.
0: Claro.
1: Entonces, el domingo, Héctor, vamos a estar en tu área. Vamos para los Phillies.
0: ¡Ah! La vas a pasar muy bien.
1: El juego del domingo es temprano.
0: Me gusta el parque.
1: Sí.
0: Sí.
1: Pues vamos a ver.
0: Citizens Bank.
1: Vamos a ver cómo nos va.
0: Oye, están buenos los precios. Entré a verlo y están muy buenos los precios.
1: Así que vamos a estar en eso.
0: Así que, siguiendo hablando de la MLB, como mencioné, racha caliente sigue en los Marineros. Los Dodgers ganaron un partido apretado 6-5, que por poco, ahora, by the way, mejora la marca. Desde que Freddie Freeman, un poquito antes de que hablara de lo de los hijos,
1: sí,
0: pues ahora está batiendo 357 desde mayo para acá. Así que ha mejorado su marca.
1: Qué bueno.
0: Esperemos que Mookie Betts deje a los hijos también al lado, a ver si por lo menos puede batir más.
1: Tiene que subir.
0: Pero ayer pasó algo bien raro.
1: ¿Qué pasó, Héctor?
0: Desde el 93 no se daba.
1: Ok.
0: Joe Adell fue a filiar una bola en el right field, le dio en la cabeza y se fue de jonrón.
1: ¿Cómo?
0: Yo no me quiero imaginar.
1: ¿Le dio en la gorra?
0: En la gorra, sí, en la gorra. Yo no me quiero imaginar el tipo que apostó ese jonrón.
1: Wow.
0: O sea, la suerte. Claro, la suerte que usted tiene que tener. Esto lo vimos con José Canseco en el 93. La suerte que usted tiene que tener para que en una bola, que by the way la tenía. Le dé, o sea, rosa el guante, le da la cabeza y para encima de la línea amarilla.
1: Anda. Wow.
0: Cosas que no se ven todos los días. También hablando de cosas que no se ven todos los días, nuestro boricua Willy Castro la sacó.
1: Willy Castro.
0: Tercer cuadrangular de la temporada. Los Rockies cogieron ayer de nuevo a los angelinos y le han dado para llevar en esa serie. Cuéntanos resultados de más que tenemos por ahí. Además de que hoy lanza quién.
1: Hoy lanza Paul Skinner.
0: Dígalo, ya como a usted le gusta decirlo.
1: El mejor lanzador de Grandes Ligas, Paul Skinner, tira hoy.
0: Sacarte recibo es mi pasión. De los resultados ahí de los juegos de anoche.
1: Mira, los Guardians le ganaron 9-4 a los Yankees. Los Tigres 8-0 a los Tampa Bay Rays. Los Padres cayeron 3-2 contra los Phillies. Harper dio el cuadrangular número 377 de su carrera. También los Orioles.
0: Y de los Phillies que mencionas que este es el mes de Schwarber.
1: Ah, cierto,
0: sí,
1: es.
0: Sí, hay que tener el ojito puesto.
1: Kyle June Schwarber. Qué bueno, porque voy a estar el domingo allá.
0: Ya está.
1: Los Orioles 4-2 contra los Boston Red Sox. Los Marlins le ganaron 7-3 a los Nationals. Los Cincinnati Reds en entrada extra 4-3 a los Royals. Los Bravos 4-3. Siguen los Bravos. 4-3 contra los Blue Jays. También los Twins 6-4 a los White Sox. Los Brewers 8-3 contra los Giants. Rangers 7-4 contra los Cardenales. Los Atléticos de Sacramento 2-1 a los Cubs. También los Piratas 10-6 a los Astros. Rocky, como mencionaba Héctor, 8-2 a los Angels. Los Dodgers 6-5 contra Arizona, dice por acá. Otani sigue encendido. Y también los Marineros 8-3 contra los Mets.
0: En los Marineros, interesante, el 68% de las carreras que vinieron han venido vía cuadrangular en esta racha de 8 juegos.
1: O sea, que han sido de poder. O sea,
0: de poder.
1: Se despertó el poder de los Marineros.
0: 68%. Y esto es, volviendo al tema, Carl Riley no está jugando con ellos desde la lesión. Esta racha sin Carl Riley. Y el protagonismo latino, pues está muy bien porque el venezolano Johnny Pereda conectó un jonrón de 3 carreras en la quinta entrada y ayer la sacó 2 veces Carson Bench, el jugador, el novato de los Mets de Nueva York, así que eso
1: ha causado ha dado buenos resultados y ha caído muy bien en el club.
0: Te iba a decir, Kyle Harrison, una estación enorme, ponchó una docena en 5 puntos de entrada hasta ahora. Esta temporada, él y Mizorowski tienen menos de 2 puntos de efectividad.
1: Okay.
0: ¿Qué quiere decir? Desde que el ERA, la efectividad, la métrica de la efectividad fue desarrollada en 1913, ningún otro equipo ha tenido 2 abridores con efectividad de 2 o menos. Entrando a junio, así que hay que seguirle cerca a estos dos, que by the way llegó ahí por forma de doble traspaso, nadie quería a este jugador y terminó en Milwaukee, agradecidos por demás. Te voy a dar 3 consejos, Pito.
1: Cuéntame, Héctor.
0: 3 consejos.
1: Dímelo.
0: Primero, espero que estés ready y si te vas a sentar en una sección específicamente, porque hay una celebración ahora quitándose la camisa, no sé si la has visto, pero O sea, si yo sí, te veo en Filadelfia específicamente y estás en esa sesión y la tienes la camisa puesta, te voy a llamar y te voy a decir que te vaya al equipo, ¿está bien? Okay. Del parque.
1: Te voy a decir, para eso usted ha ido al gimnasio.
0: Sí, no, no, exacto, vete del parque. Está bien. O sea, te vas. Segundo, coge $20.
1: 20 pesitos.
0: Cámbialos en pesos de a uno.
1: Ok.
0: Porque en muchos parques tienen tradición de apostar en vivo entre fanáticos. Ah, va a dar un giro ahora, tan. Y por vacilar, pues le añaden más. O sea, que por lo menos es una bonita experiencia.
1: Voy a librar el hot dog posiblemente.
0: Probablemente. Y es una bonita experiencia. Okay. Así que dentro de, pues te puedes llevar eso. Y la otra, pues ya tú lo dijiste, consume todo lo que hay porque de verdad que la comida es bien buena allí.
1: Sí, no, por lo menos en lo que es el Yankee Stadium tienen un montón de...
0: los hot dogs, sé que se va a comer uno obligado.
1: Ese me lo voy a comprar, sí o sí. O sea, no hay forma, yo no voy a negociar eso. No voy a negociar eso, yo lo voy a comprar.
0: No venga a hablarle de dieta ahora, Pito, si esto es una vez en la vida.
1: No, por eso, yo voy a comprar.
0: Lo que sea, lo que sea.
1: Yo mañana ya a las 7 de la mañana, hasta el martes... el botón de dieta se apaga.
0: Se apaga, sí, de acuerdo.
1: Y encendemos el del lechoneo puro. Y una de las cosas que voy a comerme es un mantecado que venden en el Yankee Stadium, que te voy a enviar la foto para que entonces el lunes la tengan acá.
0: Ajá.
1: De un mantecado que es en forma de un muslo, parece un muslo de pollo.
0: Mira qué bien.
1: En un vasito, pero el vasito es un casco de los Yankees.
0: Durísimo.
1: Te voy a enviar la foto.
0: Vamos a tener hot dog en la segunda entrada y el mantecado en la quinta.
1: Y todo lo que venga por ahí. Bueno, mi gente, agradecido.
0: Disculpen a toda la gente que ha llamado después de las 9, pero el programa ha estado intenso en el día de hoy.
1: Eso es así. Héctor tiene el listado de todos los que participaron en el ayer, hoy, para el sorteo de la camisa que vamos a regalar de la final de la NBA, gracias a todos los que participaron. Así que nada, pendientes a eso. Mañana jueves, viernes y lunes, Héctor Cruz Hernández, Alfredo Arias acá con ustedes en la programación. Exhortándolos a que se conecten, compartan, participen en el programa y nos estamos viendo entonces en los próximos días. Mi gente, excelente día para todos y sobre todo, que Dios los bendiga.
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12: 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Te levantaste eso y ha preparado para escuchar De Todo Un Poco Internacional con Manolo Almeida y esta servidora Sandra Lorenti. 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Y también nos estás mirando por Facebook Live. 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Ponen Pon siempre esa emisora a esa hora y vas a escuchar lo mejor de los seguros y las finanzas. De martes a viernes tenemos arte, cultura, educación, de todo un poco. Y saludamos a todos esos hermanos de Latinoamérica que siempre han estado con nosotros desde la pandemia. Y son Panamá, Colombia, Venezuela, México, Perú, Ecuador, Chile, Costa Rica, Brasil, Estados Unidos, Europa, España, Italia, Francia, Suiza y hasta Croacia. Asia llega a esta estación allá. Así que bendiciones a toda esa gente que nos escucha. En el día de hoy tenemos unos panelistas de lujo que voy a estar presentando. Yo estoy mega feliz, como perro con dos colas. Usted sabrá luego por qué. Pero en este día, antes de comenzar esta gran programación, tengo que dar la patadita reforzada que Manolo siempre me manda a hacer. Así que vamos a dar esta patadita que dice así. ¿Estás preparado, Héctor y Cano? ¿Sí? Ah, ok, dice así. Cuando entiendes que los gestos fríos de alguien están impulsados por su propia fragilidad, te vuelves capaz de responder con amor y comprensión. No importa cuántas veces la frialdad de otras personas toque tu puerta, no pierdas tu esencia. Sigue ardiendo como siempre. ¡Ay! Así que en el día de hoy quiero darle la bienvenida a dos personas muy especiales, una en la música y el otro en la danza. Y quiero primero pues empezar con un cantante maravilloso joven que se llama Leonova. Saludos y bienvenidos.
13: Muchas gracias, Sandra. Muy buenos días. Gracias, Sandra, por permitirme estar aquí. Mucho gusto. También es un gran día para poder conocer buenas personas, cantante igual.
12: Amén, ¿eso es así?
13: So, muchas gracias.
12: Gracias a ti por estar acá. Y un hermano de las artes, un hermano de años, desde que yo tengo, diría 18 añitos, lo conocí. Javier Lugo de Performing Arts Studio, School Studio, ¿verdad?
14: Sí, School for Performing Arts.
12: School Performing Arts, que lo dirige también el señor Waldo González, un hombre que admiro, que amo, y me descubrió a mis 14 años. En el día de hoy van a estar hablándonos de una gran pieza que se está dando en el Teatro Tapia este sábado y domingo, que ahorita le vamos a estar dando más detalles, así que se llama Wizard of Us. Así que no se vaya, quédese por favor, que vamos a estar hablando de esto y mucho más. Comenzamos entonces con Leonova. Leonova, ¿desde cuándo te estás cantando o cuándo fue que te salió la musa? Que tú dices, mira, esto empezó de esta manera.
13: Mira, pues la música a mí me llegó, yo estaba pequeñito, yo sabía que yo tenía algo por dentro.
12: Ok.
13: Ya cuando estoy grande, estoy en la high school, empiezo a tenerla a mi entorno lleno de artistas, ya sea danza, tenía teatro, yo estaba en la escuela Francisco Manrique Cabrera. Para ese tiempo tenían arte, deportes y arte. Implementaron las artes y ahí fue que empecé a bailar. Estaba en un en las clases de Zumba, estaba en teatro también, estaba
12: ¿Qué edad
13: tratando
12: tú tenías,
13: de hacer...
12: Perdóname, ¿qué edad?
13: Yo tenía unos de 14, 15. Okay. Cuando estaba ya rodeándome de estas personas. Y llegó un momento en que me encontré con una estudiante, ¿verdad? Una compañera que, de hecho, tenemos una canción juntos, se llama Pasajero. Ella se llama Benzuel, es su nombre artístico. Y cliqueamos demasiado. O sea, la canción sale el año pasado, o sea, sabemos que llevamos años de amistad artística. Okay. Así que ahí fue que me entró mi inspiración en escribir canciones como tal.
12: Porque... Tú eres compositor.
13: Sí, exacto. Wow. Yo empecé a escribir las canciones y entonces escribí la primera que se llamaba This Is My Life. Lo hacía bilingüe, exacto.
12: No me digas eso. Sí, sí. Así que tú eres bilingüe. Cuéntame esa parte de bilingüe. ¿Por qué bilingüe? ¿Tú naciste acá, te criaste allá afuera o por qué viene esa inspiración?
13: Mira, pues el inglés a mí me encanta. Desde pequeño me encantaba el inglés, quería aprender inglés. No vivía en Estados Unidos. Okay. Llegué a vivir en Estados Unidos ya cuando era mayor. A mis 21 años fue cuando me mudé y regresé a los 23. A Puerto Rico de nuevo, pero he estado aquí, aprendí inglés aquí, películas, High School Musical.
12: Puerto Rico se destaca también del bilingüe, ¿no? De español y en inglés.
13: Sí, exacto.
12: Y entonces a los 14, 15 años comenzaste con la música, también incorporaste la parte de la danza, del baile. ¿Qué otras cosas te gusta hacer adicional de la música?
13: Pues mira, añadiendo la música, historias. So, cuando escribo, lo que me gusta son contar historias, escribir, ya sean mis experiencias o experiencias de otra persona, más imaginarme historias.
12: Okay.
13: So, eso es lo que trato de hacer con mi música, más implementar un lugar en que las personas se puedan conectar en consigo mismo. Mi música ahora mismo, la actual, está llena de afirmaciones. So, cuando escribo, lo que hago es que cuando la persona esté cantando, yo sé que están diciendo, soy grande, soy fuerte. Y de hecho, la canción que vamos a estar escuchando hoy, que se llama Atlas, esa fue ya sacada en enero.
12: Que la vamos a estar escuchando, y perdón que te interrumpa, después que termine este programa, lo vamos a estar escuchando en radio. Atlas.
13: Sí, muchas gracias por esa oportunidad, ¿verdad? Esa canción en una parte, que es la más que me llena, dice, soy lo mejor que ha pasado por aquí. Y no es que estamos compitiendo con nadie, no estamos diciendo yo soy mejor que tú ni nada, es que cada uno para mí somos nuestro propio universo. Cuando decimos, y yo sé que mis fans están cantando, soy lo mejor que ha pasado por aquí, se lo están
12: diciendo
13: llevando,
12: a ellos mismos.
13: Sí, a su subconsciente, que es un 95% de nuestro cerebro. Y al momento de escribir, me baso mucho en eso, en manifestar una vida nueva y perdonar la vieja persona que hemos sido.
12: Ok, bueno, entonces cuando te pregunté sobre las artes, me estás diciendo, o sea, estás afirmándome totalmente que es la música lo tuyo, porque quería preguntarte si sabías algo de teatro o si hacías otra cosa, pero por lo que veo, lo que te gusta y te vas a enfocar siempre es en la música.
13: Sí, exacto. Bueno, de hecho, llegué a escribir obras de teatro para la escuela, nunca se dieron, llegamos a practicar todo, pero al momento de implementarlo, quitaron el programa.
12: ¿Como maestro o como estudiante?
13: No, como estudiante. Como estudiante, okay. Sí, cuando era estudiante. Soy cantante como tal.
12: Sí. Oye, hoy estamos escuchando esa nueva canción llamada Espejo, ¿verdad? Bueno, le estás dando promoción ahora.
13: Promoción, sí. Esa estaría disponible el 5 de junio, el viernes, en todas las plataformas digitales.
12: Y entonces, ¿dónde te podemos conseguir? ¿Qué teléfono para contrataciones? ¿Dónde podemos conseguirte?
13: Bueno, me pueden conseguir por email. Sería leunovamusic@gmail.com.
12: Sí.
13: Y entonces, mi música está en todas las plataformas digitales, Pandora, Apple Music, Spotify, como Leunova. Y también redes sociales. Leunova Music sería.
12: ¿Y vas a tener algún tipo de evento donde te vas a presentar, donde nuestros oyentes puedan verte?
13: Sí, bueno, este viernes tenemos un live streaming a las 6 de la tarde. Okay. Será virtual, será por mi canal de YouTube.
12: ¿Canal de YouTube cómo se llama?
13: Sería Leunova.
12: Leunova. Leunova, señores y señores, sí. Leunova.
13: Se supone que busquen, search, y sale rapidito. Okay. El moderador ese día va a ser Marky Marcano.
12: Marky Marcano, un abrazo. Sí. Ya conocí su amada y hermosa esposa acá.
13: Sí. No, gran persona.
12: Excelente.
13: Sí. Y hoy tenemos, hoy sale una entrevista con él a las 8 de la noche en su canal de YouTube.
12: Hay que ver eso, yo te voy a ver.
13: So, vamos a estar hoy en vivo y vamos a estar ahí. Pero entonces para el viernes tenemos ese live streaming a las 6 de la tarde.
12: Ok.
13: Y a las 7, al final, cuando se está acabando el live streaming, es que en el live streaming sale el video musical de Espejos.
12: También el video musical. musical, que lo vamos sí. a estar viendo en el YouTube, en exacto. tu canal Leonova. Perfecto.
13: Y hacemos una coreografía en el video musical.
12: Ay, no me digas danza. Eso. Sí, no sí. me vas a, ahorita sí. me vas a hablar un poquito, tengo que verlo.
13: Claro, claro.
12: Mira, y entonces hoy, después de esta gran entrevista, Atlas, vamos a estar escuchando esta canción de nuestro amigo Leonova. Así que vamos a quedarnos, vamos a seguir hablando, tenemos tiempo, gracias a Dios, ¿verdad, Cano? Para poder hablar con estas personas maravillosas. Bueno, quiero presentarte a este ser divino, que no está, obviamente, Waldo, que saludamos desde acá, porque es que tienen esta producción y están recibiendo fuerzas nuevas, porque no es fácil estar trabajando, ¿verdad, Javier? Javier Lugo, con nosotros. Gracias, gracias de verdad, por la invitación. Qué rico. Javier, bueno, vamos a estar hablando de la producción de Wizard of Us, pero yo quiero entrevistar a ti porque ya yo entrevisté a Waldo hace el año pasado. Okay. Y ahora te tengo acá. Oye, Javier. Javier es bailarín, Javier es productor. Javier, ¿quién es Javier? Háblanos quién tú eres para esas personas que están escuchándote y viéndote por Facebook.
14: Hola a todos, pues mi nombre es Javier Lugo, soy director de asociado de School for Performing Arts, que junto a Waldo González llevamos desarrollando bailarines, artistas desde 1995. O sea, este año cumplimos 31 años.
12: ¡Epa! Saludos de verdad, Waldo, felicidades.
14: Y estamos desarrollando siempre nuevo talento, estamos buscando siempre alternativas para poder brindarle un espacio seguro, un espacio donde se puedan crear, que se pueda desarrollar ese arte que cada uno de estos estudiantes quieren desarrollar. Aquí trabajamos con tanto como danza, trabajamos teatro, trabajamos canto, trabajamos la parte de teatro musical. Y tenemos unos programas también para continuos estudios en universidades. O sea, que ofrecemos orientaciones a los jóvenes para que entonces puedan llegar a ese próximo paso para que puedan alcanzar sus metas en cuanto a las artes.
12: Yo primordialmente tengo que dar gracias a esta escuela, School Performing Arts, por muchas razones, pero especialmente también, aunque él es bien compañero de danza, Waldo González ha sido maestro, coreógrafo, también director de muchas obras de acá en Puerto Rico. Para mí es una de las eminencias que tenemos como maestro, y que le ha dado tantas oportunidades a muchos bailarines, incluyéndome a mí, de los artistas que hoy tenemos, que aunque no hayan seguido en la danza, puedan seguir en la actuación, en la música, es gracias también a Waldo González, que tengo que darle las gracias a él. Quería decir que ustedes están dándole oportunidades a niños de qué edades hasta qué edades.
14: Nosotros trabajamos con jóvenes desde los 3 años hasta 88, creo que tiene el último que llegó. Están tomando clases de tango.
12: Clases de tango. Entonces, okay. También he visto que ustedes están dando de clases de, no sé cómo se llaman.
14: Tenemos las clases de acrobacia aérea, que son las de las telas. Tenemos clases de acrobacia, danza en cuerda, que son otro tipo de movimiento que explora cómo uno puede ser liviano mientras estás trabajando el movimiento, y cómo estar volando en el momento que estás
12: ejecutando. Eso yo no lo he visto. Aquí yo no lo he visto en Puerto Rico. Para mí es único. Me gusta mucho. ¿Pueden llamar a qué teléfono para que ellos se puedan contactar con ustedes?
14: Bueno, estamos localizados en Los Altos de los Cines de Plaza Guaynabo. Y el teléfono de nosotros es el 274-8976.
12: Ahí tienes esta producción, Wizard of Us, de muchas que han hecho. ¿De qué se trata Wizard of Us y qué vamos a ver este sábado y domingo de junio?
14: Pues esto es una adaptación de la historia que conocemos sobre el Mago de Oz. Básicamente esto es llevado a través de la danza. Aquí vamos a tener la oportunidad de ver estilos de ballet, danza moderna, jazz, tap, hip hop, danza aérea en cuerda, entre otras áreas que vamos a estar trabajando. Estamos hablando que son aproximadamente entre unos 135 a casi 170 estudiantes que van a estar participando dentro de la producción. Son un grupo de 32 profesores que son los que se encargan de trabajar con estos jóvenes, y nos ayudan a poder llevar a cada uno de ellos a que puedan alcanzar su máximo para estas presentaciones. En la historia como tal, pues tenemos a una joven que es transportada por un tornado a un mundo de fantasía, y ahí pues ella empieza a buscar la manera de cómo regresar a su casa, y se encuentra con estos individuos que son, cada uno tiene
12: espantapájaro, león y el hombre de lata.
14: Y el hombre de lata. Y aquí pues están buscando cada uno una cualidad que le hace falta, que ellos entienden que le hace falta. Okay. La historia que tenemos nos lleva a analizar de que cada uno de nosotros tenemos todas estas cualidades por dentro. Okay. Tenemos que buscarlas dentro de nosotros para poder sacarlas, despertarlas y que entonces podamos desarrollarlos y crecer y convertirnos en el tipo de personas que queremos ser.
12: Excelente, de por sí exhortamos a todas las escuelas. Yo sé que ahora sí fueran todas de vacaciones, pero siempre hay escuelas, siempre de verano, que puedan llegar acá también con sus padres y sus abuelitos, porque es algo para toda la familia. De por sí ustedes habían hecho Sister Act, han hecho tantas. A mí Sister Act me hizo llorar, porque... De verdad, yo tengo una fundación que se llama Puerto Rico es Arte, precisamente porque Puerto Rico es arte. Y ver la calidad de show, de programa que ellos hicieron, que no me acuerdo cuándo fue, si fue...
14: Eso fue en octubre del año pasado.
12: Octubre. Y la calidad, no, señoras y señores, no estoy exagerando, mejor o igual que las de Broadway. Cuéntanos, ¿cómo es que ustedes llegaron a esa excelencia? Porque eso yo no lo veo, aunque Puerto Rico es arte, con excelencia. Una cosa se lo vio, otra cosa con excelencia. ¿Cómo lograron eso?
14: Esto es un trabajo en equipo. O sea, básicamente tenemos que tener un equipo que sea triunfador y un equipo que básicamente esté preparado para lo que estamos desarrollando. Ahora mismo contamos con dos fabulosos profesores de canto. Tenemos un maravilloso. Profesor de teatro.
12: Rafael de la Rosa
14: y Kevin Sherrill son los maestros de canto. El de teatro es Eric Jamil Cruz. Okay. En danza, en baile, pues tenemos a Yajaira Rosado y a Waldo González.
12: Exacto.
14: Yajaira se encarga de la parte de jazz y Waldo se encarga de la parte de tap.
12: Okay.
14: Trabaja ritmos. Como tal, pues ahora estamos con el proyecto del musical de SpongeBob.
12: Oh, wow.
14: Eso va a ser para julio 3, 4 y 5 en el Tapia también, y los boletos los van a poder conseguir a través de prticket.com.
12: Okay.
14: Ahora mismo para El Mago de Oz, las funciones son este próximo sábado a las 7 de la noche y el domingo a las 3 de la tarde. También los boletos se consiguen en prticket.com. Quedan pocos boletos, así que aprovechen cuando puedan, porque se está llenando.
12: Sí, ya me di cuenta, yo fui a buscarlos y no encontré lo que quería, pero si hay espacios limitados, como dice Javier, lo tiene que buscar. ¿Dónde te podemos conseguir, verdad, más información de estas clases de baile y cómo pueden participar estos estudiantes?
14: Básicamente nos pueden llamar al 274-8976. En Instagram estamos como Performing School PR.
12: Okay.
14: Y entonces en Facebook nos encuentran como School for the Performing Arts. Regularmente pues estamos subiendo esta información sobre las clases que ofrecemos durante el año. Ahora estamos en proceso de campamento de verano, donde estamos trabajando el mes de junio ahora con un grupo de aproximadamente 115 estudiantes.
12: Wow.
14: Entre las edades de 7 hasta 16 años. Okay. Tenemos dos campamentos corriendo a la misma vez. Uno
12: ¿Cómo lo haces, Javier?
14: Hay que hacer pulpo. Definitivamente hay que hacer pulpo. Es multitasking, es saber cómo también delegar.
12: Claro.
14: O sea, tienes que tener un equipo de trabajo que te ayude a poder alcanzar lo que tú necesitas. Y lo más importante es la comunicación. No, tenemos que comunicarnos.
12: Y la realidad que, como maestra también de baile que he sido, yo no he visto, de verdad, y felicito a Waldo González, a Javier, porque son de excelencia. No solamente para mí es un workshop, es un lugar donde se preparan bailarines, sino te ayudan y te envían a otros lugares fuera de Puerto Rico a cómo también ayudarte en la parte de la universidad que estaba hablando ahorita él, para que sepan que sigan hacia adelante en esta carrera, porque es una carrera. Mucha gente quiere ser abogados, quieren ser doctores, pero esto es una carrera. Así que de verdad que te agradezco muchísimo. ¿Cuánto tengo, Cano? ¿Cuánto tenemos? Un minuto. Pues mira, antes de irnos a esta pausa, quiero que se quede por favor con nosotros. Se pone muy bueno. ¿Sabes por qué? ¡Porque estamos vivos!
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0: Internacional con Honor Almeida y esta servidora Sandra Lorenti. Estoy acá pues con estos dos seres de verdad que se parecen mucho, tienen muchas cosas en común, especialmente al amor al arte. Y yo quería pues en esta hora jugar a ese ping-pong. Tengo muchas preguntas, pero quiero aprovechar este tiempo en que ustedes se hagan preguntas como si tú fueras el anfitrión del programa y Javier, tú eres el anfitrión del programa. Okay. Así que vamos a ver, comenzamos contigo. Una pregunta para Javier Lugo.
1: Bueno, Javier, mucho gusto.
2: Mucho gusto.
1: Nuevamente, te pregunto, veo que tu arte es grande. ¿De dónde te inspira? ¿Dónde saca la inspiración?
2: Bueno, Waldo es la piedra como tal angular de esta escuela. Y gracias a él hemos desarrollado a un maravilloso grupo de profesores que nos ayudan a poder alcanzar todas estas metas. Y me inspira, o sea, yo empecé bailando a los 19 años, yo empecé tarde. De hecho, fue cuando Sandra y yo nos conocimos. Y mi carrera duró poco porque pues, básicamente pues, me lastimé un tobillo, pero, o sea, pero continué en las artes creando. Lo que hizo fue que me desvió un poquito, pero sigo por el mismo camino. Okay. Hice un bypass.
1: Grande.
2: Y entonces, me hubiese gustado, pues, en el momento que yo estaba estudiando en la universidad, pues, saber que había universidades que trabajaban con las artes. Pero, o sea, por eso mismo que ahora mismo nosotros lo que hacemos es que orientamos a nuestros jóvenes porque no recibíamos esa orientación nosotros antes. Nosotros queremos darles esa herramienta.
0: ¿Qué estudiaste?
2: Yo estudié comunicaciones. Tengo un bachillerato de Sagrado Corazón en comunicaciones y con una concentración en publicidad.
0: ¡Ay! Igual que Titi Sandre, mi amiga aquí. Qué rico, Evelyn Cubano que está con nosotros.
2: Clase del 2000.
0: Así, pues bueno, ahora tu pregunta para el caballero.
2: ¿Tu tipo de música está dirigido específicamente para algún tipo de persona en específico o es más abierto a una serie de personalidades que puedas tratar de alcanzar?
1: Mira, pues yo diría que si toda mi música la puede escuchar el mundo entero, sería perfecto. Pero va dirigida exactamente a estos jóvenes que están creciendo, que están maybe con techos mentales y hay que romperlos para que puedan lograr sus sueños, porque muchas veces, como a mí me pasó cuando era pequeño, me decían, tú no bailas, tú no cantas, escribe mejor para otras personas y también escribiendo estás como que... Y yo dije, ¿sabes? Yo el pequeño decía, yo te voy a enseñar a ti, que yo puedo. Y al momento de escribir las canciones, ese es el objetivo. Que cuando estos jóvenes que están creciendo hoy en día, que piensan que el arte no deja dinero, que no deja un futuro, que sí lo deja y que sí lo hace. Me ha pasado a mí, te ha pasado a ti, nos ha pasado a nosotros.
0: Ajá, mi amor.
1: So, pienso que es algo que importante que implementar en estos estudiantes jóvenes, uh-huh. ¿Sabes? Para que crean en ellos mismos y digan, soy lo mejor que ha pasado por aquí.
2: Aparte de eso, te diría que no es tan solo educar a los jóvenes, hay que educar también a los padres.
0: Oh, sí.
2: Padres tienen que entender de que no toda persona está preparada para ser abogado, para ser ingeniero, para ser arquitecto. Hay personas que también trabajan en los artes. Nosotros, pues, al encaminarnos a nuestros estudiantes, siempre buscamos las mejores universidades en Estados Unidos y ahora estamos buscando en otros dirección hacia Europa. Tratamos de enseñarles de que hay un programa que se considera un Bachelor in Fine Arts que te abre las puertas a muchas áreas dentro de este campo. O sea, mientras estás estudiando tus clases básicas, pues vas a estar trabajando coreografía, vas a estar trabajando diseño de producción, vas a estar trabajando lo que es diseño de luces, diseño de escenografía, diseño de vestuario. O sea, que si en el momento que tú estás buscando trabajo para actuar o bailar o cantar o lo que sea, no lo consigues, puedes entrar por otra rama y luego entonces te encaminas.
1: Exacto.
2: O sea, es buscar la manera de cómo hacerlo, pero sí podemos vivir del arte.
1: Sí. Esa información es grande para saber.
0: No, es que estoy de acuerdo con él y también contigo. Yo también fui producto de gente decirme que yo era bruta y que yo no llegara a nada. Y eso siempre pasa, yo creo que para retarnos, ¿no? Uh-huh. Pero lo que él está diciendo ahora mismo de las artes, que ahora mismo hay un problema muy grande que luego quiero tocar ese tema, cómo podemos instruir especialmente a los papás, donde no siempre vas a tener que cantar, no siempre tienes que actuar, o ¿okay? Hay personas que pueden, como él dice, trabajar las luces, trabajar la escenografía, trabajar la dirección, el libreto. O sea, hay muchas otras áreas dentro de las artes, en el teatro, en la televisión, en la música, donde uno puede ser muy útil también, y que tú naciste quizás para eso y te estás limitando porque te están imponiendo que tú seas algo que tú no eres. Mira, qué bonito ese becano allá atrás ayudándonos a nosotros a que nos escuchemos mejor por la radio y por Facebook. Bueno, háblanos un poquito. Saludos también a la gente que nos mira por Facebook Live de Sandra Lorenti, Maite Córdoba, que nos mira desde Arizona, Onassis, que estuvo con nosotros ayer que lo entrevistamos. Así que saludos a todos ellos. Háblanos un poco, Javier, y también me hablas tú, mi amor, sobre lo que está pasando en las artes. Veo que hay una situación donde la gente como que no se atreve, económicamente hay una situación bien seria acá en Puerto Rico. Vamos a comenzar contigo.
2: Aquí siempre dependemos de que las compañías, los programas que se desarrollan, se trabajen a base de una serie de dineros que vienen del gobierno federal. También pues con este tiempo las compañías privadas pues no están auspiciando tanto este tipo de programas debido a la situación económica por la cual estamos pasando. Muchos de los programas que funcionan con el tiempo se caen porque falta de fondos.
0: Okay.
2: O sea, necesitamos crear un tipo de conciencia con las personas y desarrollar algún tipo de filantropía en el caso de las artes para poder continuar este tipo de programas. Nosotros trabajamos hace muchos años con un programa para la Alianza para un Puerto Rico Libre de Drogas, okay, donde estábamos trabajando con jóvenes de 9 hasta 14 años de residenciales.
0: Muy bien.
2: Nosotros en ese programa, ellos pretendían que nosotros fuéramos a dar clases en el residencial. Nosotros lo que queríamos era, y lo que logramos, fue sacar a los chicos de residencial y llevarlos al estudio de nosotros para crearle un espacio nuevo, para que vieran que hay algo más allá de residencial. Y de esa manera, pues los primeros días, pues los chicos llegaron bien rowdy, estaban como que bien alterados, hablaban un poquito fuera de lugar, y pues se les presentó un listado de reglas que teníamos que seguir. En 2 semanas esas niñas estaban entrando y decían, buenas tardes, ¿cómo estás? O sea, y un día se apareció la directora del programa, me dice, vengo a ver a las niñas, quiero verlas. Y le digo, pues están arriba. Cuando sube a ver la clase, me dice, no están ahí. Y yo, ese era mi cometido, que las niñas se pudieran integrar y que no se vieran separadas.
0: Wow.
2: O sea, integración es lo importante, segregación no funciona. Aquí tenemos que seguir buscando otras alternativas, buscar otras ayudas económicas. El gobierno tiene que buscar también maneras de cómo impulsar que el Instituto de Cultura pueda seguir desarrollando este tipo de programas. Lamentablemente, cada vez que viene un cambio de gobierno, muchos de los programas se caen. Y entonces tenemos que, las artes no pueden estar politizadas. Tenemos que buscar de que, o sea, las artes no tienen colores. Nosotros desarrollamos ese umbral de color de
0: que por ahora, por ejemplo, también la Fundación NIA, que gracias a Dios ya la establecimos, para que lo sepan, que estamos buscando donaciones y personas para poder ayudar este tipo de entidades para que sigan dando clases de baile o de canto, porque hay gente que no tiene recursos y que puedan ellos, ¿verdad?, tener ese recurso. Yo también exhorto, no sé qué tú opinas sobre, también se hace muy difícil los fondos federales.
2: El proceso es largo y tedioso y tienes que tener un par de personas que están trabajando con conocimiento de cómo llenar todas estas documentaciones. Lo importante es primero conseguir tu 5013, que ya nosotros conseguimos la nuestra.
0: 503, amén. Y nosotros también, quiero que sepas.
2: Eso nos ayuda a que pues toda persona que haga cualquier tipo de donativo para nuestras fundaciones, pues entonces puedan deducirla de sus planillas sobre ingresos.
0: Excelente, excelente. ¿Qué tú opinas de esta situación?
1: Mira, pues pienso que estamos en el mismo canal, pero además de dinero, que es algo bien importante, ya él dio toda la información de lo que falta y lo que tenemos. Pienso que tener una mentalidad optimista que no nos mataría, ¿sabes? Estaríamos en un lugar mejor, como dijiste ahorita, mencionaste a los papás. ¿Sabes? Si tenemos un root,
0: una raíz
1: fuerte, crecemos grande y seguimos creciendo por ahí para abajo. pienso que al momento de, por lo menos yo me lleno mucho de educación, y no significa que tenga que ir rápido a una universidad, ni que, ¿sabes? Un libro, compro un libro, mira, yo leo mucho Joe Dispenza, y tengo el libro que se llama Deja de ser tú, y lo leí, me comí el libro, lo leí dos veces porque de verdad es un libro súper, súper genuino y lleno de crear a la persona que tú quieres ser. So, para poder crear a la persona que tú quieres ser, tienes que creer primero, uh-huh. ¿Sabes? Porque lo que yo creo, eso voy a crear. Y si yo creo y me implemento todo lo que me dicen por fuera, eso es lo que va a salir de mí. So, si yo puedo tener $1,000,000 para hacer un gran una película, un gran escenario, coreografía y concierto, pero si yo no tengo la mentalidad correcta, ese $1,000,000 se me va a perder. Y así fue que me pasó a mí, por lo menos, hace 2 años yo estaba pasando por una depresión horrible, artísticamente, personalmente, de todo. Me llega este libro y ahí es que yo empiezo a crear a la persona que quiero ser, que fue lo que expliqué. Luego leo Yo pude, tú puedes, de Margarita Paso. Es un libro, ella es una autora colombiana, y es un libro lleno de afirmaciones. Y de ahí es que digo, ¿sabes qué? Si yo tengo este arte, yo lo voy a llevar a un nivel en el que las personas que me escuchen pueden creer como yo creí en mí. Y al momento de que tú crees en ti, tienes tu ambiente correcto, es cuando empiezas a ver las cosas que tienes que ver, no todas.
0: Yo te pregunto, porque lo que estás diciendo es afirmación y pensamiento positivo, lo cual exhorta a todo el mundo, y lo acaba de decir también él cuando comenzó, dice, mira, está la situación como está, pero vamos para adelante. Exacto. Eso es una afirmación. ¿Qué hacemos con los jóvenes hoy día, Javier? Esto es para ti, también para ti, sí. En la Nova. Que se pasan todo el tiempo en el celular, que está, mira, porque tú lees, mi amor, y nuestra generación lee, pero esta generación no sabe leer, sí. ¿Ok? Estamos teniendo un problema muy grande, inclusive están cerrando hasta las escuelas, que eso es algo que me preocupa muchísimo. Sí, yo sé que hay mucho homeschool y todo esto, pero mi pueblo perece porque carece de conocimiento. ¿Qué podemos hacer para... Exacto. Yo creo mucho en las artes, por eso te digo, sacarlo del celular para que se metan a hacer arte. ¿Cómo podemos limitar eso para los papás?
2: Ahora mismo nosotros estamos dándole la mano a los padres con el taller de verano que estamos trabajando, porque una de las reglas del campamento es que no hay celulares, no hay tabletas. Las puedes utilizar en tiempos de ocio, pero durante el tiempo de clase no existen. No. Y si pues vemos que hay algún estudiante que está tratando de infiltrarlo durante la clase, pues así mismo se le retiene y se le entrega al final del día. ¿Por qué? Porque queremos que los estudiantes empiecen a comunicarse. Estamos muy separados, no hay comunicación, no logramos conectar. Y estos jóvenes, cuando pasan días que no están tan atentos a los electrónicos, tú empiezas a ver otro tipo de cómo florecen. Estas niñas, estos niños, donde pues empiezan a hablar, se empiezan a comunicar, se empiezan a explorar este movimiento, empiezan a trabajar cómo trabajar en grupo. Y ese tipo de cositas son las que no le estamos dando el apoyo a los padres para que puedan desconectarlo.
0: ¿Por qué tú te crees que los padres están haciendo esto? Entiendo yo que es como si fuera una nana, para no meterse ya con los niños o tiene mucho trabajo, porque eso es lo que está pasando. Yo le he dicho a mi marido, por favor, no le des celular a mi hija, gracias, buenas noches, y se lo compró porque obviamente dice Sandra, es que es muy necesario porque en cualquier momento tiene que llamarnos. ¿Qué podemos hacer?
2: La tecnología, empiezan a trabajar es como trabajar en grupo, y ese tipo de cositas son las que no le estamos dando el apoyo a los padres para que puedan desconectarlo.
0: ¿Por qué tú te crees que los padres están haciendo esto? Entiendo yo que es como si fuera una nana, para no meterse ya con los niños o tiene mucho trabajo, porque eso es lo que está pasando. Yo le he dicho a mi marido, por favor, no le des celular.

0: dependiendo de un artefacto electrónico para poder sobrevivir. O sea, sí es una herramienta de trabajo. O sea, al igual que las redes sociales, si tú las utilizas como una herramienta de trabajo, pues es mucho de beneficio. Pero cuando ya es una cosa que se vuelve adictivo, ahí es donde está el problema. Ahí es donde tenemos que ver cómo podemos desconectar un poco más a la gente, que la gente. O sea, en los tiempos de nosotros estábamos en la calle jugando, estábamos
1: Totalmente.
0: en bicicleta, jugando a voleibol, jugando fútbol, haciendo de todo. O sea, hasta yo corría patineta, imagínate.
1: Ah, mira, entonces tú crees que sea que no está, le está por causa de la tecnología y todo esto, le está faltando también identidad.
2: Sí, para mí demasiado, porque es el punto en que ya no tienen pensamiento crítico. Y todo lo que ven, escuchan, es Minecraft, Roblox y todo esto tan, tan adicto que, mira, una solución que él habló de como el taller que dan, creo que es el más típico de madre puertorriqueña y padre puertorriqueño. Mis padres yo los amo, los quiero y son mis, ¿sabes? Son mis
1: Qué
2: tops de
1: lindo,
2: acá
1: muy
2: arriba.
1: bien.
2: Pero cuando, ¿verdad? Yo me portaba mal, me castigaban y me quitaban toda la tecnología. ¿Sabes qué hacía yo?
1: ¿Qué
2: Yo soy
1: hacía?
2: una persona, yo nunca me aburro. Y yo cogía
1: Qué
2: los
1: bello.
2: papeles de las libretas de mi escuela. Después me castigaban porque usaba las notas de la libreta de la escuela. Pero yo me ponía a hacer historia. Y me acuerdo de una que me castigaron. Me dijeron, no vas a usar el PSP, el DS. Y entonces yo hice una historia, un librito de un perrito que se perdía. Y lo volvieron a rescatar. ¿Sabes? Y cuando me ponga a pensar en eso, ya que le está hablando, esa es la manera. Vamos a hacer un balance, porque para todo hay un balance. No es que quiten la tecnología por completo, porque
0: No,
2: de
0: no es
2: verdad
0: necesario.
2: nos ayuda,
0: Sí.
2: pero a la misma vez hay un balance. Ah, este tiempo. Y ahora mismo los teléfonos tienen tiempo de screen time
0: Sí.
2: que los papás le pueden dejar a sus hijos y se bloquea el teléfono.
0: Que muchas
1: Ah, yo
0: veces
1: no sabía
2: y
1: eso. Yo bloqueaba el app, pero no
0: es que hay
1: bloqueaba.
0: muchas veces que hay que
2: Sí.
0: darle también los tutoriales a los padres.
1: Ay,
2: Sí,
1: dame
2: exacto,
1: tutoría, te
2: es
1: pago y
2: educación.
1: todo.
2: Sí, no, sería bueno. Porque
1: Mira, ¿cuánto tengo, Canito? Vamos a ver. 3 minutos. Vamos a aprovechar esos 3 minutos. En esta hora, yo de verdad estoy bien agradecida. Yo creo que tú le des
2: gracias.
1: un consejo, Javier, antes que, por favor, termine este programa, a esos padres. Y también, como tú, un consejo a los padres o a los jóvenes.
0: Una cosa muy importante, los niños tienen que ser niños. Hoy día los papás pues tienen un trajín de vida que está demasiado ajetreado y muchas veces pues prefieren, para que el niño esté entretenido, lo ponen en demasiadas cosas. A veces el tiempo no les da. Yo lo que recomendaría es que busquen cuál es el nicho donde su hijo o su hija se sienten cómodos y llévenlos encaminados ahí. No los abran tanto, porque entonces de momento el que mucho abarca, poco aprieta.
1: Eso es así.
0: Y entonces tenemos una juventud que pues dice, pues yo sé hacer esto, sé hacer aquello otro, pero me falta hacer esto. ¿Y cómo lo vas a hacer si no tienes continuidad? Los papás tienen que ayudar en el proceso de cómo esa educación extracurricular, porque sabemos que pues tienen su educación diaria en las escuelas, pero en la parte artística es algo que se tiene que desarrollar poco a poco. Ahí tenemos que inculcarlo, ahí tenemos que empujar a estos niños para que entonces puedan alcanzar ese tipo de meta en lo que quieran, en lo que quieran desarrollarse ellos. Nosotros tenemos estudiantes que son bailarines innatos, son bailarines cantantes, son actores. Tratamos de que pues tengan la mayor información para que entonces ellos puedan tomar también sus decisiones. No nos gusta crear niños que sean dependientes de un maestro. El maestro tiene que ser
1: Un guía
0: un
1: nada más.
0: guía solamente y no obligar al estudiante que solamente se mueva cuando el maestro diga. El maestro
1: Muy
0: tiene que
1: bien, yo estoy de acuerdo. Muy
0: tiene
1: bien.
0: que dar información y que entonces el proceso analítico del estudiante es cómo tú vas a tomar esa información y la vas a promover para que entonces tú puedas
1: Que
0: desarrollarte y
1: le das
0: tomar
1: una
0: tus decisiones más
1: independencia
0: adelante.
1: e identidad al
0: Claro.
1: estudiante.
2: Exacto.
1: Y tu amado.
2: Sí, no, sería un equipo, ¿verdad? Entre todo lo que está relacionado con los niños y los jóvenes, en una escuela, ya sea la escuela, ya sea el cuido, es un equipo, no es soltar a los estudiantes, a los niños, a sus hijos y ya. Para mí, padre que me escucha, mira, ser positivo con tus hijos y si tú quieres que tu hijo haga algo que tú no haces, no, no esperes mucho. Tienes que hacerlo tú, tienes que ser tú el ejemplo, ¿sabes? Para mí deben ser ejemplos a seguir.
1: ¿Qué te digo? ¿Para qué te digo que no? Sí, como dicen.

0: por ahí. Bueno, vamos a una pausa. Vamos a una pausa. Esto está bien bueno. Por favor, no se vayan y recuerden compartir. ¿Sabes por qué? ¡Porque estamos vivos!
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0: poco internacional con Manolo Almedia, esta servidora Sandra Lorenti. De verdad que estoy feliz de estar aquí con estos dos seres maravillosos hablándonos de las artes y lo importante de educarnos, Leonova y Javier Lugo, que de verdad que nos quiero que repitan. El Wizard of Oz, tenemos a Javier Lugo, nos está hablando que va a presentarse sábado y domingo, este sábado a las 7 de la noche y domingo a las 3 de la tarde. Hablamos un poquito para que la gente pueda llegar allá.
1: Básicamente los boletos los pueden conseguir a través de prticket.com. Buscan la promoción del Mago de Oz, 6 y 7, como dicen los nenes.
0: 6, 7, oh my gosh.
1: Yeah. Y la función del sábado es a las 7 de la noche y la función del domingo es a las 3 de la tarde, boleto en prticket.com.
0: Perfecto. Y mi hermano acá, háblanos un poco de esta producción, que sé que ahora pues vas a tener espejos este viernes, que es la premier, que ya tiene video y todo en su canal de Leonova en YouTube. Y también que en el día de hoy vamos a estar escuchando esta nueva canción que se llama...
2: Espejos.
0: Espejos. Sí, espejos. Sí. Entonces, te quiero que nos cantes un poquito de eso.
2: ¿De la que va a salir?
0: Sí, de la que va a salir
2: viernes. Ok, yo quería que esperaran hasta el viernes, pero les puedo cantar un poquito.
0: Vamos, cántanos un poco, es un poquito.
2: Ok. Dice...

0: ¡Qué bello! Eso suena un poquito como un piquito de, no sé, de, no sé si es reggaetón o urbano, con un poquito de R&B, no sé, cuéntame qué es eso.
1: Pues mira, es pop alternativo.
0: Pop alternativo.
1: Sí, pero esta es pop, pop, pop. Okay. Es bien pop, es bien bailable.
0: Y se nota que para bailarlo, sí, mi amor, full.
1: Sí, el video tiene, mira, tenemos coreografía, yo bailo.
0: Okay.
1: También tengo mis bailarines.
0: Okay.
1: Prontamente estamos ensayando, estamos practicando porque vienen presentaciones.
0: Hablando de esas presentaciones para que la gente, sí, te pueda seguir.
1: Sí, no, el por lo menos el viernes tenemos lo que había mencionado,
0: la
1: el live streaming a las 6 de la tarde con Marky Marcano, que va a ser el moderador. Y después a las 7 es que sale el video en el live streaming como tal. Ya a las 9 pues sale el video musical.
0: Perfecto.
1: Entonces el 3 de julio, eso lo voy a estar anunciando porque está en proceso, pero el 3 de julio tenemos una presentación grande. ¿Por qué? Porque Espejos, el video musical, tiene un anuncio al final.
0: Wow, que
1: quedar
0: hay que verlo completo.
1: Hay que
0: no
1: ver el video
0: a
1: completo, el video musical completo, porque viene mucha más música de Lunova. Entre fragmentos, so vamos a ver por ahí.
0: Tengo mis notas que más allá de la música, Lunova también impacta positivamente a la fanaticada a través de sus redes sociales, promoviendo mensajes de bienestar, disciplina, salud mental, crecimiento personal. Su filosofía se centra en inspirar a la juventud, qué bonito, a creer en ellos mismos y entender que todo lo que se proponga es posible con la mentalidad correcta. O sea, que a veces las cosas negativas que nos pasan, como dicen por ahí, obra para bien, porque te inspira a hacerlo lo opuesto para ayudar a otros. Si tú no pasas quizás por la situación difícil, ¿cómo vas a entender a otra persona que está pasando lo mismo que tú, verdad?
1: Y es tener empatía, mucha empatía.
0: Bueno, yo de verdad que les felicito a ambos. También creo que van a tener, que vas a estar invitado, tú y Waldo, en SpongeBob, que va a estar con nosotros acá en Puerto Rico presentándose en julio 3, 4 y 5. Ya se están preparando las coreografías y todo, ¿verdad?
2: Vamos ya súper adelantado.
0: ¿Eso es musical o eso es solamente baile?
2: Es musical.
0: Okay.
2: Tenemos actores que bailan y cantan.
0: Ok.
2: Estamos contando con una orquesta de 15 músicos, dirigida por Jean-Louis Rivera.
0: Ok.
2: Y el director de la obra es Eric Jamie Rivera. Los profesores de canto son quienes están dirigiendo las voces. Yahaira igual están encargados de la parte de la coreografía. Es un show bien enérgico. Es un show que tiene una enseñanza bien buena. Como a través de la música logramos llevar estos mensajes de autoestima, de creer en uno mismo. Y este musical está lo trabajaron unos compositores grandiosos, como lo que es un John Legend, lo que es una Cyndi Lauper, lo que es un Steven Tyler de Aerosmith, entre otros. La lista está larga y la música está espectacular.
0: Y alguien que quiera entrar a Performing Arts, School Performing Arts, allá en Guaynabo con ustedes, ¿qué tienen que hacer? No solamente llamar, ¿tienen que hacer audiciones como ustedes hacen para...?
2: Regularmente nosotros trabajamos un proceso de evaluación. La persona nos llama, coordinamos el tipo de clase que están interesados, los invitamos a que vengan a tomar una clase libre de costo. Ahí entonces evaluamos cómo está su nivel de aprendizaje, cómo está su nivel técnico, y de ahí pues nosotros los encaminamos a los distintos grupos que están disponibles.
0: Wow.
2: Y ahí pues vamos trabajando con ellos.
0: Wow. Los saludo a Soraya Lagares, mujer actriz maravillosa. Saludos, nos está mirando desde su casita preciosa. Quiero pues decir, yo estuve con Waldo González, yo sé que no sé, quizás, mira aquí, aquellos que, bendito sea el Señor, algún día sí. Yo tuve 18 años. Danza jazz. Esto es gracias a Yolani Olmeda, que lo había posteado y lo cogí yo, aunque no sé dónde tengo el esto del periódico. Waldo González fue mi maestro a los 14 años, que me descubrió. Yo estaba en un talent show, porque yo hice un talent show cuando era más jovencita, y luego ya con el tiempo me vio a los 16 años, me volvió a ver y me dio otra vez la misma beca, bendito sea el Señor. Lo que está para ti, está para ti. Por eso lo honro y lo bendigo y le doy tantas gracias. Y lo que está haciendo con la juventud hoy día, gracias por ayudar a mi hija Paloma, Javier, tú con tus consejos, porque tú llegas allá, Waldo se encarga y da consejos también, le llamamos tío Waldo, pero este Javier da consejos también, él es más estricto y me gusta que sea así, porque hay que ser así. Tú sabes, papá y mamá a veces, ¿verdad?, que es bien dulce y detienes al otro que es un poquito, sí. Pues no, ellos good tienen ese balance. Eso es así. Pues, y gracias a ti, Leonova, gracias. De verdad te felicito, eres un gracias. Hombre espléndido. Gracias. Que sigas más, te digo más, te voy a retar. Que me hagas un libro, que hagas un libro, porque ya que te comiste libro. Tantos libros, tú libro. Hagas un libro, Leonova, ayudando, afirmando a toda esa juventud como te han ayudado a ti, gracias. El poder dar esa inspiración, esa patadita reforzada a mucha gracias. Gente, porque tienes camino por delante y te felicito, mucho éxito con tu número. 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Pueden llamar al 480-522-7883, 480-522-83, 7883. 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Canito, ¿cuánto tenemos? Ah, es verdad, pues vamos primero a sacarle la pepa. Quiero saludar a Manolo Almeida, que de verdad ha hecho un trabajo laboral maravilloso. Pueden conseguir su libro, Alma, Cuerpo y Espíritu, de verdad, allá en Casa Norberto y en Amazon también Book. Quiero saludar a todas esas personas que han estado en este programa ayudándonos, como también lo es Héctor, como lo es Cano, como lo es Chucky, y todas esas personas que han hecho posible esta gran transmisión. Pueden conseguir las canciones de Sandra Lorente en también Amazon, en todas las redes sociales y musicales. Pueden conseguir fe, esperanza, y de verdad que es una palabra de motivación, como dice mi hermano Leonova, es una canción para muchos que puedan motivarse. Gracias, Javier, de verdad, a la cuenta de tres, Leonova, vamos a estar gritando estamos vivos, ¿sí? Y vamos a escuchar la canción, vamos a tener tu canción, no se vaya a escuchar la canción Atlas. De Leonova. Atlas, ¿ok? A las tres vamos a gritar, estamos vivos. Una, dos y tres.
3: ¡Estamos vivos!
0: Bye, bye.

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12: Saludos amigos deportistas y gracias por estar con nosotros en sintonía en una edición más de la descarga original a través de las ondas radiales de WIPR 940M. Siempre nosotros contentos, agradecidos del apoyo que nos dan a este programa que lleva 26 años de forma ininterrumpida en el aire, sin caernos. El único que se cae aquí, como he dicho otras veces, es uno que está a mi izquierda, pero se levanta otra vez porque tiene esa habilidad. Para hoy, digo para récord, que es miércoles 3 de junio de 2026, les presento de inmediato a ese que se está riendo, don Paquito Rodríguez Jiménez.
13: Buenas tardes, Ramón Luis, y un saludo a todas las amigas, amigos que nos escuchan. Buen provecho a los que están almorzando y han visto el nuevo look.
12: Joder, María. El
13: príncipe, hoy vino hermoso.
12: Vete una gorrita, esa que usaban los taxistas, los boriteros, los que vendían billetes de lotería, los hípicos. Bueno, eso es lo que hay, Paco, en la calle. Don Norman H. Dávila. Norman, saludos.
14: Saludos, saludos. Oye, saludos a todos. Uh-huh.
12: Norman, tú eres un estigmante, usas esa gorrita así.
14: No.
12: ¿Te parece que había unas personalidades de unos personajes del pueblo?
14: Sí,
12: estaban en este tipo de boina,
14: sí,
12: ¿no?
14: Sí, pero eso no hace a las personas mejores ni peores, ¿no?
12: Bueno, pero tú sabes que... Sí. Paco, describe la boina, porque hay gente que no nos ve por no está escuchando por radio. Le acusaban los taxistas.
13: El que el único que yo había visto en televisión con esa boinita era...
12: ¿A Diplo?
13: ¿Ah? No, Diplo no usaba boina.
12: Regrete.
13: Este muchacho, LeBron.
12: A Juan Manuel Lebrón.
13: Juan Manuel Lebrón, el que hace un papel con una camisa bien grande. Exacto. La pejeta.
12: Venga, sí, y eso era un estigmatizado, un personaje de pueblo.
14: Es más pueblerino. Sí, más pueblerino.
12: Sí, pero hay un representante que usted dice que usa.
13: Sí, es del área de Guayama.
14: Ajá. No,
12: de aquí. No, es de aquí. Sí, de área metro, pero ya no es representante. No. Ese es Luis Torres.
13: Ah, no, pero ese es otro.
12: Es otro.
13: Hay uno que es del área de Guayama.
12: Bueno, ya perdimos 10 minutos hablando de la gorra mía. Don Paco, usted tiene un muro hoy.
13: Elegante. Tengo varios muros, pero ¿y quiénes hacen posible este programa?
12: Ah, ¿quiénes hacen posible este programa? 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
12: Estoy mal, porque
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12: venir. Estamos en verano ahora, ajá.
13: A las 5 me baño otra vez porque me han llamado, o yo más bien lo pedí porque me disfruté tanto el primer juego que trabajé, que voy hoy a trabajar el jueguito de...
12: Usted va para televisión otra vez.
13: Ramón y Carolina, por punto...
12: Buena.
13: Y a la noche cuando llegue, antes de acostarme, si no me baño...
12: Si no se queda dormido, porque ya dijo Norman, esos juegos son de noche.
13: Pero mira, está ahí.
12: Ajá. Bueno,
13: ya yo el mejor jabón.
12: 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Bueno, un Paco, ahora
13: vamos
12: sí.
13: Vamos al muro.
12: Dígame.
13: Mira, tengo varios muros. Hoy cumpleaños un amigo de todos nosotros y un trabajador del deporte extraordinario, el profesor Roberto Barreto.
12: Uh-huh.
13: Cumpleaños, un gran amigo.
12: Saluda, Robert.
13: Nuestro abrazo y nuestro cariño. Sí, sí. También quiero saludar a Manuel el Palomo Colón, querido amigo, que Norma jugó con su señor padre de béisbol en Cataño y va rumbo a Ohio, ya va por Atlanta.
12: Uh-huh.
13: Va con su hija Amira Colón Muse, que juega voleibol, esquina y me dijo que era esquina y opuesto de voleibol, tiene 14 años y van para un torneo, o sea que se celebran muchos de esos torneos en los Estados Unidos, así que los mejores deseos, un abrazo, hermanito, que todo salga bien, que la niña y todos los que participan salgan con salud, eso es lo principal, que aprenda, que haga buenas nuevas amistades y seguimos en ese proceso. Y
14: oye, Paco, perdona, el papá, el Palomo original, tiene 88 años y todavía está dando candela.
12: ¿Sí?
14: Sí, señor.
12: Eso bueno. Apodo se hereda, mirá, Norman. El Palomo 1, Palomo 2, sí, Palomo 3, por ahí siguen los Palomos.
13: Palomo Colón, jugador de baloncesto y un amigo de toda la vida, y que lo vimos en las categorías menores desarrollarse, y de esos amigos que siempre están disponibles para uno.
12: Usted lo necesita.
13: Usted lo necesita, Manuel Palomo Colón. El otro es que agradecer a Jorge Chévere y todo el equipo de trabajo del Salón de la Fama de Carolina. Pasó una tarde exquisita. Felicitaciones a todos los exaltados. Allí me encontré con Palillo Santiago.
12: ¿Cómo?
13: Palillo Santiago.
12: Dios, saludo a Palillo.
13: Las sobrinas de Roberto estaban allí.
12: Uh-huh.
13: Las hermanas Clemente, hijas de Matino. Y estaba allí, aparte de haber sido invitado por... Jorge Chévere, habían tres personas ligadas a mí que iban a ser exaltadas y además Quique Aponte, que es un jugador de baloncesto novato del año, los Gigantes de Carolina, pero estaba María Cusa Rivera, una hija, estaba mi sobrino Orlan Rosa Jiménez, 14 años en la Liga Femenina, 11 finales. Como apoderado, 9 campeonatos, 2 subcampeonatos, y Diego Meléndez, que empezó conmigo a los 15 años en novicio, siempre el estigma de macetero, ese primer juego de novicio, jugando en el caserío de Canóvana en el primer cuarto, había como un juego con cuarto, llovió, pero ya 4 fouls y faltaba minuto y pico, pero Diego... Con los Leones de Ponce ganó 2 campeonatos, ganó también la Liga Puertorriqueña y como lanzador ganó en la Coliseo otro campeonato, fue pelotero profesional y estaban siendo exaltados al igual que otro grupo. Allí también mi querido alumno, a rayos.
12: Él es querido, pero de momento se me olvida uno.
13: Yo Bulgo. Voy a entregar una placa a un extenista que ganó 4 años en la LAI, que representó a Puerto Rico y que fue alumno de Joe. Joe lo becó para Sagrado Corazón, 4 años ganando en la LAI.
12: Relacionado con Diego Meléndez, Paco, le di una notita, Norman, también, de Pipo Marrero, ex baloncelista de Bayamón, del equipo nacional, y entonces Pipo, felicitando a Diego por su incursión en el Salón de la Fama del Deporte de Carolina. Y dice Pipo que nunca había tenido oportunidad, mientras era jugador de la Liga Superior, de compartir con Diego. Él veía a Diego como un enemigo, en el sentido que este viene a darme hoy, yo tengo que también responderle. Pipo era más joven, ¿verdad?
13: Oye, él sabía... Y Pipo era todo...
12: Pero vamos con calma.
13: Jugaba duro,
12: sí, pero... Sí, vamos con calma. Entonces Pipo decía que él sabía lo que se enfrentaba con Diego, y que Diego tenía una fama de macetero, como dice Paco. Y que en los años que jugaron nunca compartió con él, hasta que en una ocasión en Miami se vieron, fuera allá del baloncesto, y tuvo un rato charlando con Diego, y entendió la otra parte del ser humano de Diego Meléndez. Importante eso. No lo vio como el jugador, yo como un amigo más, y dice, yo me sorprendió y me sacó de mi mala
14: impresión.
12: Imagen que tenía de él. Ser humano exquisito. De hecho, dice que los dos hablaron luego en una charla frente a estudiantes y personalidades puertorriqueñas allá en Miami. Y Diego dijo, y Pipo dice, Diego y yo tenemos un récord que nadie nos va a romper en el Superior Nacional. Somos los tipos que más falta hemos dado en los juegos en temporada.
14: Por minutos.
12: Somos dos maceteros. Y dice que la gente se moría la risa. Pero lo que voy es que a veces uno se hace una imagen negativa. De edad.
13: A veces la gente la vende.
12: Sí, es lo que llaman el prejuicio. Y en efecto, Diego es un ser humano exquisito, tremendo. Así que digo eso porque Paco...
14: Déjame decir algo. ¿Sí? Yo conozco algo de ello. Yo creo que él merece estar en un salón de la fama, pero más que nada por sus logros de superación personal. Y eso
13: vale mucho.
14: Vale, incluso vale más de lo que uno haga en la cancha. Eso, ¿no? Ahora, él, por su carácter, por su descontrol de emociones, se limitó mucho lo que él pudo haber hecho en el deporte, pero por mucho. Si él hubiese tenido la mentalidad que tiene en estos últimos ya 20 años, 25 años, como atleta, hubiese sido uno de los atletas históricos de Puerto Rico, sin duda. Un tipo de su tamaño, de su habilidad atlética, yo he visto a poca gente de ese tamaño, porque Diego debe medir unos 6'6".
13: Fácilmente.
14: Con la velocidad que tenía.
12: Fortaleza, con el carapacho que tenía.
14: Carapacho, se encargaba de todo. Natural.
12: Todos esos refuerzos que de 6'8", 6'10", 6'9", Diego los cogía, pum, pum, pum, a ver si es verdad que...
14: No, yo no lo vi lanzar. Pero me dicen
13: durísimo
14: que lo que tenía era un limón lo que tiraba. Pero el descontrol la falta de madurez mental en esa época, pues lo hizo que fuera y prácticamente nada en el béisbol, y que en el baloncesto, aunque sí tuvo logro, pero fueron mucho menos de lo que debía haber
12: tenido. Yo apuesto, Norman, que hay veces que los dirigentes te ponen también estigma, ¿no? Le dicen a Diego, tú vas a dar, y lo llevaron a eso también. Y él, aún se creyó eso, que su trabajo era hacer un bouncer debajo de las tablas. Porque hay coaches así, que le ponen un hole a un jugador específico. A ver si
13: en una ocasión, cuando todavía Diego jugaba, trabajaba con el Recreación y Deporte, me lo pusieron de ayudante en el torneo escolar. Entonces los árbitros, no se me va a olvidar nunca, porque era un día el maestro. Y yo había ido a Cagua, que era donde teníamos concentrados los juegos, a darle instrucciones para irme para mi fiesta. Los árbitros no llegaron. Y había gente de Sabana Grande, de
12: la isla, ¿no?
13: Y entonces había que jugar. Y yo le dije, Diego, vamos a meter mano. Y me dijo, ya, pues vamos a meter mano.
12: Bueno.
13: Yo siempre andaba con uniforme y todas las cosas en el baúl, igual que tenía malla.
14: ¿Y tenía uno que le servía?
13: Estaba preparado.
14: ¿Tenía uno que le servía?
13: Entonces me cambié. Empezamos, pero en una se forma una melee. Y Diego se mete, lo separa y le dice, aquí a la cancha no se viene a pelear.
12: Y tú dices,
13: yo me chivé, yo me chivé. pero controló todo aquello como tenía que ser.
12: No, uno de los recuerdos más gratos que yo tengo también es escuchar en Ponce, la fanaticada, 3.000, 4.000 personas, 5.000 Panchín, gritando el nombre de Diego, Diego, es una cosa parapelo y icónica.
13: Era bien querido, sí, bien querido, porque Papirito, que es de Guaynabo.
12: Uh-huh. No, Papirito ha hecho carrera en Ponce y Bobby Río también, se han quedado por allá viviendo. Bueno, don Norman, yo le pregunté a usted ayer si usted había oído algo sobre la sanción que le dio la Liga al Baloncesto Superior Nacional, Ricardo Carrillo, que es el director del torneo, a Eddie Casiano, Manolo Cintrón, Andrés Culvero, la fanaticada de San Germán, si acaso, al equipo, y no había nada, pero ayer por la tarde bajó la resolución. Le echaron $2,000 de multa a Eddie Casiano y 2 juegos suspendidos. A Manolo Cintrón, $1,000 de multa y 10 juegos suspendidos. Y a Culvero, $1,000 de multa, porque es la cuarta ocasión que tiene una falta técnica. Revocaron la expulsión del partido y creo que tiene 1 juego suspendido, pero novedoso, Norman y Paco, es que son sanciones en términos de los juegos diferidos. Usted fue director del torneo de baloncesto.
13: La de Diego es 5-5.
12: No, la de Manolo es 5-5. Sí, la de Eddie es 1-1 y la de Culvero es 1. Condicionado, Norman, a que si vuelven a fallar, esos 5 te los vuelvo a dar. En vez de 10, de 5, tienes 10. La parte novedosa, y los fanáticos están diciendo, eso es diferido.
13: Eso no es novedoso.
12: Lo diferido, para mí sí.
13: Sí, es novedoso. No es novedoso. A ver. Lo hacía Guillermo Figueroa
12: Prieto. ¿Que tú recuerdas un caso particular?
13: Sí.
12: Pero lo recuerdo.
13: Guillermo me lo decía, Guillermo ponía la multa. Ajá. Y le decía, si no vuelve a suceder,
12: te la elimino.
13: Se te la elimino.
12: Pues Norman, sí, cuéntame.
14: Yo creo que es algo que puede ser positivo, ¿no? Porque le da un incentivo al directivo o al jugador para controlarse.
12: Y además le sobreavisa, te tengo la mirilla, como haga, o mínimo, pienso yo también, ¿no?
14: Sí, mira, ese incidente, ese fue un juego, yo lo vi completo ese juego. Y yo no sé por qué, porque Manolo normalmente no es un tipo que se descontrole como se descontroló el sábado en San Germán. En el caso de Eddie, que ya sabemos que tiene un carácter bien fuerte, lo ha tenido toda su vida, Eddie estaba protestando mucho antes de que surgiera el problema grave.
12: ¿Es usual en él? No,
14: que es...
12: ¿Eh? Su estilo de...
14: Yo quizás estaba un poquito más enérgico en las protestas que venía haciendo, pero sin embargo, para mí, la chispa que llevó al descontrol en un momento dado fue Manolo, que es asistente. Y Manolo estaba, yo no sé si tenía razón para estarlo, porque uno no está en la cancha, uno no sabe qué es lo que se está, por qué se está recriminando. Los árbitros son humanos,
12: pero no,
14: se equivocan también.
12: La acción de Culvelo, que yo pensé que estaba incitando a la fanaticada, tirándole la falta. La falta que le cantan a Culvero, el gesto que él hace, es lo que provoca todo.
13: Pero un gesto.
12: Estaba aplaudiendo, que aplaudan, que me cantaron una falta finalmente a favor de nosotros. Porque él se había quejado de que estaban dando anteriormente.
14: Hay que aclarar eso.
12: Por eso, el Culvero, yo creo que está incitando. Y le hace falta respeto en ese sentido al árbitro que estaba allí, porque lo aplaudan a este señor.
14: Acuérdate que seguro, las expulsiones fueron justificadas.
13: Todas.
14: Las argumentaciones a los árbitros, uno no está allí, uno no sabe cuáles fueron las argumentaciones. A lo mejor tenían razón los técnicos. Porque yo te digo, yo estoy seguro que Manolo estaba totalmente convencido. De que estaban perjudicando a San Germán en la forma que él reaccionó tan fuerte. Y Eddie, que es un poquito más grande que Manolo, y yo creo que un poco más joven también, pues Pues Eddie, ¿no? Tiene ese es su carácter. Y protestó también enérgicamente. Y todo eso, pues, creó la efervescencia en el público que normalmente se da cuando se da esta circunstancia. Uh-huh. Los árbitros, yo creo que bien expulsados, los expulsan a los dos, pero el público sería enaldecido. Uh-huh. Y entonces ahí es que...
12: Manolo.
14: No. Manolo se fue.
12: Cuando votó los árbitros, tú para afuera.
14: Sí, y se fue gesticulando. Sí. Y desgraciadamente, bueno. En el deporte, lo que hemos estado en el deporte, nos ha pasado cosas parecidas y conocemos de eso. En todas las posiciones que yo he estado, desde el terreno de juego, pues. Yo tuve situaciones donde yo me comporté peor de lo que ellos se comportaban.
12: Día, lo pago, oye eso.
14: Y fui sujeto de suspensión.
12: Cataño somos, ¿ah?
14: En el béisbol superior. Eso está ahí, eso es histórico, ¿no? Pero en el caso del hijo de Joel, Curbelo, en el caso de Curbelo, yo creo que él, la queja que hizo, completamente de más, ¿no? Porque era una jugada que se cantaba a su favor. Sí. Yo no sé qué comentario hizo, y ahí le canta la técnica inicialmente.
12: Digo, vamos a ir a una pausa, Norma, que nos está viendo Juanito, y volvemos con tu tema y con Paco también, que analice y me diga si cree que se le pasó la mano a Ricardo Carrillo, ¿no? En términos del castigo. Adelante, Juanito.
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3: Y de regreso a la descarga original de WIPR 940 AM. Hoy Paco Rodríguez, Norman H. Dávila, Raymond Pérez, Juanito Vélez en los controles. Norman, tenía un comentario más, siguiendo tu línea de, creo que estás hablando de Curbelo.
4: Sí, en el caso de Curbelo, yo creo que se dejó llevar por la... por el ambiente que se...
3: Bueno, pero ese que es el Curbelo,
4: el ambiente que
3: explosivo
4: se...
3: explosivo en ocasiones.
4: Sí, pero en este caso no fue una acción violenta, no fue una protesta violenta a un árbitro o a los árbitros y demás, sino que para mí se dejó llevar por el ambiente que se creó y que enardeció al público hoy con las expulsiones de Eddie y de Manolo. Y entonces, en vez de quedarse tranquilo con su técnica, entonces subió los brazos como invitando al público a que siguiese gritando y siguiera en la actitud en que estaba. Y tan pronto hace eso, entonces que viene el impulsón. Ahí es que viene la expulsión.
3: Bueno, Paco, tú me decías algo, que Manolo como asistente automáticamente al meterse en la cancha...
5: No, porque es que las reglas son claras y la regla establece que quienes se pueden dirigir a los árbitros son el capitán del equipo y el dirigente. Manolo es asistente, por lo tanto, no tiene ningún derecho a estar protestando ahí. Él se metió en la cancha. Y usted puede tener el carácter que usted tenga y usted puede ser como usted sea, pero la disciplina es vital. Y los directores de torneo tienen que bregar con...
3: Paco, hubo un jugador del banco de San Germán, una jugada que se metió también a ayudar a un jugador que cayó, creo que fue Hamilton, el banco, y Carrión lo cogió y lo sacó por la camisa.
5: Porque dice la regla que nadie del banco puede entrar a la cancha.
3: Pero eso es una falta técnica automática, no se la cantaron.
5: Eso es lo que...
3: Pero ese muchacho,
5: pero ahí ese juego, llega un momento en que se perdió,
3: Sí. Se fue de control un momento dado.
5: Porque pues la situación está difícil y yo creo que también abona mucho que San Germán en esa última semana estaba jugando muy mal.
3: Al menos no estaba ganando.
5: ¿Sabes? Se pone porque aquí hay presión de todo.
3: Pero imagínate tú que habría perdido 11, Paco, eso va a pasar porque pierda.
5: Bueno,
3: pero
5: yo no estoy diciendo esté bien. Estoy diciendo que es una causa de...
3: Un factor, puede ser. No, ¿viste el video por ahí?
4: Sí, pero la técnica esa...
3: Esa provoca todo después.
4: Perdóname. La técnica que le cantan a Curbelo es lo que provoca la cadena, la cadena que ya hemos explicado.
3: Eso voy, sí.
4: Pero, y yo tengo unas serias dudas, tiene que haber dicho algo además de su gesto. Porque el público lo que está es aplaudiendo en ese momento... que cantaron la falta a favor de San Germán. Y entonces él sube las manos como diciendo por fin o algo así.
3: Exacto.
4: Y entonces el público sigue aplaudiendo. El público lo que sea aplaudiendo no están protestando en ese momento.
3: No.
4: Por eso.
3: Pero ya el árbitro le había cantado la técnica cuando él se vira.
4: No. Cuando él se vira y como diciendo por fin y levanta sus manos y se ve el público... En esa toma que tú me estás poniendo ahí, se ve el público que lo que hace es aplaudiendo. No están abucheando a nadie. No hay una protesta del público en ese momento. Para nada lo hay. Y me parece que ese es el incidente que provoca que Manolo se descontrole.
3: De acuerdo contigo ahí. Lo vi en el juego fue eso.
4: Sí. Pero cuando él lo expulsan, que es al final del incidente, el público está protestando, está gritando, y entonces él...
3: Sí, en ese momento, es otra cosa.
4: Ya él dice, levantamos las manos y vamos a seguir con la protesta.
3: Ahí fue la expulsión de Curbelo.
4: Ahí fue la expulsión.
3: Pero el
4: detonante fue la falta técnica que le canta cuando el público aplaudiendo él levanta las manos como diciendo por fin. Uh-huh. Esa es la,
3: sí, sí,
4: esa
3: eso, es, la, eso es lo básico. Sí, sí. Bueno, don Paco, dígame. Dicho eso ya de la suspensión y las multas de los muchachos, anoche no hubo juego en el Baloncesto Superior Nacional.
5: Bueno, hubo dos prácticas, dos
3: buenas. Ah,
5: prácticas.
3: No hubo juego, Norma. ¿Qué pasó
5: ayer? Lo interesante fue, lo más interesante fue la de Ponce. Ponce fue a Gurabo, a jugar frente a Guaynabo. Y el primer parcial se lo llevaron 30 a 16 y la mitad 61 a 35. Wow. Y ahí fluctuó esa ventaja hasta que terminó el juego, 101 a 78.
3: Ponce a Guaynabo.
5: Ponce se está viendo bien en el último juego, que no había pero ganado.
3: Tenía cuatro derrotas consecutivas, Paco.
5: Pero estaba jugando bien.
3: Bueno, vete pero bien, pero pierde.
5: Entonces el otro jugaba mal. O sea, perdón, metía más puntos que
3: bueno,
5: el
3: jugaba mejor. Aunque el otro jugaba, se veía mal, al final ganaba.
5: Obviamente tiene que jugar mejor.
3: Fíjate tu lógica.
5: Que tiene que meter, eso es por puntos anotados.
3: Bueno, se veía mal el otro, pero le ganaba. Bueno. Ahora, Paco, ajá, factor. Dios. Ayer no jugó Ismael Romero, ni jugó Jason Page por Guaynabo.
4: Casi,
3: ¿no?
4: Casi nada.
3: Entonces, Ponce le dio una paliza.
5: Bueno, casi nada. Pues eso es natural.
3: Ah, bueno, ¿para qué no jugaron?
4: El mejor tirador y el hombre de fuerza. De la...
5: Eso es como un amigo mío que dijo, mi tío murió de muerte natural. Y le dijeron, ¿y qué le pasó? Le pasó un tren por encima. Pero y eso es muerte natural. Pues claro, eso es lo más natural. Que tú mueras.
3: Si te pasa un tren por encima.
5: Una broma, ¿no?
3: Tiene mejores, ¿no?
5: Oye,
3: entonces, no hubo, ahí lo que hubo fue una práctica. Dime los mejores anotadores, si los tienen por ahí. Por
5: Tony Gray, 21, con 9 rebotes y 4 asistencias. Brandon Knight, 15 puntos, pero apenas 4 asistencias, claro. Uh-huh. Cuando esa era la Page y Page la mete de trabajo, 30 claro. como asistencia, claro. la Romero abajo y la Donquea también.
4: Claro. Es otro equipo.
5: Claro. Y William hizo 15 con 8 rebotes y 4 y 4 asistencias. Ponce venía de perder sus últimos 4 y 7 de los últimos 8.
3: Y está jugando bien, tú dices. Está bien.
5: Oye, pero tú puedes jugar bien.
3: No, pero Paco, pero no puedes estar diciendo. ¿Cómo que está jugando bien? Está perdiendo. De que no cierran bien es otra cosa.
5: Yo no dije que está ganando. Ya, yo estoy jugando bien.
3: Yo me asumo que está jugando bien.
5: En el otro juego pasó algo similar. Donde.
3: Espérate, lo mejor es por Ponce. Macho Jesús creo que hizo 20. No,
5: sí, Crutcher hizo 26, con 6 rebotes y 6 asistencias. Y al rey de Jesús, me alegro que hayas traído esto, porque por fin el juego que debe ser, el jugador que debe ser ya rey de Jesús. Uh-huh. Y digo esto, metió 20, y eso me lo mete casi todos los días. Pero cogió 4 rebotes, son bolitas sueltas, uno se las encuentra. Hizo 9 asistencias.
3: Oh, ese juego.
5: Yo no recuerdo desde cuándo. Yarrel de Jesús no hacía 9 asistencias. Uh-huh. Porque se la pasaba casi todas a Daro.
3: A él mismo. Se la pasaba a él mismo.
5: Y Yarrel es un jugador que debe hacer 6, 5, 7 asistencias por partido. Desde mi punto de vista.
4: Yo siempre lo he visto como un 2, como un tirador. Sí. Pero por circunstancias. Lo han usado en el punto y
5: ahora con Jorge Fernández y con Walker y eso, ha estado más jugando en su
4: posición original.
5: El otro juego, Arecibo, el equipo de Caguas, en Caguas, dominó el primer parcial 34-23 y la mitad 63-31.
3: Parecía Paco que eran los mismos juegos. Yo lo cambiaba de una a otra y dije, pero qué diferencia, una abismal.
5: 103-79 ganó Cagua, Travis Trae, pues lo que nos tiene acostumbrado.
3: Juegazo.
5: 21, 3 y 8, 8 asistencias. Luis King, 18 con 6 rebotes. Brown, 15 con 6 rebotes. Y entonces, en el caso de Arecibo, Cody Ladane, debutando, hizo 15 puntos. Smith, yo no lo había oído, no sé si.
3: No, con Ilana había jugado un juego ya, Paco. ¿Ah, sí? No debutó anoche, el anterior jugó
5: Smith
3: también.
5: Smith hizo 13 y Ramset Meléndez.
3: Smith es un jugador que pidieron en el sorteo, que quedó campeón en la universidad. Que han sido Belén este año.
5: Rico.
3: Sí.
5: Y Ramset Meléndez hizo 11, que está por debajo, quedó de ver.
3: Lo cierto, Norman, que recibió se ha visto mal en los últimos dos juegos, después de tener 8 días de descanso. Sí. Va a tener un mes de junio bien duro de juego. De hecho, mañana va para Ponce, creo que va a jugar. Pero no se ve el Arecibo que uno pensaría que... De hecho, el Arecibo las primeras tres semanas, porque estaban, no perdían en su casa, sí. Tienen 12 o 14 o 13 victorias.
5: Han cambiado muchos refuerzos también. Ajá. Y eso entonces el que entra, lo que se ajusta.
3: Bueno, se le fue McVay, australiano.
5: Es que, Cassina.
4: Cassina. Que es bien difícil de sustituir.
5: Sí, señor.
4: Porque es un jugador.
5: Ese era el mejor jugador del equipo.
4: Las características hacía demasiado cosas y bien. Y eso es muy difícil de sustituir. Pero yo no vi el juego de anoche, vi el penúltimo, cuando perdieron en Arecibo. Y si no llega a ser por Rances, pierden por 20 o 25 puntos.
5: Eso sí.
4: Porque era el único que estaba metiendo la bola en un momento dado, por bastante tiempo en el partido. Y pues, hay veces que la bola no entra, sí. Tiros relativamente cómodos y demás, y la bola no estaba entrando consistentemente.
5: Además ellos cambiaron ese sistema de ahora, de jugar con dos jugadores altos.
4: Sí.
5: Eso
4: sí. Y no se ve bien el equipo.
5: Se va a tomar tiempo para
3: ajustarse a eso. Bueno. Lo bueno que han tenido una buena arrancada y pueden aguantar esos golpes que se le valen en los restos de torneo.
4: Y ir ajustando al personal que tienen, ¿no?
5: Sí, sin duda.
3: Bueno,
5: mira,
3: Paco,
5: tres partidos para hoy. Bayamón 16 y 9, va a Carolina.
3: Y ese lo va a trabajar usted en Punto 2, Telemundo.2. Paquito Rodríguez va a estar ahí hoy como comentarista. Analista, ¿no? Ya le dije que un amigo me llamó y me dijo, ya tengo el comentarista del año en el BCN.
5: No,
3: un solo juego, Paco.
5: No.
3: Lo que has tirado es macramé. ¿Cuándo vamos con el piso otra vez?
5: Estoy como Cortel que juega adelante, pero no tengo los turnos.
3: No, pero la gente está contenta con usted.
5: Yo me lo disfruté y me alegro y doy las gracias a Andy.
3: Sí, señor.
5: Y me alegra trabajar con esta juventud porque hay un buen grupo, muchachos, muy talentoso. Y está en buenas manos el futuro de los en términos generales,
3: claro,
5: hay
3: claro.
5: Algunos que
4: sí, pero tú le das un gran balance a la transmisión.
3: Van a mejorar, ¿no? Pero el balance por el peso.
4: Por la experiencia, los conocimientos.
5: Usted siempre está buscando.
3: No, sea, es que no sé por dónde viene Norman. A veces yo.
5: No, mire, pero el loco.
3: Mala mía.
5: No le echa flores a nadie.
3: Si eso fue una flor para ti.
5: La bola y los estrés. Usted el que siempre está.
3: Mala mía, Paco. Te pido.
5: Y por eso en la calle te regaña.
3: Pido disculpas. Dale, sigue con los juegos para hoy.
5: Santurce va a Quebradilla. Ajá. Que está en una racha muy buena.
3: Está jugando. Y Quebradilla. Quebradilla está jugando bien también.
5: Son juegazos. Y San Germán va a Guaga. San Germán después de todo este
3: juego. Vamos a ver cómo.
5: Así, ¿y quién va a dirigir hoy? Me imagino.
3: Ahí está Raymond Cintrón.
5: Está Raymond.
3: Sí, hermano de Manolo. Y...
5: una persona me dijo. Oye, que Remo, y el Remo, se arriba con el medio. Manolo tiene toda la furia de esa familia, sí, porque sí. Carlos es un ser humano también bien tranquilo. Y Manolo es un ser humano, buen ser humano,
4: sí.
5: Pero pierde más fácilmente esa.
4: Yo no lo había visto así, Paco.
3: Debe
4: haber pasado, pero yo no
3: puedo. Si se topa con Carrillo ahí en la cancha, también lo expulsan, muchachos. Bueno, Paco, hoy tenemos mucha gente siguiéndonos por Facebook, WIPR940M.
4: Perdóname, como es la diferencia, claro, el baloncesto es un área más pequeña de juego, el público está en la cercanía. En la pelota, pues el público está mucho más lejos, parque es mucho más grande. Esa acción de Manolo, yo la he visto en el béisbol muchas veces.
3: Sí, muchas veces.
5: Y peor.
4: Y no pasa nada.
3: Bueno, ya te sabes. Don Paco, Marcos Correa de Maunabo, Carlos Vázquez de Caguas, Raymond Rodríguez.
5: Este muchacho Vázquez. Fue a cuando estuvimos donde Ruyán y
3: señor.
5: Nosotros de todos los días, a todas las
3: oye,
5: canchas,
3: todo
5: escribe de todas las canchas.
3: Don Raymond Rodríguez también le pregunta a Norman si Norman tiene un socio ahí en la cuadra boricua, después vamos a hablar de Benedetti, Paco, que tuviste la carrera. También, Paquito, qué bueno que vas a trabajar, el juego es tremendo, dice Cervantes de la Mancha, y Jorge Chévere, el de nosotros, es para nosotros, Dios los cuide, saludos familia, Carlos Arias Guevara, Jaime Denizal, Florencio González, Huito Cubero, el periodista de Arecibo, que manda saludos y mejores deseos, y Luis Enrique Merced, y Palomo Colón, también nos saluda, Paco, saludos a Camilo, al avión,
5: Atlanta,
3: para Ohio.
5: Atlanta. Oye,
3: estamos pegados.
5: En el caso de Jorge Chévere, olvidé decir que en esta premiación llevó unos trovadores y cada atleta una trova hermosa. La verdad que los trovadores puertorriqueños, qué chulo esa música.
3: Vamos a una pausa, don Paco, y volvemos con más de La Descarga Original.
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0: El doble IPR no es 40 años. Paco, el sábado con Leo Benedetti, el nuevo potrito de la familia de Norman. Llegó, habían cinco y llegó quinto.
1: Pero llegó sexto para séptimo.
0: Bueno, pero tú dijiste que lo iba a empujarle de tu casa. Yo creo que tú te le sentaste encima al potro, porque tú no le diste fuerza, Juanito, buena vibra.
1: Juanito.
0: Llegó último. Está empezando. Yo le jugué dos pesitos y los boté. Pero está bien. Está empezando esto, don Paco. Usted vio la carrera, ¿verdad? Que yo se la envié por ahí.
1: Sí, la vi.
0: Yo creo que salió mal. Norman.
1: Salió mal y llegó peor.
0: Está como Ponce, que está jugando bien, pero pierde.
2: Ay,
0: ah, mala mía.
2: Eso es empezando.
0: Bueno, eso es empezando. Con Paco, ayer
2: son adolescentes todavía.
0: Son potreritos. Ayer hubo un juego sub-18, Puerto Rico derrotó a Venezuela. Un juego muy cerrado, un juego muy físico. Puerto Rico tiene 1-1 en este AmeriCup de sub-18. ¿Qué me puede decir del juego?
1: Bueno, hay talento en el equipo. Eso es lo más importante. Son muchachos de 18 años o menos. Me gustó mucho este muchacho Fuente Narváez, se ve bien. Uh-huh. El hijo de Raúl Rivera, pues no lo he visto mucho.
0: James Rivera.
1: Este joven, la estrella del equipo.
0: Felipe Quiñones.
1: Felipe Quiñones.
0: Hay otro apellido, Bernard.
1: Tiene mucho talento, pero hay que darle la brida porque ve unas actitudes que a esa edad hay que controlar. Los grandes tienen que ser grandes. Y esto lo uno a Manolo y a Eddie y al mismo Andresito. Yo sé que ellos tienen su carácter, pero yo creo que cuando uno ha sido dirigente del equipo nacional, uno ha ganado campeonato, como tanto lo ha ganado tanto Eddie como Manolo, y uno tiene un público y uno tiene muchos jóvenes y niños que están viendo a uno esas actitudes, y penosamente vivimos en una sociedad demasiado violenta. Aquí le meten un tiro, usted mire, por un corte pastelillo, por un estacionamiento, por cualquier cosa. Hay que tener cuidado. Ese es mi consejo. Trate de controlarse. Los árbitros, como muy bien dijo Norman, se equivocan. Y se equivocan menos que los dirigentes. Los dirigentes meten las patas un montón de veces. Nadie le mienta a la madre, ni que la mujer lo engaña, ni que esto
2: y aquello. Y los jugadores y también se equivocan.
1: Los jugadores cometen más errores que los dirigentes. Exacto. Y Andresito, tú eres un niño con un talento extraordinario. Y tiene.
0: Ese
1: es
0: Andrés Culbero, Paco.
1: Andrés Culbero.
0: Okay.
1: Ese es un sobrino. Uh-huh. Bueno, un nieto, porque yo era su papá. Y ese carácter, yo tengo que seguir echándole la culpa al golpe, porque primero tu padre no era así, tu madre mucho menos. Y además, te conozco desde niño y nunca tú tenías esas actitudes. Hay que recogerse. Los grandes tienen que ser grandes en todo.
0: Cuando
1: no puede ser meramente meter la bola. Es más, lo otro es más importante. No. Que eso. Si usted es un títere y pasa bien y mete cara, para ningún lado va.
0: Cuando Paco habla del golpe, ¿no? Presumo que se refiere a los dos golpes
1: de pasó allá en
0: la situación que tuvo Lorenzo Rey cuando cayó y se dio la cabeza con el piso. En dos ocasiones.
1: Le dieron un tiempo porque tuvo problemas.
0: Después de eso hemos dicho que como que el muchacho, ¿verdad? Emocionalmente.
2: Pero yo lo veo mucho mejor.
0: Ha mejorado.
2: Muchísimo.
0: Creo que sí. Bueno, Paco, pues Canadá venció.
1: Mira, lo que quiero. En realidad no estoy a gusto con el equipo. Hay talento y eso.
0: ¿Y pero, la parte técnica, cómo la ven?
1: Bueno, por eso. Es un equipo que no hace boxeo. O sea, que son cosas que hay que practicarlas.
2: Son básicas.
1: Ese equipo hizo 16. Tuvo 20 tenovers.
0: El primer juego.
1: En el juego contra República Dominicana.
0: Sí, señor.
1: Que a mi entender, Dominicana era mejor que nosotros. O sea. Esto no voy
2: y mejor que Venezuela, por tanto, sin duda.
1: Y anoche hicieron 20 otra vez. O sea,
2: con menos presión defensiva.
1: Eso es perder la bola sin haber tirado el canasto. Eso es lo que se conoce tenor. O sea, un pase, telegrafían los pases, o sea, se anticipa la defensa y se lo lleva. Pisan la línea, tirando en las esquinas. 3 y 4 veces por juego. O sea, están desubicados.
0: Es un juego de guerrilla, Paco. No hay una estructura, a mi juicio.
1: No hay estructura.
0: Llevar las bolas, dejarme cortina aquí.
1: Y este nene Felipe, con todos los atributos y demás, lo presionan y él no sabe qué hacer. O sea, no, este es un jugador que se supone que está por encima de ese nivel. No lo ha demostrado hasta hoy. Ayer jugó mejor que el primer día. Pero hasta hoy no estoy conforme. A lo mejor mañana frente a Canadá no jugamos.

0: Hoy, jugamos mañana.
1: Como hoy no hay juego, hoy descanso.
0: Mañana tiene un juegazo.
1: ¿Sí?
0: Porque hay jugadores que juegan de acuerdo al oponente y usted tiene que jugar igual siempre. El oponente es el problema del oponente. Usted demuestre su calidad, lo que usted tiene. Ahora, pasa bien, brinca.
1: No, no, un diamante. Un diamante que va puliéndose poco a poco. Yo creo que el hombre grande de nosotros en el Valle jugó mejor ayer, creo que cogió 8 o 9 rebotes. Por ejemplo, hay un jugador de Estados Unidos, ¿no?
0: Que jugó más tiempo también.
1: Sí, hay un jugador de 7 pies de Estados Unidos, que cogió 11 rebotes, 6 asistencias y 15 puntos en uno de sus partidos.
2: En 18 minutos.
1: Pero este muchacho, los hombres grandes de nosotros, ya dijimos, yo no los veo rebuleando allá abajo buscando rebotes, son más tiradores.
0: A mí me encantó Fuente. Sí. Fuente muy inteligente.
1: Ese es Miles Fuentes.
0: El otro Bernal, uh-huh, ve el aro como una tina.
1: Pero mejor que tire, Paco, que no sea tímido.
0: Sí, no, pero es que, mira, en el juego anterior, uh-huh, Rosario, que de hecho es del barrio Campo Rico de Canóvara, uh-huh, Rosario mete 3 triples corridos.
1: Es el zurdito,
0: Poingar. Uh-huh. Está en una esquina. Y lo atacan y él se la da abajo, uh-huh, a Bernal, uh-huh, y se mueve y se queda solo. Bernal la sumó por
1: quedando. Son detalles que...
0: ese chango está caliente, metió 3 triples. Y, uh-huh. Eso es conciencia de juego. Y juego en equipo. Y que cuando un compañero mete un canasto es como si lo metiera yo. Cuando con un rebote, pero tenemos que ir en ganga, los 5 al rebote... Y demás,
1: Con Norman, bueno, comentario lo que has visto estos muchachos y la dirección del equipo también tiene que tener su, ¿verdad?, responsabilidad, porque ellos son los que están a cargo de... A favor de ellos que no han practicado mucho tiempo.
0: No, practicaron. Bueno, hay 3 jugadores que no están,
1: que no llegaron,
0: como 50 prácticas.
2: Pero son jugadores importantes.
1: Son 3 que no pudieron.
0: Son los 3 que hemos hablado fuerte.
1: Bernard, que llegó tarde, Santo Pedro. Yo no sé si los demás equipos, República Dominicana, Venezuela, Canadá, tampoco tuvieron tiempo de práctica, no lo sé. O sea, que eso es un referente que... Norman.
2: Yo desconozco eso, ¿verdad?, también, pero... El equipo que vimos de Dominicana lo vimos jugando muy bien,
1: muy acoplado,
2: con mínimo de errores, sí, con una gran presión defensiva. Para mí, no solo porque no ganaron fácilmente, sino que el equipo en la cancha se veía muchísimo mejor que este equipo de Venezuela, que no era ni tan grande, ni tan fuerte, ni presionaba tanto defensivamente. Y nosotros nos vemos mejor en parte gracias a eso. Porque si hubiéramos jugado otra vez con Dominicana, yo no sé cómo... Bueno, uno no sabe.
1: Sí,
2: los juegos son distintos, pero el rival no era el mismo. No era el mismo. A mi juicio, inferior a este equipo que presenta Dominicana en este torneo. Yo desde el punto de vista técnico, Paco, yo esa se la dejo a Paco. Uno de afuera, ¿no? De afuera. Uh-huh. Mucho juego individual y
1: mucho juego uno para uno, muy predecible.
0: Totalmente.
1: Y muy predecible la ofensiva a nosotros. Los contrarios van a atacar.
2: Pero es por eso.
1: Pequeñones.
2: Pero es por eso.
1: Porque es que.
2: Es por eso, porque el juego individual, pues, si tú sabes que el que la tiene la va a tirar, pues tú lo doblas, ¿eh? Se hace mucho más difícil la ofensiva. Así que yo espero, porque como Paco dijo hace un rato, uh-huh, este equipo ha practicado mucho, sin embargo, 3 de los principales jugadores no estaban en esas prácticas.
0: Digo, no estaban por compromiso.
2: Claro, no era por irresponsabilidad. Así es que esperemos que siga mejorando el equipo. No es fácil lo que se van a enfrentar, porque Canadá hace tiempo ya que tiene un programa en todos los niveles.
1: Muy estable.
2: Es muy sólido, sí. Muy sólido.
0: Pero que clasifican 3. Clasifican 3, el primero coge bye, o sea, adelanta semifinal, uh-huh, y juega el segundo de un grupo contra el tercero del otro.
2: Yo creo que vamos a clasificar porque yo no creo que Venezuela gane un juego.
1: Uh-huh. Bueno,
2: sabe nunca, ¿verdad? Pero me da esa impresión.
1: Lo que he visto, Norma, ese refrán que dice son de goma, como decía don Manolo Rivera Morales, porque hay muchos golpes se dan esos muchachitos. He visto dos o tres que han salido lesionados, cargándose los tobillos, las rodillas. Juegan muy físico a esa edad. O los árbitros permiten mucho contacto. Bueno, hoy no hay juego en ese torneo de la Copa América. Mañana juegan contra Canadá.
0: Sí, brevemente, antes de pasar a la pausa, falleció la profesora Frances Concepción. Fue profesora en la JAI de la Universidad de Puerto Rico. Muy querida, muy respetada. Nuestras condolencias a la familia. Es tía de Gaspar.
1: De Javier Gaspar.
0: El voleibolista. Estará su cadáver expuesto hoy en Buxeda a partir de las 2 de la tarde. Que descanse en paz la profesora Frances Concepción.
1: Nuestras condolencias. Vamos a una pausa y cuando vengamos, el último segmento de la descarga original, vamos a hablar del NBA y de Grandes Ligas. NBA, yo quiero que Paco me diga quién va, San Antonio o los Knicks de Nueva York. Adelante, Juanito.
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4: Y de regreso a la descarga original de WIPR 940 AM. Paquito, Norman, Raymond y Juanito. Eso es lo que hay. Don Paco, adelante.
5: Sí, quiero indicar también que falleció doña Genoveva López, 103 añitos. Wow. Esa es la abuelita de Jesús Cruz, jugador de los...
4: Jesús Cruz Garalza.
5: De Carolina. Uh-huh. Y nuestras condolencias a mi hermanito Andrés Cruz, el padre de Jesús, hijo de doña Genoveva. Pero eso es el lunes, y el lunes pues estaré dando detalles de lo...
4: Nuestras condolencias a Andrés y a Jesús. Don Andrés siempre nos está escuchando, así que...
5: Sí, señor Andrés.
4: Condolencias a ellos, a la familia. Bueno, don Paco, hoy empieza la serie final de la NBA, baloncesto profesional en Estados Unidos. Se juega en San Antonio, los Knicks de Nueva York no ganan un campeonato hace 50 y pico de años. No van a unas finales hace 30 y pico. Hay dos puertorriqueños y dos dominicanos.
5: Hace 27, porque en el 99 estuvieron en finales. Exacto. Pero en el 73 fue la última vez que...
4: Jugaron bien, pero no ganaron. Mira, Paco, David Jones. Ajá. Y es dominicano, juega con San Antonio. El joven Carter Torres, que es hijo de Torres, que jugó superior con Ponce. Sí. Le decían el muchacho que era sordomudo, sí, ¿no? Michael Torres. Y Alvarado y Carl Anthony Towns, puertorriqueño y dominicano, son los 4 latinos que van a estar en esa serie final. El favorito, Paco, según los y Norman, según los medios, hasta ahora están bien parejos. La gente como que no creía que los Knicks podían, pero los apostadores en 3 casas de apuestas profesionales están diciendo que sí, que creen que los Knicks pueden dar el palo. Don Paco.
5: Están jugando muy bien, están muy inspirados. Yo dije desde el principio que entendía que el que ganara en el oeste ganaba.
6: Uh-huh. Eso parecía una cosa casi segura.
4: Predecible en el sentido, pero ahora parece que está medio... los Knicks están ganando.
6: Las últimas semanas los Knicks han tenido mejor promedio de ganados y perdidos, sí, que nadie.
4: Y la media es 23.8 de diferencia en la postemporada, su victoria.
5: No me cambia, porque usted me dijo, cara, si vos estás perdiendo, porque estuvo 8 días sin jugar. ¿Y cuántos estuvo? ¿Cuántos
4: también, como 7 o 8 días.
5: Ah, pues, entonces, ¿y ahora?
4: Bueno, pero los Knicks son... los Knicks son de allá. Nuestro vino, como usted dice, amargo, pero...
5: yo entiendo que tienen un problema.
4: ¿Quién?
5: Bueno, tienen un problema de lado y lado. Ajá. Porque Carl Anthony Town es buen tirador de 3.
4: Puede marchar con buen Bayama.
5: Se lo lleva en libra.
4: Ajá, pero en velocidad.
5: Bayama se lo lleva. Y ese va a ser el duelo que va a ser, a mi juicio, vital. Ahora, Castell y los otros muchachos de San Antonio están jugando muy
4: 22,
5: bien.
4: 22, 23 años,
5: yo
4: le da promedio.
5: Que ganaban que eran los que iban a estar.
4: Usted se equivoca a menudo.
5: Pues, no, muchachos, más de lo que yo quisiera. Como las veo, pues las canto. Así que vamos a coger los juegos a juego. Cada juego tiene su historia. Cada juego pide lo que requiere, y bueno, si usted lo tiene y se lo da, pues puede que
4: saque. Nos informa el profesor Luis Berrío que en ESPN los expertos tienen a San Antonio un 58% para ganar y a los Knicks un 42%. Esos son los expertos de ESPN. Ajá. Pero esta mañana leí que los apostadores de 3 casas de apuesta los tienen casi parejos. Sí. Norman, ¿cuál es tu posición sobre esto?
6: Está bastante cerca. Yo creo que esto es una serie para cualquiera. Aquí no hay un favorito claro. A mí me gusta el equipo de Nueva York en este momento, porque yo creo que está jugando mejor que nadie en estas últimas 3 semanas en particular. Y es un equipo que... como yo siempre digo, yo no veo en temporada regular, yo no veo NBA para ti. Si ve, veo así de pasada, pero un juego completo hasta la postemporada no veo. Y este equipo, además de Town, tiene por lo menos dos jugadores de físico parecido al de Town, que van a las tablas bien duro. O sea, yo creo que físicamente
5: uno de ellos dio un tapón que fue vital en el juego que yo
4: Cleveland.
6: O sea, los Knicks son mucho más que Bronson y Towns. O sea, tienen y además ese segundo equipo, esa gente que viene del banco, me parece que han jugado cada vez más y mejor. Y eso tiene que llenarlos de mucha confianza en esta serie frente a un equipo bien talentoso de San Antonio, pero no de mucha experiencia.
5: Y joven. Sí.
6: Joven, pero también...
5: Falto de experiencia.
6: No tiene la experiencia que tienen varios de las figuras del equipo de los Knicks. Así que si yo fuera a escoger uno, yo escogería a Nueva York, pero reconociendo que es una serie que debe ser durísima y que no me extrañaría nada que viéramos un séptimo y decisivo juego.
4: Bueno, Paco, el equipo más caliente en las Grandes Ligas, ¿tiene algún comentario extra sobre la...?
5: No.
4: Es Seattle.
5: Mira, no, quería decirte, el 3-3, ayer yo creo que lo mencionaron los muchachos.
4: Sí, señor.
5: Ustedes, que le ganamos a Brasil, 19-17, sí. Perdimos ante Francia. Que siempre ha estado, ya tenemos...
6: cerrado también por
5: 2-16. Mañana, hoy no juegan, mañana frente a Lituania, a las 7:45 de la madrugada, y luego frente a Bélgica a las 9:42, son dos juegos bien duros también. Los pueden ver por el canal de FIBA de YouTube, se pueden ver esos juegos. Pensé que le iba a dar Guapa Deporte, pero no.
4: Bueno, me llama la atención que está diciendo que Seattle está primero, lleva una ventaja sólida en su división, Texas está detrás, pero Seattle lleva 8 victorias consecutivas y no está jugando su cañón grande en el poderío, que fue Riley, que dio 60 jonrones el año pasado, aunque este año empezó bien.
6: Frío.
4: Paco, algo más con la Grande Liga, dime el resultado de los puertorriqueños.
5: No, un saludo a Huito Carrillo, están a 6, Huito. Pues tú llamabas al Sao, que están a 2.
4: Sí, estaban a 4 hace exacto. Pues, siguen para atrás.
5: Están a 6, Huito.
4: Los otros de Houston. Ya sí, bueno, pues Norman sabe lo que tiene ahí.
6: Pero está jugando mejor.
4: Está jugando mejor.
6: Ahora tiene esperanza, por lo menos.
4: Exactamente. Ayer perdieron 10-6 contra los Piratas de Pittsburgh.
5: Y usted, que al principio de... cuando iban 2 semanas... Otani, que estos son chavos que le dan... Mire, ayer Otani dio el doble 14, el segundo triple, jugó las carreras 32 y 33, y batea 2.93, jonrones tiene como 12, ¿verdad? 12 o 13, pichea y da 9-0, y entonces usted, como si esos chavos fueran suyos...
4: Bueno,
6: lo que pasa que con las condiciones que tiene Otani, eso sería extraordinario para un jugador que no sea él.
4: Sí, señor.
6: En Otani, pues uno espera cosas extraordinarias todo el tiempo. Y eso, pues no es así, ¿no? Es humano también.
4: Norman Arenado tiene 30 carreras empujadas.
5: 12 de doble,
4: hasta 269. Si hubiera batido un chinchín más con nosotros en el clásico,
5: estuviéramos jugando todavía.
4: Norman Aaron George se lesionó nuevamente, está cogiendo un día de descanso. Los Yankees no van a poder usarlo. Frágil o no frágil, porque ahí está Stanton también. Y los Yankees están.
6: Los Stanton es normal.
4: Ajá. Bueno, pero George los estaba cargando. Están a 1 Nueva York de Tampa Bay en esa división este de la Liga Americana.
5: Corté 3-0, el Knight 3-0, en la victoria de los Atléticos 2-1 sobre los Cachorros. Meléndez de 1-0 en el juego de los Mets, que perdieron con los Marineros 8-3.
4: Los Mets están a 15.
5: Y nos están diciendo que no tenemos cacho.
4: Bueno, ya dije ayer, Paco, que había 5 equipos con 23 victorias nada más. Está muy muy muy débil esas divisiones con esos jugadores, con esos equipos. Bueno, mañana Carlos Gurial de Norman H. Dávila Van a estar con ustedes en la descarga original a las 12 del mediodía. Los que están almorzando ahora mismo, buen provecho. Los que almorzaron también, buen provecho. Los que nos escucharon, siempre gracias. En términos generales, tengan todos muy buenas tardes.
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Desde San Juan de Puerto Rico da comienzo Tardes Campesinas, programa que le llega a ustedes de lunes a viernes de 1 a 2 de la tarde por Alegro 91.3, tu mundo clásico, pero clásico también en la música campesina, y también a la misma vez por AM, WIPR 940 AM, y este programa que están escuchando precisamente mañana por AM, lo puede escuchar de 5 a 6 de la mañana. Hoy empezamos con los hispanos de Puerto Rico, uno de los cuartetos vocales más legendarios, emblemáticos de la música, dice, romántica de la isla, pero también muy alegre y muy navideña también, como hemos escogido en el día de hoy. Ellos se hicieron famosos por sus armonías en boleros y música de trío, han cautivado al público con clásicos como La Malagueña, Tú y Yo, y Si No Eres Tú. El origen de ellos es bastante largo, llevan 6 décadas de historia. Todavía los hispanos siguen, lógicamente, fueron cambiando los integrantes, pero con voces destacadas como Charlie Vázquez, Julito Alonso y Tato Díaz. Tato Díaz todavía está cantando por ahí, no mucho en las tarimas, pero sí lo vemos en muchas bohemias por ahí. Y es una de las caras más reconocidas en Puerto Rico en cuestión a este tipo de música. Escuchamos Así Es Mi Tierra, que es uno de los clásicos de ellos. Y vamos ahora para Tiempo de Vivir y Amar.

Recordando a los amigos que el próximo viernes arriba estaremos en la Plaza de Comerío con el programa Tardes Campesinas de 1 a 3 de la tarde, no de 1 a 2, de 1 a 3 en vivo, allí con música en vivo y cantando allí con muchos amigos trovadores que también llegan por ahí, además de Roberto Silva y yo, que me voy a atrever a cantar algo que llevo bastante tiempo sin cantar, pero nada, vamos a estar por allí. Estoy seguro que el amigo Juan Reyes se va a dar la vueltita por ahí. Y en ese día voy a decir lo que dicen ellos, los hispanos. Hoy cantaremos.

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Bueno, en el 1952, el locutor radial Osvaldo Torres Velázquez le sugirió a Julito Alonso, que fue de los originales, que organizara una agrupación musical para recorrer con ella el país. Iba a ser una gira en el país, ¿verdad? Pero que jamás anticipó que aquella propuesta desembocaría en la creación de un cuarteto de la trascendencia de los hispanos, que seguimos escuchando aquí en Tardes Campesinas, nada más y nada menos con este clásico, Las Campanas de la Catedral.

Y fueron dos jóvenes talentosos que entonces cursaban estudios en la escuela Ramón Valdoriotti de Castro en el Viejo San Juan, que fueron los primeros reclutados en esta gesta. Eran estos Huizón Torres, que en aquel momento dirigía a los Sultanes, y Carmelo Montalvo, primera guitarra del trío Los Gentiles. Ambos se unieron entonces a Luis Nieves, caricaturista del Imparcial. ¿Cuántos recuerdan el Imparcial? Aquel periódico enorme que se abría y cogía una mesa completa. Y al propio Julito Alonso para dar inicio a este nuevo experimento musical que ha recorrido 6 décadas. Vamos a seguir entonces con los hispanos en esta ocasión. Buena persona.

Bueno, el trío hizo su debut como un trío formalmente en la Plaza de Recreo de Ponce. Y meses más tarde, los cambios que siempre vienen, ¿verdad?, internos en los grupos, se suscitarían hasta dar con la fórmula final. Primero Nieves fue sustituido por Germán Salinas Vega, grabando el tema La Noche y Tú de pura ocasión. Ya en el 53, Charlie Vázquez entraba en el 53, mi gente, yo no había nacido, me faltaban 2 años. Charlie Vázquez entraba al grupo en sustitución de Julito Alonso. Y 3 años más tarde, la fórmula triunfal se completaba con la entrada de Tato Díaz al cuarteto. Brindis por la amistad.

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el éxito de los hispanos se derivó en gran medida a la manera en que fueron incorporando elementos de armonía de jazz a la música latina, algo que en aquella época era sumamente novedoso. Ante eso, pues, fue inevitable que el cuarteto diera su salto al extranjero para presentarse en Nueva York, República Dominicana, México, Venezuela, Perú y otras plazas que los reclamaron con insistencia. Y por allá uno de los que más pegó fue este que vamos a escuchar ahora, Mi Música Campesina.

terminando en el día de hoy esta edición bellísima de la música de los hispanos, nos despedimos hasta mañana, por aquí donde nos van a poder escuchar nuevamente por Alegro 91.3 FM, WIPR 940M de 1 a 2 de la tarde y por la mañana por WIPR 940M de 5 a 6 de la mañana. Y nos despedimos con uno de los favoritos míos, se llama... Amigo, será hasta mañana.

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1: Muy buenas tardes, les saluda Ulises Rodríguez. Feliz de acompañarlos en esta tarde del miércoles 3 de junio de 2026. Puerto Rico, escucha bien. 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

0: 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Ahora pasamos de inmediato con los sorteos de esta tarde, iniciando con el Wild Ball, el bolo que puede cambiar tu suerte. Espero que hayas añadido Wild Ball a tu jugada de los Pegas. Nos llega y es el 3. Repito, el número 3. Ahora pasamos con los sorteos de tus pegas favoritos, iniciando con el Pega 2. Ese boletito en mano. Primer número es el 8. Segundo número es el 5. El número ganador de Pega 2 en la tarde de hoy es el 85. Repito, el número 85. Y pasamos de inmediato con el Pega 3. Mucha suerte a todos. Si lo jugaste, mantén ese boletito en mano. Primer número es el 6. Segundo número es el 1. Y tercer número es el 7. El número ganador de Pega 3 en la tarde de hoy es el 617. Repito, el número 617. Y concluimos los sorteos de tarde de Lotería Electrónica con el favorito de muchos, el Pega 4. Mucha suerte. Verificando número por número. Que nos llegue el primero y es el 7. Segundo número es el 6. Tercer número es el 3. Y cuarto y último número es el 2. El número ganador de Pega 4 en la tarde de hoy es el 7632. Repito, el número 7632. Felicidades a todos los que acertaron sus jugadas. 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Recuerde que tiene una cita con nosotros a las 9 con los sorteos nocturnos. Que pasen todos una excelente tarde.
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3: Saludos Puerto Rico y gracias por acompañarnos en esta su revista radial Soluciones, un horizonte de posibilidades. Cuando las palabras e imágenes se juntan en la creatividad artística de Carlos Sueños. La OIG en la formación y preparación de profesionales, en la continuación de su andamiaje gubernamental. En el valor de nuestra gente, en una frase existencial, el que pierde y aprende no ha perdido nada. Con Daniel Beltrán, Soluciones, no solo entrevistas, una experiencia vital. Las expresiones de ideas, sentimientos y pensamientos son posibles en la medida en que el lenguaje se adueña de lo que su capacidad intelectiva así lo dictamina. Nos acompaña en esta ocasión el artista multimedio grabado en metal y madera, materiales industriales, pintor, antropólogo aficionado, entre otros, Carlos Sueños.
4: Mucho gusto, César. Un placer estar aquí compartiendo con su público. Y esta estación pues es mi estación porque yo vengo estudiando, desde que soy estudiante de la universidad estoy viniendo aquí para actividades y demás. Así que,
3: y haciendo un recorrido histórico, recuerdo Esos momentos que siempre te veía en el lobby con tus cuadros, ¿no?
4: En el 77 yo tuve una exhibicioncita de estudiante en el lobby, me acuerdo, ni me acuerdo quién era el director, imagínate.
3: Bueno, ha pasado mucho tiempo.
4: Estaba Gielbolini.
3: Gielbolini dirigiendo radio.
4: Gielbolini.
3: En la época. Luisita Rodríguez también que estaba.
4: También, el barco a prueba de todo, probado por nada, hay que ponerlo a prueba. Me lo decía mi maestro Félix Bonilla Norat. Y cada vez que uno tiene una actividad o un evento, una experiencia, es una forma de hacerle homenaje a los maestros, practicar lo que yo le enseño a uno.
3: Así es.
4: Y poner el barco a prueba, porque si no lo ponemos a prueba, ¡pups!
3: No, y en la medida en que navegamos en esas corrientes muchas veces tumultuosas, pues ahí se prueba y se experimenta ese esfuerzo y esa tenacidad que uno ha tenido en ese proceso de aprendizaje, sobre todo en tu caso, que es el mundo artístico, ¿no?
4: Y es casi invisible ese proceso. Esa frase que te señalé aquí, sí. Si te la lees, me haces el favor, eso sintetiza todo mi mensaje.
3: Pues miren, la función original del arte es sanación al restablecer el balance del universo afectivo espiritual con el material, lo interno invisible con lo externo perceptible, y así amando, superar muerte y olvido.
4: Ahí está todo. Ahí está la Liliada. Ahí está toda la intención de la humanidad.
3: Y como mencionabas ahorita, Carl Jung.
4: Carl Jung, uno de mis maestros, Félix Bonilla Norat, era junguiano y daba talleres creativos en base a principios de Jung, que es el albedrío, en verdad, no es tan libre porque uno toma las decisiones en base a los miedos. Y los miedos es lo que uno desconoce de uno. Y ese era el principio de Jung.
3: Pero si tiene esa capacidad de uno arriesgarse.
4: ¡Ah!
3: Y dentro de ese riesgo se experimenta el sentido de libertad.
4: Sí, esa palabra de libertad es muy, es un laberinto, esa pues, palabra. Pero sí, y es con mejorar la calidad interna de la vida. Yo siempre he visto el arte como una forma de mejorar la calidad interna de la vida. Yo he estado en yoga y en tai chi desde hace unos años, de relajación oriental, porque no son artes marciales, y la respiración es vital en todo. Si estudias todas las culturas de las más primitivas en Australia, que llegaron hace 80.000 años, allí los aborígenes australianos, hasta la más sofisticada, la respiración es la guía para todo. Uh-huh. Y si uno no, eso te da, te empoderas tú mismo al tú poder controlar un poquitito las emociones de uno, y es a través de la respiración. Yo, la crisis de hoy día, a veces no duermo pensando en Ucrania, y a veces no duermo pensando en las favelas de Brasil, y está Sudán, que es la hambruna más grande que ha habido en la historia de África. Sí. Y al mismo tiempo, cómo uno sigue produciendo algo que provoque armonía, restablecer el orden interno que Dios, que el Creador nos dio. Eso es, y el albedrío lo usamos muy poco para eso.
3: ¿Y qué busca el artista?
4: El artista, comunicar lo que no se puede comunicar. Alguien decía que, pues, yo no canto, pero hay uno que canta por mí. Pues, así yo, pues, yo he estado experimentando entre escultura, diferentes materiales, electrónica, luminotécnica, de teatro y todo esto, baile, pantomima y escultura. Y me he dado cuenta que las personas, cada vez que hay un muchacho de la escuela de cirquense en las luces haciendo malabares, yo le miro la cara a la gente en el tapón y les cambia. Sí. Ok, el arte es para relajarse, para uno recobrar su dominio interno. Ok, porque somos el único animal que podemos hacer eso, darnos cuenta de que estamos dándonos cuenta.
3: Pues dentro de esa dinámica, ¿verdad? Y esa función que expresa a través de ese apalabramiento que enuncia, ¿qué nos muestra con tus obras?
4: Pues mira, yo estoy celebrando una exhibición, una exhibición que se llama A Vuelo de Pájaros. Las obras están en exhibición hasta octubre 4 en la Escuela de Derecho de la Universidad de Puerto Rico, el recinto de Río Piedras. El horario es bien amplio, casi hasta medianoche. Y son los primeros 10 años que yo hice en Puerto Rico antes de irme a Nueva York en el 78. Yo escogí el sitio más difícil para hacer esto. Y me preparé por 10 años y me tiré. A probar el barco. Y es esto aquí es una pequeña muestra de algunas de las cosas que tengo. Son grabados en metal, lienzos de gran formato, 6x8 pies, etcétera, etcétera. La el grabado que yo hago no es serigrafía, porque la serigrafía es positiva. Yo pongo una mano y la roceo con algo, levanto la mano, ahí está la mano. Eso es serigrafía, un estalcido. El que yo hago es un tallado en metal. Cuando se imprime en el papel para que se reproduzca y se hagan diferentes impresiones, pues las cosas quedan al revés y quedan con relieve. Un ciego puede tocar estos diseños y puede, como tú sentiste, sí, puede ver el diseño porque está incrustada la matriz, la plancha, en el papel.
3: Y ahí es lo que le llamas que el ciego intaglio puede ver.
4: El ciego puede ver. Un amigo mío, yo estaba estudiando grabado para allá para el 73, y este amigo mío, que está, no sé qué estaba estudiando, era ciego, y él me enseñó a leer las planchas. Yo no estaba consciente, ¿ok? Sí. Él me enseñó. Otra cosa que me ayudó fue que Rolando López Dirúe, el artista cubano, fue maestro mío, y él era sordo, y yo aprendí a leer labios cuando estaba con él. Sí. O sea, hay que salirse del nicho que uno siempre está para poder aprender un poquito más. Porque tomar las cosas por dado, el cerebro le fascina a lo repetitivo. Eso está probado científicamente. Lo repetitivo es lo que le entra al cerebro. Pero el especialista se embrutece, hay que variar. Yo por eso me metí en la antropología, porque es estudiar la actividad humana, todas las culturas. Entonces, el origen del arte. Yo hice mi tesis escrita en la Universidad de Puerto Rico en el 78, el origen del arte en la prehistoria. O sea, ¿cuál es la razón de existirle a un artista en esta sociedad tan materialista y tan equivocada?
3: En tu caso, ¿cómo
4: ha sido? Pues yo descubrí, llegué a la conclusión que el artista está aquí para mejorar la calidad interna de la vida. Se produce un objeto físico que se puede mercadear y es una ventaja, porque yo he vivido de mi obra por toda mi vida, 50 años, tengo 74 ahora. Y es no solamente crear el producto, porque no somos productores, somos creadores de lo que es imperceptible, como decía la cita, claro, mía, de que hay que darle forma a lo que no tiene la forma. Y entonces una doctora, clienta mía, coleccionista, ella me dice, ay, Carlos, a veces yo llego de la oficina quemada y no prendo las luces y la sala está con tus cuadros y en la penumbra yo los veo y como que ¡guau! O sea, hay que poder desarrollar la intuición. Esta sociedad nos tiene aturdidos.
3: Y por esa razón, ¿cómo nace Sueños?
4: Sueños surgió porque en 1970, en Bellas Artes, en la Yupi, habían cinco Carlos Ortiz, César. Cinco Carlos Ortiz. Yo era Ortiz Chévres. Y entonces un día el genio del departamento hizo un cuadro idéntico a los que yo hacía en esa época, que son los que están en este panel. Eran cosas media psicodélicas o enteras. Y yo me dije, y antes, yo estoy bien tostado cuando yo pinté este cuadro. Ay, perdona que se me quedó aquí esto anoche.
3: Anda.
4: Al otro, a mí me honró que él me imitara. Era el genio del departamento en el 70. Pero al otro día me fui por todo Humanidades y le borraba la firma a mis cuadros, Carlos Ortiz, y le puse el título. Sueños. Sueños azules, sueños esto. Entonces me quedé Carlos Sueños porque... así que tú eres Carlos Sueños. Me quedé Carlos Sueños. Sí. Así que gracias a ese amigo mío que claro, le debo... Que me obligó a... Pero no era un nombre que yo pensaba, era el título de los cuadros.
3: Y fíjate que ese título, que se constituye ya en un epígrafe en tu historia, ¿sí?, artística, es lo que te ha dado esa conexión con aquellos amantes de la pintura, del arte.
4: Sí, sí, sí.
3: Te conecta.
4: Mi fantasía cuando estuve estudiando arte en los 70 era ir a estudiar con un pintor de estos australianos aborígenes que llegaron aquí hace 80.000 años a Australia y estudiar lo más básico, porque esas personas son fósiles vivos. Y en verdad, me fui a ver, no, yo veo que en 78, esta exhibición cubre exactamente del 68 a 1978, la que está en la Escuela de Leyes de la Yupi, en Río Piedras. Y fue la preparación mía con lo que yo me armé para poder batallar creativamente en Nueva York por 20 años que estuve.
3: Claro.
4: Y la muestra la pueden ver en la biblioteca de la Escuela de Derecho. Está, la sala es bellísima.
3: De la UPR.
4: De la UPR y hay estacionamiento abierto hasta tardísimo. Así que los invito a que... Y vamos a estar dando recorridos al público, así que pueden comunicarse a mi teléfono al 787-774-9867, 774-9867. 9867 y acordamos para grupos, ahora que en verano, que hay tantos grupos de verano por ahí buscando qué hacer, buscando contenido de la vida.
3: Carlos, en los casi dos minutos que nos queda, ¿nos podría comentar sobre el cuadro que tienes ahí en tu mano izquierda?
4: Este grabado es de 1982 y es un grabado en metal, como todas las demás técnicas mías. Sí. Y es el paisaje agonizante de Puerto Rico. Yo he estado consciente del ambiente desde pequeño. Cuando pequeño quería hacer un hospital de animales en San Juan, porque yo veía demasiados animales realengo, ¿ok? Iba a cerrar las calles de San Juan para que no me dañaran los adoquines. Entonces, todo eso se vuerca en mi obra. No es un paisaje pasivo, es un paisaje que no hay polución del aire. Mire las estrellas cómo se ven. Mi padre es de Pedro Ortiz, es del Cañón de San Cristóbal, en Barranquita, y esta es mi versión fantástica del Cañón de San Cristóbal, que ahora es la joya de la corona del fideicomiso de tierra para la naturaleza. Y siempre he querido poner lo inexpresable, el dolor. Gente, Carlos, por ahí están gritando de dolor, unas caras, unos cuerpos. Esa es la condición humana. Ahora, ¿cómo nos sobreponemos? Ahí entra la relajación, la respiración.
3: Diafragmática.
4: Diafragmática. Es básicamente con la nariz, sí, y con la barriga. Uno respira así, con la nariz nada más, llenando, y uno como que va desenredándose la rutina para entrar en el mundo interno, que eso es. Así que vamos a estar dando recorridos, practicando eso de la respiración mientras damos los recorridos, porque los voy a llevar al origen del arte en la prehistoria.
3: Pues, Carlos, lamentablemente se nos ha acabado el tiempo, pero te vamos a invitar nuevamente para continuar.
4: Gracias.
3: Con este recorrido de tu mundo tangible en torno a la pintura. Así que ya volvemos.
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5: Saludos. Le habla la doctora Cristina Maldonado Caro, directora ejecutiva de la Biblioteca y Centro de Investigación Social Jesús T. Piñero en la Universidad Ana G. Méndez, Recinto de Carolina. Hoy estaremos analizando sobre los elementos que se encuentran en la Biblioteca Jesús T. Piñero. Desde el 2002, la colección Jesús T. Piñero es custodia del archivo histórico del gobernador Piñero. Entre los documentos se encuentran telegramas, fotos, películas y objetos personales. Para el 2005 se inauguró lo que hoy conocemos como la Biblioteca y Centro de Investigación Social. Actualmente cuenta con documentos públicos y privados de Piñero, así como una serie documental de historia oral sobre el gobernador, la colección personal de sus películas caseras y comerciales, carteles y obras de arte. Los documentos están disponibles para investigadores y público en general en nuestra biblioteca. En adición, la biblioteca es custodia de lo que llamamos series particulares. En esta se encuentran documentos relacionados a la vida y la obra de Don Jesús, pero que fueron donados por familiares, amigos y personas que trabajaron con él. En estas colecciones particulares podemos destacar la colección de Don Emilio López Ramírez, quien fue secretario de Don Jesús en su gobernación. El horario de nuestra biblioteca es de lunes a viernes de 9 de la mañana a 5 de la tarde. Nuestra bibliotecaria Iris Vera Collazo y esta servidora los atenderemos. Para más información, nuestros correos electrónicos son maldonadoc1@uagm.edu y el de Iris, nuestra bibliotecaria, es ivera@uagm.edu. Conversó para ustedes la doctora Cristina Maldonado Caro, directora ejecutiva de la Biblioteca y Centro de Investigación Social Jesús T. Piñero de la Universidad Ana G. Méndez, Recinto de Carolina. Hasta la próxima.
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13: Para pensar. El pensamiento humano nos induce a cada instante a auscultar toda opción que redunde en el bien obrar.
3: La felicidad no es hacer lo que uno quiere, sino querer lo que uno hace. Frase célebre de Jean-Paul Sartre, filósofo y escritor francés considerado un representante del denominado existencialismo ateo. Ciertamente que hay una gran diferencia cuando abrazamos lo que amamos o deseamos. Augura certeza y precisión. Es, a su vez, acariciar y apreciar dando el máximo en el ánimo y en el pleno ejercicio de desarrollar aquello que se lleva a cabo. Cuando hacemos lo que queremos, definitivamente nuestro espíritu estará en una continua guerra de desánimo e incomprensión en nuestra ejecutoria. La felicidad es simplemente estar en ese bienestar que nos conduce en alegría, viviendo y experimentando dentro de un estado de tranquilidad, la comodidad y la placidez de disfrutar lo que hacemos y somos. Es vivir en una constante armonía cada instante de lo que somos y hacemos. El hacer nuestro el querer se convierte en el sinónimo de la satisfacción en todo lo que emprendamos, denotando así seguridad y una prosperidad que queda de manera intrínseca en nuestro proceder. Nuestro agradecimiento al director técnico Juan Vélez. El desconocimiento no debe ser una acción de procrastinar la adquisición de conocimientos, ya que nos provee los medios idóneos para estar capacitados y obtener los rendimientos más adecuados. Nos acompaña el director de Área de Educación, Asesoramiento y Prevención de la Oficina del Inspector General, Daniel Beltrán. Saludo y bienvenido.
14: Saludo, gracias por la invitación y un saludo a todos los que nos están escuchando a esta hora.
3: No, y continuamos con esta línea, ¿verdad?, de educación y formación dentro de lo que implica la Oficina de la Inspectora General de Puerto Rico, quien cordialmente siempre nos acompaña en este espacio, pero hoy lo tenemos a usted, ¿verdad?, como parte de este dinamismo. Le pregunto, entonces, ¿cuál es la misión principal del área de educación, asesoramiento y prevención dentro del organismo gubernamental OIG?
14: Pues mira, la respuesta tal vez más básica sería, bueno, en la ley del inspector general hay un mandato expreso de que los servidores públicos se capaciten en materia de auditoría, sana administración pública, evitar la ineficiencia gubernamental e irregularidades. Pero más allá de eso, en el proceso nos disfrutamos el preparar planes educativos para los servidores públicos. Y lo disfrutamos porque también vemos la retroalimentación de los servidores públicos que quieren educarse. Y nosotros hemos llevado esa experiencia educativa al servidor público más allá. No nos limitamos en decir, bueno, pues es en estas materias, sino que vamos más allá y alcanzamos también la fibra humana, porque el servidor público es empleado del gobierno de Puerto Rico, pero también es un ser humano, es padre, es madre, es hermano, tiene sentimiento, y nosotros atendemos, ¿verdad?, los procesos educativos que se diseñan desde la oficina del inspector general, piensan de manera holística y alcanzan al servidor público en todas sus dimensiones. Así que la respuesta básica es porque sí, la ley nos da un mandato, pero nosotros, yo creo que cuando nos dan un mandato, hay una segunda misión, que es uno, pues, apasionarse, claro, con lo que uno hace, apasionarse de esa misión. Y cuando nos apasionamos con eso, pues el resultado es que siempre damos la milla extra, y prácticamente lo que hacemos, tenemos dos vías. El área de educación, asesoramiento y prevención en la oficina del inspector general atiende a los servidores públicos de las entidades bajo nuestra jurisdicción y todo aquel en cualquier entidad gubernamental que se comunique con nosotros y nos pida una ayuda. Y le doy ejemplo, oficina de administración de los tribunales, hemos colaborado con ellos. Municipios, cada vez que nos llama un municipio, nunca tenemos un no para los municipios, aunque no estén en nuestra jurisdicción. Claro. La asamblea legislativa, hemos hermanado lazos educativos para hacer actividades, y también atendemos todas las cuestiones educativas de nuestro propio personal. Así que tenemos esas dos, claro, esas dos avenidas, corremos en esas dos avenidas.
3: Dentro de esa vertiente, ¿cómo concilian la labor que lleva a cabo ese servidor público con lo que usted mencionó ahorita de que un padre es una madre, es un hijo que tiene sus responsabilidades, ¿verdad? Así que, ¿cómo se lidia con eso?
14: Pues mire, nosotros hemos diseñado, tenemos más de 50 cursos diseñados, y sí tenemos cursos que atienden cuestiones de administración pública que son básicas, como contratación gubernamental, transacciones de personal, manejo de propiedad pública, pero también hemos desarrollado adiestramientos como lo es el de manejo del tiempo, ¿verdad? Porque entendemos que si un servidor público maneja bien su tiempo, puede ser un ser humano que en equidad resuelve su día dedicándole el tiempo a cada faena de su vida de manera organizada.
3: Como debería ser.
14: Reconocemos, incluso lo ponemos en nuestras presentaciones para que la gerencia también recuerde que no está lidiando simplemente con un oficinista o con una persona que atiende público o con una persona que atiende negocios fiscales del gobierno, también está lidiando con un ser humano. Así que muchas veces cuando nos dirigimos a las gerencias de los diferentes agencias y departamentos, se los recordamos. Tenemos adiestramientos que hablan de cómo organizar el día, ¿verdad? Entendiendo cuál es nuestro rol, porque la oficina, cuando nosotros vamos a una agencia, los educadores de la oficina y este servidor o cualquier otro que vaya, siempre le decimos a los servidores públicos, recuerden que nosotros también somos servidores públicos, a nosotros nos pasan cosas, nosotros cogemos los mismos tapones que ustedes toman y tenemos los mismos problemas. Que seamos una oficina, ¿verdad?, como le denominan, fiscalizadora, no quiere decir que seamos otro tipo de servidor público. Así que intentamos siempre tener un balance en el desarrollo de los diferentes adiestramientos que tenemos, que atiendan, claro, los negocios fiscales y y toda la ejecutoria gubernamental que se hace en la agencia, pero también atendemos el lado humano con adiestramientos y capacitaciones en esa dirección.
3: No, y que entra en ese proceso lo que se conoce como la sensibilización.
14: Claro.
3: De lo que es el ser.
14: Claro, claro.
3: De cualquier reto en la vida, ¿no?
14: Claro, y siempre escuchamos, ¿verdad?, diferentes personalidades del país. Ay, queremos unos servidores públicos bien preparados, o queremos unos servidores públicos capacitados. Bueno, pues la capacitación, hemos entendido en la oficina del inspector general, con el liderato de la inspectora general, Iberis Torres Rivera, que tenemos que atender todas las áreas. Tenemos que atender todas las áreas desde la educación. Además de que es el componente preventivo más importante, y le voy a decir por qué. Una de las cosas que nos causa tal vez devoción a nosotros es que nuestras victorias son silentes, porque es el error que no ocurrió.
3: Sí.
14: Es la pérdida que no se llevó a cabo. Es la malversación de fondos tal vez que se evitó porque repetimos hasta el cansancio que la segregación de funciones evita que alguien haga algo indebido. Así que nuestras victorias pues son silentes. Muchas veces son silentes. Sí, podemos medir cuántos adiestramientos di o cuántos servidores públicos se impactaron. Todo eso es medible. Pero hay un aspecto de la educación en el sector público que no es medible, que es cuando evitamos y prevenimos que cosas malas pasen, pues eso no lo vamos, claro, a saber nunca, ¿verdad? Claro. Y por eso es que todo el componente de la Oficina del Inspector General, en específico el área de educación, asesoramiento y prevención, cada vez que nos enfrentamos a un reto de dar un adiestramiento, como hoy, mientras usted y yo hablamos, se está dando un adiestramiento a la Oficina del Inspector General.
3: De manera concurrente.
14: De manera concurrente. Allí hay de 400 a 450 empleados públicos hoy recibiendo un adiestramiento. El equipo lo da todo. El equipo lo da todo. Y luego, yo quisiera que usted lo viera, luego que se acaba un adiestramiento, cómo se reúnen y hacen un debriefing. ¿Y qué resultó? ¿Qué hay que cambiar? Y los veo con esa pasión y digo, bueno, esta es la misión educativa de la oficina.
3: ¿Qué fue lo que permitió que Daniel Beltrán se integrara y formara parte de este grupo de profesionales?
14: Como todo en la vida da vuelta. Yo jamás pensé, por ejemplo, que iba a terminar en una agencia como esta, y de momento se me da la oportunidad y luego, ¿verdad?, por cosas de la vida termino. Yo creo que hay una vocación también. Yo creo que el liderato de la oficina, liderado por la inspectora, claro, ve las diferentes cualidades y, bueno, pues te coloco allí y de momento pues soy un colaborador del área hasta que se me dio la oportunidad de dirigir el área, del área, claro. Cosa que agradezco y lo hago con ¿verdad?, de manera muy... muy agradecida. Y la vida, yo creo que es la vida. Yo soy hijo de una educadora, sobrino de educadores. Mi mamá se retiró del sistema público de enseñanza de este país, mi tía también, mi tío es maestro, fue maestro de educación física. Así que yo prácticamente ese concepto, ¿verdad?, de la educación lo llevo en la sangre prácticamente. Y sí entiendo el valor que tiene la educación como prevención y como arma preventiva. Lo entiendo y lo he entendido toda mi vida. Y terminar aquí, pues, es una gran coincidencia de la vida.
3: No, y que realmente, como dicen, ¿verdad?, el famoso dicho que el conocimiento no quita espacio, así que se llama, que se dice.
14: No ocupa espacio.
3: No ocupa espacio. Sí. Y es muy cierto, porque todo lo que es bien recibido y de una manera coherente y eficaz, va a redundar en cualquier ejercicio o disposición, cubriendo un espacio en que uno tenga esa oportunidad siempre de dar lo mejor. Sí.
14: Oscar Wilde decía que nadie puede estar ni overdressed ni overeducated.
3: Estamos de acuerdo. Todo es preciso y en su punto. ¿Qué iniciativas entiende usted que están llevando a cabo, que se puedan destacar en el desarrollo de este año y en apoyo a los servidores públicos?
14: Pues mire, nosotros realmente, primero, que la política permanente de la inspectora general y el área de educación, asesoramiento y prevención ha sido la de nosotros no le para efectos y cuestiones educativas y de compartir conocimiento que verdad que a bien tiene la oficina tener en con sus diversos profesionales, no le decimos sí a cualquier colaboración que entendamos que vaya en vía de generar un gobierno eficaz y libre de irregularidades. Por eso le decimos, nosotros tenemos 110 agencias bajo nuestra jurisdicción y un programa educativo para esas 10 agencias que atienden todas las competencias administrativas que hacen esas agencias. Pero cada vez que nos llama un municipio, le decimos que sí, no importa cuál municipio sea. Y vamos y adaptamos nuestros adiestramientos al ordenamiento jurídico, ¿verdad?, de ese municipio, entiéndase el código municipal o cualquier agencia. Igual otras ramas, hemos abrazado lazos con la Oficina de Administración de los Tribunales, su personal de recursos humanos, con la Judicatura, y eso es una política permanente de la oficina. Además de eso, el área de educación, asesoramiento y prevención, también hemos encontrado un espacio que nos gusta mucho, y es hablarle a personas de la tercera edad sobre la prevención del fraude. Y hemos hecho varias actividades ya con diversas entidades, ¿verdad?, sin fines de lucro, para hablarles. Y eso es una política permanente de la oficina. Además de eso, el área de educación, asesoramiento y prevención, también hemos encontrado un espacio que nos gusta mucho, y es hablarle a personas de la tercera edad sobre la prevención del fraude. Y hemos hecho varias actividades.

0: hace un año y medio, desarrollamos un podcast que lo transmitimos a través de las diferentes plataformas de redes sociales, incluyendo YouTube, y ahí hablamos de diversos temas. Hemos hablado de temas tan, tan áridos como fondos federales, pero también hemos hablado hasta de la felicidad y de lo importante que es la felicidad también como parte integral de un ser humano que trabaja en un lugar, independientemente sea gobierno o no gobierno. Así que nosotros yo creo que hemos explotado todas las herramientas a nuestro alcance y nos faltan por explotar para nosotros ejecutar la misión educativa de la oficina.
1: Por ello entonces que todas estas iniciativas se suman y conducen a la celebración de la octava
0: reunión anual.
1: Reunión anual.
0: Sí, la reunión anual pues prácticamente es la actividad cumbre de la oficina y es una actividad donde ese día nos detenemos y atendemos necesidades educativas de nuestros servidores públicos que trabajan en la oficina del inspector general.
1: Situaciones particulares.
0: Sí, sí, y situaciones que sabemos que una vez yo entrene bien ese personal, ese va a tener un efecto multiplicador porque ese es el mismo personal que eventualmente yo los envío a las agencias o si una agencia me pide un adiestramiento. Tengo el personal más capacitado para ello, pero para eso, ¿verdad? Usted no puede entregar lo que usted no tiene, ¿verdad? Y en ese caso, la reunión anual es la actividad cumbre para nosotros, donde nosotros le dedicamos a nuestro personal todo un día de actividades lectivas y de actividades educativas que eventualmente todo ese conocimiento se multiplica en las 110 agencias bajo nuestra jurisdicción y en toda entidad gubernamental que nos llame para nosotros darle servicios educativos.
1: Bueno, ya casi en los 30 segundos que nos resta, ¿qué mensaje podemos englobar de cara a esta octava reunión anual de la OIG?
0: Pues yo creo que esta reunión anual, yo siempre, cuando tengo el espacio con la inspectora, le digo, antes le decía, esta oficina es bien joven todavía, ¿verdad? La entidad promedio en Puerto Rico gubernamental tiene 50, 60 años. Sí. La oficina del inspector general apenas no llega a los 10 años. Y estamos en la octava reunión anual. Y cuando yo miro reuniones pasada y miro las primeras, ¿verdad? Aunque yo estaba en otro lugar, miro el crecimiento que hemos tenido. Yo creo que esta octava reunión anual ya uno puede perfilar que la oficina del inspector general ha alcanzado un carácter de presencia en la sociedad puertorriqueña. Nos queda camino por recorrer, pero yo creo que eso es lo que esta reunión anual va a recoger este año.
1: Y que han sentado las bases y alineamientos que van acorde a lo que predica la OIG.
0: Claro, claro, sí, sí, definitivo.
1: Y filosofía de principio.
0: Definitivo.
1: De ejecutorias.
0: Definitivo, definitivo.
1: Qué bien. Bueno, pues queremos darle las gracias a Daniel Beltrán, quien es el director de Área de Educación, Asesoramiento y Prevención de la Oficina del Inspector General en Puerto Rico.
0: Muchas gracias a usted y gracias a la radio audiencia.
1: No, y gracias a ti y a nuestro querido amigo que siempre hace lo posible por...
0: Sí, sí, sí. Kenneth Matos.
1: A Kenneth Matos,
0: sí, sí.
1: Bueno, gracias y ya volvemos.
0: Gracias.
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3: Hablemos de los prejuicios. En una ocasión, una persona me dijo que no tenía prejuicios. Y yo le contesté, ese es el primer prejuicio, pensar que no tienes prejuicios. Sí, porque los seres humanos por lo menos tenemos un prejuicio mínimo. Y es ese, pensar que no los tenemos, que no tenemos prejuicios. El prejuicio es ese pensamiento, esa idea, esa creencia ya que uno tiene de juzgar previo a conocer y que nos lleva en ocasiones a actitudes o acciones discriminatorias, ¿verdad? Hacia otra persona. La próxima vez que vengan esas ideas, pensamientos o creencias, pasémoslos por el filtro de la razón, de la lógica, y entendamos que no nos ayudan para nada. Toma nota.
4: Solos o solo aquellos que se atreven a pensar son los capaces de construir en medio de la nada, a pesar de la aparente incertidumbre de la implicación de lo que no existe. Le damos la bienvenida a Daniel Beltrán. Así que saludos y nuevamente para acompañarnos en este tu espacio.
5: Gracias, gracias.
4: Bueno, previo a esta entrevista que estamos sosteniendo ahora, estamos hablando de filosofía y de la importancia de un gran escritor que le ha impactado en su vida, que se llama Anthony Bourdain, ¿verdad?
5: Sí, últimamente mi esposa me está escuchando y ya sabe que yo últimamente he estado repasando las lecturas de Anthony Bourdain, además de otros escritores que uno lee, en literatura, el boom latinoamericano y todo ese tipo de cosas que a mí me gustan. Pero últimamente es uno pensando en la vida. Anthony Bourdain es un hombre que tenía un trabajo que yo creo que todo el mundo envidiaba. Iba alrededor del mundo comiendo las mejores comidas con la gente más exquisita de los países que visitaba, y es un hombre que en su última estancia en Francia decide pues quitarse la vida, lamentablemente. Y uno dice, ay, wow, como un hombre que tenía un trabajo como ese, que parecía tenerlo todo, y al final hace esto, y uno dice, bueno, porque tal vez eso de tenerlo todo no existe. Hay un poema que decía, subí al Everest, y cuando subí al tope del Everest, el cielo todavía me quedaba muy lejos. Y eso es una enseñanza de vida, de que siempre hay otro dicho que dice, hay un hombre quejándose que le faltan 5 centavos para el dólar. Uh-huh. Y él dice, era un argentino, y dice, bueno, flaco, pues aprende a vivir con 95. Tienes que aprender a vivir con 95 centavos. Y ese sentido, pues por eso es que tal vez estaba muy envuelto últimamente con la vida de ese.
4: Eso me da pie para hacer un paréntesis. Los otros días estaba viendo un video que hablaba sobre la felicidad. Y la persona decía, la felicidad no es obtener por lo cual usted ha luchado, sino vivir cada proceso previo a ese resultado. Oye, y si tú vienes a ver, es así.
5: Sí.
4: Si uno vive ese momento, el deleite y el disfrute que uno va teniendo en ese instante, a veces es, wow, inmenso.
5: Claro, claro. Yo les decía fuera del aire que yo también soy muy fanático del béisbol. Y escuchaba una entrevista de un ex pelotero, Alex Rodríguez, que aunque yo no soy fanático de los Yankees, me encanta el béisbol. Pero él decía, yo me profesionalicé y mastericé un deporte donde yo fallaba el 70% de las veces. en los momentos de pérdida, y yo creo que hemos tenido esa falsa concepción de que la felicidad debe ser constante y continua, y no es así. En la vida hay pérdidas, en la vida hay ganancias, y uno tiene que tener, ¿verdad?, alcanzar la inteligencia emocional y la madurez espiritual para uno entenderse cuando estoy en un lado de la historia y cuando estoy en otro lado de la historia. Yo creo que esa ha sido mi formación también.
4: Aunque estamos siempre en una misma historia.
5: Claro, sí.
4: Pero que
5: sí.
4: Se diversifica.
5: Claro, claro. Cuando estoy en un lado y cuando claro. Estoy en otro. O cuando estoy, como dicen, en la rueda de arriba. Ajá. Y cuando estoy en la parte de abajo. Así que yo creo que esa es la importancia de la inteligencia emocional y de la, ¿verdad?, de la madurez espiritual.
4: ¿De qué manera la familia ha sido un eje fundamental en su vida?
5: Pues mira, Jean-Paul Sartre decía que el hombre es lo que han hecho de él. El ser humano es lo que han hecho de él. Sí. Y yo creo que mi familia fue pilar en mi vida. Yo tenía una dicotomía bien, bien, bien fuerte. Yo tenía una madre educadora, bibliotecaria, maestra de español e historia, y tenía un papá que a duras penas tenía un octavo grado de escuela y que nunca dejó de trabajar hasta que, pues, lamentablemente falleció a sus 56 años. Y tenía esa dicotomía de mi papá haberse criado en un residencial público, ¿verdad?, con una cultura un tanto diferente a la de mi mamá, y pude ver todos esos mundos, y esos mundos influyeron en mí para yo entender muchas cosas. Y claro, mi mamá con la educación y con el hincapié y el ímpetu de que te vas a educar, vas a estudiar y todo ese tipo de cosas, sí, pues influyó mucho en mí, y ese valor me deja ese legado. Además de que también, pues, nos inculcaron valores tradicionales. Mis papás eran muy asiduos de la fe cristiana y nos inculcaron todos esos valores desde muy pequeños. Y yo creo que eso, pues, también nos dio una formación. Y luego, pues, la apertura a la universidad. Y no tan solo la familia extendida, porque el impacto que tiene un buen profesor, el impacto que tienen los buenos amigos, el impacto que tienen las diversas personas que a lo mejor tuviste en tu vida 5 o 6 años por un trabajo, por un estudio o por una estadía en algún lugar, y luego se van, no los ven más, pero influyeron en algo. Así que decía Rubén Blades que los amigos son la familia que uno escoge entre extraños. Y ellos también tienen un impacto en ti. Yo tenía un profesor que decía: los buenos profesores son los que, como buen coach, te llevan al límite. Yo siempre aprendí eso, y me llevó al límite. Esos profesores me llevaron al límite. Así que de todo eso, pues, sale lo que soy hoy.
4: Pues aprovecho esta coyuntura para preguntarte cómo quieres y amas lo que eres desde un punto de vista existencial.
5: Pues mire, yo creo que primero uno tiene que situarse en tiempo y espacio. Para uno responder una pregunta como esa, porque eso viene acompañado de preguntas existenciales de quién soy, por qué yo estoy aquí, hacia dónde voy, ¿verdad? Y yo, en ese sentido, pues abrazo mucho el existencialismo. O sea, yo estoy aquí porque me tocó vivir aquí. ¿Y hacia dónde voy? Mira, a veces no sé. Y trabajo con mi presente existente. Y había un libro... Hay un libro que es un libro muy, muy, muy profundo, pero como que es muy sencillo, que se llama El caballo, creo que es El caballo, El topo. Es un libro, es como una fábula. Le debo el nombre, se lo voy a enviar. Es un libro en inglés muy, muy bonito. Y el niño le decía al caballo: a veces tengo miedo de qué voy a hacer. Y le dice: cuando tengas miedo de qué va a pasar en el futuro, toma el siguiente paso y ocúpate en el siguiente paso. Y eso es todo. Luego, mañana, va a traer su propio afán. Así que ¿cómo me sitúo? Pues me sitúo aquí en el ahora. Lo que va a pasar en el futuro, no puedo vivir, ¿verdad?, con esa ansiedad, que es exceso de futuro, ni deprimiéndome por lo que pasó, las pérdidas que tuve o las ganancias que tuve, porque eso es exceso de pasado. Así que yo creo que esa es mi contestación a su pregunta tan existencial y tan profunda.
4: Sí, porque cuando unimos, por ejemplo, a Paul Sartre, que mencionaste,
5: sí, ahorita,
4: a Martin Heidegger, a Karl Rahner, dentro del concepto del existencialismo, entendían, como tú muy bien planteas, y que Heidegger lo sostenía, era y que él llamó el Dasein.
5: El Dasein, sí.
4: Que es el aquí y el
5: ahora.
4: Vivir el momento. Uh-huh. Y lo demás vendrá. Pero vivir el momento como si fuera tu última oportunidad de vida existencial.
5: Que luego eso impacta todos los saberes psicológicos. Ajá. Con, ¿verdad?, con el boom de la terapia cognitivo-conductual, que más allá de ir al pasado, como claro, tal vez el movimiento freudiano en algún momento desarrolló, era más el pensarse, el cambiar el pensamiento, era vivir aquí en el ahora, que es el Dasein de Heidegger. Sí. Y en ese sentido, pues entiendo que es la manera más saludable y la manera más sana de vivir la vida.
4: Kevin, cuando se menciona tu nombre, Daniel Beltrán, ¿qué experimentas?
5: Depende, ¿verdad? A veces uno experimenta extrañeza, ¿verdad? Porque cuando uno es tan consciente del existencialismo y de lo que uno es en este mundo tan grande y tan diverso, uno a veces cree que pasa por desapercibido, ¿verdad? Y cuando uno está de momento en el medio de la discusión, uno siente extrañeza cuando escucha el nombre, que no sea uno quien lo mencione. Pero a la misma vez, sentido de pertenencia, ¿verdad? Porque, como le dije, el hombre es lo que hicieron de él. Yo tuve una familia muy presente. Y cada vez que, como usted pregunta, si escucho mi nombre, además de la extrañeza, también experimento sentido de pertenencia. Pertenencia a unos valores que me dieron familiares, a unos valores a nivel de país, a unos valores a nivel social y a unos valores a nivel de buenas amistades, buenos amigos que se han convertido en familia en el camino.
4: Cuando te ves, ¿qué miras?
5: Un ser humano. Un ser humano capaz de lograr lo que se proponga, aunque muchas veces no lo logré.
4: Qué bien.
5: De ahí la frase que le envié anteriormente, que va a leer eventualmente.
4: ¿Dónde la puse? Creo que está aquí. El que pierde y aprende no ha perdido nada.
5: Sí, así es. Sí. Yo creo que más bien esa es la revolución de la educación. Nosotros vivimos aprendiendo todo el tiempo y a veces tenemos, ¿verdad?, ciertos discursos triunfalistas que lamentablemente a veces no cuando ante una pérdida no nos enseñan cómo vamos a o sea, qué sacamos de esto. Claro. Como le decía, Alex Rodríguez dijo, bueno, yo masterizé un deporte donde perdí el 70% de las veces, cómo uno maneja eso, ¿verdad? Cómo uno se ve a sí mismo exitoso o que estoy haciendo las cosas bien, y no, la vida es un cúmulo de pérdidas y ganancias, y lo importante es que en el camino de punto A a punto B, desde que abre los ojos en el nacimiento hasta que da el último suspiro, fue un proceso de aprendizaje.
4: Daniel Beltrán, gracias por acompañarnos.
5: Gracias a usted por la invitación y por esta conversación.
4: Seguro que sí. Dirección técnica, Juan Vélez.

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0: Muy buenas tardes, Puerto Rico. Estamos aquí una vez más en esta edición de Guardia Nacional, siempre presente a través de WIPR 940 AM. Lo que buscas está aquí. En esta tarde se encuentra con ustedes este servidor, Josué Rivera, especialista de asuntos públicos de la Guardia Nacional de Puerto Rico. Y le queremos dar las gracias a todos ustedes que nos están escuchando hoy a través de WIPR 940 AM y aquellos que nos ven a través de Facebook Live. Y si hay padres aquí de Puerto Rico Youth Challenge Academy, pendiente que hoy es un programa muy, muy, muy especial. Como siempre, agradecemos a nuestra familia de WIPR 940 AM por esta oportunidad y este espacio que nos brindan de estar aquí con todos ustedes cada semana compartiendo la gran labor que hacen los hombres y mujeres que componen la Guardia Nacional de Puerto Rico, tanto sus soldados como aviadores. En el programa de hoy estaremos conversando sobre uno de los programas de desarrollo juvenil, ¿verdad? Y el más exitoso que tiene la Guardia Nacional, en mi opinión, ¿verdad? Que es el Puerto Rico Youth Challenge Academy, que hoy nos acompaña Matilde Almodóvar, que es la directora del programa, ¿verdad? Y con nosotros van a estar los cadetes Ríos y Ann Caleb y la cadete Rodríguez Diosani. Se van a estar con nosotros hoy. ¿Lo dije bien? Muy bien, gracias. Estaba recibiendo confirmación de que dije bien el nombre, que yo soy malísimo con los nombres. Aún están escritos en los papeles. Así que, pero van a estar con nosotros hoy hablando de su experiencia en la academia, lo que va hasta ahora, ¿verdad? Que está la clase 2602. Y van viento en popa esta clase, así que vamos a estar hablando con ellos hoy, ¿verdad? Esta academia, aparte de, ¿verdad? Darle esta oportunidad de terminar su cuarto año, lo desarrollan en múltiples facetas, ¿verdad? A través de la educación, la disciplina y lo que es el liderazgo. El Youth Challenge Academy ha impactado positivamente a miles de jóvenes puertorriqueños, brindándoles una segunda oportunidad para alcanzar sus metas académicas y personales. A través de un programa estructurado, ¿verdad? Que fomenta la responsabilidad del trabajo en equipo, el respeto, la superación personal y que desarrollen estos jóvenes herramientas necesarias, ¿verdad? Para que lo ayudarán en el futuro, ¿verdad? Y de tanto su juventud como en su adultez. Pero antes de continuar, ¿verdad? Y tener a nuestros invitados, queremos recordarle a todos nuestros radioescuchas que nos pueden seguir a través de nuestras redes sociales, ¿verdad? Para que estén al tanto y al pendiente de toda la información referente a la Guardia Nacional de Puerto Rico y sus programas. Nos pueden seguir a través de Facebook en Puerto Rico National Guard. Esa es la página principal de la Guardia Nacional de Puerto Rico. Puerto Rico National Guard. Ahora, si quieren información sobre reclutamiento en el área terrestre, en el componente terrestre, para eso tienen PR Guard. PR Guard para toda información referente a reclutamiento en el área terrestre. Puerto Rico Air National Guard Recruiting para información sobre información de reclutamiento en el área, en el componente aéreo. El 156 Wing, Puerto Rico Air National Guard. Esa es la página principal para información sobre los acontecimientos más recientes de nuestra rama aérea. Por supuesto, ¿verdad? Nuestros invitados de hoy, Challenge Puerto Rico en Facebook, ahí podrán ver todo lo que está ocurriendo con la clase 2602, además de información general sobre este programa. Y el programa de la familia de la Guardia Nacional, programa de la familia Guardia Nacional de Puerto Rico en Facebook, para información sobre nuestros programas de familia para todos estos soldados y aviadores, ¿verdad?, que pertenecen a nuestras filas. En esta página pueden conseguir toda la información referente a nuestros programas familiares. Y antes de comenzar nuestro programa de hoy, queremos tomar unos minutos para hablar de algo que nos afecta a todos los puertorriqueños, ¿verdad? El pasado 1 de junio comenzó oficialmente la temporada de huracanes 2026, ¿verdad? Una temporada que se extenderá hasta el 30 de noviembre. En Puerto Rico sabemos muy bien que la preparación no es opcional. Hemos vivido el impacto de huracanes, tormentas e inundaciones y sabemos que las decisiones que tomamos hoy pueden marcar una gran diferencia mañana. Por eso exhortamos a nuestros radioescuchas a revisar sus planes familiares de emergencia, identificar rutas de evacuación, verificar sus suministros, proteger documentos importantes y mantenerse informados a través de las fuentes oficiales. La preparación comienza mucho antes de que se forme una tormenta y precisamente esa misma filosofía de preparación es la que guía cada entrenamiento y ejercicio y misión que realiza nuestros soldados y aviadores. Así que, sin más preámbulos, veamos algunos de los acontecimientos más destacados de esta semana, que ha sido una semana bastante activa. Comenzamos el 29 de mayo, cuando el 156 Wing llevó a cabo un ejercicio de mesa enfocado en las respuestas de huracanes en la base aérea Muñiz. La actividad reunió representantes del Servicio Nacional de Meteorología, Aerostar, el municipio de Carolina y otras agencias de respuesta para revisar planes de emergencia y coordinar esfuerzos de cara a la temporada de huracanes. Y este tipo de ejercicio es importante porque las emergencias no se enfrentan solos. La respuesta efectiva requiere coordinación entre múltiples organizaciones antes de que ocurra una crisis. Estos encuentros permiten identificar fortalezas, corregir posibles deficiencias y asegurar que todos conozcan su rol cuando llegue el momento de actuar. El 30 de mayo, soldados de el 162nd Watermaster Company partieron hacia el Joint Readiness Center en Fort Polk, Louisiana, para realizar su entrenamiento anual. Durante este ejercicio estarán ejecutando operaciones de distribución de agua y sostenimiento logístico en un ambiente operacional realista. Muchas veces cuando hablamos de operaciones militares pensamos inmediatamente en vehículos tácticos o equipos de combate. Sin embargo, el apoyo logístico es uno de los componentes más importantes de cualquier misión. La capacidad de llevar agua, combustible, alimentos y suministros a quienes lo necesitan puede ser la diferencia entre el éxito y el fracaso de una operación. Por eso, este tipo de entrenamiento resulta tan importante para mantener una fuerza lista y preparada. El 31 de mayo, la Guardia Nacional de Puerto Rico y el Employer Support of the Guard and Reserve, o ESGR, por sus siglas en inglés, celebraron el evento Bus Lift 2026 en Camp Santiago. Esta actividad permitió que patronos de nuestros ciudadanos soldados conocieran de primera mano cómo entrenan y sirven sus empleados cuando visten el uniforme. Este evento tiene un significado especial porque nuestros soldados y aviadores viven una realidad única, ¿verdad? Muchos de ellos tienen carreras civiles, estudian o administran negocios mientras cumplen simultáneamente con sus responsabilidades militares. El apoyo de los patronos es fundamental para que nuestros miembros puedan responder cuando la nación o Puerto Rico lo necesita. El Bus Lift ayuda precisamente a fortalecer esa relación y crear una mejor comprensión del servicio que prestan nuestros ciudadanos soldados. De hecho, yo estuve ahí en esa actividad cubriendo en mi rol de soldado, ¿verdad? Lo que ven aquí a través de Facebook y aquellos que me escuchan por la radio. Hoy estoy aquí en mi capacidad civil, pero para esta fecha estaba en mi entrenamiento mensual, en mi drill, ¿verdad? Como le decimos. Y estuve participando de esta actividad, ¿verdad? Hubo muchos patronos allí presentes, disfrutando. De hecho, también estuvo la Academia Youth Challenge presente, ¿verdad? Hicieron una demostración, un drill ceremony que estuvo espectacular. Los dos estaban, pues nuestros dos invitados estaban allí y fueron parte de esa demostración que, ¿verdad?, estuvo espectacular. Me remontó un tiempo. Yo, antes de ser militar, estuve en una academia cuasi militar y fui parte del drill team. Eso me trajo recuerdos de mi juventud. De verdad que me lo disfruté un montón. Así que buen trabajo, muchachos, ¿verdad? Eso estuvo bien brutal. Pero continuando con el repaso de actividades, también el 31 de mayo, aviadores del 156 Wing participaron en un ejercicio de preparación operacional enfocado en un Cargo Deployment Function. Durante el entrenamiento, practicaron los procesos necesarios para inspeccionar, documentar, preparar y movilizar carga para despliegues y operaciones. Puede parecer una tarea administrativa, pero en realidad es una función crítica para cualquier fuerza militar moderna. La logística, ¿verdad?, en la operación militar es clave, ¿verdad?, como para el éxito de cualquier operativo militar. Y cada pieza de equipo, cada vehículo y cada suministro debe llegar al lugar correcto, en el momento correcto y en condiciones óptimas. Esa capacidad de movilización rápida es precisamente lo que permite responder de manera efectiva a emergencias, contingencias y operaciones alrededor del mundo. El 1 de junio, día en que comenzó oficialmente la temporada de huracanes, el ayudante general participó junto a líderes de manejo de emergencia y representantes gubernamentales en reuniones de coordinación para revisar planes de respuesta y capacidades disponibles. Estas reuniones reflejan una realidad importante. La preparación no se construye durante una emergencia. La preparación se construye mediante planificación, entrenamiento y colaboración constante. Cuando vemos una respuesta efectiva después de una tormenta o un desastre natural, normalmente estamos viendo el resultado de meses e incluso años de preparación previa. Ese mismo día, soldados del 125th Military Police Battalion y de la 544 Military Police Company partieron hacia Washington D.C. para apoyar la iniciativa Making D.C. Beautiful como parte de las actividades de conmemoración del 250 aniversario de los Estados Unidos. Además de representar a Puerto Rico, estos soldados estarán colaborando junto a militares de diferentes estados y territorios en proyectos enfocados en mejorar espacios comunitarios y fortalecer el orgullo cívico. Este tipo de misión demuestra que el servicio militar también puede manifestarse a través del apoyo directo a las comunidades y la colaboración entre ciudadanos de toda la nación. De hecho, la Guardia Nacional de Puerto Rico, ¿verdad?, tiene tres misiones. Tiene la misión federal, la misión estatal y una de las más importantes, ¿verdad?, y la que está más pegada a nuestro corazón es la misión comunitaria, ¿verdad? Nuestros miembros de la Guardia Nacional de Puerto Rico son parte de la comunidad, viven aquí, trabajan aquí, estudian aquí, crecen aquí, se desarrollan aquí, y esa misión comunitaria es la que nos ayuda a mantenernos conectados a nuestra comunidad y poder dar un poquito y devolverle a la comunidad un poquito de ese amor que la comunidad nos ha dado a nosotros a través de los años. Así que, y finalmente, el 2 de junio, aviadores del 156 Wing completaron entrenamiento en una Personal Deployment Function. Durante este ejercicio, practicaron los procesos necesarios para asegurar que el personal cumpla con todos los requisitos previos a un despliegue. Este proceso funciona como la última verificación antes de que un aviador salga a cumplir su misión. Desde requisitos médicos hasta documentación, equipo y orientación operacional, todo debe estar en orden para garantizar que nuestras fuerzas puedan responder con rapidez y seguridad cuando sean llamadas. Y si algo tienen en común todos estos eventos, es una sola palabra: readiness, ¿verdad? Como decimos aquí en inglés, en la milicia, readiness o el aprestamiento, el estar listos. Es lo que define, sinceramente, la Guardia Nacional. No solo readiness, sino preparación. Preparación para responder, preparación para servir, preparación para apoyar a nuestras comunidades cuando más nos necesitan, porque la preparación no ocurre por accidente. Se construye todos los días mediante entrenamiento, planificación y compromiso. Y eso es exactamente lo que nuestros soldados y aviadores continúan haciendo en Puerto Rico y donde quiera que la misión los lleve. Porque cuando Puerto Rico nos necesita, la Guardia Nacional está siempre presente. Y estos fueron algunos de las actividades que la Guardia Nacional tuvo desde que nos vimos la semana pasada. Como pueden ver, ha sido una semana llena de actividades, llena de eventos, llena de entrenamiento. Como bien saben, y si no, pues ya la Guardia Nacional comenzó su ciclo de entrenamiento anual, donde es ese compromiso del ciudadano soldado, ¿verdad? Que se nos requiere un fin de semana al mes y 2 semanas al año en el verano, y estamos en ese ciclo donde cada soldado cumple con ese compromiso de dar sus 2 semanas al año para precisamente hacer esto, entrenar, prepararse, aprender destrezas nuevas, concentrarse en esas destrezas ya aprendidas durante el año, y es donde ponemos en práctica todo lo que mes tras mes vamos practicando, aprendiendo y entrenando, ¿verdad? Al final del día, para precisamente poder responder en el caso de que se nos llame, ya sea federalmente o Dios no quiera pase algún desastre o alguna emergencia en Puerto Rico donde requiera entonces el apoyo de la Guardia Nacional de Puerto Rico. Y como bien dije al principio de este programa, estamos en la temporada de huracanes, estamos arrancando la temporada de huracanes, ¿verdad? Y todos, como dije, sabemos, tenemos vasta experiencia, y no solo con María, Irma, sino nos vamos para atrás, ¿verdad? Todos los huracanes claves que ha tenido la isla a través de su historia, y la Guardia Nacional de Puerto Rico siempre ha estado dispuesta y lista para responder. Y eso es los frutos del esfuerzo de planificación, de logística, de entrenamiento, de disponibilidad de nuestros soldados y aviadores de estar presente cuando Puerto Rico haga el llamado. Así que, una vez más, gracias, le damos gracias a Puerto Rico, ¿verdad? Por siempre darnos esa confianza de saber que cuando ustedes nos necesiten, ahí estamos para brindar la mano, dar ese aliento y demostrarles que nosotros estamos aquí para Puerto Rico, por Puerto Rico, por cada uno de ustedes en el momento que se nos llama. Y es un orgullo poder decir que somos miembros de la Guardia Nacional de Puerto Rico, ¿verdad? Cuando nos paren en la carretera y nos cuentan historias de alguna vez que un camión de la Guardia Nacional pasó y trajo suministros, o aquella vez que vinieron soldados y nos ayudaron en esta emergencia. Cuando el pueblo nos cuenta sus historias, ahí uno ve que ahí es donde vemos que lo que hacemos, ¿verdad? Los sacrificios que hacemos no tan solo nosotros, sino nuestra familia, ¿verdad? Al momento de tener que irnos a un entrenamiento, al momento de estar separado de nuestros familiares por alguna cantidad de tiempo prolongada, el fruto se ve, ¿verdad? Cuando salimos a la calle y nos llena de satisfacción saber de que lo que hacemos hace la diferencia y que el trabajo sí rinde fruto. Así que cuando regresemos de esta primera pausa comercial, va a estar con nosotros la directora de Youth Challenge Academy, la directora Matilde Almodóvar, así que no se vaya nadie.
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0: Y regresamos a este segundo segmento de este, de su programa Guardia Nacional, siempre presente por aquí por WIPR 940 AM. Lo que buscas está aquí con ustedes, este servidor Josué Rivera, especialista de asuntos públicos de la Guardia Nacional de Puerto Rico. Y lo prometido es deuda. Como anuncié en el primer segmento, con nosotros se encuentra la directora, la mejor directora de cualquier de los programas Youth Challenge de Puerto Rico, ¿verdad? Modestia aparte.
6: Humilde.
0: Humilde siempre. La señora Matilde Almodóvar. Matilde, bienvenida una vez más al programa.
6: Gracias, Josh, por invitarnos, siempre tenernos presentes.
0: No, siempre. ¿Verdad? O sea, siempre se ha dicho y siempre se seguirá diciendo, este programa es la joya de la Guardia Nacional de Puerto Rico, ¿verdad? Uh-huh. No tan solo por los años de éxito que ha tenido, ¿verdad?, la academia, sino el fruto que brinda, ¿verdad? Y el hecho de que la organización es parte de este cambio generacional que estamos haciendo en Puerto Rico, de verdad que es un orgullo tener la academia en Puerto Rico. Y no solo eso, de que como usted ha llevado este programa, ¿verdad?, y con su equipo de trabajo, que cada vez buscan
6: algo nuevo.
0: Algo nuevo para brindar a los jóvenes. Y en esa línea, ¿verdad? Porque no, te diría que te presentara, pero ya que tú eres familia casi ya, eres otra anfitriona del show, ¿verdad? pero algo que quisieras que compartieras, maybe con los que nos están escuchando, ¿de dónde viene esta motivación? O de dónde sale, ¿verdad?, para ayudar a estos jóvenes de la forma que lo hace. ¿De dónde nace estas ganas de transformar estas vidas?
6: Mira, lo primero que uno tiene que ver es que uno tenga pasión y que le guste lo que hace. Y creer en las oportunidades. Si tú eres una persona que dice, me fallaste, ya, conmigo no más, pues definitivamente este lugar pues no se puede estar trabajando. La pasión se renueva, yo te diría que cada día, cada ciclo, se va a una clase y uno se queda con un pesar, con un luto, y uno dice, Dios mío, vamos a conocer los nuevos jóvenes. Entonces llegan a una clase y se meten en el corazón en el día uno, rapidito, y ver que ellos tienen las esperanzas puestas en nosotros, las expectativas de que los vamos a ayudar en esas cosas que solo ellos saben, porque nos presentan unos documentos, una entrevista, etcétera. Solo saben ellos por lo que han pasado antes de llegar a la academia para vernos como su alternativa en completar sus metas, y no solamente eso, en su transformación de vida con el liderazgo, con la disciplina, la estructura hacia un futuro. Y esto es algo como contagioso. Llegar a las personas nuevas a laborar en Challenge, y te tengo que decir que al principio están asustados, pero simplemente tengo un ratito con los jóvenes y vas a saber tu propósito. Yo ya conocí el mío hace 20 años.
0: Y se ve esa pasión, se ve, ¿verdad?, ese amor que tienes por los jóvenes, ¿verdad? Y la fe que tienes en el programa, porque, vuelvo y digo, son 20 años, como bien nos dice, y que la academia no se ha quedado en un status quo. O sea, siempre ha ido en mejora.
6: Mira, te diría que esto no ha sido una travesía de un Disneylandia. O sea, ha habido momentos en que uno quiere decir, déjame enganchar los guantes, Dios mío, ¿cómo logro vencer este reto? Pero primero, ¿verdad?, yo pongo todo en las manos de Dios siempre y voy con la verdad, voy buscando simplemente lo que los jóvenes necesitan, porque no me puedo quedar estancada a cuando comience. O sea, ¿qué es lo que la juventud necesita? ¿Cuáles son sus metas, sus sueños? ¿Cómo estamos hoy en día? No puedo seguir dirigiendo una academia hace 19 o 20 años atrás. Y eso nos ha llevado siempre a reinventarnos y cada ciclo buscar algo nuevo para que cada clase tenga su distintivo y digan, ah, eso no lo hicieron en la mía. Y mira, tan sencillo como el domingo, la cena que hicieron, pues hemos cambiado mucho la variedad, ¿verdad?, de los alimentos. Y se tomó la foto y todo, los graduados, ¿dónde están los coditos?
0: Que nos distinguimos por los coditos.
6: ¿Dónde están los coditos? Porque, ¿verdad?, un arrocito bien rico, como una canoita rellena, un cheesecake. O sea, hemos ido innovando, porque también el personal que ha llegado, en este caso el comedor, hay una variedad de personas con experiencia y personas nuevas con jóvenes, que lo que trae, vamos a darle entonces a estos estudiantes las cositas que les gustan para que entonces tengan ese balance nutritivo. Eso es un ejemplo con el comedor.
0: No, y como bien dice, hay que ir innovando porque los jóvenes que están entrando en el 2026 no es la misma generación de los que entraron en el 2006.
6: Jamás.
0: Jamás. Los tiempos cambian, hay que ajustar con la generación.
6: Y por eso es que me mantengo joven, modestia aparte, porque estoy rodeada de jóvenes.
0: Te mantienes al día.
6: Estoy al día. Yo tengo hasta los códigos de ellos, yo me los sé, porque imagínate.
0: Viste, o sea, el punto hasta ya está más al día que yo. Porque las mías están chiquitas todavía, son que no tienen código. Los únicos códigos que tienen son Sofía de First.
6: No, muchachos.
0: Aquí tienen Disney Plus. Y los muñequitos.
6: Dale para el leñito, para que tengas que estar entonces el diccionario nuevo, no, actualizado.
0: Literal, voy a estar bien perdido.
6: Yo te ayudo.
0: Entonces, hablando de esta clase, ¿cómo entonces? ¿Por qué semana van?
6: Estamos en la 7.
0: Semana 7. Y entonces, ¿Cómo has visto el progreso, verdad, de ellos de semana 1 ahora semana 7? Y faltan más semanas, pero ¿cómo es la academia? Y por lo que yo vi el sábado,
6: espectacular,
0: que esa de Dios Sermon estuvo brutal. ¿Cómo ha sido esa transformación en tan corto tiempo que has visto?
6: Pues mira, yo te tengo que decir que esta clase se preparó, y tengo que decirte que ellos se prepararon al reto que venían, porque es que desde el día 1 la disciplina estaba en ellos, o sea, y ya en diferencia de otras clases que uno tiene que estar ya, pues, siendo desde el día 1 directivo, no, ellos estaban, obviamente, los nervios, preocupados, asustados, pero estaban bien dispuestos y disponibles a lo que estábamos dando en sus mandatory briefings, en todo lo que estaban haciendo los sargentos. Y esa dinámica, pues, nos estuvo rara y dijimos, ¿y esta clase? ¿Y esta clase de dónde salió? Porque típicamente, las clases 02, como la clase de verano, son como un compositor más pesada. Yo no sé si el calor, no sé si es que no son todas las actividades que tú sabes que en la época navideña nosotros hacemos y deshacemos.
0: Exacto.
6: ¿Verdad? Pues las clases son más como más pesaditas. Y te tengo que decir que esta clase, ¿verdad? Y tengo que tocar todas las maderas que hay. Va maravillosa. Hey, como siempre, es un joven que tienen que ajustar las tuercas y echarle un poquito, ¿verdad?, de aceitito y eso. Pero están bien concentrados a lo que van. Las situaciones disciplinarias las están bregando hasta ellos mismos, a nivel de pelotón, identificándose entre ellos mismos como líderes para evitar a que las acciones que estén cometiendo sus compañeros le vaya a afectar como pelotón individualmente.
0: Brutal.
6: O sea, y eso es un plus, porque adicional al rol del cadre, ellos están ayudándose entre, valga la redundancia, entre ellos mismos a una semana 7. Lo que tuviste el sábado es lo que yo tengo en la academia. O sea, estos son jóvenes que definitivamente la motivación por la educación tradicional la habían perdido, porque son jóvenes que tienen mucho, mucho por dar. Son excelentes comunicadores, esa es otra. Son excelentes comunicadores. El ayudante general nos estuvo acompañando hace aproximadamente como 2 viernes atrás, y estuvo por los salones, y él se sentó como un estudiante más de los pupitres, y él se gozó como ellos daban uno de un informe oral en inglés, cómo estaban ellos ejecutando en las clases. O sea, que adicional a lo que es la estructura operacional, en lo académico, ellos también han entrado de una manera con mucha esperanza. Ellos tienen una esperanza inmensa a sus profesores, a sus maestros, al sistema nuestro educativo, y están bien, bien entusiasmados. Adicional, arrancaron ya los cursos vocacionales, ya ellos están tocando lo que es lo próximo. Estamos completando cuarto año, vamos bien dirigidos, pero también lo que yo quiero ser luego. Y esa, ¿verdad?, esa combinación de esos dos elementos, adicional a lo que estamos trabajando en las demás áreas de la academia, los jóvenes ya están claros. Por eso tengo unos jóvenes a la séptima semana espectaculares.
0: Y de verdad que bueno, ¿verdad? Lo felicito a los jóvenes, ¿verdad?, por llegar con esa iniciativa de querer llegar a meter mano, ¿verdad? Como decimos. Sí, sí. Pues es bueno cuando ya uno sabe a lo que va y dice, ok, pues vamos para adelante. Pues es como, lo compara como cuando yo entré al ejército. Pues yo soy hijo de militar, yo conozco todo el ambiente, y cuando me tocó a mí el turno de ir a básico, yo sabía lo que iba. Tanto así de que me regañaron el primer día porque yo me bajé sonriéndome a la guagua. Como que, ¡hey, estamos listos! ¡Vamos con este riesgo! ¡Esto es un campamento! Ah, verdad, soy militar. Me puse serio. Pero ya yo sabía lo que iba.
6: Claro.
0: Estaba preparado, ¿verdad? Voy a hacer lo que me dicen. Y es como dicen, mira, tú hazle caso al drill sergeant, no a los cadres, y te va a ir bien. Uh-huh. Ejecuta y te va a ir bien. Así que el hecho de que estos jóvenes llegaron ya con esa mentalidad, no tan solo se lo facilita usted en cuestión de como cadres y profesores, uh-huh, sino que también a ellos también se le hace un poquito más llevadero el proceso. Sí. Entonces, esta clase cuenta con 69 féminas, uh-huh, y 139 varones. ¿Qué tipo de representación tiene de la isla, verdad, en esta juventud?
6: 63 municipios, si no me equivoco, están representados. Tenemos dos jóvenes de Vieques y uno de Culebra. O sea, que este siglo tenemos la isla...
0: Casi tenemos un archipiélago completo.
6: Completo. Y de verdad que estamos bien entusiasmados porque hace tiempito que no teníamos jóvenes de allá de Vieques y Culebra, y para nada le afecta el que estén allá, los familiares, todo igualito. O sea, así que seguimos siendo la alternativa educativa también para esos jóvenes que están allá.
0: ¿Y cómo se da el proceso de reclutamiento a esos municipios?
6: Nuestro personal va para allá, a ellos les está tan malo.
0: No, me imagino. Hay que reclutar para bien, que vamos.
6: Sí, no, pero la reunión se convoca con el municipio, la alcaldía, la oficina de asuntos de la comunidad. Ellos también son enlace con los líderes comunitarios de sus distintos barrios. Y como el año pasado estuvimos en el campamento Huellas, pero en Culebra, pues ya eso se riega porque la región educativa pues comprende también en Vieques. Y por eso este ciclo, pues, tenemos esa representación y, pues, tenemos que ir a Culebra otra vez verano, sí o sí.
0: Pues mira, si necesitan cobertura de la Oficina de Asuntos Públicos, me avisa porque me tiro.
6: Sí.
0: Eso que ya sabes, si es un municipio de la isla, cualifica para estar en el programa. Así que no se limite porque está en una isla municipio, porque Challenge llega donde usted esté.
6: No solo eso, te tengo que mencionar que tengo varios jóvenes de distintos estados, ¿verdad?, en los Estados Unidos, y han decidido venir al programa de Puerto Rico, a pesar de que quizás en su estado hay un programa Challenge. Y cuando uno le hace la pregunta, es que dicen, es que este es el número uno, este es el mejor, tengo cuarto año, tengo mi experiencia con los cursos vocacionales. Es una vibra, como dicen ellos, distinta. Uh-huh. Y les ayuda muchísimo, no solamente porque entonces el español, pues la barrera del español se vence y lo tienen como su segundo idioma y lo trabajan acá en la parte académica. Así que no solamente a nivel de los municipios de nuestra isla, tenemos también de varios estados, en este caso que hay la Florida, ¿verdad? Lamentablemente el programa La Florida no va a estar más operando después del mes de junio. Pues jóvenes que estaban ya para la próxima clase de la Florida, ya nos están contactando, que tienen familia en Puerto Rico, para venirse para acá.
0: Brutal. De hecho, yo, ahora que dice eso, yo recuerdo, y no me acuerdo qué año fue, pero fue hace varios años atrás, cuando se inauguró la biblioteca.
6: Oh, sí. Un centro cibernético que tuvimos allí.
0: Exacto. Me acuerdo que había un cadete para ese tiempo que no hablaba español, y que aprendió
6: en Challenge.
0: En Challenge aprendió, sí, español. Me acuerdo, sí, porque lo entrevisté.
6: Sí.
0: No recuerdo qué año fue, pero fue hace tiempito.
6: Hace mucho.
0: Fue hace tiempito.
6: Son más de 10 años.
0: Sí, llevo tiempo aquí. ¿No? Sí. Yo llevo ya 14 años aquí. Recuerdo ese cadete. Ahora que le dice, me vino a la mente, sí, no me acuerdo el número, obviamente, pero recuerdo la entrevista y que él estaba bien motivado y que aprendió español aquí
6: en Challenge.
0: Sí. Pero hablando de esa diversidad, ¿verdad?, que ofrece la academia, que durante la semana 6, ¿verdad?, los cadetes participaron en cursos vocacionales, ¿verdad?, uh-huh, con Dewey University, Northridge, MECTEC, Ana G. Méndez, Central College. Uh-huh. Porque es importante, ¿verdad?, el exponerlos a estas oportunidades educativas en esta etapa del programa.
6: Es bien importante hacerlos crear conciencia, número uno, qué es lo que yo quiero hacer luego de Challenge. No esperar a cuando esté próximo a graduarse. Uh-huh. Esto es desde el inicio, para que ya vaya haciendo su mindset de que, ok, estas son mis metas, estos son mis obstáculos, el que tengamos la interacción con papá, con mentor, nosotros para trabajar en equipo, desde la fase residencial, pues va a ayudar grandemente a que cuando el joven se gradúe, pues ya tiene o la admisión hecha, o ya tienes cita en las universidades, que los mismos manejadores de casos, hasta yo he hecho cita en la universidad porque quieren estudiar algo y vamos a trabajarlo rápido. O sea, es cuestión de que el joven no salga simplemente con un cuarto año y ahora vete tú a buscarlo. Y el estar allí en esas instituciones, que les agradezco a cada una de ellas que nos han abierto sus puertas, que han ajustado también sus currículos para poder atender a nuestros jóvenes y darle su tiempo y su espacio, ¿verdad?, exclusivamente para ellos, pues ya ellos se ven en un salón de clases de universidad. Y ellos se ven con una responsabilidad mayor, el que yo estoy cogiendo esto en serio, yo voy rumbo a mis metas, y esa interacción inmediata, por ejemplo, cuando voy he ido al salón de estética, ellas están con sus batas blancas, todas llenas de crema, y así, exfoliándose una a las otras. O sea, es teórico y práctico. Uh-huh. O sea, esa es la oportunidad que nos están brindando estas instituciones postsecundarias, igualmente con Metec y con Ana Geméndez, con DUI, con la conexión laboral. Yo quisiera que tuviera, cuando el semestre pasado estaban dando el curso de pet grooming, como ellos aprendieron a de verdad a bregar con un perro peludo.
0: Mira, eso está dejando
6: charcutería, la fotografía. O sea, son muchas cosas que definitivamente nuestra juventud la necesita, que cuando termine Challenge, quizás en lo que comience a estudiar, puede empezar a hacer trabajos en relación a lo que aprendieron en sus certificaciones técnicas, y luego continuar sus estudios, porque en algunos pues que desean estudiar y quizás rápidamente que se gradúan comienza el semestre o el uh-huh. trimestre académico, y ahí pues entonces van combinando los esfuerzos, porque ellos están bien claros, ellos salen de la academia y deben de estar buscando estar ubicados o ya matriculados en alguna institución educativa.
0: No, y que no es lo mismo decirle a no tan solo a un joven o a cualquier persona que se proyecte para lo próximo versus te voy a llevar a un ambiente donde ya estás ahí. O sea, que proyectarte para lo que viene después es mucho más fácil porque ya estás ahí.
6: Está ahí.
0: Lo estás experimentando de primera mano. No hay nadie contando de mira, porque cuando termines de aquí puedes hacer X o Y. No. Entonces ya lo están haciendo.
6: Lo estás viviendo.
0: O sea que como cuando te dan la cucharita en Baskin Robbins del mantecado, prueba para que.
6: Y toma, aquí tienes la otra también.
0: Aquí tienes la otra. O sea, te terminas comprando las dos bolitas en el Sunday grandote.
6: Sí.
0: O sea, son oportunidades. Proyectarte para lo que viene después es mucho más fácil porque ya estás ahí.
6: Está ahí.
0: Lo estás experimentando de primera mano. No hay nadie contando de mira, porque cuando termines de aquí puedes hacer X o Y. No. Entonces ya lo están haciendo.
6: Lo estás viviendo.
0: O sea que como cuando te dan la cucharita en Baskin Robbins del mantecado, prueba para que. No.

0: tiene tanto que dar a los jóvenes y que sigue ofreciéndoles. Digo, yo cada vez que hablan de los cursos técnicos y certificaciones que reciben estos jóvenes, me da envidia de la buena. Mira, yo no tuve nada de esto cuando estaba estudiando.
1: No, no solo eso, si tú trabajas en Challenge, todas las personas que los acompañan, maestros de todas las secciones, porque ahí necesitamos apoyo para cuestión de la seguridad de ellos, ellos se pelean por los cursos porque es que aprenden. Digo, aprendemos. Uh-huh. O sea, aprendemos. Es un plus adicional para el personal que elabora, porque estamos allí pendiente al joven, pero aprendiendo lo que ellos están practicando allí. Y eso realmente es una diferencia inmensa para tú mantener el joven cautivo. Y ya yo estoy claro en mis metas. Y por eso en esta clase, temprano, como la semana ya 5, porque fue en la semana 5 que arrancaron los cursos, pues eso es un plus adicional para joven decir, yo no me voy a ir de aquí tengo todo.
0: Así que ya saben, regresamos en breve con ya nuestro último segmento, no se retire.
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0: Y estamos de regreso ya en el tercer segmento, ya estamos en la recta final para esta edición de Guardia Nacional, siempre presente. Nuevamente, este servidor, José Rivera, especialista de asuntos públicos, conmigo, la directora de Youth Challenge de la Guardia Nacional, la directora Matilde Almodóvar, y conmigo se encuentran también los cadetes Ríos y Rodríguez. Bienvenidos ambos al programa. Qué bueno tenerles aquí. ¿Cómo se sienten hoy?
5: Nos sentimos excelentes.
6: Súper bien.
0: No. Muy bien. Mira, quiero arrancar felicitándolos. Yo sé que lo hice al principio del programa. Felicitándolos por ese Jewel Ceremony que hicieron el sábado. Como les dije, yo en mi juventud, sí, yo fui joven alguna vez. Tuve su edad. ¿Qué edad ustedes tienen?
6: 17.
0: Yo también tuve 17 hace 21 años atrás. No.
5: Yo también.
0: 22 años atrás. Y no, yo estuve en un grupo de para aquel momento, no sé si todavía le dicen así, Fantasy Jewel Ceremony, ¿verdad? De fantasía. Gracias. Y hacíamos paradas, hacíamos quinceañeros. Me gustaba hacer quinceañeros porque uno hacía la entrada.
5: Y después te quedaba.
0: Y después nos quedábamos bailando, exacto. Y como en aquel momento, los chamacos de mi vida no bailaban salsa.
5: ¿Tú eras de la exclusividad?
0: No. El grupo que de nosotros, los cadetes, ajá, íbamos y bailábamos salsa con todo el mundo. O sea que en

0: Tendríamos el pario también, así que fue un buen momento. Y si ustedes me trajeron a ese momento de mi vida, así que les felicito. Pero vamos a arrancar. Cuéntenos un poquito sobre ustedes, Ríos. Cuéntanos, ¿cuál fue tu motivación, verdad? ¿Qué te motivó para decirle, darle la oportunidad a Youth Challenge?
1: Pues de verdad que al principio, cuando me instruyeron a Challenge, yo dije, ay, qué Challenge, me dio un montón de miedo, pero cuando yo fui a la graduación de la 2601, mi mente cambió completamente porque yo vi a todas estas personas graduándose en 6 meses, lo que es un corto plazo, hace cuánto, 3 años en 6 meses. Y mi mente cambió completamente porque yo vi todas estas personas graduándose con cosas nuevas, disciplina, liderazgo. Las personas, tengo que decir un énfasis aquí, el Colgar, el Cadete Overol, eso fue otra cosa. Desde que yo vi eso, yo dije, yo quiero estar ahí, yo quiero estar ahí. Y de verdad que me encanta, porque yo entrando con miedo a Challenge, pasando todo este tiempo lo que llevo ahora, he aprendido que es completamente lo contrario. He aprendido un montón de cosas nuevas, lo que es disciplina, liderazgo, y muy bueno todo, de verdad.
0: Y Rodríguez, cuéntanos, ¿cómo fue tu experiencia? ¿Qué fue eso que te trajo al programa? ¿Cómo llegaste a Challenge?
2: Bueno, pues yo principalmente yo vengo de Morovis y Morovis es muy alejado a Juana Díaz y yo no conocía por completo o absolutamente nada lo que era la Academia Youth Challenge y a lo mismo que mi compañero, yo estaba con miedo. Una escuela, una academia casi militar, ¿qué es esto? ¿Qué me van a hacer allí? Pero cuando tuve la oportunidad de estar presente en aquella graduación de la clase de 2601, fue impresionante. A mí hasta se me pararon los pelos porque vi tanta disciplina y tanto esfuerzo de cada uno de los cadetes, no de algunos y de otros, no, de todos. Todos los cadetes tenían su disciplina, su enfoque y el amor y con el gusto que ellos estaban disfrutándose su graduación. Lo mismo las chicas del Color Guard que lucieron impresionante, todo fue excelente y todo a su paso, a su tiempo. Y personalmente cuando yo lo vi, yo sentí orgullo y admiración, porque a mí no me cabía en la cabeza la idea de yo poder ingresar a una academia a lograr mi cuarto año en tan poco tiempo. Y al yo ver no nada más uno, cinco, sino más de 100 cadetes, o fueron 208 cadetes que se
3: 208.
2: graduaron y lo lograron y se disfrutaron el proceso y los vi con tanto orgullo y las familias que eso estaba explotado de personas allí. Eso era inmenso. Y ver tantos jóvenes que lo lograron, a mí me dio el mensaje directo de que si ellos lo lograron, yo puedo. Si yo tengo la disciplina, el enfoque y el amor por hacerlo, yo sé que yo lo voy a lograr.
0: Brutal, brutal, brutal, brutal. Y no, y te digo, yo en 14 años, podemos decir que yo he visto casi 40 clases. Juegos, a
3: Definitivo.
0: dos al
3: Dos
0: año.
3: al año.
0: So, y todavía es la hora que el Stop, Look and Listen
3: Ah, le queda.
0: me para los pelos. O sea, todavía es la hora que, bueno, yo lo grito con aquellito, ¿sabes? Porque, ¿sabes? So, entiendo, o sea, puedo entender la emoción de estar allí, presenciar esa graduación, ¿verdad? Ese momento culminante y tenerlo como meta, ¿verdad? Ya, ustedes ya mismo, porque esto pasa más rápido de lo que
3: Volando.
0: uno piensa,
3: Ay, sí.
0: van a estar desfilando, recibiendo ese diploma, ¿verdad? Y culminando esta etapa súper importante de sus vidas. Pero hablando de esta etapa, entonces, cuéntanos, ¿cómo ha sido su experiencia de lo que pensaban que era Challenge a lo que es? ¿Qué ustedes esperaban del programa versus con qué se encontraron?
1: Yo esperaba personalmente que iba a ser full, full, full militar, militar, militar, militar. Y lo es porque lo es. Pero simplemente tienes que hacer las cosas bien, seguir las instrucciones, ejecute como debe de ejecutar y todo va a estar bien. No, no hay, hay algunos que tienen que apretar, como dijo la directora. Pero sobre todo eso, tienes que hacer las cosas bien y va a estar bien.
0: Va a estar bien. Y tú, Rodríguez, ¿qué esperabas del programa o cuáles eran tu ideas de lo que iba a ser versus con lo que te encontraste?
2: Bueno, pues como yo no tenía mucho conocimiento ni la base ni siquiera per se de lo que era militar, yo creía que era como las películas. Yo dije, no, van a estar un sargento en la puerta, 2 minutos para bañarse, y no es tanto así, no hay ese nivel de exigencia. Sí, nos da un poquito de tiempo para bañarnos y hacer las cosas, pero eso es algo que se debe a la disciplina. Y personalmente disfruto estar en la academia, porque ya de por sí, pues, persona, una chica atleta, ya tiene esa disciplina interna. Uh-huh. Y eso de estar trabajando en equipo, la disciplina, que te tienes que levantar a tal hora, hacer ejercicio a tal hora, me gusta personalmente. Yo pensaba, yo iba con mi mente bien a la defensiva de que, me van a estar gritando todo el tiempo, y personalmente, no. Obviamente, como dijo la directora, a veces hay unas tuercas que hay que apretar, porque es necesario. Para lograr una meta hay que apretar unas cuantas tuercas para llegar completamente como se debe. Y es como dijo mi compañero, hay que seguir la cadena de mando. Si la pared es crema y el cadre en mando dice que es verde, es verde. Y así, si tú sigues prestando atención y siendo respetuoso y siguiendo totalmente las instrucciones y las reglas, todo va a estar excelente.
0: Y entonces, esta pregunta es para ambos también. Ya, entonces, esas son las expectativas en cuanto al cadre. ¿Cómo ha sido su experiencia entonces en el área educativa con los maestros? Ahora tienen un menú nuevo, ¿verdad? ¿Tú ahí tienes los coditos?
3: Hay coditos,
0: sí, porque
3: pero cuando es menú
0: no han
3: especial,
0: los coditos. No.
3: Ese carbohidrato es necesario para la demanda de biofísica.
0: Okay, entonces, ¿cómo ha sido esa experiencia académica?
1: Pues yo siento en lo personal que antes de entrar a Challenge yo no aprovechaba el área académica al 100. Pero ya que no tengo distracciones ni nada, la estoy explotando al máximo y he visto el potencial que tengo en el área académica realmente. Que hasta yo mismo me sorprendí y digo, wow, si yo no me hubiera distraído, mira dónde yo pudiera haber llegado y mira dónde estoy llegando enfocado.
0: Muy bien.
2: Personalmente, admiro a mis profesores. Se toman su clase con tanto amor y tanto empeño que provoca que aquellos jóvenes que personalmente no les interesaba o no les gustaba mucho el área académica, se lo disfruten y les llame la atención seguir en la clase. Porque lamentablemente en la mayoría de las escuelas de Puerto Rico públicas, los profesores, no es por generalizar, pero su mayoría no disfrutan su trabajo. O simplemente no se enfocan en que el estudiante aprenda o tenga esa información que requiere para poderse graduar. Y al tener unos profesores tan admirables que se disfrutan, nos buscan, nos ayudan, y que uno le puede hacer 50 preguntas y te contestan 55 para que pueda no tener dudas y salir bien en el examen, eso es algo que motiva. En personal a los jóvenes que somos de esos que tenemos una duda y preferimos, vamos a callarnos para no hacer molestia, y ver la intención del profesor que está ahí, realmente que te quiere ayudar, que quiere que tú tengas un buen futuro y que tú aprendas verdaderamente lo que está dando en la clase, eso nos ayuda mucho para los jóvenes. Y pues en el área académica yo no iba tan mal, pero no era el empeño que yo verdaderamente quería o necesitaba para lograr mis metas. Y aquí me siento en la total libertad, en la academia, que tengo un profesor y unos profesores que son tan disciplinados, tanto conmigo como con mis compañeros, que siento la calma y la tranquilidad de, si tengo algún error, puedo preguntárselo a mi profesor y mi profesor no le va a hacer una molestia. Eso sino va importante. A sentir que está haciendo bien su trabajo.
0: Y eso es bien importante, porque yo era uno que yo no hacía preguntas. Yo era uno que me quedaba con la duda por eso mismo, porque no me sentía la confianza. Uh-huh. De aclararla, y me iba llevado a un compañero, mira, ¿tú entendiste esto? Porque yo no entendí nada, especialmente en matemáticas, y en química, en esas dos. So, qué bueno que no fui ni farmacéutico ni doctor. Entonces, en el caso de ustedes, ¿cuáles son sus, no maestros, cuáles son sus clases favoritas en este momento?
2: Yo al inicio, pues, yo no, I mean, not speak English, pero con mi profesor de inglés nos tiene mucho leyendo libros y hablando en la clase así en voz alta, y le estoy empezando a coger un poquito más de amor al inglés, que es sumamente necesario. Y la clase de historia y matemática, como usted, que a usted no le gusta mucho la matemática, yo soy igual, no me gusta mucho la matemática, pero nuestra profesora es muy buena, es excelente, y le estoy tomando también amor a la matemática.
0: Muy bien.
1: Lo que es para mí ciencia, la clase de ciencia, a mí me encanta porque hacemos tantas dinámicas y de hecho en la dinámica que estamos ahora, que creo que entrando a genética.
2: Sí, cuadrado del Punnett.
1: Cuadrado del Punnett. Esa...
0: ¡Ah, che! Me di un flashback ahí.
1: Eso está bien ready. La clase de ciencia afuera de la academia, pues yo no la aprovechaba, pero ahora que estamos locking, me encanta. Y español también. La historia. Me gusta, me gusta.
0: Sí, yo tuve problemas con la clase de español. Digo, tuve problemas con muchas clases. Yo fui... yo estudiaba a veces... porque yo era el tipo de estudiante que yo nunca desarrollé hábitos de estudio, porque yo con lo que escuchaba en el salón
3: era suficiente.
0: Cuando llegué a la universidad
3: no me funcionó.
0: Ahí lo tuve que desarrollar a la mala. Y se me olvidó por dónde iba con esto. El punto ese me fue el de pensamiento.
1: Te di un flashback de...
0: Exacto. Y hablando de oportunidades y moviéndonos hacia el futuro, ¿verdad? Que ya dijiste que estamos locked in. Cuéntenos un poquito cómo fue su experiencia entonces participando entonces de los cursos técnicos con las otras universidades, ¿verdad? Con lo que fue tú y...
3: Ya ellos fueron, ya está sería el próximo, la tercera clase, este próximo viernes. Pero también ellos fueron parte del Dream Ceremony que tuviste.
0: Exacto.
3: Ellos también, o sea, que tienen un...
0: Que han hecho bastante. Eso, vamos primero con el con los cursos, ¿verdad? Con estas diferentes instituciones educativas. ¿Cómo fue esa experiencia? ¿Les gustó?
1: En verdad que sí. Yo nunca me había visualizado a mí mismo en una universidad o cogiendo un curso vocacional. Y cuando me dieron las opciones de elegir, a mí me tocó Ana G. Méndez, emprendimiento digital y uso con la IA. A mí siempre me han gustado las finanzas y lo que es ese mundo de los números, uh-huh, matemáticas. Y por las dos clases que llevo ahora mismo, está brutal.
2: A mí me tocó Ana G. Méndez, igual que mi compañero. Yo pues siempre he sido muy fanática de las artes. Yo suelo dibujar mucho y me tocó diseño gráfico. Las clases son complicadas porque yo no soy muy buena en las computadoras, pero en sí el profesor es excelente y me encanta la clase. Las dos reuniones que hemos tenido han sido excelentes y por lo que va me está encantando diseño gráfico.
0: Sí, a mí me encanta el diseño gráfico. Ahí, no, y lo bueno de hacerlo hoy en el 2026 es que hay muchas herramientas digitales que funcionan como si fuesen análogas. O sea, que si a lo mejor con el mouse y fregando, pero mira, dibujando soy, ahí me desarrollo, hay múltiples herramientas, ¿verdad? Que nos ayudan. Digo nos ayudan porque yo también hago arte gráfica. Nos ayudan en lo que hacemos. Pero no quiero terminar este programa sin que me hablen de su experiencia en el Drill Team, ¿verdad? Porque ahí conectamos, porque yo le hice en alguna vez. Y hablando de que lo vieron en la graduación, les gustó, se vieron allí, están en el team. ¿Cómo se siente haber logrado eso?
1: Empiezo yo, porque a mí me encanta esta parte. Cuando a mí me dijeron, vamos a seleccionar tantos cadetes por su buena conducta, como están yendo. Gracias a Dios, fui uno de los seleccionados, igual que mi compañera. Mucha práctica. Cuando llegamos al campamento Santiago, y nos formamos ahí al frente de todos los militares, empecé a dar los comandos, y me tocó ser el que daba los comandos al grupito. Estuvo brutal la forma en que todo el mundo se movía, porque está el DNC y el Fancy DNC. El Fancy DNC es más bailecito, más movimiento, más llevadero. Pero el DNC es como que más... Tienes que estar más sharp.
0: Y entonces, rapidito, antes de irnos, ¿cómo te sientes formar parte del grupo?
2: Fue un honor, la verdad. Yo, personalmente, yo no pensé que iba a ser tan rápido que me... te cacharon y me llevaron para allá. Cuando a mí me llamaron, yo me asusté. Yo dije, ¿qué hice mal? Y cuando veo tantos cadetes que nos dicen, van a ir para una actividad el sábado a representar You Challenge. Y estamos allí presentando.
0: Pues lo felicito. Pues, se nos fue el tiempo, así que nos vemos la semana que viene para más. Guardia Nacional siempre presente. Felicidades, muchachos. Gracias por estar aquí con nosotros.
2: Gracias.
3: Nos vemos el mes próximo.
0: Nos vemos.
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5: Saludos, mi gente, y bienvenidos sean todos a La Última Toma. Mi nombre es Jonathan Santos. Estoy muy contento de estar aquí nuevamente con todos ustedes en esta que es la casa de los fanáticos del cine, streaming y todo lo que corresponde a esta industria. Hoy tenemos un programita bien chévere para todos ustedes. Bueno, vamos a estar hablando, tocando unos temitas buenísimos. Incluyendo, ¿verdad? Van a ser tres principales. Vamos a hablar acerca de el primer vistazo a Man of Tomorrow, la secuela de Superman dirigida por James Gunn. Vamos a estar hablando de Martin Scorsese, que se metió en problemitas un poquito los otros días, tocando el tema de AI, ¿verdad? Un reciente proyecto que tiene por ahí. Y también los hermanos Russo, los directores de las próximas películas de Avengers, Doomsday y Secret Wars, que tiraron un anuncio, o dijeron que iban a tener un anuncio bastante llamativo, bastante grande, uno en específico que todo el mundo está esperando, pero pues no le salió como ellos pensaban al final del día. Así que para hablar de todos estos temas, me acompaña nada más y nada menos que Magdiel Rodríguez de Cine PR. ¿Qué es la que más tiene?
6: Todo bien. Muchas gracias por invitarme y verdad compartir tu público en el día de hoy con estos temas tan interesantes. Como yo digo, tengo opiniones.
5: Oye, ay, bendito. Las opiniones de hoy van a estar salvajes. Vamos a empezar hablando acerca de este primer vistazo a Man of Tomorrow. Y este tema es uno que desde que me contaron, un pajarito por ahí me contó, que no eres muy fanático de James Gunn, específicamente de su versión de Superman.
6: Eso es correcto.
5: Estoy loco por hablarlo contigo porque pues yo también tengo mis opiniones acerca de esa película, de James Gunn en general. Pero me contaron también que favoreces un poquito más a los proyectos de Zack Snyder y a, ¿verdad?, Superman de Zack Snyder.
6: A papá Snyder. Sí, pero el caso de James Gunn no tenemos que hablar de Snyder, porque hablar de Snyder es meterse en ese problema. O podemos hablar de Snyder, claro, y meternos en ese problema. Es más que todo con Gunn, porque yo he estudiado la filmografía de él y todos los issues y no issues que tiene, todas sus virtudes y sus desvirtudes, claro, como guionista y como cineasta. Y yo se la doy en donde se la tengo que dar, pero cuando me dicen que esto es bueno y no es bueno, pues esa es mi opinión.
5: Claro.
6: Y si a mí no me gusta, no. O sea, no hay quien me diga que es bueno.
5: No, definitivo. Y obviamente fue una película que causó una conmoción, porque pues obviamente todo el mundo llegó a un periodo luego de las películas de Superman de Zack Snyder y, ¿verdad?, de Justice League, de todos los revoluces que ocurrieron durante, claro, ese tiempo con esos proyectos. Pues todo el mundo estaba aclamando y llamando la atención al hecho de que pues querían un Superman más tradicional.
6: Sí, eso
5: y
6: es
5: pues obviamente pues James Gunn pues se tiró por ese ángulo cuando se metió como cabeza del universo de DC, pues desarrolló una película que pues de acuerdo a él es, exacto, un Superman más tradicional y más como se supone, un poquito más lleno de esperanza, etcétera.
6: Pero cuando te dicen, eso es lo que yo no entiendo. Cuéntame. Porque la película básicamente te mastica el mensaje de que soy esperanza, y te lo pone ahí en la cara, y es como que esa es toda la película. Claro. Pero en la película yo no vi nada que me dijera eso, más que todo, sí, lo vi porque me lo dijeron los personajes.
5: Ajá.
6: Porque James Gunn es bien directo a la hora, para mal, es bien directo a la hora de escribir sus películas. En otras películas, si nos vamos a Christopher Reeve específicamente, eso está implícito.
5: Ajá.
6: Está implícito, está ahí en la película, tú lo sientes. Y James Gunn te lo tiene que martillar encima de la cabeza. Mira, estoy colorido, mira esto. Y yo estoy bien en desacuerdo en que el Superman de James Gunn es más cercano a los cómics, porque estamos hablando de un cómic que está desde 1938.
5: Claro.
6: So, ¿cuántas versiones y cuántas, verdad, versiones y tipos de Superman han habido durante todos esos tiempos? Igual con Batman.
5: Uh-huh.
6: Hemos visto el Batman de Adam West, vimos el Batman de Keaton, después Kilmer, Clooney. O sea, son diferentes versiones de un mismo personaje y todas coexisten y todas deben existir. So, yo no estoy en desacuerdo que James Gunn tenga un Superman, sino en que para mí la película que hizo es deficiente como película.
5: Okay.
6: Es deficiente como película, como está editada, es deficiente, como está la fotografía, no es linda, la música no es memorable. Mm-hmm. Entonces, tú no recuerdas ese score, lo que recuerdas es que las partes que son las mismas del score de John Williams.
5: Claro.
6: No se siente como comida rápida.
5: Sí.
6: Es buena.
5: Te entiendo.
6: De momento tú vas a un fast food, a una cadena y vas.
5: Yeah.
6: Y te la disfrutas,
5: yeah,
6: te los ampeas. Eso es cool, pero no tiene nutrientes.
5: Claro.
6: No hay sustancia. No hay sustancia.
5: Claro. Oh,
6: por lo menos así es como yo la percibo la película. Y estoy loco por verla porque la voy a ver antes de que estrene Man of Tomorrow, que es la próxima.
5: Mm.
6: Que por ahí vi que tiraron. Él está tirando cositas a ver si se va a virar o algo así. Pero es que el traje que hizo de Superman, el diseño está fatal. Está fatal.
5: Sí, no está fácil. Y, o sea, hablando del traje de diseño de Superman, salió, creo que fue esta mañana o tarde ayer, el vistazo al supuesto nuevo traje de Man of Tomorrow, que realmente
6: es lo mismo.
5: Todo el mundo está pues hablando acerca de él, ¿eh? Y le están buscando cinco patas al gato en cuestión a los detalles, pero yo considero que realmente, o sea, es un rehash del primer traje. No hay ni siquiera como que mucho cambio. Le pusieron tal vez abdominales.
6: Maybe.
5: Le pusieron abdominales al traje como tal. Pero obviamente del que todo el mundo verdaderamente está hablando es el del Lex Luthor.
6: ¡Por fin!
5: El traje icónico de los cómics que pues obviamente mucha gente había estado esperando. Ya tengo mis opiniones acerca
6: de verdad, porque para mí es como que ¡Ah, cool! ¡Juguetes!
5: Ajá, exacto.
6: Y para mí está cool, porque obviamente también, específicamente de Star Wars, desde el 77.
5: Ya. Yeah.
6: ¿Verdad? Eso es esa la mercancía de juguetes y la mercancía de los IPs, la propiedad intelectual, es parte de lo que hace que una película siga ganando dinero, ¿verdad? Uh-huh. El producto, el IP, la propiedad como tal. So, yo lo veo y digo como que es cool, porque definitivamente fuera de Mr. Terrific, que fue el traje más accurate, uh-huh. así es que se ve Mr. Terrific en los cómics, este es el segundo mejor traje en cuanto a que es fiel a los cómics. La gente se lo está vacilando, que ni que Buzz Lightyear o que si Halo, porque la gente es mala, la gente le gusta ver el mundo arder. Yeah. Pero con lo crítico que yo soy y pesimista que soy hacia James Gunn con este universo,
5: ¿te gustó? ¿Te gustó el traje?
6: No.
5: Está normal.
6: Es como que otra versión más
5: aceptable.
6: Sí, sí, es como tampoco voy a decir, ah, eso está malo. No, tengo que verlo en movimiento y como él lo utiliza en la película. Para mí, ese es mi problema.
5: Claro.
6: Que no importa que sea fiel a la versión de los cómics o la versión de los videojuegos, ¿verdad? De Injustice o lo que sea.
5: Uh-huh.
6: Es que él va a hacer con ese traje.
5: Claro.
6: Como, porque James Gunn tiene la facilidad de momento como que irse bien cercano a los cómics y de momento irse por todos sus clichés
5: right.
6: que ha hecho a lo largo de toda su carrera, y me refiero desde escritor cuando hizo en el 2004, ¿verdad? Escribió el remake de Dawn of the Dead, que lo dirigió Snyder,
5: mm-hmm.
6: o pues, si tuve a James Gunn, ¿verdad? Su filmografía es una bien curiosa.
5: Yeah.
6: Pero también puedes ver...
5: Tenemos ahí proyectos recientes como Scooby-Doo y todo eso.
6: Correcto. Pero puedes ver ciertos elementos que él sigue utilizando y hay un punto que para mí James Gunn piqueó. Y fue en Guardians of the Galaxy 1.
5: Claro.
6: Para esa película para mí es bella.
5: Sí.
6: Y también tiene su... Tengo mis problemas con ella, específicamente sabiendo lo que pasó detrás de cámara con la que escribió el guión. Porque la escribió... alguien hizo un first draft, una mujer, una guionista, Nicole Perlman, algo así se llama, si no me equivoco. Y tuvo que luchar para que le dieran su crédito, porque ella fue la que hizo la historia. Y después James Gunn, pues, con esa misma historia, pues, le puso sus diálogos, su estilo, claro. que si vamos a bailar al final.
5: Fíjate, esa me lo perdí, ¿no?
6: Sí, es bien interesante saber que probablemente la mejor película de James Gunn en cuanto a guión...
5: The Guardians, no es de él.
6: No es 100% de él.
5: Claro.
6: Y obviamente él tiene también un input ahí, porque al final del día el autor de una película es el director.
5: Uh-huh.
6: Eso es el último que dice la verdad, el último que tiene la palabra él. Pero todo ese issue de que ella tuvo que luchar para que le pusieran crédito en medio feíto. Entonces, cuando sí. tú ves la 2, pues a mí me gustó la 2.
5: Acha, a mí no me gustó.
6: Pero no está tan buena como la primera.
5: No está tan buena como la primera. Y yo pienso que incluso la tercera está mejor. Siento que la segunda...
6: Es la más floja.
5: Le dieron rienda suelta, you know, en cuestión a su estilo y todo lo demás. Que de hecho, la segunda era la que me daba mucho miedo para lo que podía hacer Superman. Cuando la anunciaron, obviamente, porque pues entendía... que James Gunn con rienda suelta pues no es el mejor, no es el más sabio.
6: Exacto.
5: Con las decisiones.
6: Sí, sí, yo estoy de acuerdo con eso. La tercera, ¿qué te pareció?
5: La tercera me gustó, la verdad, y pienso que siento que por lo menos tocaba temática bastante interesante. A mí me gustó mucho lo que hizo con el villano, realmente. No estuvo excelente en términos de que pues definitivamente esperaba mucho más. De parte de personajes como Adam Warlock y pues claro. La historia pudo haber estado un poquito más elevada en ese sentido, que siento que como que hizo trampa por ese aspecto, porque se fue con un villano un poquito más tradicional, que pudo haber sido un poquito más, no sé.
6: Había carne ahí, había...
5: Exacto.
6: Sí.
5: Había potencial.
6: Sí, James Gunn lo que hace como guionista, y esto es lo que yo he aprendido viendo todas sus películas, no solamente las de superhéroes, todas sus películas, es que el hombre... tiene una facilidad para manipular emocionalmente a la audiencia.
5: Fue la misma escuela que Pixar.
6: Literal. Fue la misma escuela en donde le enseñaron los primeros 5 minutos de Up. No, sus intenciones son las correctas,
5: yeah.
6: Pero también recae mucho en los chistes, recae mucho en quitarle seriedad a momentos que necesitan la seriedad. De momento estamos en una trama en donde queremos salvar a Rocket Raccoon, y tenemos a Peter Quill parando la trama para hablar con esta versión de Gamora por 2 o 3 minutos. Y eso quita el momento, eso quita el sentido de urgencia.
5: Claro.
6: Que es difícil, tampoco es que él la tenía fácil. Pero esa fue la historia que tú decidiste contar. So,
5: uh-huh.
6: Cuéntala de la mejor manera posible. Y como tú dices, Adam Warlock es como que una... versión bien interesante, sí, del personaje. Lo que decidió hacer. Y esas, ese tipo de cositas se van acumulando. Más cuando le preguntaron para ese tiempo, ¿verdad? Unos años antes de que hiciera volumen 3, si le dieran a Superman el Carrie, él dijo, no me a Superman. Porque su forte son personajes de clase C.
5: Sí.
6: Ni siquiera son clase B, clase C. Claro. Son los que nadie conoce. Porque él puede jugar y transformarlos a su estilo.
5: Claro.
6: Los Guardianes de Galaxy, claro. Eso lo que significa es que el tipo también tiene un buen instinto en cómo hacer personajes que son desconocidos memorables. Pero eso significa también quitarle, ¿verdad? Como son desconocidos, pues puedes jugar con ellos.
5: Claro.
6: Superman, no, eso. Superman, exacto, todo el mundo conoce. Y más que bien, él trabajó, ¿verdad? Para esta versión de Superman, a Superman lo trabajó bastante bien como tal. Pero
5: yo diría que realmente, o sea, él lo trabajó bastante bien, pero el peso realmente de lo que hizo Superman, a esa versión de Superman Great durante esta película, es David Cornsweet, sinceramente.
6: Sí.
5: La actuación y obviamente la personalidad de él, no tiene que hacer mucho esfuerzo para, pues, enfocarse o, ¿verdad?, tomar esas características de Superman, porque pues más o menos él tiene esas características ya, de por lo menos de ese encanto.
6: Exacto. Eso fue un buen casting.
5: Claro.
6: Pero la historia alrededor del personaje y lo que terminamos viendo son otros 20 pesos. Uh-huh. O sea, tú evalúas una película en, ¿verdad?, los criterios que te dé la gana, pero por lo menos los críticos de cine, pues, ok, el elenco, el casting fue bueno.
5: Uh-huh.
6: Ok, las actuaciones de ese casting elegido fueron buenas. Y todo lo que compone eso en pantalla, desde los escenarios, el libreto, el ritmo narrativo, la edición, la música, dirección, efectos visuales, efectos prácticos, todo eso tú lo vas, diseño de vestuario, todo eso tú lo vas teniendo en consideración a la hora de analizar una película a un nivel más profundo, porque al final del día también nosotros nos sentamos a disfrutar las películas.
5: Claro.
6: Pero el trabajo de la película, que sea disfrutable, nuestro trabajo es sentarnos y absorber que nos ponen en la mesa.
5: Uh-huh.
6: Y la película de Superman 2025 para mí es una película bastante deficiente, uh-huh, narrativamente y en cuanto a su edición. Y después cuando tú te enteras es que él montó la película en el guión como si fuera diferentes días de la semana de Superman.
5: Wow.
6: Y eso se nota en cómo, literal, la película corta. Entonces se siente una película
5: Meshed together.
6: Sí, se siente medio Frankenstein, se siente, sí, medio dislocada. En donde de momento empieza el hombre y en la Fortress of Solitude, ¿verdad? Y vuelve otra vez a Metrópolis y le vuelve a dar una peli y cortamos. Y yo como, ¿qué pasó? ¿Esto fue un flashback? ¿Esto fue un flash forward? ¿Qué, yeah, dónde estoy? No, estoy trabajando ahora. Y es como, ok, ¿qué está pasando aquí?
5: Literal.
6: So, yo espero otra película de James Gunn de Superman para la próxima. No pienso que va a ser mejor, no pienso que va a ser peor, pienso que va a ser igual.
5: Yeah.
6: ¿Qué el público pensó de esta película del 2025? Es lo que me va a llamar la atención y eso se va a ver en la recaudación, uh-huh, de taquilla. Porque bendito Supergirl, pues ahora va a estrenar.
5: Supergirl yo creo que va a sufrir bastante.
6: Y yo creo que va a sufrir bastante.
5: Sí.
6: Las predicciones, ¿verdad?, de la taquilla no son óptimas. No, tampoco es que va a ser un desastre, pero tampoco...
5: Yeah.
6: Exacto, no se ven como que va a
5: Me
6: ser.
5: Me sorprendería grandemente que realmente, número uno, que esté lo suficientemente buena desde un punto de vista, ¿verdad?, narrativo y eso. Pero número dos, que la gente pues haya movilización en taquilla, porque pues la gente hoy en día lo estamos viendo, de hecho, con toda esta controversia y toda esta situación de Star Wars, con Obsession, con Backrooms, la gente pues obviamente ya claramente no está favoreciendo las películas de franquicia, los proyectos de franquicia, que, o sea, no es culpa de la audiencia, es culpa de obviamente la sobrepopulación de este tipo de proyectos.
6: Sí, porque cuando tú tienes un Mandalorian and Grogu, independientemente te guste o no te guste la película, que va a pensar el espectador casual, espero a que salga en Disney Plus.
5: Claro.
6: Porque ahí es donde consumí toda la serie, esas, uh-huh, pasadas tres temporadas y toda la serie. So, pues ahí es donde tuve una de las debilidades o de las, ¿verdad?, desventajas o ¿verdad?, que se producieron ellos mismos Disney al lanzar esta serie, porque la película de Mandalorian es una película totalmente inofensiva.
5: Uh-huh.
6: O sea, todo fanático de Star Wars la debería ir a ver y se la va a disfrutar. Eso significa que yo piense que es como que grandiosa. Uh-huh. A mí me gustó muchos momentos, pero ciertamente es la temporada 4 reducida a 2 horas.
5: Literal.
6: Y eso está bien. Yeah. Yo prefiero gastar 2 horas que 8 horas viendo una serie.
5: Claro. So,
6: pero como tú dices, películas como Session, que costó menos de medio millón, películas como Backroom, que también viene de un youtuber independiente, uh-huh. la adoptaron estudios Blumhouse o A24, uh-huh. Que cuestan menos y están recaudando, están derrotándola en la taquilla, pero también están recaudando dinero. Y como costaron menos, las ganancias son de 4, 5, 6, a veces hasta 10 veces más.
5: Claro.
6: Específicamente Obsession costó menos de medio millón y ya hizo más de 100 millones. Ya ganaste más de 100 veces lo que invertiste en la película.
5: Literal.
6: La compraron, si no me equivoco, por 15 millones, pero recaudaste el momento que haga 45 millones, ya saliste ganando.
5: Yeah.
6: Y eso es también interesante ver las películas desde un punto de vista económico.
5: Yeah.
6: Que a veces no se habla, porque vamos a ser honestos, tampoco a la gente le interesa cuánto el estudio ganó, lo que le interesa es que sea buena.
5: Claro, que sea, claro.
6: Pero
5: esto, vamos a ver lo que pasa con Man of Tomorrow, porque me preocupa mucho la historia. Siento que obviamente Brainiac, que va a ser el villano de la película, es un personaje bastante interesante. Con toda probabilidad estamos viendo que probablemente lo van a estar tratando como una inteligencia artificial.
6: Claro.
5: Como obviamente ese es el tema del momento, que de hecho vamos a estar hablando de un tema relacionado a esto luego de la pausa. Pero tengo miedo de que como que ya se han hecho tantos proyectos con esto en mente que no sepa dónde diantre más vamos a ir,
6: sí,
5: con claro. Este tipo de tema. Y también siento que como que vayan a reducir el potencial nuevamente de un personaje como Brainiac.
6: Como Brainiac, que tiene mucho potencial. Y mientras claro. No lo pongan en un jacket violeta, yo soy feliz.
5: Claro.
6: Y siento que no, pero al final del día, ¿qué tanto impacto van a tener esta serie de películas que haga James Gunn, si esta es la última o continúa su universo? Eso lo dice el tiempo, así que
5: vamos a ver lo que pasa. Bueno, mi gente, volvemos luego de la pausa aquí en La Última Toma. No se despegue nadie.
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3: Volvimos aquí a La Última Toma, mi gente. Mi nombre es Jonathan Santos y me encuentro aquí con Magdiel Rodríguez de Cine PR, hablando acerca de muchísimas cosas. Estábamos hablando antes de la pausa acerca de el primer vistazo de Man of Tomorrow, la secuela de Superman dirigida por James Gunn. Dimos nuestras opiniones controversiales al respecto.
4: Estamos en la minoría.
3: Exacto, nos dimos cuenta que estamos más o menos en la misma sintonía en cuestión a esta. Vamos a ver con este próximo temita, porque este temita causó controversia recientemente el día de ayer. Muy interesante, bastante inesperado de cierta manera. Y es un tema relacionado a inteligencia artificial, y fue que Martin, el director legendario Martin Scorsese, se puso detrás de una compañía y aparentemente está invirtiendo en una compañía de inteligencia artificial generativa.
4: Generative. Sí, de imágenes.
3: Ajá. Específicamente enfocada, creo que están trabajando en un programa para hacer storyboarding. Para aquellos que no conozcan lo que es storyboarding, es básicamente el concepto visual de una cinta, de cualquier tipo de proyecto, ya sea película o serie, que se hace antes de filmarlos. ¿Verdad? El director pone en dibujo, ¿verdad? En sketches, lo que él más o menos entiende, que quiere cómo se vea el proyecto, el estilo visual. Y pues, Martin Scorsese ayer tiró una piedra gigantesca, sí, al mundo de las artes, poniéndose detrás de esta compañía. Sabemos que obviamente la inteligencia artificial generativa en la arte pues ha sido bien controversial, mucha gente está en contra de ella.
4: Sí, sí.
3: Y no se esperaba de que pues algo como esto iba a ocurrir. Mucha gente estaba llorando. Yo, Martin, ¿por Martin, qué?
4: Caíste.
3: ¿Qué tú piensas de esto, Martín?
4: Vamos a empezar porque Martin Scorsese, eso nadie se lo va a quitar.
3: Ah, no, claro.
4: Eso no significa que uno deba estar de acuerdo con todo lo que él dice. Pero para mí la inteligencia artificial es una herramienta.
3: Claro.
4: Y en el caso de Scorsese, que no utiliza a artistas de storyboard, él los hace él mismo. Para mí hace sentido. Esto es algo que nadie va a ver a menos que tenga una cámara para detrás de escenas, para ver la behind the scenes. Porque esto es parte del proceso de preproducción.
3: Claro.
4: No es que él lo va a usar en su proceso de filmación, no es que él lo va a usar en su proceso de postproducción. Yo siento que la conversación del AI es bien amplia, porque también hay unos aspectos éticos, hay unos aspectos morales, ¿verdad? Con el consumo de energía, con quién está pagando esa energía, y hay unos aspectos donde se necesitan pólizas y se necesita regular. Eso para mí es algo que tiene que pasar eventualmente, porque ahora están por la libre. Pero el AI como tal, para mí, es una herramienta. Yo lo uso mayormente casi todos los días, quiera o no quiera, porque las compañías lo están implementando. Incluso el mismo YouTube ahora tiene Gemini, si no me equivoco, como parte de tu canal de YouTube para ayudarte a las lecturas de, ¿verdad?, de cómo te va tu métrica con el público. Y es excelente herramienta. O sea, aquí el problema no es que Martí Scorsese lo use, es que hay una desinformación. Las personas toman posturas. Por eso mismo, porque tenemos este director legendario, que es como que el último director clásico que existe. Y de momento le está diciendo, no, yo apuesto a que esto tiene una función, esta nueva tecnología. Y lo vimos con The Irishman. Él también intentó hacerlo de The Agent.
3: No le salió muy bien.
4: No le salió muy bien. Lo he visto mejores. Pero el AI es algo que va a seguir evolucionando, y eso no significa que no se tenga que poner resistencia. Hay que poner unos parámetros. Eso es 100% claro. Eso es algo que debe y va a pasar. Pero tampoco es demonizarlo.
3: Claro.
4: Porque esto es como cuando solamente había radio y de momento hay televisión. Y después era televisión blanco y negro y de momento era color. Claro. Y de momento empezó las computadoras. Y de momento la internet. Esto es una evolución de ¿verdad? Del tiempo que va a pasar. Así que yo entiendo que como él lo está usando en parte de su proceso de storyboarding, y sabemos que él no va a dar los comandos, va a ser su hija, va a ser su asistente o quien sea que lo ayude, porque tampoco él es tan tecnológico. Pero para mí, de donde viene él, hace sentido como él lo va a usar.
3: Pero yendo a ese punto en específico, porque yo sé que obviamente él es bien meticuloso en cuanto a, you know, él tiene su estilo, él tiene su visión en cada proyecto, ¿verdad? El visual de cómo se va a ver. Pero yo entiendo que el hecho de que, pues, tal vez a través de los años tú no te hayas unido a un artista de storyboarding que, ¿verdad?, con el que hayan machado en términos, ¿verdad?, de que él reconozca el estilo, que logre interpretar a la perfección o lo más cercano a la perfección lo que tú estás expresando acerca de lo que quieres para la película. Mano, no significa que como que no exista hoy en día, ¿me entiendes? Entonces siento que por este punto yo se lo excusaría más a una persona que está empezando en la industria como director, como artista incluso, que pues obviamente no tiene el presupuesto pues para costear un artista y, ¿verdad?, pagarle debidamente un artista de storyboarding que pues tú le digas, mira, móntame esto aquí, vamos a sentarnos. Claro. Pues obviamente la inteligencia artificial, pues a pesar de que pues no es lo mejor del mundo para algo como esto, sabemos que obviamente genera demasiada energía en cuestión a imágenes, y por lo tanto pues gasta mucha agua. Pero pues ni modo, pues si uno lo escucha, pues uno dice, ay bendito, pues el chamaco, la chamaca, pues está empezando, ay bendito. No tiene chavo, pues vamos a dejarlo pasar. Pero estamos hablando de Scorsese, ¿me entiendes? Entonces, siento como que...
4: Pero por eso mismo, mi contrapunto a eso sería, si Scorsese en su larga carrera, por decir largo, larguísima carrera, nunca ha usado un storyboard, el pana no va a sacar de su bolsillo para pagarle a alguien. Ahí no está perdiendo nadie. Aquí el problema de esto es que se abre. Scorsese lo hizo, pues eso significa que todo el mundo lo puede hacer. Claro. Y que hacen los estudios, se aprovechan de eso. Porque los estudios tienen, y específicamente los productores, tienen la mala manía de tomar las decisiones correctas. Ah, esto pegó, pues vamos a hacer el doble de esto. Y no, esto pegó así por algo. Como tú dices, el AI es una herramienta, y específicamente para los nuevos cineastas se van a beneficiar mucho. Yo estoy bien en desacuerdo que tú utilices el AI de una manera creativa, en el sentido de que, escríbeme esto. Eso no. Tú escribes. Buscar información es una buena herramienta, pero teniendo el contexto ético en donde sabemos que está generando esto y quienes están pagando el consumo de energía que está gastando no son las empresas de AI, es la gente que vive donde están, ¿verdad?, esas máquinas. Pues, mano, a mí me gusta como una herramienta de research. Me encanta. mira, necesito buscar esto, esto, esto, pásame los links.
3: Claro.
4: Pero sabiendo el daño que le está haciendo a otras personas, pues yo prefiero buscar manualmente.
3: Por un search engine regular.
4: Exacto. So, que quiero quizás mostrar algo, pues entonces ahí lo uso, quiero verificar, escribí bien esto, para errores ortográficos, eso está chévere, porque leía es mejor para errores ortográficos que Word, como está diciendo mi compañero de podcast Alejandro Orengo, de Cinema Podcast. So, y es verdad, pero a la misma vez, entonces tú tienes el dilema ético de que esta data que yo estoy poniendo aquí está afectando a otras personas. So, hay que tener un balance. Sí. Hay que ver hacia dónde va, pero el problema es, como te dije, Martin Scorsese abrió la represa.
3: Ah.
4: Y ahora esto va a ser, si Martin Scorsese lo hizo.
3: Ay, bendito.
4: Y cómo se va a malinterpretar, cómo van a abusar de eso. Porque como él lo hace, no afecta a nadie.
3: Claro.
4: Pero que él lo haga y otras personas repliquen, quizás sí afecte.
3: Claro, exacto.
4: Y ahí donde sí hay que tener...
3: Es una situación resbalosa porque pues obviamente estamos hablando de eso mismo. O sea, cuando viene alguien como Scorsese y viene y lo hace, todo el mundo lo sigue.
4: Sí, te está dando permiso.
3: Exacto. De una leyenda del cine te está dando permiso para algo como eso. Y pasa con todo en términos de utilizando la inteligencia artificial. Siento que pues ese es y por eso estoy de acuerdo contigo en cuanto a eso de que las regulaciones son necesarias desde ya.
4: Sí.
3: Porque es un tema resbaloso, es un tema resbaloso y tan pronto caemos en esa, miles de personas van a seguir y pues ¿dónde va a parar?
4: Sí, está todo el aspecto de propiedad intelectual, es cuando estás robando imágenes, hay muchas vertientes del AI y el uso de las imágenes de las personas, también con los likeness. Recientemente terminaron una película, o mejor dicho, hicieron una película con Val Kilmer, pero dieron permiso, entonces si la familia da permiso, eso es correcto, no es correcto. Al final del día, si ellos son los que tienen los derechos legales de utilizar la imagen de él, y igual con las voces, la voz de Darth Vader también. Y
3: los otros días salió Stan Lee también, que van a hacer lo mismo.
4: Exacto, y si dieron permiso y eso beneficia a alguien. Pero entonces tenemos todas estas cuestiones éticas y morales que, hasta donde yo tengo entendido, de una manera mundial no sean abarcado, y esos son temas que vamos a estar viendo que se van a tocar en los próximos años, porque tiene que pasar, esto es inevitable. Y de la misma forma que los artistas de efectos visuales, ¿verdad? CGI, eso, pues tienen sus uniones y tuvieron que pelear porque los estaban explotando, porque o sea, de momento Marvel Studios empezó a hacer de todo y utilizaron AI para hacer el intro de ¿cuál fue?
3: De Secret Invasion.
4: Horrible. Sí. Porque tampoco el AI para ese tiempo estaba, ahora está mucho mejor. Pero estaba pésimo. Y hoy en día todavía, ¿verdad? Se nota AI, pero no era como tres años atrás.
3: Claro.
4: ¿Y qué va a pasar? Que en algún momento yo siento que va a tener un tope.
3: Yeah.
4: Y como quiera saber, medio AI, pero va a haber gente que probablemente de nuestra generación y de las generaciones anteriores a nosotros que no saben.
3: No, exacto. Sí, ese es el riesgo que nos tomamos porque pues mientras más se sigue utilizando, más la gente y de estas generaciones que están creciendo ahora más se van acostumbrando.
4: Se normaliza.
3: Se normaliza que las cosas se vean así. Yo estaba viendo una serie, de hecho, los otros días, donde de momento drásticamente pusieron una freaking escena, una secuencia bastante elaborada hecha con inteligencia artificial y oh my God, o sea, el potencial que tenía una secuencia como esa, era bien tipo ciencia ficción, fantasía más o menos, y realmente todo se veía gomoso, porque así es que se ve más o menos, y en su mejor versión,
4: claro.
3: Todavía hasta el día de hoy, pues se ve gomoso. Entonces, pues, es algo que, pues, poco a poco, pues, mientras más vayamos viendo en estos proyectos, pues, nos corremos el riesgo de la costumbre.
4: Claro, pero volvemos a lo mismo, a este periodo cíclico en donde pasa eso, cuando empezaron el CGI, que obviamente empieza a principios de los 80, pero de una manera bien rústica, cuando evoluciona y de momento en Jurassic Park tiene CGI, en donde básicamente los artistas de efectos prácticos pensaban que se iban a quedar sin trabajo. Y entonces tiene la combinación perfecta en donde no, entonces necesitamos.
3: Yeah.
4: Pero ¿qué hizo Hollywood? Cogió... Y esto es para bien y para mal, porque tiene una ventaja, porque al darle más dinero a esa industria, pues se desarrolló. porque sin eso no tenemos a un Gollum.
3: Exacto.
4: De que una combinación, ¿verdad?, de práctico y CGI. O sea, hay beneficios de esto. Yo pienso que con el AI eventualmente debe pasar lo mismo, que es que se integre de tal manera que eventualmente va a explotar, lo van a mal utilizar y después van a ver cómo se utiliza correctamente, porque tiene sus funciones.
3: Sí, una combinación artística.
4: Correcto. ¿Tú crees que un artista de efectos visuales, de CGI, quiere estar haciendo rotoscoping?
3: Claro.
4: Quiere estar 2 semanas haciendo rotoscoping y poniendo un green screen o un black screen o lo que sea detrás de esta persona porque tienes que cambiar el fondo.
3: Yeah.
4: No, entonces ahora tú le das un botón y te lo haces todo con ella.
3: Claro.
4: El AI tiene sus ventajas, o sea, no es que no las tiene. Y va a facilitar específicamente mucho de ese proceso de los artistas de CGI. So, ahí tiene sus ventajas. Y eso, obviamente, si se hace público, va a facilitar a que, ¿verdad?, cineastas jóvenes o aspirantes a cineastas tengan estas herramientas que los van a ayudar a quizás que sea la próxima, próximo Spielberg, próximo James Cameron. Y el balance.
3: Yo diría que incluso es un tema interesante porque, o sea, digo, obviamente es un tema interesante, pero en términos de si tú lo miras por el ángulo de que no tan solo pues van a estar estos artistas que van a favorecer la herramienta, pero también vamos a ver poco a poco el surgimiento de estos artistas que pues simplemente por el mero hecho de que inteligencia artificial no van a favorecer la herramienta y pues nos vamos a la vieja escuela utilizando esas herramientas prácticas, utilizando como las cosas como se hacían antes, y pues vamos a ver este resurgimiento de productos que pues son reconocibles porque ya se trabajaban de esa manera.
4: Claro.
3: O incluso obviamente con tecnología más moderna, porque no es como que nos vamos a ir al arcaico como los tiempos de antes, pero algo pues mucho más práctico, mucho más centrado en ese aspecto.
4: Sí, y esa fricción es necesaria.
3: Claro.
4: Para que el final del día el AI sea bien utilizado, se necesita esa resistencia. No es simplemente decir, aquí llegó y pues esto es inevitable. No. Hay que sentarnos
3: a hablar.
4: Este tipo de conversaciones que estamos teniendo y, ¿verdad?, que han tenido otros compañeros, son necesarias porque presentan puntos de vista. Hay quienes están más en contra, que están totalmente, o sea, pues ya pusieron una línea sobre la tierra, sobre la arena, y dicen, no, a mí no me gusta. Pero, ¿qué parte de la AI no te gusta?
3: Claro.
4: No te gusta, ¿verdad?, cuando se utiliza de una manera creativa, es simplemente no, un no rotundo. Pero entonces, si editas, ¿sabes? Si tú utilizas el AI, hay un poco de hipocresía ahí. Si tú me dices, no, yo no lo uso para nada, yo lo tengo bloqueado en todas mis cosas, es medio como que, pues, ok, pues tienes un punto y tienes, estás bien plantado. Y se necesita esa gente también.
3: Sí.
4: Porque esa es la gente que va a poner y va a decir no.
3: Sí.
4: Y en base a eso, si mientras más de estas personas hayan que sean más conservadoras con el uso del AI o que estén totalmente en contra, entonces ahí es donde se pone esa resistencia y decimos, ok, lo tenemos que usar así, asá y asá.
3: Exacto. Definitivo. Vamos a ver lo que pasa con todo este asunto. Vamos a ver quiénes son los próximos en caer
4: los
3: en algo. En caer en algo como esto. Va a estar interesante. Vemos obviamente tenemos el surgimiento de varios directores jóvenes, bastante jóvenes, que están surgiendo hoy en día, como el de Backrooms y el de Obsession.
4: Pero hasta Ben Affleck tiene una compañía de AI.
3: Claro.
4: So, no, de hablando de estos directores que son reconocidos, sabemos que James Cameron está bien atado a lo que es la tecnología. No dudo que en algún momento lo utilice. Spielberg también es bastante arriesgado en cómo utiliza la tecnología. Y, ¿verdad?, viene con película, ¿verdad?, con la película nueva que tiene.
3: The Disclosure Day, ¿ya?
4: Ya, no estoy diciendo que lo van a hacer, pero hay unos que no me van a sorprender.
3: Claro.
4: Ya sea porque tienen una compañía como Affleck o porque siempre se han visto relacionados con la tecnología como Cameron, que, o sea, un tipo que empezó haciendo efectos prácticos. Cuando tú ves Terminator 1, todo era stop motion, efectos prácticos.
3: Sí, literal,
4: pero entonces después utiliza el CGI porque no podía hacer las cosas que quería hacer porque no estaba la tecnología desarrollada.
3: Claro.
4: Y tenemos hasta Avatar, en donde no dudo que en algún momento, si el AI está al nivel de que sea invisible y que éticamente sea correcto, no dudo que estas personas también hagan un push para, o porque siempre se han visto relacionados con la tecnología como Cameron, que, o sea, un tipo que empezó haciendo efectos prácticos. Cuando tú ves Terminator 1, todo era stop motion, efectos prácticos.
3: Sí,
4: pero entonces después utiliza el CGI porque no podía hacer las cosas que quería hacer porque no estaba la tecnología desarrollada.
3: Claro.
4: Y tenemos hasta Avatar, ¿no?

0: Esa conversación la tienen que tener allá.
1: Eso literalmente estaba pensando yo ahora, pero obviamente uno de los puntos que tal vez casi nadie toca, tal vez se ha mencionado aquí y allá, pero que la consecuencia de algo como esto, específicamente de las personas que lamentablemente pues pierden posiciones o algo así, en algún momento se van a comenzar a crear compañías que van a poner su pie, como quien dice, su raya en la arena, como tú bien dijiste, y van a decir, pues no, aquí no vamos a estar utilizando inteligencia artificial, claro. Y punto, y nuestros artistas pues van a simplemente utilizar, mantenerse en lo práctico. Uh-huh. Así que pues ese tipo de personas que trabajan más sin tocar la inteligencia artificial, pues van a tal vez a refugiarse en compañías como esas, esperemos.
0: Claro.
1: Así que vamos a ver cómo continúa la cosa evolucionando en Hollywood. Seguimos hablando de esto y mucho más, mi gente, luego de la pausa aquí en La Última Toma. No se despegue nadie.
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3: Volvimos aquí a La Última Toma, mi gente. Mi nombre es Jonathan Santos y me encuentro con Magdiel Rodríguez de Cine PR, hablando acerca de muchísimas cosas. Antes de la pausa estábamos discutiendo, ¿verdad?, la noticia controversial de Martin Scorsese. Con su asociación, nueva asociación con la inteligencia artificial y el storyboarding y todo eso, un tema que va a continuar como
4: sí,
3: una
4: eso da para varios episodios
3: como una película de Marvel va a continuar y hacemos con eso la transición a nuestro próximo tema, que va a ser la noticia, ¿verdad?, y la otra notición, controversia notición que tiraron los hermanos Russo el día de ayer, por la mañana, ¿verdad? A principios de semana, ellos habían anunciado que iban a estar en esta convención, en este festival, el South by Southwest, en Londres. Y se tiraron en redes sociales de que iban a tirar un

0: Anuncio de Avengers Doomsday.
1: Bien importante.
0: Oye, súper importante.
1: Todo el mundo estaba pegado.
0: Crucial, crucial este anuncio. Y pues obviamente todo el mundo empezó a especular. Y lo más que quieren los fanáticos ahora
1: mismo.
0: Es el trailer, sí, de Avengers Doomsday.
1: Queremos ver a Robert Downey Jr. como Doctor Doom.
0: Sí. Seguro, de primera, de una. Tan pronto salió esa noticia, a 9 de la mañana la gente estaba pegada. Porque obviamente el tiempo es diferente por allá. ¿Y qué fue lo que anunciaron, Matiel?
1: Un collab con una cafetería.
0: ¿Qué? No, mano, esto es todo brutal, sinceramente. La senda de excepción.
1: Va a ser café, sandwichito que se llama Cafecito Doom y cosas así. ¡Wow!
0: El menú multiversal. Muy fuerte, mano, muy fuerte. Obviamente la gente estaba súper frustrada.
1: Claro.
0: Y se quedaron incluso esperando al trailer hasta por la tarde. Porque obviamente empezaron a especular que eran no, es otra obra.
1: No, esto no puede ser,
0: eso no es solamente el anuncio.
1: Esto es una movida o de un genio de marketing o de todo lo contrario.
0: Literal.
1: Esto se ve mucho en Japón, este estilo de collab en donde se ve con anime y con manga, con VTuber, donde hacen ese tipo de collab. Que ¿verdad? Ya tienen su base de fanáticos con Avengers Doomsday. Tú no esperas esto.
0: Literal, hermano. O sea,
1: mínimo tú esperas, qué sé yo, 5 segundos de Robert Downey Jr. transformándose en Doom o algo así.
0: Exacto, un verdadero teaser. Que tú dirías, ok, pues me estás tirando el collab con el café pues al menos dame algo, entonces un poquito más relacionado a la película y todo lo demás, pero porque no es como que vamos a ver no es como que Doom va a tener una línea de cafés en la película, ¿me entiendes? Así es que va a conquistar el mundo y
1: sí, muéstrame un clip, muéstrame algo de la película, algo con sustancia. Esto es totalmente inconsecuente, sin sustancia. Esto me da mucha pena por los fanáticos del MCU, que sé que no la han pasado bien, han tenido muchas altas y bajas.
0: Ideal.
1: En los pasados años, desde Endgame. Pero como quiera, la gente está pompeada, está entusiasmada para ver si el MCU
0: revive.
1: Yo tengo un podcast que se trata de eso.
0: Difícil la...
1: Nuevamente... El tope está muy alto.
0: Claro.
1: Tienen que hacerle un reboot.
0: Sí, obligado. Ese reboot tiene que ir. Y yo pienso que tienen que... De algo que hemos estado hablando aquí también en el programa es que tienen que volverle a los basics en términos de, ¿verdad? Obviamente, pues, una de las cosas más disfrutables acerca de esos 10 años de franquicia y de películas y todo eso es que se comenzó a con unas semillas poco a poco, que poco a poco se fueron desarrollando. Pero se comenzó, lentamente y pues concentrándonos en ese buen desarrollo de personajes, buen desarrollo de historia, sin pues estar a lo loco queriendo poner estos storylines inmensos en cada proyecto y no saber qué hacer después porque pues te amarraste los gavetes a lo loco.
1: Sí, definitivo. Después de fase 3, ¿verdad? Que termina con Spider-Man Far From Home,
0: Far From Home. Sí, es cierto.
1: Es la última de fase 3. Cuando empiezas con WandaVision, como que la idea era noble, como que ya hicimos nuestro universo cinemático en el cine, intentamos hacer cositas como Agents of S.H.I.E.L.D. por el lado, pero ahora vamos a dedicarle como que a estos personajes secundarios que tienen material, que tienen carne, que tienen, ¿verdad? Podemos hacer algo con ellos. Pero se perdió el norte. Entonces todo fue el multiversaga y, ¿verdad? Con todos los problemas de Jonathan Majors, que para mí son problemas civiles. No sé por qué eso se tuvo que haber visto reflejado. Bueno, sí lo sé. ¿Verdad? PR. ¿Verdad? Esa presencia pública. Pero como que decidiste apretar el botón rojo de emergencia. ¿Y cuál es el botón rojo? Es traer nuevamente a Robert Downey Jr., señoras y señores, literal, que está cobrando un sueldazo. Claro que el hombre va a defender a Marvel como cinema. Y le están pagando 80 millones para estas películas.
0: Literal.
1: ¿Quién no? O sea, claro que Marvel es cinema. Ante su ojo es cinema porque le paga las casas, los carros, los yates.
0: La caravana que siempre lleva los sets.
1: Exacto, que tiene sus estipulaciones, tiene el trailer más grande. De allí con todos los powers.
0: Con chef propio y todo.
1: Exacto. So, obviamente que...
0: A ver, María, hasta yo.
1: Sí, no, cinema.
0: Cinema de una.
1: Cinema de una. Pero Es lo que es. Yo he estado por los pasados 2 años revisitando todo el MCU ¿verdad? Después de finalizar Endgame. Uh-huh. Y ha sido una experiencia bien interesante hacer ese análisis de autopsia, básicamente.
0: Literal.
1: Del MCU y ver si es verdad que es lo que dice la gente, que ya perdió, y ciertamente sí, perdió mucha estima, pero uh-huh. tiene sus proyectos, ¿sabes? Uh-huh. No es que es totalmente un zafacón, vamos a tirar todo lo que ha salido, ¿no? Incluso películas que a mí no me encantan tienen su valor, uh-huh. y películas que a la gente no le encanta, a veces a mí me gusta. A mí me gusta mucho Eternals.
0: Achame también.
1: Yo pienso que lo único malo que tiene Eternals es el villano de Marvel. O sea, ese elemento, cuando se mantiene en un drama familiar,
0: sí.
1: ahí está la película. Yo no necesitaba... Icarus era el único malo que yo necesitaba. No necesitaba el cel.
0: La criatura.
1: La criatura random esta con la voz de Skargar haciendo nada en la película, aportando nada.
0: Literal.
1: So, pero la película visualmente es bien bella. O sea, tiene un valor. La sí. película no se siente vacía como otros productos. Entonces vemos el otro lado, que es Spider-Man No Way Home. ¿Verdad? Los tres Spider-Man.
0: Épico.
1: Épico.
0: Claro.
1: La película que acompaña para llegar ahí no es tan épica.
0: Yeah.
1: Porque hiciste un setup de que iba a tener a Peter, la opinión pública, y que lo iba a poner en un juicio porque mató a Misterio. Sí. Y tú estás esperando eso. ¿Y qué hacen? Va, lo eliminan en los primeros 5 minutos. Y yo, pero ese fue el setup. Pasó. El setup. Pasó. Ah, vamos a tener un cameo de Charlie Cox como Murdoch. ¡Cool! Lo podías tener en... No, vamos.
0: Pudieron haber hecho, ahora hablando de Daredevil, pudieron haber hecho con Spider-Man algo similar a lo que hicieron con esta nueva temporada de Daredevil. Que...
1: No he visto.
0: Ah, no la he visto todavía.
1: Estoy,
0: okay.
1: Estoy esperando a que llegue en su tiempo para cubrir. Vi la primera temporada.
0: Ok.
1: Hablando de Frankenstein.
0: Claro.
1: Uf.
0: Otro Frankenstein.
1: Cuando dijeron va a ser segunda temporada, yo lo que dije, no puede ser tan mala como la primera.
0: Sí, definitivamente no. O sea, yo la considero un poquito mejor. Pero hay ciertos elementos de la primera temporada que me gustaron mucho más.
1: Okay.
0: Siento que en esta temporada en específico, pues a veces daban vuelta en un mismo sitio y eso, okay. pero...
1: Pues la veré pronto para cubrirla en el podcast, pero... Cuando tenemos también la comparativa de las primeras 3 temporadas de Netflix, de Daredevil,
0: claro.
1: está complicado porque sí. obviamente sabemos que el tono del MCU, innecesariamente... Porque esto va para streaming. Yo sé que es Disney Plus, pero mételo en Hulu. O sea, uh-huh. mételo en un lugar donde pueda explorar quizás todos más oscuros, como ha hecho con Hulu, con Alien y con Predator. Pero tratar de mantenerlo todo bajo esa misma sombrilla. Pero tiene a The Punisher también. So, si lo puedes hacer con The Punisher, lo puedes hacer con Daredevil. Puedes mantenerlo en ese mismo nivel de calle. Uh-huh. ¿Verdad? Estos superhéroes que no... Tú no vas a ver a Daredevil peleando contra Thanos en una circunstancia normal.
0: Claro.
1: Lo vas a ver peleando contra Kingpin, que es un tipo fuerte.
0: Exacto.
1: Y es interesante lo que hicieron con Kingpin, de que fuera el alcalde de Nueva York y todo eso, que también está arraigado de los cómics. Uh-huh. Como que esa premisa... Como que estuvo chévere.
0: Sí.
1: Y ver el resurgir de Matt. Pero también primera temporada de Born Again específicamente fue para mí bien inconsistente. Y si la comparamos con las de Netflix...
0: Sí, no, muchacho. Es diferente. Pero volviendo al tema del coffee shop. Me da pereza, me da miedo un poquito acerca de lo que están haciendo con esta campaña de publicidad de Doomsday. Porque... sí, tengo miedo de que vayan a poco a poco decepcionar a los fanáticos y bajando el hype que tiene. Obviamente, o sea, cuando salga ese trailer va a ser explosivo, va a revolucionar las redes y todo lo demás, va a revivir el hype, como quien dice. Pero pues mientras tanto esa incomodidad, pues te corras el peligro de que se quede plasmada en la experiencia como tal de verdad de tanto la campaña de publicidad como la película como tal en general, y más si obviamente la película no da la talla, que lo dudo, porque pues obviamente ellos tienen bastante experiencia en cuestión a esto, y pues por lo menos Infinity War y Endgame estuvieron bastante sólidas. Sí, confío en eso. Los rusos son uno de los mejores directores para mí de Marvel.
1: Bajo Marvel.
0: Bajo Marvel.
1: Porque fuera de Marvel no han hecho nada bueno.
0: Exactamente.
1: Pero sí, hicieron Winter Soldier, que yo tengo mis cosas con Winter Soldier, pero definitivamente una de las mejores películas, sí. específicamente de personajes en solitario. Y obviamente Infinity War y Doomsday. Endgame. Uh-huh. Son peliculones, los vuelven a traer a ellos. Y es porque hay una confianza en lo que ellos pueden hacer, claro, en este tipo de películas, que una assembly movie, una película con muchos personajes.
0: Y de cierta manera su propio botón rojo. O también
1: sí, porque... sí, eso fue, vamos a apretar todos los botones rojos porque tenemos que salvar esta situación. Y pues, ¿qué hicieron? Volvemos a traer a los rusos, que son certificados. Están, o sea, en, ellos están en el Hall of Fame de Marvel Studios.
0: Exacto.
1: Y vamos a traer a quien lo empezó todo.
0: Downey. Y hasta Chris Evans.
1: Vamos a traer todos los botones rojos. Estamos en porque realmente entraron en un estado de pánico.
0: No, obligado.
1: Y se nota en esa decisión. Yo hubiera hecho algo totalmente diferente. Pero si vamos para un reboot, independientemente. Yo estoy seguro que lo que Feige va a hacer en un futuro va a ser X-Men, una versión joven de X-Men y volver a cero.
0: Exacto.
1: Volver a empezar desde cero.
0: Y ese es mi deseo también, mano. O sea, yo quiero ver, por ejemplo... Yo sé que ya están trabajando en una película de X-Men. Espero que de primera no sea un team-up movie. Me gustaría que lo estructuraran más o menos, siguieran la misma estructura que siguieron al principio del MCU. Uh-huh. Y dándole como que estas películas individuales a los diferentes X-Men hasta llegar a ese team-up movie. Porque pues sí, tenemos personajes que se lo merecen y definitivamente tienen el potencial para cargar su propia película.
1: Yo quiero que por fin hagan un buen Phoenix Saga.
0: Oh my God.
1: Que lo he intentado hacer 2 veces en cine.
0: Y no. Te digo la verdad, yo estoy un poquito cansadito de lo de los intentos del Phoenix Saga. Yo pienso que mira, déjalo un poquito más años más adelante.
1: Apocalipsis, yo quiero ver hechos para Apocalipsis.
0: Eso sí.
1: Yo lo que quiero ver es que se empiezan a hacer adaptaciones de los cómics, no reinterpretaciones, no versiones nuevas, adaptaciones directas. Si bien tenemos un Logan que es básicamente un Old Man Logan, no, yo quiero ver un Old Man Logan. Exacto. Una adaptación directa al cómic, algo así como un Frank Miller de Dark Knight Returns, cosas que sean más arraigadas a los cómics, porque es algo que no se ha explorado y también eso te da la ventaja de que puedes hacer esa historia ya. Puedes contar ese arco de historia tal cual como están los cómics, un Watchmen, uh-huh, ¿verdad? Por ejemplo, que es, vamos a hacer esa película y ya no tenemos que hacer secuela, no tenemos que hacer precuela. Pero si vas a hacer otro multiverso y vas a Building Up, tienes que hacerlo desde el principio, porque ahora tenemos a los Eternals que no sabemos qué vamos a hacer con ellos. Los Shang-Chi sus anillos, no sabemos qué vamos a hacer con él. A Kamala Khan, que la gente todavía no sabe quién es después de verla en The Marvels, porque sí, nadie vio The Marvels, pues tampoco sabe quién es. O sea, es como que tenemos todos estos elementos, Loki está ahí aguantando el multiverso y si no viste la serie, no está más perdido con Wade Bisco. Y pues que fue la gente a ver, Deadpool and Wolverine, y fue a ver las películas de Spider-Man, y fue a ver Thor Love and Thunder, y pues
0: salieron decepcionados.
1: Salieron sin querer verla. Pero ¿qué haces con todas estas cosas que pusiste a la mesa versus esas primeras 3 fases del MCU que tú sentías que iban en el camino?
0: Right.
1: Tú sabías, ok, mira, un Tesseract, una piedra del infinito.
0: Exacto.
1: Después enseñaste a Thanos.
0: Poco a poco.
1: Y fuiste expandiendo el mundo de una manera. Hasta Ant-Man hizo chavo, mi gente.
0: Exacto.
1: Ant-Man hizo chavo, una película que no. En otras
0: un circunstancias, superhéroe que se convierte en una hormiga.
1: Exacto, que en otras circunstancias no hubiera hecho dinero. ¿Verdad? Por el MCU hizo dinero porque la gente estaba viendo todo lo que ellos tiraban, todo. Exacto. Lo que salía en el cine. Y hoy en día eso se ha diluido a tal manera que como estábamos hablando con las franquicias, ya no sabemos si tienen el mismo peso. Claro, cuando salga el teaser o el trailer de Avengers Doomsday, eso va a partir, uh-huh, va a explotar las redes, se va a ir súper viral, eso se sabe. O sea, va a ser el trailer más visto en toda la historia. Uh-huh. Yara, todo el mundo...
0: Ya tienen los posts de prehechos de que...
1: 10 de 10, chúpate esa DC. Sí, se sabe, eso es lo que va a pasar. Los cheerleaders, como tú dices, van a pompearla. Pero yo no dudo que la película sea... haga su dinero y crea sus emociones. Yeah. Este collab está bien aleatorio, bien random. Es como que no, para mí, es como hasta cierto punto insultar a los fanáticos.
0: Cacho, literal, ¿no? Y más cuando ni siquiera lo aprovechaste, porque los fanáticos dissect everything, ¿me entiendes? Ellos lo profundizan en todo y ni siquiera tú diste, por ejemplo, vamos a sacar una colaboración con un negocio de café, pues vamos a dar unos teases acerca de unas fechas posibles de cuándo va a salir.
1: Poner un televisor con un teaser exclusivo allí, que las personas que vayan allí vean algo que nadie ha visto. Ya sea un behind the scenes, algo.
0: Y ese clip se va a ir viral en redes sociales.
1: Exacto. Entonces maximiza, porque la gente va ahí, como tú dices, lo va a postear en redes sociales y va a tener un marketing gratis.
0: Exacto.
1: Entonces, pero sabemos que va a aplastar cuando...
0: No, obligado. Obligado. Obligado, eso no. Les cuesta algo, pero pues no es tanto como quien dice. Si siguen cometiendo la misma burrada, pues ahí veremos.
1: Sí,
0: ahí veremos lo que pasa.
1: Exactamente.
0: Magdiel, un placer y mucho gusto. Claro. Gracias por venir a nuestro programa. ¿Dónde la gente te puede conseguir?
1: Me puedes conseguir en todas las redes sociales como CinePR, eso es Facebook, Instagram y YouTube.
0: Magdiel, síganlo, mi gente, como CinePR, también hace sus coberturas, pero ya puedes conseguir toda la información de la industria de entretenimiento también aquí. Gracias por acompañarnos en un episodio más. De la última toda, mi gente. Nos vemos el próximo miércoles aquí a las 5 p.m. por WIPR 940M. Chao.
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5: Saludos y bienvenidos a esta edición de Noticias y gracias por acompañarnos.
6: Pasamos de inmediato a las informaciones.
5: La legislatura busca reducir de 21 a 18 años la mayoría de edad en Puerto Rico. De eso trata el proyecto 1245 para enmendar el Código Civil, el Código de Comercio y varias leyes adicionales. Así se podrá reconocer a las personas de 18 años como plenamente capaces para ejercer derechos y asumir responsabilidades legales, Mayra.
6: Claro, y esto permitiría que un joven de 18 años decida sobre asuntos como tutela, representación legal, contratos y acceso a servicios, y también sería juzgado como adulto ante la ley. Hoy en una vista pública surgieron algunas preocupaciones y posibles enmiendas.
7: Pero necesita aprobar.
8: En Puerto Rico no se alcanza la mayoría de edad, o sea, la edad adulta legal, hasta los 21 años. Esa es la edad más alta del mundo y solo es así en otros 7 países. En la mayoría de los países europeos y en 48 de los 50 estados de la Unión Americana se es adulto legalmente a los 18. En el Senado se intenta legislar para que aquí se atempere la ley al resto del mundo.
9: Posiciones de la Organización de las Naciones Unidas también ha establecido que la mayoría de edad se alcanza a los 18 años porque hay un espacio para que los jóvenes se inserten y Puerto Rico hoy día es la excepción a eso. Nuestros jóvenes están buscando quedarse en Puerto Rico, contribuir social y económicamente al desarrollo de nuestra isla, pero nos toca a nosotros como legisladores y como adultos crear ese espacio para que ellos lo puedan hacer.
8: El senador Ángel Toledo y presidente de la Comisión de lo Jurídico del Senado es el autor del proyecto 1245 que busca reconocer a las personas de 18 años como plenamente capaces de ejercer derechos y asumir responsabilidades legales.
9: El proyecto lo motiva una genuina convicción de que los jóvenes en Puerto Rico están buscando insertarse en un mundo que es cada vez más competitivo, en el que Puerto Rico se ha quedado rezagado ante prácticamente todas las jurisdicciones en Estados Unidos, Latinoamérica y Europa.
8: Hoy se celebró vistas públicas con la participación de varias agencias públicas. Entre los deponentes también estuvo el Colegio de Abogados, que al igual que el Departamento de Justicia, levantó preocupaciones.
9: Recomendaciones que yo entendía que estaban claras en el proyecto, pero claramente pues hay que ponerlas más en blanco y negro de lo que aparecen ahí y lo vamos a hacer.
8: Alcanzar la mayoría de edad significa que ya se tiene capacidad para tomar decisiones y también para asumir las responsabilidades, como por ejemplo firmar contratos, comprar bienes, abrir cuentas bancarias, pagar las deudas y ser juzgado como adulto ante la ley. El Departamento de la Familia tuvo algunos reparos.
10: Nuestras dos preocupaciones principales es la primera vez que nos hizo un estudio socioeconómico que en efecto sustente este proyecto, y la segunda es que los demás deponentes hablaron sobre que el joven adulto administrará la pensión alimentaria. No obstante, eso nosotros no podemos evaluar como agencia, no estamos facultados en ley para evaluar la capacidad de ese menor, así que, o de ese joven adulto en este caso, que es lo que quieren cambiar, así que sería de jurisdicción exclusiva del tribunal de primera instancia.
8: Se espera que se realicen más vistas públicas sobre este proyecto. Desde la redacción, Mayra Acevedo, Noticias.
6: La gobernadora Jennifer González Colón convirtió en ley el proyecto del Senado 255, cuyo propósito principal es prohibir la práctica de reportar a las agencias de crédito información de los consumidores relacionadas a deudas por gastos médicos, así como evitar que las agencias de cobro soliciten y obtengan información específica con el fin de cobrar las mismas y otros fines relacionados. Esta medida, que no tiene impacto fiscal, prohíbe además representaciones falsas o engañosas relacionadas con el impacto de las deudas médicas sobre informes crediticios y puntuaciones de crédito. La primera ejecutiva reconoció la importancia de proteger a la gente que por situaciones fuera de su control puedan incurrir en deudas médicas y que por las mismas puedan ser penalizados.
5: La presidenta de la Asociación de Bancos de Puerto Rico advirtió sobre las consecuencias de enmendar disposiciones de la Ley de Transacciones Comerciales relacionadas con la figura del tenedor de buena fe y los procesos de adquisición y cobros de instrumentos globales. Las expresiones fueron hechas en una vista pública de la Comisión de Desarrollo Económico, Pequeños Negocios, Banca, Seguros y Cooperativismo, que preside la senadora Nisa Morán. La licenciada Soimé Álvarez Rubio es la presidenta de la Asociación de Bancos de Puerto Rico. Levantó bandera sobre los posibles efectos de enmiendas a la Ley de Transacciones Comerciales.
11: Es trastocar esto. Esto es el...
12: Para récord.
11: Sí, esto es, ¿qué es esto? El Uniform Commercial Code, que lo vemos en los memoriales, lo vemos en lo que acaba de exponer nuestro compañero Peter, pero no lo vemos visualmente. Esto es el Uniform Commercial Code. Esto es la base jurídica y legal de la ley 208, de la ley de transacciones comerciales, que desde el 1995 esto es la base para poder hacer negocio ágil, eficiente y estructurado con 53 jurisdicciones de los Estados Unidos. No me hables de jurisdicciones de otros lugares que no es Estados Unidos.
5: Ante un Senado con una mayoría inclinada hacia el ideal de la estadidad, Álvarez Rubio utilizó este instrumento de trabajo en la aplicación de las transacciones comerciales.
11: Así que el que busca igualdad, el que busca paridad de fondo, el que busca que se nos trate igual en conceptos de vivienda, en conceptos de programas del PAN, del SNAP y de todo lo que envuelve ser igual, hoy que somos iguales, nos queremos separar.
5: Al mencionar las 53 jurisdicciones, se refiere a Washington D.C., Islas Vírgenes y Puerto Rico. Otras entidades plantearon reservas sobre diversos aspectos de la medida, particularmente en cuanto a la ampliación de los criterios aplicables a la figura del tenedor de buena fe y sus posibles efectos sobre la actividad crediticia y el tráfico mercantil. COSET, la Autoridad para el Financiamiento de la Vivienda, Departamento de Asuntos del Consumidor y el Departamento de Justicia reconocieron la intención de fortalecer las protecciones disponibles para los deudores y atender situaciones relacionadas con prácticas especulativas en la adquisición de instrumentos negociables, aunque algunos recomendaron continuar evaluando cuidadosamente el alcance práctico de las enmiendas propuestas.
6: Ante la confusión creada por información publicada sobre el proceso de recertificación del programa de asistencia nutricional conocido como el PAN, el Departamento de la Familia reiteró que los participantes de este programa que continúen cumpliendo con los requisitos de elegibilidad seguirán recibiendo sus beneficios con normalidad. La agencia volvió a explicar que actualmente se está retomando el proceso regular de recertificación anual requerido por el gobierno federal federal. Como parte de ese proceso, ATSEF inició la revisión de los casos de participantes de 60 años o más y de aquellas personas que llevaban 36 meses o más sin completar una evaluación de elegibilidad, independientemente de su edad. La secretaria del Departamento de la Familia, Susan Roig Fuertes, explicó que antes de cualquier determinación, ATSEF emite diversas comunicaciones y notificaciones para orientar a los participantes sobre la necesidad de completar su revisión de elegibilidad.
4: Iniciamos el segmento del tiempo esta tarde dando una mirada a las condiciones actuales. Es bastante nublado y es bastante diferente a lo que habíamos observado a comienzos de esta semana laboral, en donde el polvo del Sahara prácticamente dominaba el cielo. Algunas de estas nubes durante el transcurso del día han salido del yunque y han dejado aguaceros cerca de la zona metropolitana, tal y como habíamos dialogado ayer en el segmento del tiempo, en donde habíamos anticipado junto al Servicio Nacional de Meteorología que tendríamos aguaceros en secciones del norte. Y es que el polvo del Sahara se retira hacia el Caribe Occidental y observe que entramos entonces en una zona de aire limpio, también con humedad, que entonces permite que esos grupos nubosos que vienen del este, o en este caso del este-sureste, interactúen con nuestra topografía y comiencen a generar aguaceros. Pero observe esta nueva masa de nube de polvo del Sahara, que se encuentra hacia el este del Arco de las Antillas, nos estará visitando tan pronto como mañana jueves. En cuanto a las condiciones actuales, la imagen satelital sugiere la entrada de muchas nubes sobre Puerto Rico, y también con estas se están desarrollando aguaceros sobre tierra. Mayormente a esta hora de la tarde vemos que las condiciones poco a poco se van despejando en cuanto a la lluvia hacia la sección este de Puerto Rico y hacia la zona noroeste de la isla, que era donde esperábamos esas tormentas eléctricas localizadas. Tenemos algunos aguaceros que están dejando precipitación entre el municipio de Quebradillas e Isabela. Allí fuertemente localizado también se está registrando la caída de rayos, así que mucha precaución. Y algunos chubascos que están cercanos hacia el municipio de Añasco y el municipio de Rincón. La temperatura estuvo en San Juan, cerca de la costa, un grado por debajo del promedio general para esta época del año, con 88 grados, pero se siguen registrando esos focos de calor aislados que normalmente vemos en Puerto Rico durante esta etapa del año. 107 grados hacia el suroeste, la sensación de calor en el municipio de Lajas. A esta hora, en varias porciones de Puerto Rico, se siente de 90 grados. O más, a pesar de que las temperaturas están en ese rango bajo de los 80 grados Fahrenheit, tal es el caso de San Juan, y precisamente como en la zona metropolitana ha llovido durante las pasadas horas, se siente de 85 grados. Eso contrasta bastante con diferentes partes de Puerto Rico. Un ejemplo es la isla municipio de Culebra, en donde se siente de 94 grados a esta hora de la tarde. La noche, poco a poco, las temperaturas descendiendo, mayormente nubladas las condiciones del tiempo, y no se descarta que tenga aguaceros localizados, sobre todo en porciones de los pueblos del norte de Puerto Rico, y las temperaturas quizás bajen en horas de la madrugada a los 68 grados en Adjuntas, a 77 grados cerca de las costas y los valles de Puerto Rico, así que eso lo colocaría en una madrugada cercana al promedio general para esta época del año, por lo que estará bastante fresco para algunas zonas de Puerto Rico. Pasamos contigo, Félix.
5: Alertan sobre fraude dirigido a veteranos. A regreso le explicamos.
12: Nace la primera red de museos y centros de ciencia y tecnología de Puerto Rico. Los detalles en breve.
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16: De regreso con Noticias. Bueno, se está alertando a la ciudadanía en general y en especial a los veteranos de Puerto Rico sobre un anuncio engañoso que circula en las redes sociales desde hace varios días. Según denuncia el procurador de los veteranos, el licenciado Agustín Montañez Alman, se trata de un intento de engañar y burlar a los veteranos de la isla ofreciendo un beneficio que no existe, que se refiere a una exención al pago de impuestos cuando se alquila una habitación de hotel. El mensaje Fatulo lee no tax en hoteles para los héroes de esta patria.
24: Los veteranos podían ir a los hoteles y los cuartos no tenían que pagar los impuestos de cuarto que hay, ¿verdad? Sí que obviamente no es una información correcta. En el anuncio hacen mención de la ley 272 del 2012.
16: Que no tiene nada que ver con eso.
24: Que no tiene que ver nada con eso. Eso es una ley que enmienda la ley 55 del 1933, que es la ley de bancos de Puerto Rico, y que no tiene que ver nada. Esa ley, la 272, tiene que ver con anuncios en los periódicos, establece ciertos criterios, pero no tiene que ver nada ni con veteranos, ni con una exención contributiva. Así que nos preocupa, ¿verdad? Porque el anuncio exalta la parte patriótica y la parte de servicio de nuestros veteranos, y para mí es una falta de respeto que hagan eso, precisamente yo que soy veterano, ¿verdad?, de guerra, que sé los sacrificios que pasan los militares en una situación, ¿verdad?, de combate o en una situación bélica, que dentro estén haciendo eso, pues la verdad que por las razones que sean, lo encuentro, ¿verdad?, sumamente injusto y desagradable. Así que esperamos, ¿verdad?, con la información que estamos sacando, ¿verdad?, en todos los medios sociales, la prensa,
16: no se siga compartiendo esa información falsa.
24: O si le llega a los veteranos, a los familiares, sepan que la información no es correcta. Y exhorto, ¿verdad?, a todos nuestros veteranos y veteranas y sus familiares, que toda la información que ellos vean, ¿verdad?, en el internet, en los medios sociales, la verifiquen primero, ¿verdad? O verificar que la fuente sea una fuente oficial, porque ahora mismo ese anuncio, si uno mira, no dice de quién es, no hay un número de teléfono, no hay un correo electrónico.
16: Pero tampoco pide dinero.
24: No.
16: Ni información confidencial.
24: Así que obviamente es uno de los análisis que estábamos haciendo, si esto era tenía que hacer un referido quizá al Departamento de Justicia o otras entidades, pero tenemos un derecho a velar la expresión bajo la primera enmienda, así que no pide dinero, no exige velar ningún servicio o beneficio para ellos. Así que obviamente es alguien que puso un anuncio y pues por la libertad de expresión está ahí, pero obviamente es una cuestión que no debe estar afectando la imagen de los veteranos y llevándolos a hacer cosas que pues van a ir a un hotel y lo que van a ver es que no existe tal beneficio y se molestan, y es innecesario eso.
5: La Comisión para la Seguridad en el Tránsito exhortó a los conductores a prevenir accidentes en las vías públicas con motivo de las diversas actividades recreativas inherentes al verano. El director ejecutivo de la comisión, José González Mercado, hizo un llamado a los conductores a la responsabilidad para que tengan en cuenta que cuando viajan con otras personas también tienen la vida de ellos en sus manos. En su exposición, González Mercado enfatizó en el uso del conductor designado para prevenir que se maneje bajo los efectos del alcohol.
6: Museos, centros educativos y organizaciones científicas de Puerto Rico anunciaron la creación de una nueva red colaborativa dirigida a fortalecer la educación científica y ampliar el acceso a experiencias de aprendizaje en todo el país. Carla Ramos Lucena con los detalles.
0: Ciencia Puerto Rico y el Fideicomiso para Ciencia, Tecnología e Investigación anunciaron el lanzamiento de Recite PR, una nueva red que agrupa museos y centros de ciencia y tecnología del país.
1: Esta iniciativa surge con una visión muy clara, la de unir y fortalecer a las instituciones que a través de sus espacios promueven la participación de las personas en la ciencia, la tecnología, la ingeniería, las matemáticas, y a la vez la integran con nuestra cultura, nuestra historia y nuestro patrimonio.
0: La iniciativa busca acercar más oportunidades de aprendizaje en ciencia y tecnología a estudiantes, familias y comunidades en distintas regiones de la isla.
1: Recite Puerto Rico es más que una red de organizaciones, es una comunidad comprometida con acercar la ciencia a todas las personas, inspirar la curiosidad, despertar vocaciones y contribuir al desarrollo económico, social y cultural de Puerto Rico.
0: Entre sus objetivos figuran visibilizar programas y recursos educativos, fomentar el intercambio de experiencias entre las instituciones e impulsar el turismo científico y cultural como herramienta de desarrollo.
1: También facilitar las alianzas entre los miembros de la red y otros sectores para apoyar la sostenibilidad de estas importantes instituciones.
0: Desde el Fideicomiso destacaron el potencial de la red para fortalecer la colaboración entre organizaciones y ampliar el acceso a experiencias educativas.
2: Esto es un paso y es una iniciativa que ayuda a fortalecer nuestro ecosistema de educación científica y sobre todo ampliar ese acceso a las experiencias de aprendizaje de ciencia, tecnología e investigación para nuestras comunidades, que es algo tan importante. Todos sabemos, ¿verdad?, que el STEM es algo que se ama cuando se hace.
0: La red comenzó con 10 organizaciones cofundadoras y permanecerá abierta a la incorporación de nuevos miembros y entidades colaboradoras.
1: La red reunirá una diversidad de organizaciones, como por ejemplo Museos de Ciencia y Tecnología, de Historia Natural, podrán estar jardines botánicos, parques ecoturísticos con componentes educativos, centros de investigación con oferta al público, programas móviles de divulgación científica y centros comunitarios que tengan programas basados en ciencia.
0: Los interesados podrán conocer más sobre esta iniciativa a través del portal de Ciencia Puerto Rico. Para Noticias, les informó Carla Ramos Lucena.
5: A regreso en Noticias Internacionales, a pesar de los ataques en la región, Trump asegura que las conversaciones con Irán van viento en popa.
6: Mientras, el apoyo de Trump a candidato colombiano reabre el debate sobre la influencia en comicios claves. El análisis en minutos con el profesor José Vera.
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5: El presidente de Estados Unidos, Donald Trump, aseguró que Irán aceptó no desarrollar ni disponer de armas nucleares. En una entrevista publicada hoy por la agencia de noticias Reuters, el mandatario indicó que esta es una de las condiciones principales contempladas dentro de un marco de negociaciones, subrayando que Teherán no puede ni tendrá armamento atómico. Además, aseguró que el líder supremo de Irán, el ayatolá Mojtaba Jamenei, está participando directamente en las negociaciones con Estados Unidos, mientras hoy se reportaron nuevos ataques entre ambos países. La Guardia Revolucionaria de Irán aseguró que atacó a un buque de Estados Unidos en respuesta a una ofensiva previa del ejército estadounidense contra un petrolero iraní cerca del estrecho de Hormuz. Se trata de una nueva ronda ofensiva que ambas partes se acusan de iniciar.
6: Y de otra parte, en una entrevista exclusiva con la cadena de televisión estadounidense CNBC, el primer ministro de Israel, Benjamín Netanyahu, enfatizó la alineación estratégica con Estados Unidos. Afirmó que comparte con el presidente estadounidense el objetivo de desarmar al grupo terrorista Hezbollah y desmilitarizar el Líbano. Además, subrayó que otra de las prioridades compartidas con la Casa Blanca es impedir que Irán desarrolle un programa nuclear con fines militares. Y es que, según sus palabras, esto representaría una amenaza directa para Israel, Oriente Medio y la seguridad internacional. Asimismo, Netanyahu minimizó las tensiones con Donald Trump. Aseguró que se trata de una relación sólida basada en objetivos compartidos. Destacó que mantiene comunicación directa con Trump una vez cada dos días.
5: Mientras continúan las negociaciones mediadas por Estados Unidos entre Israel y el Líbano, la reunión de hoy efectuada en Washington constituye la cuarta ronda de conversaciones celebradas desde el 14 de abril. Las conversaciones se producen mientras siguen los intercambios de ataques entre el ejército israelí y el Hezbollah, a pesar del alto el fuego vigente desde abril y que ponen en peligro las conversaciones de paz. Según trascendió, las delegaciones estuvieron encabezadas por el embajador israelí en Estados Unidos y la embajadora libanesa en Washington, quienes mantuvieron encuentros con el consejero del Departamento de Estado, Michael Netdam, y el jefe de gabinete, Dan Holler.
6: Mientras Estados Unidos asegura que se acabó la guerra contra Irán, ambas partes continúan con ataques militares. También aún hay bloqueo en el estrecho de Hormuz, con versiones contradictorias sobre las conversaciones de paz. Mientras más cerca acá el presidente Donald Trump entra en la contienda electoral de Colombia, así que vamos a comenzar con ese tema porque está ampliando al parecer su influencia con los países de la región. Así que para el análisis nos acompaña como todos los miércoles el profesor en geopolítica y temas internacionales, el profe José Rivera. Gracias por estar acá, profesor.
7: Claro que sí.
6: Estamos más cerca acá, parecería que no hay temas, ¿verdad?, en el que no se quiere... se quiere meter, pero ciertamente es un aliado y ese endoso publicado en las redes sociales ha tenido repercusiones.
7: Sí, absolutamente, pero también tenemos que recordar que depende de cada presidencia y depende de cada presidente inmiscuirse o no en los asuntos de otros países, sobre todo reflejando su interés nacional, y claro, puede ser algo como una mención ligera, como por ejemplo una mención indirecta que puede ser vista como una introducción y que puede caer mal en ciertos públicos.
6: Lo que sorprende, y antes de entrar en de qué estamos hablando y de a quién está endosando Trump, parecería una contradicción porque el Partido Republicano y su candidatura precisamente corrió dio bajo el lema de no intervención, de que no nos vamos a ocupar de América primero y no vamos a estar mirando el resto del mundo.
7: Sí, y en eso estriba de eso se trata la contradicción. Justo en el momento en que muchos en el electorado y la ciudadanía estadounidense pensaban que quizás lo que iba a haber a partir de enero de 2025 era una mirada introspectiva para poder redesarrollar a los Estados Unidos en ciertos renglones económicos, de pronto nos vemos entonces o se ven entonces metiéndose en todos y en todo problema que pueda representar algún tipo de interés para este país.
6: Pues vamos a hablar de Colombia, la relación entre Trump y Petro, por ser como de izquierda, fue bastante accidentado al principio, pero el presidente fue allá, logró calmar las aguas y pidió la no intervención en los asuntos políticos de Colombia. Pero entonces el presidente está respaldando al candidato de la derecha, que es una sorpresa, es como decir un tajo, ¿no?
7: Claro que sí. A nadie le debe extrañar que Trump diga una cosa un día y al otro día haga exactamente lo contrario. Pero lo cierto del asunto es que aquí lo que hay que tener en cuenta es las relaciones cordiales entre dos socios comerciales importantes, que lo son Colombia y los Estados Unidos. Y más allá del intercambio de palabras que no debió haber sido tanto de parte del presidente de los Estados Unidos como el presidente colombiano, lo cierto del asunto es que hay que atender problemas regionales, y en el caso particular de Colombia y Estados Unidos, el problema del trasiego de drogas, del tráfico que se está dando, y de cómo entonces desde un entendimiento cordial, desde una relación cordial, se puede abordar ese problema.
6: Pero el presidente Trump decidió apoyar al candidato Abelardo de la Espriella,
7: sí,
6: que comparte muchas cosas con él, precisamente su filosofía, gobierno pequeño, mano dura, combatir el narcotráfico, e incluso tiene vena artística, y le dijo el tigre. Así que ese respaldo ha levantado ronchas también en Colombia.
7: Claro, es parte de la espectacularidad de la política y no es algo a lo que nosotros no estemos acostumbrados. Quiero decir, aquí en Puerto Rico como Estados Unidos, la política se ha convertido cada vez más en un espectáculo donde la forma simple y sencillamente no encaja con la sustancia y con las políticas concretas que puedan prestar servicio o rendir beneficio a la población en general. Y entonces nos encontramos en este dilema. Lo cierto del asunto es que los colombianos tienen una opción de una continuidad oficialista a través de políticas progresistas que redistribuyan los beneficios, la riqueza entre ciertos sectores de la población marginada, y un giro hacia la derecha radical que busca, entre otras cosas, hacer énfasis en mejorar la situación de seguridad.
6: Pero esa continuidad está representado por el candidato Iván Cepeda Castro, que se esperaba que ganara esa primera ronda con más números, pero salió en segundo lugar.
7: Sí, hay que tener mucho cuidado con, y eso pues siempre ha sido una advertencia de nosotros los que analizamos.
6: Si es deseable tener una segunda ronda o no.
7: Claro, no, pero en todo caso, yo siempre he pensado en términos de la ronda, y qué bueno que lo preguntes, Mayra. Siempre a mí me ha gustado el hecho de que haya una segunda ronda si un candidato no gana 50% más uno de los votos. Me parece que una segunda ronda puede pretender hasta cierto punto que los candidatos se permitan y el público se permita realinearse políticamente para escoger ese candidato que los va a gobernar por los próximos 4 años.
6: Y que se formen coaliciones, ¿verdad?
7: Exactamente. Yo creo que eso también implica de parte de los públicos, pero de parte del sistema político, mucha madurez. Así que eso siempre, la segunda puerta siempre me han gustado. Pero en términos de las encuestas, muchas veces estas crean escenarios e imaginarios a los que los públicos y los políticos reaccionan. Por eso hay que tener mucho cuidado y tomar con pinzas, porque de nuevo, el hecho de que metan un candidato al frente o coloquen un candidato al frente puede crear ciertas reacciones y ciertos miedos a los que los públicos el día de las elecciones reaccionan.
6: Claro, Petro reaccionó a ese endoso de Trump al candidato opositor, señalando que, ojo, colombianos, no permitan, ¿verdad?, la interferencia de otro país en nuestros asuntos internos, en nuestra política. Eso tendrá repercusión, cala eso en el electorado colombiano.
7: Cuando el presidente de los Estados Unidos habla sobre asuntos, la gente va a prestar atención, independientemente de quién sea, sea Trump o no, sea cualquier otro político o no. Pero lo cierto del asunto es que más allá de la de denunciar lo que puede ser percibido como una intromisión, me parece que el pacto histórico, ante el hecho de que llegó a segundo lugar en las encuestas, tiene que empeñarse en la campaña, tiene que tratar de contrarrestar aquella desinformación sobre todo aquella basada en la inteligencia artificial, y crear entonces una campaña de políticas concretas que puedan entonces darle modo de pensar y tiempo de pensar a los electorados para que el 21 de junio puedan votar adecuadamente.
6: No hay duda que se sigue expandiendo la influencia de la figura del presidente Trump a través de todo el mundo, ¿verdad? Y es de sopesar que esa influencia sea todavía mayor en su propio, ¿verdad? En su propio
7: continente. Claro, Estados Unidos es una superpotencia y esa la gente va a prestar atención.
6: Claro, pero todavía no sabemos si la guerra se acabó o no, porque él dice que se acabó, pero siguen bombardeando, no hay un acuerdo de paz e Israel... aparentemente se está distanciando de Estados Unidos, pero también sigue atacando en el Líbano.
7: Claro, el showman y el entertainer que es el presidente, él puede decir muchas cosas y nuevamente la gente va a prestar atención, pero una cosa es lo que él dice y otra cosa son las realidades que se presentan sobre el terreno, y eso implica que en tanto y en cuanto Irán pueda seguir atacando bases como la de Kuwait y pueda seguir cerrando efectivamente el estrecho de Hormuz, esa es la realidad que se implementa, los mercados van a hacia ellos, y el elemento obviamente de Israel y particularmente Benjamín Netanyahu en calidad de primer ministro a nombre del Estado de Israel actúa como un ente independiente, lo cual es interesante porque él jala al presidente a la guerra, pero entonces está actuando por su cuenta con un empoderamiento que ni siquiera, y esta es la gran ironía de todo esto, el presidente de la superpotencia, no la principal potencia del mundo, no lo puede detener.
6: Bueno, seguiremos hablando de esto por un buen tiempo al parecer.
7: Claro que sí.
6: Continuamos con más de noticias. Gracias, profesor.
5: Es tiempo de pausar y al regreso, oye esto, conozca sobre un estudio que asegura que el verano ahora comienza antes, termina más tarde y concentra más calor que nunca.
8: Oye, eso va a estar bastante interesante y sobre todo con este periodo del Super Niño que estamos esperando que aumente significativamente el calor y la sequía.
5: Ahí tienes una asignación para que puedas ampliar y nos informes más.
8: Sí, va a estar bastante interesante y hablamos también sobre el regreso del polvo del Sahara, pero no será tan fuerte como a comienzos de esta semana, así que habrá periodos de lluvia.
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1: A diferencia de otros fenómenos atmosféricos y meteorológicos, el calor extremo no se ve, pero se siente. 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Para mantenerte seguro y fresco en medio de condiciones calurosas, la Red de Ayuda Humanitaria ofrece los siguientes 10 consejos. 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Así también debe cerciorarse de mantener la batería de equipos cargada, anticipando posibles cortes de energía. Por otro lado, personas que trabajen al aire libre deben considerar si su horario laboral puede ser ajustado para evitar las horas pico de calor en el día. Mantenerse hidratado e identificar un lugar fresco es primordial al momento de estar expuesto al sol durante su jornada. Ante todo, es importante que se registre para recibir alertas de emergencia del gobierno local para que se mantenga al tanto de posibles olas de calor y zonas afectadas. De otra parte, no olvide notificar a sus seres queridos y vecinos, verifique si necesitan ayuda para elaborar un plan, ir a un espacio más fresco o requerir atención médica. Además de los seres humanos, es vital se tomen en cuenta los animales y mascotas en escenarios de calor extremo. Garantícele acceso a agua fresca y sombra. Finalmente, actuar con rapidez y aprender los signos de enfermedad por calor es fundamental en caso de una emergencia. La preparación y educación salvan vidas.
2: Excelente reportaje de nuestra compañera Caroline Gracia Mercado. Y vaya que sí, el verano ha comenzado antes. Recuerde que a finales de esta primavera vimos varios días calurosos en Puerto Rico. Mañana no será la excepción. Quizás la temperatura máxima alcance 89 grados en el municipio de San Juan. En algunas porciones de Puerto Rico hasta 90 grados Fahrenheit. Estará bastante soleado debido a que aumenta la bruma nuevamente. La calidad del aire estará en nivel moderado. Así que aquellas personas que sufran de condiciones en las vías respiratorias deben tomar precaución. Vientos del este-sureste se establecerán sobre Puerto Rico al menos hasta la entrada del sábado. Ese día quizás tengamos una onda tropical cercana hacia la región que esté abonando un poco de humedad hacia nuestra zona, abonando también al desarrollo de lluvias sobre Puerto Rico, y observe que la ventolera estaría aumentando para la próxima semana laboral. En cuanto a las condiciones actuales en el ámbito marítimo, vemos esta cámara desde la costa sur, playa Hinches en Patillas, un atardecer excelente, precioso, y de hecho observe las condiciones marítimas, están como un plato hacia aguas caribeñas al sur nuestro. De hecho allí se ha reportado oleaje de 1 a 3 pies de altura, y algunas boyas de caricús han reportado en aguas profundas oleaje de hasta 6 pies de altura. Por eso usted ve que en todo el contorno de la Isla Grande y las Islas Municipio tenemos ese color amarillo que significa riesgo moderado de corrientes marinas. Bandera amarilla en el pronóstico marítimo significa precaución en las playas, así que aunque el oleaje esté de 3 a 5 pies durante los próximos 3 días, debemos utilizarlas con precaución. Pasamos contigo, Félix.
3: Investigaciones científicas recientes destacan que la reducción en el uso de pesticidas en la agricultura es viable. Aseguran que disminuir estos químicos hasta en un 50% mantiene los rendimientos agrícolas y protege la biodiversidad del suelo, reduce la contaminación del agua y disminuye drásticamente la exposición a toxinas en los seres humanos. Ampliamos en la siguiente cápsula climática del noticiero científico y cultural iberoamericano NCC.
4: Imaginen un mundo donde la agricultura reduce su uso de pesticidas en un 95% sin afectar significativamente la producción de alimentos. No es una utopía, sino el resultado de un nuevo estudio publicado en Nature Communications. Los científicos modelaron una transición global hacia un manejo ecológico de plagas, que prioriza métodos como el control biológico y la rotación de cultivos. Los

0: resultados son asombrosos. La producción de alimentos solo disminuiría un 3%, mientras que los beneficios ambientales serían enormes. Se reduciría drásticamente la contaminación del agua, se protegería a los polinizadores y disminuirían las emisiones. Además, los agricultores se beneficiarían económicamente. Este estudio demuestra que una transformación agrícola es posible y ofrece una hoja de ruta para un sistema alimentario más saludable, resiliente y sostenible. En la carrera por proteger nuestros océanos, el mundo se ha enfocado en aumentar la cantidad de áreas marinas protegidas. ¿Pero están realmente funcionando? Un nuevo análisis en Nature Reviews Earth and Environment advierte que no basta con trazar líneas en un mapa. Los científicos identificaron 5 oportunidades clave para pasar de la cantidad a la calidad. Primero, proteger los lugares correctos, como zonas de desove. Segundo, asegurar la conectividad entre las áreas. Tercero, planificar considerando el cambio climático. Cuarto, fortalecer la gobernanza para evitar los parques de papel. Y quinto, integrar a las comunidades locales en la gestión. Esta investigación es una hoja de ruta para que las áreas protegidas dejen de ser solo un número en las estadísticas y se conviertan en refugios verdaderamente efectivos para la vida marina. La dieta mediterránea es famosa por sus beneficios, pero un nuevo estudio revela uno de sus secretos mejor guardados: un vasto tesoro de plantas silvestres comestibles. Una investigación exhaustiva ha creado la lista más completa hasta la fecha, identificando más de 2.800 especies de plantas que han sido parte de la cultura y la cocina de la región durante milenios. Estas plantas no solo son una fuente de alimento y medicina, sino que también representan un conocimiento ancestral invaluable. Sin embargo, este patrimonio está en grave peligro. La urbanización y los cambios en el estilo de vida están provocando que este saber tradicional se pierda en cada generación. Los autores hacen un llamado urgente a documentar y revitalizar este conocimiento, no solo por su valor cultural, sino porque estas plantas podrían ser una clave fundamental para la seguridad alimentaria en un futuro con un clima cambiante.
1: Vamos a una última pausa, pero no se retire. Regresamos con detalles sobre los estrenos de cine para esta semana.
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2: Llega a la pantalla grande Masters of the Universe, la icónica serie de los años 80 basada en el universo de He-Man. Tras casi 4 décadas sin presencia en el cine, busca atraer a nuevas audiencias. Mientras para las generaciones que crecieron con la serie, la noticia ha creado gran expectativa. Con más detalles sobre este y otros estrenos en las salas de cine en la isla, pasamos con el cinéfilo Alejandro Orengo.
7: Hoy estaremos hablando de nuestra de la semana. Empezamos con Masters of the Universe, dirigida por Travis Knight y realizada por Nicolas Galitzin, Camila Méndez y Jared Leto.
8: Even though I was stuck light years away on Earth, I never stopped trying to get back home.
9: Everything changed since you left.
8: It's all gone.
7: La película sigue a Adam, un joven que ha pasado años alejado de Eternia, hasta que el regreso a la Espada del Poder lo obliga a enfrentar a Skeletor y reclamar su destino como He-Man para salvar su mundo. Para los amantes de la comedia y la sátira, llega Scary Movie, dirigida por Michael Tides y producida por Anna Faris, Regina Hall y Marlon Wayans. La icónica franquicia regresa con una nueva entrega que vuelve a burlarse de las películas de terror y de cultura popular contemporánea, incorporando referencias a fenómenos recientes y reuniendo nuevamente a varios de los rostros más reconocibles de la saga. También estrena The Amazing Digital Circus, The Last Act, basada en una popular serie animada creada por Gooseworks. La historia continúa las aventuras de Pomni y los demás habitantes del circo digital mientras intentan descubrir una salida definitiva de este extraño mundo virtual, enfrentando las consecuencias de los eventos que han marcado sus vidas desde el inicio de la serie. Y para quienes buscan una comedia dramática con sabor musical, llega Power Ballad, dirigida por John Carney y producida por Paul Rudd, Nick Jonas y Havana Rose Liu.
10: You don't recognize it?
11: Should I?
10: Yeah, of course, yes, you should. That's my chorus and verse. I wrote that song.
11: When?
7: La película sigue a Rick, un cantante de boda cuya vida cambia cuando una canción de su autoría termina convirtiéndose en un éxito que revive la carrera de un antiguo estrella juvenil. Lo que sigue es una historia sobre ambición, amistad y el deseo de recibir el reconocimiento que uno se merece. Tuve la oportunidad de verla y aunque no encalza el nivel emocional ni el impacto de Once, sigue siendo una propuesta efectiva. Gran parte de su fuerza recae en el trabajo de sus protagonistas, quienes aportan autenticidad y humanidad al material. La forma en que la película aborda la realidad de los derechos de autor, el reconocimiento artístico y los conflictos de propiedad intelectual dentro de la industria musical resulta interesante y relevante. Aunque por momentos cae en algunos clichés, logra sostenerse gracias a la sinceridad de sus personajes y termina siendo una experiencia emotiva y efectiva. Y hasta aquí mi participación. Si desean saber más de opiniones y recomendaciones, pueden seguirme en las podcasts de todas las redes sociales. Nos vemos el próximo miércoles cuando regrese con más reseñas y comentarios sobre Neo en la pantalla grande.
12: Y recapitulamos la información de las condiciones del tiempo. Mañana jueves llegan trazas de polvo del Sahara a Puerto Rico. Digo trazas porque la nube que recibiremos no será tan densa como la que tuvimos a comienzos de esta semana. Así que como tendremos trazas de polvo, de vez en cuando se colará la humedad y eso provocará algunos aguaceros. Mañana hacia regiones del norte y noroeste de Puerto Rico. El sábado una onda tropical estará cercana y según el pronóstico extendido, la próxima semana aumenta el viento. Por lo pronto las condiciones marítimas marítimas estables entre 3 a 5 pies. En aguas del Atlántico, cercano al Mar Caribe, bajando a 3 pies el día sábado, pero prevalece esa bandera amarilla en las costas de Puerto Rico y eso es debido a que siempre existe el riesgo de corrientes marinas. Pasamos contigo, Félix.
11: Y antes de terminar, escuche esto. Benito Antonio Martínez Ocasio, mejor conocido como Bad Bunny, sigue rompiendo récord y conquistando el mundo. Sepa que la revista Forbes lo ha incluido en su prestigiosa lista Iconoclastas 50. Se trata de un ranking anual elaborado por Forbes que destaca a 50 de las personalidades lideradas o líderes de negocios innovadores y filántropos más influyentes del mundo que han modificado las reglas de sus industrias y desafían el status quo.
2: Te gustó leer eso, ¿verdad? Bueno, al incluirlo en la lista, la revista lo reconoce como uno de los 50 íconos más revolucionarios y relevantes del planeta, que no es poca cosa. La publicación destaca que Bad Bunny llegó a la semana del Super Bowl en medio de ataques políticos por la presencia de un artista puertorriqueño en español en la transmisión más importante de Estados Unidos. Se retiró con uno de los shows de medio tiempo más vistos de la historia, con más de 4,000 millones de reproducciones en 24 horas en todas las plataformas. La actuación cerró un año histórico. Debí tirar más fotos, se convirtió en el primer álbum en español en ganar el premio a álbum del año en los Grammy. Mientras, su residencia en Puerto Rico, con entradas agotadas y organizado en parte para proteger a sus fanáticos estadounidenses ante las autoridades migratorias, ayudó a generar ganancias estimadas en unos 66 millones en el 2025. Así que enhorabuena. Buena y sigue conquistando, llenando, rompiendo récords en toda Europa, ahora. En toda Europa.
12: Y seguirá llenando páginas para la historia.
11: ¿Usted se imagina que luego de toda esa gira le dé con cerrar todos esos conciertos en Puerto Rico otra vez? Bonanza, y otra residencia.
2: Otra bonanza, imagínense. Para nosotros.
11: Bueno, yo creo que debemos de hacer un segmento aquí al final, celebrando los nuestros, porque eso de cada rato aquí, claro, celebramos uno
2: de nuestros. De eso se trata la televisión pública de Puerto Rico.
11: Y hasta aquí esta edición de Noticias y gracias por acompañarnos.
2: Será hasta mañana cuando regresemos con nuestras dos ediciones a las 11:30 de la mañana y a las 6 de la tarde.
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11: Solo búsquenos bajo Noticias WIPR.
2: Que pasen muy buenas noches.
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21: Mis amigos, están escuchando ustedes ahora en vivo y en directo una edición más de este subprograma Conexión Total. Conexión Total es un programa donde este es su anfitrión, el licenciado Hierbolini, junto con el anfitrión Arembo Di Professor, una enciclopedia de filosofía, de estoicismo y de muchos temas más. Compartimos con ustedes los temas cotidianos y del ambiente, noticias de política, noticias de religión, noticias de filosofía, noticias de chisme, de artistas, de empresarios, de todo el acontecer que le interesa a ustedes, todos los temas que son de alto interés para la comunidad en este programa Conexión Total en WIPR 940 AM y por Facebook Live en 940 AM y por YouTube Live en arroba José Hierbolini 2023, arroba José Hierbolini 2023, nos puede sintonizar. Y del invitado de hoy, que todavía no le voy a decir el nombre, pero voy a describirlo. Es gerente de proyectos con certificaciones internacionales PMP. Y tiene más títulos que Donald Trump. Mire, él es aquí, él es PhD, MBA, MS, PMB, PMI, PMOCP y PNP. Y después cuando hablemos con él nos va a decir qué significa cada uno de esos títulos. Es gerente de proyectos con certificaciones internacionales PMP y PMO-CP, con más de 14 años de experiencia en el desarrollo, implementación y coordinación de objetivos programáticos en la industria de la vivienda que tanta falta hace. Para comunidades de bajos ingresos, contratistas, organizaciones sin fines de lucro, tenemos que hablar de eso, tengo unos proyectitos ahí que tengo que consultar con mi invitado, y también para las agencias de gobierno. Cuenta con formación graduada en Administración de Empresas, Tecnología de la Información, Gerencia del Conocimiento y Asuntos Legales. Te lo dije que tenía que hablar con él. Así como experiencia laboral en cumplimiento federal bajo los fondos de recuperación de desastres CDBG-DR y CDBG-MIT. Diseña y coordina proyectos alineados con la estrategia organizacional. Aplica metodologías del PMI para lograr una gestión efectiva del alcance, el tiempo, el costo, la calidad y los riesgos. Tiene experiencia en la preparación, revisión y análisis de informes para apoyar la toma de decisiones gerenciales y aplica técnicas de negociación para manejar conflictos y asuntos críticos en entornos de alta presión. En el entorno de la docencia universitaria acumula más de 10 años de experiencia como instructor en programas subgraduados y graduados, donde diseña e imparte cursos basados en modelos de aprendizaje que fomentan la transferencia efectiva del conocimiento y el desarrollo de competencias profesionales. Ha liderado iniciativas de capacitación para equipos multisectoriales, incluyendo personal técnico, administrativo y cuerpos de seguridad pública. Maneja de forma avanzada el ecosistema de Microsoft 365, Word, Excel, PowerPoint, Teams, OneDrive, entre otros, e integra estas herramientas en los procesos de planificación, seguimiento y reportes de proyectos. Además, cuenta con formación como especialista en OCHA, en las industrias de construcción marítima y en general, lo que le permite incorporar estándares de seguridad y salud ocupacional en la planificación y ejecución de proyectos. Esto es Conexión Total, que comienza ahora.
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21: Mis amigos, como ustedes ya conocen, están escuchando una nueva edición de este su programa Conexión Total y me encuentro con la grata compañía de Arembo Di Professor. ¿Cómo está don Arembo Di Professor?
0: En franca renovación.
21: Hoy me dijeron que le pusieron trademark a esa frase. ¿Y qué proyectos nuevos tiene por ahí pululando en proyección para el verano?
0: Bueno, para el verano, no sé si para el verano, pero para finales de año hay un proyecto que está...
21: Eso es muy lejos.
0: No, el proyecto, acuérdese que ese proyecto Tiene que ver con teatro y cosas así.
21: Ah, muy bien. Ah, sí, es verdad. Muy bien, quizás antes de fines del año.
0: Esperamos en Dios.
21: Y nuestro invitado, que hemos presentado su perfil profesional, nos referimos nada más y nada menos que al doctor Jung Arián Reyes Pérez. ¿Cómo se siente, doctor? Bienvenido a Conexión Total.
3: Gracias a todos, gracias a ustedes por invitarme a este programa, Conexión Total, y al co-host, Arenbol de Professor.
0: Gracias.
3: Estoy en, ¿cómo? En renovación.
21: En franca renovación.
3: En franca renovación, aquí uniéndome al equipo.
21: Eso quiere decir bien y mejorando. Si usted se renueva todos los días, pues está bien y mejorando. Doctor, ¿qué significa ese chorro de títulos que usted tiene ahí?
3: Pues eso es toda la vida que he tenido en 36 años. Me faltó ahí colocarles una información que para mí también es muy importante y no quisiera dejarla. Es que yo,
21: y además yo no puse toda la información de usted ahí, porque si yo me pongo a investigar, se acaba el programa nada más que leyendo la reseña.
0: El intro.
3: Es bueno que la gente sepa que yo, además de tener todo ese perfil profesional, pues yo soy hijo de la vivienda pública. O sea, yo...
21: ¿Del caserío?
3: Fui residente de vivienda pública.
21: Ah, muy bien.
3: Soy profesor universitario.
21: El profesor Arenbo también, y yo no del caserío, pero viví bien cerquita.
3: Y eso, pues, es bueno decir de dónde uno...
0: Viene.
21: Claro.
3: Dónde nació, dónde uno se crió. Y, pues, soy profesional de la gerencia de proyectos, servidor público en el gobierno de Puerto Rico y...
21: No, pero se me está adelantando mucho. ¿Dónde nació?
3: Bueno, pues yo soy de San Juan y estuve...
21: Cuidado con los puñitos en la mesa.
3: Muchos años en el residencial, viviendo en el residencial público de Manuela Pérez.
21: Manuela Pérez, qué tremendo. Y muy bien.
3: Fui residente de vivienda pública, miembro del Consejo de Residentes y como líder del Consejo de Residentes.
21: Pues, o sea, que usted es sanjuanero.
3: Sanjuanero. Ahora mismo resido en Carolina, Puerto Rico.
21: Muy bien, muy bien. ¿Y dónde estudió sus años primarios?
3: Pues estudié en escuelas públicas y cuando me gradué en el cuarto año, pues logré entrar al Colegio Universitario de San Juan. Allí estudié un bachillerato en artes de justicia criminal. Esos años pertenecí también al Consejo de Estudiantes y estuve también promoviendo el desarrollo de proyectos ecológicos y conciencia ambiental, donde tuvimos también oportunidades con estudiantes del colegio que fueron a visitar la primera escuela ecológica de Puerto Rico, que se ubica en el municipio de Culebra. Muchos veranos estuvimos allí visitando y haciendo actividades con enfoque ecológico.
21: ¿Quiere decir que es falso eso de que nada bueno puede salir del caserío?
3: Eso es totalmente falso. La gente...
21: Explíqueme eso.
3: Tiene la oportunidad de lograr la autosuficiencia económica, tanto como yo lo logré, y es una oportunidad el vivir en el caserío y lograr esa autosuficiencia, porque le demuestra no tan solo a la comunidad, sino al país, que el desarrollo económico es posible.
21: Me mencionó Ana G. Méndez en su preparación. Sí, antes de Ana G. Méndez, ¿dónde? Después de escuela superior.
3: Yo estudié en el Colegio Universitario de San Juan.
21: Ah, ese fue el que mencionó.
3: Y luego que terminé mi bachillerato, comencé a estudiar en la Universidad Ana G. Méndez. Allí logré mi primera maestría en temas de gerencia de proyectos.
21: ¿Y de qué escuela superior se graduó?
3: La Escuela Juan Ponce de León, ubicada en la Avenida Barbosa.
21: En la Avenida Barbosa. Don Arenbo, ¿puede intervenir?
0: Cuando usted era niño, ¿qué cosa veía a su alrededor que todavía a estas alturas lo marca, después de haber pasado a la experiencia de vivir en un residencial, poder...
21: En el caserío, en el caserío.
0: Llevar todo, como digo yo, against the odds, en contra de los pronósticos.
21: De las probabilidades.
0: Y ser ahora la persona que usted...
3: Yo entiendo que la comunidad, vivir en el residencial público... Es una subcultura y eso va a depender mayormente del ciudadano, del residente, el lograr salir del ciclo del residencial público. Hay personas que se han quedado y han logrado servir al país, han logrado obtener hasta doctorado, hay profesores también viviendo en residenciales públicos. Sin embargo, hay otras personas que deciden lograr esa autosuficiencia económica y darle el espacio, porque es un espacio de vivienda que puede utilizar una persona que sí lo necesita realmente. Y yo entiendo que ese espacio lo deben tener personas que lo necesitan.
0: ¿Y en qué momento fue ese momento clave? Usted creciendo en ese ambiente, ese momento clave en que usted dijo, yo tengo que romper este ciclo. Yo tengo que romper este ciclo porque lamentablemente es un es algo que va más allá de lo que la gente piensa. Casi siempre es un estado mental que viene perpetuo de generación en generación. Pero ¿cuál ese cuál fue ese momento en que usted decidió romper esa cadena y desligarse de ese eslabón y poder superarse más adelante?
3: Sí, eso es eso fue fueron varios factores. Por ejemplo, uno de los factores es que ya tenía un empleo, ya podría lograr autosuficiencia económica, ya podría insertarme a lo que es una vivienda donde yo pudiese pagar la mensualidad y vivir cómodamente. También pues ya llega uno a la adultez, llega el matrimonio y ese matrimonio pues crea una visión diferente y juntos decidimos estar en
5: emprender
3: y estar en un lugar pues fuera del caserío.
0: Eso está interesantísimo y me resuena porque yo también vine de esa formación, ¿verdad? Como dije a principio, de un sitio donde la gente apuesta a que las probabilidades van a ser bien, bien pocas para una persona. Pero es como bien usted dijo, y estoy muy, muy de acuerdo, que todo viene con el estado mental que uno vaya teniendo, las experiencias que uno va teniendo, con qué personas uno se va alineando en lo que es la vida y demás. ¿Qué sacrificio tuvo que hacer usted y su familia para que pudiera estudiar? Además de conseguir su trabajo, ¿qué tan difícil se le hizo mentalmente, socialmente? A lo mejor los vecinos decían, ah, mira, ahí va el estofón o ahí va la persona que no quiere estar con nosotros aquí en el banquito. ¿Qué tan difícil se le hizo eso?
5: Lo buleaban.
3: Fíjate, no tuve esa experiencia de bullying. Sí, mis vecinos siempre me ayudaron a creer en lograr las oportunidades económicas, en lograr la autosuficiencia. Mi familia me ayudó, pero sí es difícil ese principio, ese momento inicial donde no tienes nada. Y lo único que tienes es un bolígrafo, una libreta, y caminar hasta la universidad, porque yo caminé desde la Residencia de Manuela Pérez hasta el Colegio Universitario de San Juan, que está en Hato Rey.
0: Sí.
3: Varias veces, en varios momentos. Yo tuve carro, un momento no tuve carro. Esta historia no es de que estuvo siempre éxito.
5: No es pitch and cream.
3: Ajá, esta historia fue donde hubo momentos donde no había un centavo, donde no había que comer, donde teníamos que respirar y seguir hacia adelante.
5: Tenías que ser republicano para echar para adelante.
0: Y ahora, a lo mejor, a ver cómo resuena esta pregunta. Cuando es que me identifico mucho con su historia, porque es algo más o menos como la viví yo también. ¿Cómo se sentía, a lo mejor como se sentía igual que yo, cómo se sentía entrar al espacio académico donde quizás la mayoría venía de unas realidades bien distintas de donde veníamos nosotros? No venían con esa realidad de que era un bullizo constante, de ver tus amigos perderse, de ver madres solteras luchando con hijos, ver amigos muertos, ver amigos encarcelados. ¿Cómo se sentía estar en esos espacios académicos y compartir con otras personas que la mayoría no venían de la misma realidad que vivimos nosotros, de otra realidad diferente?
3: Y añado a la pregunta, el estar en el espacio universitario, ¿sabe? Cuando los jóvenes entran a la universidad, muchos de los jóvenes entran porque un amigo entró, o porque un amigo quiere estudiar conmigo, o porque tenemos vínculos o intereses en común. La meta es de cada persona. Y ahí, en ese momento tú tienes que decidir cuál es tu meta. Por eso que en las universidades han creado cursos introductorios a la vida universitaria, porque la gente entra por una profesión que quizás no la va a ejercer. Uh-huh. Y ahí es donde cada persona tiene que decidir eso. Y yo cuando entré a justicia criminal, que eso fue mi primer grado académico, era porque quería ser abogado. Uh-huh. Como el 90% de los estudiantes que entran a ese programa o quieren ser policía, quieren ser abogados, o quieren entrar en el tribunal. Y y no fue así mi historia. Eso no significa que el bachillerato en justicia criminal lo perdí o que no lo voy a utilizar. Al contrario, eso me ha servido para crear otros tipos de oportunidad, porque ahí es donde tú tienes que desarrollar qué puedo hacer, qué otras cosas puedo hacer con este título académico.
21: De ahí el nombre de universidad y de Colegio Universitario de San Juan, Universal, Estudios Universales.
0: Universidad.
3: Y perdona que le interrumpa. Es cierto lo que dices, que se experimenta diferentes experiencias donde tú ves a un compañero que estuvo toda la vida de escuela superior contigo, escuela intermedia, elemental, intermedia superior contigo, y llega a la universidad y, por ejemplo, se convierte en papá o mamá y tiene que dejar la universidad. Hay otras experiencias donde personas que comenzaron conmigo a estudiar justicia criminal dijeron, no, esto no es lo mío, me voy para psicología, me voy para otras ramas del saber, y se va esa conexión entre los personas que estaban alrededor tuyo, pues se van cambiando, vamos cambiando los grupos de personas que vamos conociendo. Y eso no importa, eso no significa que las personas no te van a dejar de hablar, sino que son experiencias y cada uno pues va adquiriendo y va conociendo en diferentes espacios pues las personas que están alrededor.
0: ¿Cuál sería esa? Usted sabe que en la universidad, con toda su preparación académica, pues uno se matricula en una clase, y la clase tiene tantos créditos y bla, bla, bla, bla, bla, bla. ¿Cuál sería esa clase que el caserío le enseñó, que le dio trabajo de pasar, y qué le enseñó esa clase a usted?
3: Bueno, hay en la universidad siempre hay una clase difícil. Hay mucha gente que le tiene miedo al inglés, otros le tienen miedo a las humanidades porque
21: hay que leer
3: muchos libros. Yo diría que en la primera etapa de mi vida universitaria, las clases de historia, humanidades, pues no fueron muy difíciles, fueron muy retantes. Pero eso me llevó después a insertarme en un grado académico graduado en Historia de Puerto Rico y el Caribe, que lo vamos a hablar más adelante.
21: Muy interesante. Don Arembo.
0: Hablando de la historia, hablando de esa palabra historia, ¿verdad? ¿Usted siente que su historia representa a muchos jóvenes que a lo mejor no tienen la misma oportunidad, pero tienen ese talento para desarrollarlo?
3: Claro que sí. Inclusive, mi historia es un ejemplo para la autosuficiencia económica de muchas personas que todavía están en las comunidades pensando erróneamente que no pueden lograr el éxito. Se puede lograr el éxito, inclusive con ningún título académico. Hay personas que con habilidades y destrezas ya en su kit de herramientas,
21: empresario,
3: han desarrollado oportunidades económicas como empresas, han desarrollado mayor visibilidad como artistas. Hay muchos artistas que no tienen grados
21: académicos.
3: Y el talento nació en ellos o lo desarrollaron en diferentes espacios y ahora son personas reconocidas a nivel mundial e internacional.
0: Después de usted tener toda esta preparación, ¿verdad? Haber nacido en el residencial y todo lo demás, ¿qué significa para usted regresar, pero esta vez en el ámbito profesional, a ayudar esas comunidades parecidas a las que lo vio crecer usted?
3: Pues qué bueno que dice eso, porque parte de mi experiencia o mi historia o mi perfil profesional es que cuando yo termino el bachillerato en justicia criminal, yo me inserto a trabajar con diferentes empresas o agentes administradores de la Administración de Vivienda Pública, y allí logré que darle servicio directo a la gente, a los residentes de los cuales yo me identificaba, a personas que yo decía, esa posiblemente sea mi historia, y yo tengo que ayudar a esa gente, yo tengo que ayudar a esa persona a que logre completar su cuarto año, que logre esa oportunidad de capacitación, o que logre esa posible oportunidad de empleo como tal. y estuve por muchos años, trabajando con diferentes agentes administradores, los cuales allí adquirí mucha experiencia, muchas herramientas y mucha inteligencia emocional.
0: Inteligencia emocional, eso es bien importante, porque hay gente que puede ser inteligente en 2x2, 4x4,
5: matemática,
0: qué sé yo, en inglés, en ciencia, en física, pero la inteligencia emocional es algo bien difícil, y lo más brutal es que hay que irlo desarrollando con el tiempo y con las vivencias y con las experiencias de vida, ¿verdad?, que hacen caer a uno, uno poder agarrar ese mal momento y convertirlo en algo positivo.
5: Déjame hacer un comentario. Los estudios sociológicos indican que mucha gente con mucha frecuencia de inteligencia académica con muy poca inteligencia emocional.
0: Ahora, ya que usted está en todo esto, ¿verdad?, de ayudar las áreas de bajos recursos, su educación y todo lo demás, ¿qué errores usted cree que comete el sistema cuando atiende a residentes de comunidades vulnerables?
3: Bueno, yo entiendo que el gobierno no está cometiendo errores en atender a la gente vulnerable, sino que hay espacios donde hay que mejorar o desarrollar o implementar gestiones para que le sea más fácil la asistencia a la gente. Yo entiendo que la palabra error es ahí donde no entraría yo.
0: Okay.
3: Pero sí entraría en temas donde sí se
5: áreas
3: podría,
5: para mejorar.
3: Áreas para mejorar. Y sí hay áreas para mejorar, ¿sabes? Hay mucha gente que necesita diferentes tipos de ayuda. Y entiendo que el gobierno está haciendo día a día ese trabajo para lograr que la ayuda llegue a la gente.
5: Arembo,
0: ¿qué necesidad específica, ya que usted estuvo en el entorno, vio usted mientras crecía en la comunidad que lo motivó a crear proyectos para ayudar a esas comunidades?
3: Excelente pregunta. Hay mucha gente que la escolaridad.
5: Sobre esa respuesta la vamos a escuchar cuando regresemos de la pausa.
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5: Mis amigos, están escuchando ustedes este su programa Conexión Total. hoy con la animación de Di Arembo, Di Professor, y con el invitado especial, el doctor Jung Arian. Ese Jung Arian, no poca gente lo conoce, el Arian. Jung Arian Reyes Pérez. Y tenemos una serie de preguntas interesantísimas, porque la historia de éxito del doctor Jung Arian Reyes Pérez comenzó en el caserío. Yo le dicen residencia, residencial, vivienda pública. Yo le digo caserío. Y como es una historia de éxito que nació en el caserío, pues estamos resaltando ese tema. ¿Verdad, profesor Arembo?
0: Eso es correcto. Eso es correcto. Y eso me lleva... Oye, hoy casualmente yo estaba viendo un contenido en las redes sociales que me resonó mucho. Y yo le voy a preguntar a los dos. ¿Ustedes creen que la pobreza es una enfermedad?
5: Vamos primero con el invitado.
3: Yo no creo que sea una enfermedad. La gente puede salir de la pobreza. Claro que sí. Fíjate de eso. No existe. La pobreza está... Eso no es... Eso...
0: Ahí,
3: puede llevar por la pobreza.
0: Ahí llegamos a... Yo sabía que el doctor iba a tocar ese punto. Y es porque la mayoría de nosotros, y tengo que incluirme, en realidad no somos pobres en dinero. Somos pobres en la mente. Porque si tu mente está todo el tiempo en pensamientos negativos, en pensamientos que no te suman, consumiendo cosas negativas y alimentando tu mente y tu espíritu con eso, al tiempo eso es lo que tú te vas a nutrir y eso es lo que tú vas a reflejar hacia afuera y esa va a ser la actitud que tú vas a tener todo el tiempo. La verdadera pobreza empieza en la mentalidad de la persona. Si una persona está constantemente maldiciendo, hablando malo, criticando el esfuerzo de otra persona sin hacer nada por sí mismo, ya ahí yo lo considero como que es una enfermedad, pero mental. Porque para ser próspero, tú tienes que ponerlo primero en tu mente. Primero tú lo sientes en el corazón. Después tú lo piensas. Después tú lo verbalizas. Y una vez tú lo verbalizas, falta lo más importante, que es donde todos nos quedamos, es en ejecutar.
5: Pues yo digo que la riqueza es la falta de necesidad. El que no necesita, pues es rico. No es por la cantidad de dinero, porque el dinero se puede ganar rápidamente y se puede perder rápidamente. Y todos los seres humanos tenemos la capacidad de hacer eso que se llama, en los estudios que hace el doctor aquí, la transición social. Y para eso uno de los instrumentos más importantes es los estudios universitarios. Aquí el invitado, el doctor Jung Arian Reyes Pérez, nos ha dicho que estudió en el Colegio Universitario de San Juan y que no se quedó ahí, después hizo una maestría en la Ana G. Méndez. Cuénteme esa experiencia, ¿qué fue lo que estudió? Ah, ya me dijo, criminología. Y de criminología, ¿la maestría en Ana G. Méndez la hizo en qué?
3: Sí, yo comencé estudios graduados en gerencia de proyectos. En Ana G. Méndez, en Universidad del Este en particular, en el recinto de Carolina, fui del primer grupo que se graduó en la maestría en gerencia de proyectos, una maestría sumamente interesante porque te ayuda a comprender que un proyecto es cualquier proceso que tenga un inicio y un final y que ese proceso haga un resultado único, porque si se repite no es un proyecto, es una operación.
5: Y después de su maestría en gerencia de proyectos, ¿qué continuó estudiando?
3: Pues luego que terminé mi maestría en gerencia de proyectos, logré tener una oportunidad como instructor, como profesor, en el Colegio Universitario de San Juan. He ofrecido cursos ya por más de 10 años en temas de administración, en el área de administración de empresas y justicia criminal, educación general. Luego de esa maestría en gerencia de proyectos, pues me inserté al programa graduado a nivel doctoral en el Centro de Estudios Avanzados de Puerto Rico y el Caribe, una institución reconocida a nivel internacional, donde ofrece cursos graduados en literatura, historia de Puerto Rico y del Caribe, literatura de Puerto Rico y el Caribe, e historia de la imagen de Puerto Rico y el Caribe, y tiene un último grado que es arqueología de Puerto Rico y el Caribe.
0: ¿Cómo fue el último?
3: Arqueología.
0: Arqueología.
3: De... Hay muy pocos arqueólogos en Puerto Rico y la mayoría de los arqueólogos han estudiado en el Centro de Estudios Avanzados de Puerto Rico y el Caribe. Creo que recientemente también integraron lo que es las relaciones internacionales. Porque yo, además de tener el grado académico de doctor en Historia de Puerto Rico y el Caribe, hice un diplomado en Relaciones Internacionales del Centro de Estudios Avanzados de Puerto Rico y el Caribe.
0: ¡Wow! O sea, que usted tiene un vasto conocimiento de dónde salió, de dónde salimos como pueblo puertorriqueño y según cómo estamos viendo la cosa, hacia dónde vamos.
3: Exacto.
0: Viendo usted todo el origen del pueblo de Puerto Rico, la historia, incluso desde el método arqueológico y todo, más los acontecimientos que están surgiendo en la actualidad. ¿Cómo usted ve el futuro de Puerto Rico? Y, como identidad de Puerto Rico, de puertorriqueño y como país.
5: Y eso vamos a mezclarlo con lo que hablamos ahorita de la pobreza, porque aquí uno de los que están en las redes sociales, William Gerena, dice: yo pienso que ser pobre es estar feliz. ¿Cómo combina eso con la respuesta que nos va a dar ahora?
3: Bueno, en el transcurso como estudiante a nivel doctoral, vimos, o por lo menos yo vi, diferentes estados de Puerto Rico, diferentes olas de lo que es el Puerto Rico. Vi el Puerto Rico durante la dominación española, un Puerto Rico donde fue contado por otros, porque eran frailes los que contaban esa historia. Cuando tú lees los libros actualmente, no hablan de los frailes, no hablan de Cristóbal Colón, pero antes de todo este proceso que Cristóbal Colón contó, los frailes decían la historia, lo que pasaba realmente en Puerto Rico. Y luego de ese proceso de los españoles, pues hemos visto ahora cómo la administración norteamericana, luego de la guerra hispano-cubano-americana, porque la gente dice guerra
5: hispanoamericana
3: y es guerra hispano-cubano-americana, hemos visto cómo hemos sido administrados por el gobierno de Estados Unidos, cómo se llega a la Constitución, cómo se crean las olas de los partidos políticos y cómo llega a la Junta de Control Fiscal. Estos son los puntos, yo diría,
0: más
3: importantes desde mi punto de vista. Sí hay muchos más. Eso va a depender del historiador y de cómo lo cuenta.
5: La Junta de Control Fiscal que nos retrocedió a la ley Foraker.
3: ¡Taratata! Es un buen punto. Pero la gente pues ahora experimenta cómo hay otra capa de administración en Puerto Rico, porque quizás el puertorriqueño de los años 30 al 50 vio cómo entró el gobierno americano y administra Puerto Rico, y el puertorriqueño del 2000 al 2050 va a ver cómo no tan solo es administrado por el gobierno de Puerto Rico, por el gobierno de Estados Unidos, sino por un equipo llamado la Junta de Control Fiscal.
0: Wow.
5: Sí, señor. Don Arembo.
0: Ahí sí que me gustaría que ustedes dos entraran en ese...
5: Vamos allá.
0: En ese dimi direte para yo poderme orientar bien, porque son términos que son bien importantes para el futuro, ¿verdad? Y qué mejor que ustedes dos que están bien equilibrados en esta materia. Ahí el doctor dijo que estamos hablando hasta el 2050. Estamos hablando de un montón de tiempo.
3: Donde posiblemente, o sea, lo que quiero establecer, el 2050 es una fecha hipotética que yo desarrollo, no que esté la Junta, sino que el puertorriqueño del 2000 al del 2050 va a experimentar la historia de la Junta de Control Fiscal. ¿Sabe? Porque el puertorriqueño, quizás la Junta termine mucho antes, pero es el que esté vivo en ese momento le va a contar lo que ocurrió en el 2026.
5: Muy, muy, muy, muy interesante. 1493, llega la Pinta, la Santa y la King. Y la María, Santa María,
0: Santa María Pinta, y la niña.
5: Y la niña, la niña el que se me quedaba. Y tenemos 500 años de dominio de gobierno español en Puerto Rico, 1898 la Carta Autonómica, que acabadita de estrenar no se pudo implementar porque vinieron un general Miles allá por la bahía de San Juan, empezó a tirar bombas como quien no tiene tiempo para pensarlo, y llegaron el ejército de los Estados Unidos a Puerto Rico. 2 años de gobierno militar. En 1900 la ley Foraker, que implementa cierto tipo de gobierno, pero todavía dominado por los de Estados Unidos y casi ningún funcionario puertorriqueño. No. 1916 la ley Jones, que trae un gobierno más con mayor participación de puertorriqueños en las asambleas legislativas y trae la ciudadanía para los puertorriqueños orgullosos de ser ciudadanos de los Estados Unidos. Viene entonces 1948-1952 la Constitución de Puerto Rico, porque a mí no me gusta usar esas tres letras que son muertas, moribundas, así que yo digo la Constitución de Puerto Rico. Hay unos casos del Tribunal Supremo en los 70 que establecen, antes de llegar a 1948-1952, debo hablar de los casos insulares del Tribunal Supremo de los Estados Unidos, the Supreme Court of the United States. Esos casos insulares del Tribunal Supremo de los Estados Unidos dicen que Puerto Rico le pertenece a, pero no es parte de. O sea, que somos una finca, una colonia maldita y putrefacta, donde el Congreso de Estados Unidos hace lo que les dé la gana con Puerto Rico, tanto que en el 2016 nombran una cosa que se llama Junta de Confiscación Fiscal. Yo le digo de confiscación porque tienen el poder de controlar el presupuesto. ¿Qué nos dice el doctor Jung Arian Reyes Pérez?
3: No, eso es todo lo que tú acabaste de expresar. Es el Puerto Rico que tenemos hoy, y ahí entonces donde cada puertorriqueño tiene que pensar cuál es el Puerto Rico que quiero mañana, cuál es el Puerto Rico que yo quiero que mis hijos tengan, que mi familia futura tenga. Estoy apoyando a que ese Puerto Rico se logre. Estoy logrando que la gente cumpla con lo que requiere el país. Y ahí es donde tenemos que conectarnos todos como puertorriqueños. Porque los puertorriqueños no solamente deben unirse cuando hay una situación bochinche o problema. Hay momentos donde tenemos que unirnos para tomar decisiones por todos y para todos.
5: Muy bien, muy bien. Y le quiero preguntar, en su puesto actual en el gobierno, ¿cuáles son sus funciones?
3: Yo soy coordinador de cumplimiento. Trabajo bajo los fondos de recuperación. Y allí todos los días, cada vez que llego al Departamento de la Vivienda, lo que busco es que se pueda transferir el conocimiento de lo que es el cumplimiento de requisitos federales, específicamente los que están vinculados a que personas de bajos o muy bajos ingresos puedan tener una posible oportunidad económica bajo el Departamento de la Vivienda. Y hemos creado iniciativas, hemos creado sinnúmero de gestiones para que la gente pudiese tener al menos la visibilidad por medio de los que están reconstruyendo el país, organizaciones, municipios, agencias, pues que por lo menos las personas de bajos ingresos sean de manera preferente los que posiblemente tengan esa oportunidad económica.
5: ¿Quiere decir que esas funciones que usted ejerce dentro de su puesto tiene una correlación directa con el gobierno federal?
3: Es correcto, sí. Yo soy coordinador de cumplimiento, específicamente lo que es la sección 3, y es la sección 3 de la Ley de Vivienda y Desarrollo Urbano. La sección 3 lo que busca es que la gente pueda conocer de posibles oportunidades económicas bajo diferentes organizaciones que reciben fondos de vivienda a nivel federal. Así que nosotros en el Departamento de la Vivienda estamos logrando que la gente de bajos o bajos ingresos tenga una posible oportunidad, ya sea económica o de tener su hogar o de reubicarse o de ser parte del desarrollo económico de la isla.
5: Al comienzo de esta entrevista con el profesor Arembo Di Professor, señalamos el tema de salir del caserío, que se puede salir del caserío y salir de la pobreza. Y estamos hablando entonces ahora de su desempeño correlacionado directamente con el gobierno federal de ayuda a personas de escasos recursos para que tengan lo que es más importante, que es el techo. Le pregunto, ¿qué le estamos pidiendo a cambio a esas personas que reciben tantos beneficios del gobierno, en este caso del gobierno federal? ¿Le estamos pidiendo que nos demuestren educación? ¿Le estamos pidiendo que demuestren empresarismo? ¿Le estamos pidiendo que demuestren que están buscando trabajo? ¿O el puertorriqueño, como dijo en la noticia de la primera plana del vocero de hoy, que tenemos 1.4 millones de personas chupando cupones en Puerto Rico? ¿Qué estamos haciendo para echar para adelante a los puertorriqueños para que tengan emprendimiento propio y para que se reduzca la dependencia?
3: Excelente pregunta. El gobierno en particular está haciendo todo lo posible para que las personas, esa cantidad que informa el periódico, se reduzca. Porque lo que está buscando el país es que más gente entre a las posibles oportunidades de empleo, entre a las posibles oportunidades de capacitación. Gente que se capacita, gente que logra una posible oportunidad económica. Así que quizás no hay que ver el proceso de capacitación como algo largo. Hay capacitaciones que duran semanas o hasta horas. Aquí lo importante es que la gente se capacite y eche para adelante.
5: Lo que significa la estadística del porciento de personas que dependen del gobierno en Puerto Rico y cómo la estadidad, hablándolo de un punto crítico y no político, impactaría a Puerto Rico, vamos a hablar cuando regresemos de la pausa.
3: No hay que ver el proceso de capacitación como algo largo. Hay capacitaciones que duran semanas o hasta horas. Aquí lo importante es que la gente se capacite y eche para adelante.
5: Lo que significa la estadística del porciento de personas que dependen del gobierno en Puerto Rico y cómo la estadidad

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2: Mis amigos, están escuchando ustedes en vivo y en directo este programa Conexión Total en WIPR 940 AM y en Facebook Live, 940 AM, donde nos pueden sintonizar todos los miércoles en vivo de 7 a 8. Y estamos en el tema de la dependencia y de los fondos federales que vienen a Puerto Rico, y estoy tratando de jamaquear aquí al invitado para ver qué podemos hacer en la educación para que el pueblo de Puerto Rico reduzca la dependencia y aumente el esfuerzo propio. Puerto Rico es la jurisdicción dentro de los Estados Unidos que mayor dependencia tiene de la ayuda económica para el sustento alimenticio, entiéndase el PAN, Programa de Asistencia Nutricional, que todavía no es el SNAP, porque el PAM llega a Puerto Rico como un block grant, una cantidad fija, y que no importa las necesidades que hayan, la cantidad es la misma. Mientras que el SNAP varía, si aumenta la necesidad, aumentan los fondos, si reduce la necesidad, reducen los fondos. De manera que se inspira no que a las personas sean dependientes, sino que hagan su esfuerzo propio, que les vaya tan bien en la práctica privada que no necesiten depender del gobierno. Puerto Rico tiene más del 40% de la población, 1.4 millones versus 3.2 millones de habitantes, más del 40% de dependencia del PAN. El estado que más dependencia tiene es Nuevo México con un 21%, o sea que le llevamos el doble del porciento del estado que más dependencia tiene, y el promedio en todos los Estados Unidos es un 12%. Y Puerto Rico es un 40. Así que, doctor, tenemos una ardua tarea de educar al pueblo de Puerto Rico, como se lo digo porque sé que usted es educador, y si seguimos en esa dependencia, la estadidad no viene para Puerto Rico.
3: Así mismo es. Como parte de mi profesión como educador, siempre les digo a los estudiantes que vean la oportunidad de estudiar como una posible oportunidad de crecimiento profesional. Y esa oportunidad de crecimiento profesional no solo busca que la persona ostenta un título académico, sino que pueda desarrollar y emprender su negocio o insertarse en uno. Por eso,

0: es que es importante que ya el puertorriqueño vaya viendo estas ayudas federales que están llegando, por ejemplo, del programa del PAN, pues como algo temporal, porque cuando llega...
1: Transitorio.
0: O transitorio.
1: Igual que la vivienda en
0: el Igual que la vivienda, igual que la vivienda, porque el proceso de la autosuficiencia es posible. Sé que muchas personas van a tener retos, dificultades, pero eso no significa que no lo puedan lograr. La gente lo puede lograr. Hay gente que trabajando hasta en un establecimiento de comida rápida ha decidido, mira, yo no quiero seguir viviendo en el residencia del público, y logran salir de allí, logran tener una oportunidad económica, logran tener su carro, logran tener un lugar donde puedan rentar y logran la autosuficiencia económica. Esto no es algo que la gente tenga que tener un puesto de ejecutivo. Esto es tu meta, tu misión y echar para adelante.
2: Y las prioridades. Porque tú puedes tener un trabajo que te gane $10,000 al mes. Puedes tener trabajo que te gane $10,000 al mes. Pero si tus prioridades son comprarte ropa de diseñador para lucírsela a gente que no se va a dar ni cuenta que tienes la ropa de diseñador, a comer fuera en vez de comer en tu casa, a vivir una vida de extravagancia y de desenfreno, no vas a hacer nada. Hay personas que, como bien dice el doctor, con menos han hecho muchísimo más. Porque tienes que también poner en expectativa tus prioridades. Y si tus prioridades en el momento histórico que estás teniendo de tu vida no son sustentables con la realidad que tú quieres tener, no vas a hacer nada.
0: Incluyéndome a tu exposición, es importante que la gente también tenga un tema e incluya en su kit de herramientas un tema bien importante, y son las finanzas personales. Porque es que ahí es donde está la llave para tú lograr la autosuficiencia económica. Tú no puedes lograr la autosuficiencia económica si tú cobras $1,000 y tus gastos son de 3,000. No lo vas a lograr. Vamos a lograr.
1: Presupuesto familiar.
0: Ese presupuesto tenemos que llevarlo al nivel donde nosotros, hasta donde la sábana nos
2: arrope.
0: No, pues, y ahí es donde uno tiene que entrar. Mira, llego a este nivel económico, pues yo tengo que tener todo lo que yo pueda cumplir con este nivel económico. Si yo me paso de ese nivel económico, si yo me paso de ese límite de ingreso, de ese dinero que llega mensualmente, pues yo estoy en negativo. Ya se crearon diferentes herramientas tecnológicas. O sea, usted puede con el teléfono crear un presupuesto personal. Usted puede un Excel preparar su presupuesto. Ahora con los amigos que han llegado, esos amigos llamados inteligencia artificial.
1: Ah, sí.
0: Esos amigos, ustedes dicen, mira, yo gano esto, yo gasto en esto, desarrollame un presupuesto. Yeah. Te desarrolla el presupuesto gratis. Hasta te da consejos de qué gastar, de qué no gastar, que cómo te vas a mover el próximo mes. Y así de esa manera tú puedes hasta lograr esa autosuficiencia, tú puedes lograr muchas cosas. No te quites.
1: Veo, doctor, mirando aquí su... Hice trampa y miré su computadora. El doctor dice, para mí, el desarrollo de Puerto Rico no es un trabajo, es una vocación. Soy el doctor Jun Arian Reyes Pérez. ¿Qué es eso del desarrollo de Puerto Rico?
0: Pues el desarrollo de Puerto Rico es todo lo que pueda hacer una persona para que la gente pueda echar hacia adelante. Eso es desarrollo. Desarrollo es que tú puedas ayudar a capacitar a otro. Desarrollo es que tú puedas ayudar a que otro tenga una oportunidad económica. Desarrollo es que tú puedas lograr que una persona tenga un hogar, un lugar seguro. Desarrollo es que tú puedas ayudar a tu familia. Todo es desarrollo. Si tú no logras nada, no se logra nada en Puerto Rico. Así que tenemos que mover la rueda. Ya está hecha, esto es moverlo.
1: Y sobre la condición económica de Puerto Rico, ¿tiene que ver con la política y con el estatus político de Puerto Rico? Atándome lo que es el estatus con el desarrollo económico.
0: yo le diría que las personas pueden lograr cualquier tipo de oportunidad económica, no, sin importar el estatus, sin importar cómo se encuentra el país, porque esto está este desarrollo, esta oportunidad económica está atada a oportunidades que tú puedas desarrollar, oportunidades que tú puedas buscar. Hay que crear ese kit de herramientas tuyo. Ese kit de herramientas son mejoras en inteligencia emocional. Ese kit de herramientas incluye lograr hablar con la gente. Hay gente que no quiere hablar con el otro porque le tiene miedo, o porque no quiere, o porque no sabe qué decir. Ese kit de herramientas incluye capacitarse. Esto no significa que tú tienes que ser doctor de un día para otro. Hay capacitaciones que duran poco tiempo. Gente que logra un adiestramiento en salud y seguridad y con eso logra entrar a un proyecto de construcción. Gente que logra un adiestramiento en handyman y de repente lo contratan en un municipio. Gente que logra desarrollar que participa de un adiestramiento de hacer confecciones de productos como bizcochos, flanes, bilimbers, y se han desarrollado empresas que tú vas a la gasolinera, no voy a decir los negocios, pero tú vas a la gasolinera y hay una nevera allí con un montón de limber. Eso empezó en una marquesina, posiblemente. Eso empezó con una receta.
1: Hay una empanadilla por ahí que empezaron una marquesina y hoy son millonarias.
0: Y hoy soy millonaria.
1: Una empanadilla.
0: Hoy hay unos bizcochos que están en unos bowls.
1: Ah, sí. Que en la carreta.
0: Que una... Sí. Y empezaron así. Empezaron con
1: Fulanita
0: una idea.
1: Sweets.
0: Ah, pero no diga mucho.
1: Y es que me falta la factura, pero la anuncio.
0: Exacto. Así, esas ideas que esa gente creó, que hoy son productos comprados por miles de personas, no solo en Puerto Rico, esos productos también se trasladan
1: se exportan
0: a Florida, a otros estados de la nación. Porque los puertorriqueños no estamos aquí nada más, estamos en todas partes del mundo. Entonces, toda la gente que compra café que se exporta a diferentes lugares del mundo. Así sucesivamente, tú puedes crear la idea. Tú puedes crear ese proyecto de vida y desarrollar la economía que queremos todos.
2: Y es ponerle ímpetu, porque si tú tienes el ímpetu para trabajar 40 horas de tu vida para otra persona, para ganarte el mínimo, y para estar ahí, piénsalo, tienes que levantarte temprano, prepararte, quizás una hora de commute a llegar al sitio, estar 8 horas en el sitio, salir del sitio, quizás una hora y media en llegar a tu casa. Cuando llegas a tu casa tienes otra hora y media a lo que llegas y te quitas la ropa y te preparas para bañarte o hacer lo que tienes que hacer en tu casa. Eso te deja restante en el día, de verdad, como con 6 horas para ti. Y esas 6 horas son de dormir y de descansar. Si tú tienes ímpetu de levantarte y perder todo ese tiempo para trabajar para otra persona, yo imagino que también tienes que tener un ímpetu para hacerlo para ti mismo. Al principio es lento, porque tienes que tener la mentalidad de que va a ser lento, de que va a ser trabajoso. Pero una vez tú lo logres, vas a tener la satisfacción que es algo que es tuyo, es tu proyecto. Y le vas a meter más ímpetu y más ganas, y posiblemente sea más exitoso. Y lo más importante, vas a trabajar feliz porque vas a hacer algo que te gusta.
0: Uniéndome a tu idea, es importante que la gente sepa que hay municipios que ofrecen asistencia para que tu idea se pueda convertir en un proyecto o en un negocio.
2: Mira para allá.
0: Así que es importante, personas que por ejemplo viven en San Juan, vayan a Plaza Las Américas y hay un espacio del municipio de San Juan que ayuda a que personas puedan desarrollar su negocio. En Carolina también hay un espacio para que es un centro también de empresarismo, que también la gente pueda desarrollar ese negocio. Y así sucesivamente en diferentes municipios. Es importante que cuando tú tengas la idea, puedas desarrollar los pasos en conjunto con el gobierno para que cumplas con los requisitos de permisos y otros documentos importantes, porque son pasos que si no los haces estarás en incumplimiento. Así que es importante esa conexión con el gobierno.
1: Pero yo lo he visto usted en actividades del gobierno, yo lo he visto usted en actividades que yo he ido compartiendo con la gobernadora. ¿Qué cree del desempeño de nuestra gobernadora Jennifer González Colón? Fíjese que le dejé poquitos minutos para esa pregunta.
2: Bien poco le dejó.
0: Oye, pero eso era parte del proceso. Sí, sí, yo opino que la gobernadora está haciendo un excelente trabajo. Estamos buscando ese desarrollo económico. Y si yo logré la autosuficiencia económica, estoy seguro que con los números que está estableciendo la gobernadora, mucha gente va a lograr también esa autosuficiencia económica. Hay mucho que hacer por Puerto Rico. El tiempo está ahí. Lo que tenemos que hacer todos es insertarnos, es ser parte de. Dividir no va a lograr el éxito de Puerto Rico.
1: Mire, y le pregunto, ¿veremos un eslogan que diga Jun Reyes 2028?
0: No van a ver un Jun Reyes 2028. Yo siempre ayudo a la gente a seguir creciendo. Por lo menos yo vivo en Carolina y siempre he estado apoyando al equipo.
1: ¿Hace falta un candidato a alcalde?
0: No, hay que ayudar. Yo estoy ayudando ahí a la gente para que siga creciendo y... Siempre estoy apoyando, siempre estoy en ese equipo de trabajo dándole espacio para que la gente pueda seguir creciendo.
1: ¿Una pregunta, Nembo?
2: No tengo una pregunta, sino tengo la satisfacción de dejar saber que...
1: Ya resumiendo.
2: Sí, haciendo lo que dicen en el mundo de los podcasts, un cool down. Ajá. Que la satisfacción, ¿verdad? Que ver que una persona que viene de un mismo sitio de donde yo salí también, verlo exitoso... ver lo que está ayudando y dándole de vuelta a la comunidad en la cual se crió en ese entorno, devolviéndole de nuevo lo que adquirió, poniéndolo en servicio para atrás. Entiendo yo que es un tremendo, tremendo acto, ¿verdad? Y sabrá Dios, todas las personas que posiblemente han pasado por sus proyectos y por las cosas que él ha hecho, que de alguna forma u otra han logrado su meta, y a lo mejor él todavía ni lo sabe, pero también ha fomentado su grano de arena fuertemente ahí.
1: Transformamos vidas a través del testimonio. Un mensaje final para nuestra radioaudiencia.
0: Bueno, el doctor Jun Reyes Pérez fue un residente de vivienda pública, una persona que creyó en él, que luchó para que no tan solo se lograran espacios académicos, espacios profesionales, sino que se logra autosuficiencia económica. Si Jun lo pudo lograr, estoy seguro que tú lo puedes lograr. Así que vamos hacia adelante, Puerto Rico nos espera, hay que aportar y hay que crecer.
1: Mis amigos, han escuchado ustedes un programa de Conexión Total. Recuerden sintonizarnos todos los miércoles en vivo y en directo a partir de las 7 de la noche, por WIPR, las emisoras del pueblo de Puerto Rico, 940 AM para la difusión pública. También se difunde en el canal de Facebook Live de WIPR 940 AM, por el canal digital 6.2 del canal 6, porque estos son el canal 6 y 3, WIPR y WIPM, WIPR 940 AM, las emisoras del pueblo de Puerto Rico para la difusión pública. Y llevamos en este programa Conexión Total ya casi 2 años, llevándole programas amenos con distintos invitados o distintos temas de su interés. Así que le recabamos su radio audiencia y virtual videntes en Facebook Live el próximo miércoles 10 de junio, que tendremos otro programa la mar de interesante. Gracias a nuestro ingeniero Bruce Lee, y ese no es el sobrenombre, ese es el nombre verdadero de nuestro ingeniero Bruce Lee, muy agradecido por su gentileza y por su trabajo. Mis amigos, gracias por escuchar Conexión Total.
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